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1: Arturo, empecemos por los números que el propio ministro puso sobre la mesa, porque son los que sostienen todo el argumento. Según los datos que presentó en AmCham, la capacidad instalada del sistema eléctrico dominicano pasó de unos 4.921 megavatios en 2020 a más de 7.600 megavatios en 2026, mientras la demanda máxima superó los 4.300 megavatios en julio de este año. Eso es un salto considerable en 6 años. Mi pregunta es directa: si la capacidad instalada casi duplica la demanda pico, ¿por qué la conversación nuclear aparece justo ahora?
0: Porque la capacidad instalada y la capacidad disponible son dos cosas distintas, y esa distancia explica el problema dominicano completo. Un sistema con 7.600 megavatios en papel opera con una fracción firme mucho menor cuando una parte creciente de esa capacidad depende del sol y del viento. El propio ministro lo planteó con precisión en esa tertulia. El crecimiento de las renovables abre una oportunidad real y al mismo tiempo impone requerimientos nuevos de operación, generación firme, almacenamiento y transmisión. Ahí está el mérito del planteamiento, y quiero reconocerlo antes de cualquier crítica. Las renovables ya rondan el 25% de la generación nacional, según los datos que el propio ministerio manejó al anunciar el memorando de entendimiento con Estados Unidos en junio de este año. Ese porcentaje es un logro y también una restricción operativa. Mientras más solar entra al sistema, más costosa se vuelve la rampa de la tarde cuando el sol baja y la demanda residencial sube. El país necesita bloques de energía que corran de noche en temporada ciclónica y sin depender del precio internacional del combustible. La energía nuclear responde exactamente a esa pregunta. Un reactor modular pequeño, de los de 250 a 300 megavatios que menciona el memorando, entrega generación continua con un factor de planta que ninguna otra fuente baja en carbono alcanza. Explorar esa opción con Estados Unidos, con transferencia de conocimiento y asistencia técnica, es una decisión de Estado defendible. Lo que sigue después de esa decisión es donde el análisis se pone interesante.
1: Tengo que confesar que cuando escucho la palabra nuclear en el contexto dominicano, mi primera reacción es preguntarme si estamos hablando de lo mismo. Porque una cosa es un reactor conectado al sistema eléctrico nacional interconectado, y otra muy distinta son las aplicaciones que ya existen en el país. ¿Cuánta tecnología nuclear tiene la República Dominicana operando hoy, sin que la gente lo sepa?
0: Bastante más de lo que se percibe. Y ese es el punto de partida honesto de esta conversación. La Comisión Nacional de Energía, a través de su dirección nuclear, regula el uso de fuentes radiactivas en el territorio nacional bajo el mandato que le transfirió la ley 115-CQO del año 2001. Cuando absorbió las funciones de la antigua Comisión Nacional de Asuntos Nucleares. El Ministerio de Energía y Minas reportó, ya en 2019, más de 300 fuentes activas de emisiones radiológicas en el país, la mayoría en el ámbito de la salud, con un depósito de resguardo en Sierra Prieta. Eso significa medicina nuclear, radioterapia, radiografía industrial, control de calidad en construcción, trazadores para estudios hidrológicos. El país opera aceleradores lineales, equipos de braquiterapia, ciclotrones. Todo eso ya está aquí, funcionando con un cuerpo regulatorio construido alrededor del Reglamento de Protección Radiológica, aprobado por el Decreto 244-95, actualizado en su norma técnica en 2023. Y hay un antecedente institucional que casi nadie mencionó esta semana. En la Declaración Nacional Dominicana, ante la 69ª Conferencia General del Organismo Internacional de Energía Atómica, en septiembre de 2025, el país informó que la energía nucleoeléctrica, a través de reactores modulares, figura como prioridad en la nota programática del ciclo 2026-2027 de proyectos nacionales. En julio de 2025 se celebró en Santo Domingo el primer simposio de aplicaciones de la tecnología nuclear con instituciones de salud, agricultura, educación superior y generación. La conversación de esta semana tiene, entonces, más de un año de recorrido documentado. Eso habla bien de la continuidad técnica del expediente.
1: Eso me lleva a la pregunta del calendario, que es la que más se maltrata en el debate público. Cuando un país firma un memorando de cooperación nuclear, la gente escucha reactor y calcula 3 o 4 años. ¿Cuál es el tiempo real que exige este tipo de programa, según los estándares internacionales que la República Dominicana tendría que cumplir?
0: El Organismo Internacional de Energía Atómica lo tiene documentado con precisión desde 2007 en su enfoque de hitos, revisado y republicado en la serie de energía nuclear. El tiempo desde la consideración inicial de la opción nuclear hasta la operación de la primera planta es de 10 a 15 años, dividido en 3 fases. Considerar, preparar, construir. Cada fase cierra con un hito verificable. El primero es estar listo para asumir un compromiso informado. El segundo es estar listo para licitar o negociar el contrato. El tercero es estar listo para operar. Dentro de esas 3 fases hay 19 cuestiones de infraestructura que el país debe resolver. Y ninguna es opcional. Marco legal, órgano regulador independiente, salvaguardias de seguridad física, gestión de desechos radiactivos, desarrollo de recursos humanos, participación de las partes interesadas, financiamiento, red eléctrica capaz de absorber la unidad. La revisión más reciente del documento incorpora un anexo específico para reactores modulares y admite que el plazo puede acortarse con esa tecnología sin eliminar ninguna de las 19 exigencias. Traducido al calendario dominicano, la República Dominicana está hoy en la fase 1, la de considerar. El ministro fue explícito y correcto al aclararlo y hay que reconocérselo. El acuerdo con Estados Unidos no implica que el país haya decidido construir una planta, ni que exista un proyecto aprobado, ni una tecnología seleccionada, ni un compromiso de inversión. Esa claridad es rara en la comunicación pública dominicana sobre tecnología y merece registrarse.
1: Entonces, cerremos este primer bloque con la pregunta incómoda. Si el expediente tiene continuidad, el ministro comunicó con precisión y el plazo está bien definido, ¿dónde está el riesgo que usted ve?
0: El riesgo está en confundir el expediente con la capacidad. Un país puede acumular memorandos, misiones técnicas, simposios y prioridades declaradas ante conferencias internacionales y llegar al año 10 sin haber construido una sola de las capacidades que esos documentos suponen. Eso es lo que en este programa llamamos el efecto Pokémon, coleccionar medallas de participación mientras la competencia real queda pendiente. La firma de un memorando produce una foto, la formación de un físico nuclear toma 8 años y no produce ninguno. La pregunta que debemos hacernos como país no es cuántos acuerdos firmamos, sino cuántos reguladores nucleares independientes tenemos, cuántos ingenieros de licenciamiento, cuántos especialistas en gestión de desechos. Un programa nuclear se mide por personas con credenciales verificables, no por eventos con banderas.
1: Oye, Arturo, estas tecnologías del 2025 están revolucionando todo, pero a veces necesitamos un momento para procesar tanta innovación. Mientras seguimos explorando cómo la IA, la robótica y la conectividad están cambiando el mundo, tomemos un respiro. ¿Qué tal si aprovechas esta pausa para imaginar cómo estas tendencias podrían transformar tu propio negocio? Quédate con nosotros en Martes Tecnológico, porque después del corte seguiremos desglosando el futuro con más ejemplos reales y consejos prácticos. No te lo pierdas.
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0: Estamos de vuelta en Martes Tecnológico. Gracias por acompañarnos. Volvemos a Martes Tecnológico. Arturo, entremos al dinero, porque es donde la promesa modular se ha estrellado repetidamente. Los defensores de los reactores pequeños prometen fábrica en serie, plazos cortos y costos predecibles. ¿Qué dicen las cifras de los proyectos que efectivamente se han intentado?
1: Dicen algo que cualquier Ministerio de Hacienda debería leer antes de firmar. El Instituto de Economía Energética y Análisis Financiero documentó el caso del reactor de NuScale, el más avanzado del mundo occidental en licenciamiento. El costo estimado pasó de $9,964 por kilovatio en 2015 a $21,561 por kilovatio en 2023. Ese salto llevó a la cancelación del Carbon Free Power Project en Utah, cuyo presupuesto había subido de 5.300 a 9.200 millones de dólares antes de que los municipios participantes se retiraran. El dato de referencia sectorial refuerza el patrón. La Agencia Internacional de Energía estima el costo overnight de reactores modulares en la Unión Europea alrededor de $10,000 por kilovatio, frente a $6,600 del nuclear convencional, que ya era caro. La economía modular promete abaratarse con la producción en serie, y ahí está la trampa lógica del sector. Necesitan escala para bajar de precio y necesitan bajar de precio para conseguir escala. Pongamos eso en escala dominicana. Un reactor de 300 megavatios a $10,000 por kilovatio son $3,000 millones de inversión de capital, sin contar financiamiento, desmantelamiento ni gestión de desechos a 60 años. Es más de lo que costó toda la expansión de generación privada de la última década. Y la primera unidad de cualquier tecnología en cualquier país es siempre la más cara, porque paga el aprendizaje de todos los que vengan después.
0: Con esas cifras, mucha gente concluiría que la conversación se acabó ahí. Usted parece estar diciendo otra cosa.
1: Estoy diciendo que la decisión correcta es una decisión de secuencia. La opción nuclear se evalúa durante 15 años y se decide con datos que hoy no existen, mientras el país resuelve en paralelo los problemas que sí puede resolver esta década. Explorar y comprometerse son actos separados por una década de trabajo institucional. Y la disciplina consiste en mantenerlos separados. El peligro concreto aparece cuando el discurso nuclear se adelanta a la capacidad de ejecución y empieza a funcionar como sustituto de reformas más difíciles. Aquí opera lo que llamamos el factor BAM, la apariencia de modernización cumpliendo la función política que debería cumplir la transformación real. Anunciar tecnología de frontera resulta enormemente más cómodo que enfrentar a las mafias de la conexión ilegal en Villaconsuelo. Un reactor en el horizonte de 2040 permite hablar del futuro sin tocar el presente.
0: Hablemos del marco legal, entonces, porque es la cuestión número uno del enfoque de hitos y la que más rápido se puede trabajar. ¿Qué tiene y qué le falta a la República Dominicana en esa materia?

0: el país tiene un cuerpo normativo de protección radiológica funcional para el uso médico e industrial de fuentes. El decreto 244-95, la norma actualizada en 2023 y la dirección nuclear de la Comisión Nacional de Energía como ente regulador. Ese andamiaje sirve para licenciar un equipo de braquiterapia. Queda muy lejos de lo que exige licenciar, supervisar e inspeccionar un reactor de potencia conectado a la red. Y hay un dato que importa por su ausencia. En marzo de 2019, el Ministerio de Energía y Minas anunció públicamente que trabajaba con apoyo del Organismo Internacional de Energía Atómica en la elaboración de una ley de actividades nucleares para la República Dominicana. 7 años después, esa ley no ha sido promulgada. El país lleva más tiempo anunciando su ley nuclear que el que le tomaría a Corea del Sur construir un reactor completo. El estándar internacional exige 3 organizaciones con roles separados. El gobierno que fija la política, un órgano regulador con independencia efectiva y presupuesto propio, y un operador propietario. Cuando el mismo ministerio promueve la tecnología, negocia con el proveedor, define la política energética y supervisa la seguridad, se produce entropía narrativa institucional. Demasiados mandatos simultáneos en un mismo techo, con 0 accountability real cuando algo falla. Esa arquitectura se diseña antes de la primera piedra, con la ley en la mano.
1: ¿Y el financiamiento? Porque el Estado Dominicano ya carga un peso eléctrico considerable en su presupuesto.
0: Ese es el punto que ninguna presentación técnica puede esquivar. La Dirección General de Presupuesto asignó 92.475.8 millones de pesos al subsidio eléctrico para 2026. Al 30 de junio ya se habían consumido 68.744 millones, el 74.3% de la partida anual completa en 6 meses. Al ritmo de ejecución observado, el subsidio podría cerrar el año en torno a los 137.000 millones de pesos, un récord histórico de transferencias del Estado para cubrir el déficit de 3 empresas distribuidoras. Un programa nuclear se financia con estructuras que la literatura del sector conoce bien, esquemas de construir, poseer y operar, empresas conjuntas, préstamos intergubernamentales. Todas esas fórmulas evalúan una variable central antes de firmar: la capacidad del comprador de pagar la energía contratada durante 20 o 30 años. Un Estado que transfiere el equivalente al 80% de su déficit fiscal para tapar pérdidas de distribución entra a esa negociación en la posición más débil posible.
1: Hacemos una breve pausa y regresamos con más de Martes Tecnológico. No se vayan.
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0: duplicarse hacia 2030. Las grandes tecnológicas firman contratos de compra de energía nuclear porque un centro de cómputo de inteligencia artificial necesita electricidad constante las 24 horas y la intermitencia les resulta inaceptable. A principios de julio de este año, la pasada directora ejecutiva de Prodominicana, Viviana Ribeiro, planteó en el America's Investment Forum que el país orienta su atracción de inversiones hacia semiconductores, inteligencia artificial y centros de datos. Una apuesta correcta en dirección. Dije una pregunta que rara vez se hace en voz alta. ¿Quién crea el valor? ¿Quién decide sobre él? ¿Quién lo captura? ¿Un centro de datos instalado aquí consume megavatios dominicanos, ocupa suelo dominicano y presiona una red dominicana? ¿El cómputo que produce se factura en otra jurisdicción? ¿Los modelos que entrena pertenecen a otra empresa y la propiedad intelectual resultante se registra afuera? País porta la carga eléctrica y recibe el empleo de construcción. Cuando la matriz energética se planifica para servir esa demanda, la conversación sobre quién paga la generación firme deja de ser técnica y se vuelve una decisión distributiva de primer orden.
1: Volvamos entonces a la red que tenemos. Construir generación nueva sobre un sistema que ya pierde energía suena a llenar un tanque con un agujero en el fondo.
0: Los números confirman esa intuición con una crudeza que incomoda. El Ministerio de Energía y Minas reportó que, al cierre de noviembre de 2025, las empresas distribuidoras registraron pérdidas del 42.9% de la energía comprada, 718.6 gigavatios hora no facturados de 19.091.1 gigavatios hora adquiridos en 11 meses. El informe de monitoreo del sector energético del Ministerio de Hacienda y Economía valoró las pérdidas de 2024 en aproximadamente 1.159.3 millones de dólares, ubicando al país entre los niveles más altos de América Latina, donde el promedio regional se mueve entre 10 y 15%. Esa cifra reordena toda la discusión. Cada peso invertido en generación entrega su beneficio multiplicado por 0.57 cuando el 43% de la energía se evapora antes de cobrarse. La rentabilidad de reducir pérdidas 10 puntos porcentuales supera, con costos y plazos infinitamente menores, la de cualquier tecnología de generación disponible en el mercado mundial, nuclear incluida. El orden de las prioridades es el análisis. En este caso, el orden está escrito en los boletines del propio ministerio.
1: En cuanto a las personas, un programa nuclear exige físicos, médicos, ingenieros, inspectores, especialistas en derechos. ¿Dónde está hoy ese tren dominicano?
0: Es el capítulo que me interesa más, porque es el único que produce beneficios, aunque el reactor nunca se construya. La formación de físicos médicos, ingenieros nucleares y especialistas en seguridad radiológica exige programas de posgrado que el país no ofrece completos, lo que significa formación en el exterior con retorno incierto. Aquí aparece el fenómeno de los invisibles en su versión nuclear. Dominicanos formados en física médica y en ingeniería nuclear, trabajando en hospitales de Estados Unidos, en reguladores europeos, en organismos multilaterales. Su capacidad se contabiliza en el sistema científico de otro país. Un programa serio empieza por mapear a esa diáspora técnica, por diseñar el vínculo institucional que la conecta con la Universidad Autónoma de Santo Domingo y con el INTEC, y por crear las plazas que hagan racional el regreso. Ese esfuerzo rinde en medicina nuclear, en trazadores para gestión de acuíferos, en control fitosanitario para la exportación agrícola y en monitoreo ambiental. Mucho antes de que exista la primera discusión sobre emplazamiento de un reactor, la capacidad humana es el único activo del expediente nuclear que sirve igual en los tres escenarios posibles: construir, posponer o descartar.
1: ¿Podría sintetizar todo esto?

0: en una sola frase para quien nos escucha camino al trabajo, ¿cuál sería?
1: La decisión nuclear se articula con física y se sostiene con instituciones. La República Dominicana tiene acceso a la física a través de la cooperación con Estados Unidos y el Organismo Internacional de Energía Atómica. Las instituciones las construyen o las improvisa, y esa parte no la transfiere ningún memorando. Esto ha sido Martes Tecnológico. Agradecemos a quienes nos escuchan cada semana por CDN Radio y en las plataformas de podcast, y les recordamos que todas las fuentes citadas hoy con sus enlaces están publicadas en martestecnologico.com para que verifiquen cada cifra por su cuenta. El país se hizo bien en abrir el expediente nuclear y hará mejor si usa los próximos 10 años para construir el regulador, la ley y los ingenieros que esa tecnología exige. Porque esas tres cosas mejoran el sistema eléctrico dominicano, incluso si el reactor nunca llega. Un reactor produce megavatios. Una institución produce la capacidad de decidir sobre ellos. Y esa es la energía que el país todavía tiene que generar. Hasta el próximo martes.

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4: Donald Trump vuelve a elevar la presión sobre Irán y amenaza con golpear al país con fuerza. Desde Teherán, el presidente Masoud Pezeshkian admite que prolongar la guerra no beneficia a Irán 6 meses después del inicio del conflicto. Con esto comenzamos. Nos saluda Silvia Cabrera en Berlín, titular. Nuevo intercambio de fuego entre Estados Unidos e Irán. Ataques estadounidenses dejan al menos 2 muertos en la isla de Larak. Teherán responde lanzando misiles contra bases de Estados Unidos en Jordania. En Nepal, equipos de rescate buscan en los túneles de varias centrales hidroeléctricas cerca de 1,000 trabajadores que podrían haber quedado atrapados bajo el lodo tras las devastadoras inundaciones de la semana pasada. Y el astro del fútbol, Lionel Messi, ha decidido poner punto final a su etapa como jugador de la selección de Argentina a los 39 años y tras 2 décadas defendiendo la camiseta albiceleste. Estados Unidos e Irán han vuelto a intercambiar fuego en lo que, según oficiales de ambas partes, fue enfrentamientos de alcance limitado. Las hostilidades se reanudaron cuando las fuerzas estadounidenses

0: Los estadounidenses atacaron objetivos en la isla del Arak el domingo por la noche. El Comando Central de Estados Unidos afirma que el blanco eran lanzacohetes iraníes operando en la zona. Las autoridades iraníes afirman que al menos 2 personas murieron en los ataques. En respuesta, Irán lanzó misiles a las bases estadounidenses en Jordania, aunque sin causar daño. Los Emiratos Árabes Unidos, aliados de Washington, informaron de la interceptación de un dron iraní sobre aguas territoriales. Analizamos esta nueva escalada entre Estados Unidos e Irán con el periodista José Díaz Briceño en Washington y con Luciano Sácara, analista político del Medio Oriente y el Golfo en Doha. Gracias a ambos por acompañarnos. José, comenzamos contigo. Después de varias semanas sin ataques directos, ¿por qué decide Estados Unidos volver a golpear ahora Irán? ¿Qué busca Washington con esta acción?
1: Así es, se cumplieron 6 meses del inicio del conflicto de Estados Unidos en Irán, en algo que aquí Washington se describe básicamente como un callejón sin salida, y este último ataque específicamente Estados Unidos lo describe ante una amenaza de colocación de minas en el estrecho de Hormuz, y sin embargo aquí los analistas también aseguran que esto muestra únicamente el carácter de toma y daca que está teniendo lugar en estos momentos en el actual conflicto, que no tiene una resolución clara ni por la vía militar ni por la vía diplomática. Para el gobierno del presidente Donald Trump se acercan unas elecciones de medio término, pero este tipo de ataques muestran cómo el estamento militar estadounidense sigue comprometido en un conflicto donde tiene ocupados a 50.000 tropas, algo que para algunos funcionarios del Pentágono no es sostenible, de acuerdo con filtraciones de The Washington Post.
0: Luciano, antes de entrar en estas negociaciones, hablemos de esos ataques. Ambas partes los presentan como limitados. ¿Siguen intentando contener el conflicto o estamos entrando en una nueva fase de escalada?
2: No, aparentemente, por las declaraciones tanto de Trump como del presidente Luciano, ninguno de los dos quiere escalarlo. Lo que sí está quedando demostrado es que, a pesar de que pueda seguir o renovarse la vía diplomática, la utilización de recursos militares va a seguir siendo una manera más de comunicarse, una manera más de decir dónde están las líneas rojas y de dejar claro cuáles son las posiciones de cada uno de los dos. La fuerza militar es una herramienta más de la diplomacia, de lo que se está discutiendo, de lo que está pasando, y ninguno va a dudar en utilizarla. Estados Unidos la utilizó porque alegan que había una amenaza cierta. Irán la utilizó porque al ser atacados han tenido que responder ante contra bases estadounidenses en la región. Algo que viene dando desde hace bastantes meses, y si no hay una resolución, un entendimiento cercano, no se recupera el memorándum de entendimiento del acuerdo de Islamabad, esto probablemente se extienda por muchos meses más.
0: Hace apenas unos días Washington presionó sobre todo para aumentar la presión económica sobre Irán. ¿Qué explica este regreso a la vía militar? ¿No están dando resultado acá esas sanciones?
1: Así es, el Departamento del Tesoro, en voz en el secretario de ese ramo, había asegurado el inicio de la operación Paria para básicamente lanzar las sanciones comerciales y financieras más agresivas actualmente se tienen en contra de Irán, pero en específico la que se hablaba de sanciones secundarias, esto contra instituciones y países socios que todavía hacen comercio y resuelven cuestiones financieras para Irán. Y sin embargo, si bien las semana pasada se sancionó a las sucursales en los Emiratos Árabes Unidos de un banco egipcio, todavía los mayores socios de Irán, particularmente para el procesamiento de las ganancias del petróleo, como lo son China y Turquía, no han sido tocados por estas sanciones económicas de Washington.
0: Hablemos nuevamente, Lano, sobre esa vía diplomática. ¿En qué punto están los esfuerzos de mediación de Pakistán? ¿Hay posibilidades reales de retomar las negociaciones?
2: Bueno, hasta el ataque de ayer parecía que sí, que el esfuerzo que se había realizado en la semana anterior, en la que el ministro de Asuntos Exteriores de Omán y de Qatar, y también un representante militar pakistaní, habían visitado Irán, daba a entender de que Irán estaba dispuesto a seguir comprometiéndose por la vía diplomática, a retomar las conversaciones tratando de recuperar el memorándum de entendimiento.

0: crecimiento, que Estados Unidos en un principio dijo que no estaba dispuesto a hacer. Ahora, con este ataque, a pesar de que Presidencial sigue diciendo que ellos, Irán está, no está interesado en empezar otra vez una guerra, sino que siguen interesados en mantener una vía diplomática, quedan dudas de que la voluntad exista por parte de Trump cuando dice que no tiene ningún apuro y cuando estas sanciones económicas en realidad lo que tiene que hacer es tratar de asfixiar a Irán para lograr que Irán se rinda y no sentarse a una mesa de negociaciones para discutir algo en lo cual los dos tengan que hacer concesiones. La idea de Estados Unidos es imponer una victoria diplomática a través de una victoria militar, cosa que evidentemente no está dispuesto a reconocer.
1: Volvemos a los ataques y a las dudas. Muchísimas gracias, Luciano Sara en Doha, y a José Díaz Briceño en Washington. En Nepal, equipos de rescate trabajan contra reloj para localizar a cientos de trabajadores atrapados en el interior de túneles. Se trata de conductos que desvían el agua de los ríos del Himalaya hacia las centrales hidroeléctricas. Se cree que cerca de 1,000 trabajadores están atrapados en al menos 11 proyectos hidroeléctricos tras las catástrofes e inundaciones registradas en Nepal y China. Se ha confirmado la muerte de más de 900 personas y cerca de 5,000 desaparecidos.
2: Una carrera contrarreloj para salvar a los trabajadores que se cree que están atrapados en los túneles de las centrales hidroeléctricas. Los equipos de rescate han conseguido sacar con vida a algunas personas. En ocasiones tienen que arrastrarse por el barro para rescatar a trabajadores atrapados. Para aprovechar el enorme potencial energético de los ríos del Himalaya, Nepal ha construido numerosas centrales hidroeléctricas en los últimos años. Así ha podido hacer frente a la escasez de energía eléctrica, además de vender electricidad a la vecina India. Pero ahora las centrales se han convertido en trampas mortales para cientos de trabajadores que quedaron atrapados en su interior la semana pasada, cuando el derrumbe de un glaciar provocó inundaciones y deslizamientos de tierra. Los rescatados hablan de las condiciones aterradoras en el interior.
3: No tenía ninguna esperanza de sobrevivir dentro del túnel. Me salvé de milagro. Ahora no mezcla nada, salvo dos o tres prendas de ropa. Todos mis documentos se los llevo a la corriente, no tengo nada. No sé cómo conseguí sobrevivir allí dentro. Mientras salíamos, había mucha gente muerta dentro del túnel.
2: Los proyectos hidroeléctricos en las zonas montañosas de Nepal utilizan túneles para desviar el agua de los ríos del Himalaya hacia las centrales eléctricas. Con el pronunciado desnivel, el agua baja con mucha fuerza, lo cual genera una gran cantidad de energía.
3: La central eléctrica es un enorme edificio subterráneo. Esperamos que no se haya llenado también de agua y rocas, porque ahí es donde podría haber gente aún con vida.
2: Cuerpos de la India y China han llegado para apoyar a los equipos de rescate de Nepal. Con explosiones controladas, excavadoras y focos, intentan despejar el agua y el barro para localizar a los trabajadores atrapados. Todavía se desconoce la magnitud total de los daños. Según los científicos, la región del Himalaya se está calentando más rápido que muchas otras partes del mundo, lo que la hace especialmente vulnerable al cambio climático.
1: Nos vamos ahora a la economía con Juliana González, directo a Brasil, ¿no?
4: Así es, porque hay un contencioso ahí entre Brasil y la Unión Europea, y es que la Unión Europea suspende desde este jueves las importaciones de carne de vacuno y aves procedentes de Brasil. Las restricciones también incluyen huevos y miel. Según Bruselas, los productos del gigante sudamericano no ofrecen garantías suficientes sobre el cumplimiento de las normas sanitarias europeas, en especial lo que respecta al uso de antibióticos. Y pues Brasil tendrá que demostrar que cumple los requisitos para recuperar el acceso al mercado europeo. Y mientras Brasil afronta la disputa con la Unión Europea, también reanuda las negociaciones comerciales con los Estados Unidos. Ambos países se enfrentan por los aranceles impuestos por Washington, que pueden llegar hasta el 37,5% para algunos productos brasileños. Las partes volverán a reunirse próximamente para intentar alcanzar un acuerdo. Nosotros ampliamos con el periodista Marcelo Silva de Souza desde Brasil. Un saludo hasta ahora con mucho gusto. Marcelo, empecemos ese tema europeo. ¿Hay evidencia que sustente esos argumentos europeos?

0: Bruselas se considera ni en Brasil como más bien una medida proteccionista encubierta.
1: ¿Qué tal, Juliana? En este conflicto se combinan dos planos. Por un lado, es innegable la presión proteccionista de los productores europeos, pero también si miramos la velocidad con la que los productores brasileños vienen intentando adecuarse a partir de julio pasado con nuevos protocolos de trazabilidad y también nuevos protocolos en el uso de antibióticos, sumado a lo que también funcionarios bajo reserva aquí en Brasilia admiten, está claro que los productores brasileños no venían cumpliendo con todos los deberes en términos de las exigencias planteadas por Bruselas. Sin embargo, hay una preocupación real en el sector ganadero. Se habla de un impacto de hasta unos 400 millones de dólares al año. Es importante marcar que la Unión Europea no es el principal destino, apenas un 4% de lo que Brasil exporta en términos de carne bovina tiene como destino Europa, pero considera este mercado como una gran vidriera y probablemente si no encuentra un mercado sustitutivo, estos costos pueden terminar pasándose hacia el mercado interno. Hay que decir que el mes pasado el presidente Lula envió una carta a Ursula von der Leyen pidiendo que se reactive rápidamente en los mercados de miel y carne de pollo a partir de nuevas auditorías que podrían estar listos ya para noviembre de este año.
0: Bueno, hablemos ahora de un posible mercado sustitutivo, precisamente de esas nuevas negociaciones entre Brasil y Estados Unidos. ¿Confía el gobierno brasileño que un acuerdo necesario con Washington compense precisamente las pérdidas con Europa?
1: Bueno, desde el punto de vista del gobierno brasileño, no necesariamente, porque tratan el asunto con los Estados Unidos como una crisis comercial que corre en paralelo. Hoy hubo una primera reunión de diálogo con los Estados Unidos tras el tarifazo hasta un 37,5% impuesto en julio. Participaron el ministro de las Relaciones Exteriores y el ministro de Industria y Comercio con su contraparte del representante comercial de Washington. Existe un temor concreto en Brasil y es que la sobretasa se convierte en una sobretasa permanente, como sucedió con el aluminio y el acero en 2018, en el primer gobierno de Trump, lo que se mantuvo después con la administración de Joe Biden. El diálogo de hoy concluyó sin avances concretos, sin rebajas de aranceles como se esperaba, pero están las negociaciones abiertas y el gobierno brasileño busca ampliar la lista de excepciones. Al mismo tiempo, con Bruselas el objetivo es seguir negociando, presentar auditorías técnicas que demuestren que Brasil está en condiciones de normalizar el mercado de las carnes y poder vender nuevamente a Europa.
0: Marcelo, muchas gracias y seguiremos atento a ambos más. Y otro tema que nos ocupa hoy es que comienzan a conocer los nuevos detalles de la puesta en marcha del acuerdo petrolero en Estados Unidos-Venezuela. Donald Trump confirmó que Exxon entrará al país y aseguró que el pacto es también un buen negocio para Caracas. Según The Wall Street Journal, la petrolera Nabep, dirigida por el empresario venezolano Alejandro Betancourt, planea desplegar más de 50 equipos de perforación en Venezuela durante los próximos años. Nabep produce alrededor de 200.000 barriles diarios en Venezuela, donde Betancourt es conocido por sus lazos privilegiados con el abismo,

0: han sido los temas clave de la campaña electoral.
1: Lo que pasa en el estado de Sajonia-Anhalt determinará hasta qué punto el partido de ultraderecha AfD podría alcanzar el poder en la Alemania de la posguerra. Nunca antes la ultraderecha alternativa para Alemania había tenido una ventaja tan amplia en las encuestas como en estas elecciones, y nunca antes un candidato del partido conservador CDU había tenido que librar una batalla tan complicada. Esta campaña se ha centrado principalmente en tres temas: la migración, Rusia y la creciente sensación de abandono, sobre todo en el este de Alemania. Recupera tu país, el conocido eslogan de la AfD encuentra eco aquí.
2: Ya no reconocemos nuestra patria, hay una inmigración descontrolada.
1: La situación demográfica de Sajonia-Anhalt ya hace imposible cubrir más de un tercio de los puestos de trabajo. El actual jefe de gobierno regional advierte de que la AfD agravará el problema, ya que restringe la inmigración de trabajadores cualificados extranjeros.
2: Crean un ambiente en el que las personas que no han nacido aquí en Alemania ya no son bienvenidas en Sajonia-Anhalt.
1: El temor será rasgado a la guerra de Rusia contra Ucrania también ocupa un lugar prominente en esta campaña. Se acabó el apoyo con armas.
2: La culpa fue realmente Occidente. Es que Rusia esté matando allí a gente inocente.
1: Además, está esa sensación de ser marginado. En el este de Alemania, los contrastes en las encuestas de opinión son palpables. Aunque la mayoría de su situación personal es aceptable, el estado de ánimo general es bastante malo. Me preocupa la situación de las personas que se sienten abandonadas y olvidadas. La mayoría se preocupa por el dinero, sobre todo los jubilados. Vaya donde vaya el presidente regional, Sven Schulze, la gente quiere saber más sobre las reformas de las pensiones del gobierno central. El primer ministro regional cuestionó públicamente los planes de reforma del canciller Merz, alegando que ignoran la realidad de los jubilados de la extinta Alemania Oriental. Pero tras 24 años de gobierno conservador en Sajonia-Anhalt, aquí en las calles de Magdeburgo, se respira un ambiente de cambio. La pregunta es si la gente confía en que el líder actual vaya a llevar a cabo esa transición.
2: No es que la gente diga que la AfD lo hará todo mejor, sino quizás ha llegado el momento de que gobierne otra persona.
1: Y el candidato de la AfD confía en poder apretar ese impulso.
2: Haremos historia, independientemente del resultado. ¿Cuál sería el escenario si nos quedamos sin la mayoría absoluta? Tengo curiosidad por saber cómo piensan los conservadores.
1: Sajonia-Anhalt se convertirá en un laboratorio político el 6 de septiembre. Se cree que si el partido de ultraderecha AfD consigue llegar a poder aquí, podrá hacerlo en cualquier lugar del este de Alemania, y posiblemente también en las próximas elecciones generales.
0: Y vamos ahora con un resumen de otras noticias importantes de esta jornada. En México, un coche bomba estalló este lunes frente a una estación de policía en Ojo Caliente, Zacatecas, dejando un saldo de 10 personas heridas, entre ellas dos agentes. Según las autoridades, la tipo podría ser una represalia del cártel Jalisco Nueva Generación tras la detención de un presunto sicario de 18 años. Es el tercer ataque con explosivos registrado en el estado en menos de una semana. En Venezuela, el Aeropuerto Internacional Simón Bolívar de Maquiquía reanudará este marzo vuelos nacionales e internacionales tras permanecer más de dos meses cerrado por años del doble terremoto del 24 de junio. Las operaciones aéreas se retomarán desde terminales temporales con capacidad para unos 2.000 pasajeros. Lionel Messi, para muchos el mejor jugador de la historia del fútbol, anunció su retiro de la selección argentina, poniendo fin a una trayectoria de 21 años con la albiceleste. La decisión llega semanas después de la derrota en la final del Mundial 2026 ante España y de la muerte de su padre Jorge Messi, quien señaló como un factor clave en esa decisión. A los 39 años, el capitán argentino deja un legado histórico con su selección. Conquistó el Mundial de Qatar 2022, dos Copas América y la finalísima. En un emotivo mensaje aseguró que lo dio todo por la camiseta. Me vacié, dijo, y reconoció que es el momento de dar paso a las nuevas generaciones. Messi, sin embargo, sigue jugando en el Inter Miami de la Liga de Estados Unidos. Estamos esta noticia con Marcela Mora y Araujo, periodista especializada en fútbol y en la cultura que lo rodea, con más de 3 décadas de trayectoria, escrito sobre algunas de las grandes figuras del fútbol argentino, y tradujo además al inglés la autobiografía de Diego Maradona. Marcela, muchísimas gracias por

0: acompañar.
1: Muchas gracias a ustedes.
0: ¿Por qué Messi toma esta decisión ahora, Mayela, 2 meses después del Mundial? ¿Se esperaba tu retiro de la selección argentina? ¿Lo esperabas tú?
1: Yo creo que se esperaba y casi te diría que el Mundial como un plus. Se esperaba, se temía antes del Mundial y después se temía que no llegue a jugar todos los partidos o que no juegue todos los minutos de todos los partidos. De repente estaba Argentina 8 partidos, Messi cada minuto hasta el partido final de todo el campeonato, y eso fue como un plus. Y como mencionaste, la muerte del padre, que estaba muy enfermo durante todo el torneo, también lo impactó mucho. Yo creo que la pregunta es por qué lo anuncia ahora, porque no creo que nadie esperaba realmente volver a ver a Messi jugando para Argentina a nivel de competencia. Y hay unas fechas internacionales ahora, o sea que tal vez tiene que ver con motivos contractuales, porque desde ya un partido, un fixture vale muchísimo más con la presencia de Messi que sin ella. Entonces tal vez está tratando como de liberarse de algunos compromisos. Pero 39 años no es poco en el fútbol.
0: Claro que no, 39 años, él dice que es momento de dar paso a las nuevas generaciones. Sin embargo, fin de semana Messi anotó 4 goles para el Inter Miami. ¿Qué sigue siendo de Messi un jugador tan determinante?
1: Bueno, esa es la pregunta clave, digamos, ¿qué hace que un genio sea un genio? Yo he pasado muchísimos años tratando de entenderlo. Hay un entrenador físico argentino, Fernando Signorini, trabajó muchísimo con Diego Maradona y también con Messi, y él describe de una manera increíble como la combinación de atributos que hacen de estos seres, digamos, talentos súper extraordinarios, ¿no? La velocidad, la capacidad de hacer cosas con una sola pierna, la inteligencia motriz. Messi ve todo, o no sabemos si lo ve, pero lo percibe, todo lo que hay alrededor de él, es lector de espacios, no solo hace goles, sino que provoca asistencias, y sigue pudiendo hacerlo, como bien dices, sigue brillando en la liga norteamericana, que no es quizás la que los puristas del fútbol más consideramos wow, pero
0: sigue jugando, así que seguiremos viéndolo. Claro, seguiremos viendo lo que espera entonces ahora a Messi. ¿Cuánto tiempo más podemos seguir viéndolo jugando al máximo nivel?
1: Yo creo que bastante, y no descarto la posibilidad de que se arme algún encuentro internacional o algún encuentro, algún fixture que tenga como una participación estelar de él, así vendida como algo especial para que tenga una despedida un poco más digna que esa final contra España, que fue, digamos, no fue el mejor momento de su carrera. Pero creo que lo ha dado todo. Hay un colega argentino, el escritor Andrés Burgo, que recién 10 de los últimos 12 mundiales, Argentina contó con la presencia o de Maradona o de Messi. O sea que ahora tenemos una generación de abuelos, padres, hijos y nietos argentinos que están a la espera del próximo fenómeno, porque no hay un sucesor evidente ya existente. Así que por ahora sigue siendo Messi, aunque sea con la camiseta de Miami o en un amistoso con los compañeros en el asado del domingo. No claro, cabe sí. duda que si toca la pelota lo vamos a mirar todos.
0: Seguro. Muchísimas gracias, Marcela Mora y Araujo, desde Londres, para nosotros.
1: Gracias a ustedes.
0: Y del fútbol a farmear ahora. Esas palabras que escriben uno de los fenómenos reales en América Latina, jóvenes que se reúnen en espacios públicos para medirse en las llamadas batallas de aura, una curiosa competición en la que intentan demostrar quién tiene más carisma. Todo empezó como un fenómeno de internet, pero se ha extendido a las calles. El domingo se celebraron competiciones en Santiago de Chile y Ciudad de México, donde los participantes se enfrentaron observados por multitudes de espectadores.
2: Poses y gestos que transmiten seguridad son imprescindibles para farmear aura. Una nueva tendencia que está ganando espacio en las redes sociales. Hecho tan popular que los jóvenes organizan batallas en la calle para ver quién resulta más cool y logra llevarse el reconocimiento y los aplausos.
3: Laura es básicamente como el carisma que uno tiene.

0: o el respeto que realmente tienen las personas. Y bueno, en esta estrategia, uno de estructuralmente la idea es derrotar a tu oponente, la mayoría de las veces ridiculizándolo y tú quedando bien.
1: Las batallas de aura se transmiten en las redes sociales y son muy populares en TikTok. Para evaluar quién tiene ese magnetismo tan difícil de explicar, hay todo un sistema de puntos, algo complicado de entender para quien dejó atrás la adolescencia.
2: Es algo que cuesta entender al principio, pero ahora que acabo de estar ahí, lo entendí. Ya se entiende que en realidad se reúnen para hacerlo bien. Es verdad que se mueven harto, están detrás de una canción o una música, pero sobre todo es positivo que se pueda compartir, se puedan conocer o puedan agruparse y que no estén encerrados en las casas.
1: La tendencia se está expandiendo por Latinoamérica. Ha llegado también a Ciudad de México. Aquí, bajo el monumento de la Revolución, se han reunido decenas de jóvenes.
3: Se cumplió el objetivo, espero poder hacer más con nuevos amigos que conozco en esto de las auras. Nos vamos a organizar y ahí veremos qué más sale.
1: Farmear aura, una expresión nueva para una conducta que no lo es tanto, la de resultar interesante sin parecer demasiado interesado en ello.
4: Complicado, pero ustedes lo entendieron. Con esto terminamos. Muchísimas gracias por habernos acompañado. Por supuesto, te invitamos a seguir acá con nosotros en WWL. Hasta luego.
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5: En CDN Radio, la hora, 9 de la noche. 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

0: Saludos, bienvenidos, bienvenidas a este espacio de noticias Enfoque Final por CDN en el canal 37. Estamos en todos los rincones de la República Dominicana y a través de internet en cualquier parte del mundo. Muchísimas gracias por acompañarnos, a nuestra gente en Facebook, en YouTube y en nuestra página web. Vamos con las noticias de inmediato, iniciando este mes de septiembre. Son los titulares.
1: Ministerio Público pide prisión preventiva contra implicados en supuesto maltratos a menores de edad en un centro en Haina. Varias entidades y personalidades impiden fiscalizar organizaciones que trabajan con niños. Tras muertes de varios

0: recién nacidos en maternidad de la Altagracia. Diputados del PLD proponen interpelar al director del Servicio Nacional de Salud. Sectores de sociedad civil y comunidad jurídica debaten sobre quién debe sustituir al presidente de la Suprema Corte de Justicia.
1: Ya las aguas bajaron.
0: Tras intensas lluvias, Centro de Operaciones de Emergencias asegura que el país vuelve a la normalidad. Dirección de Aduanas anuncia medidas para fortalecer control de cargas con destino a Haití.
2: El contratista dice que no tiene fecha de terminar esta obra.
3: Más de 800 estudiantes permanecen fuera de un centro educativo. Esto porque el mismo no ha sido terminada su reconstrucción.
0: Y el director de CDN y el Caribe recibe visita de cortesía del nuevo director de la Policía Nacional. El Ministerio Público solicitó prisión preventiva contra Ángel Gabriel Capellán, conocido como El Pastor. También contra Isaías Ramón Núñez o Muñoz Rodríguez. Estos están acusados de mantener a varios niños bajo su control en una función ubicada en Bajos de Jaina San Cristóbal, donde presuntamente eran sometidos a trabajos forzosos y a graves maltratos físicos. Nuestra compañera Yanela Pimentel tuvo acceso a la solicitud de medidas de coerción y tiene los detalles. Adelante.
4: El caso salió a la luz la noche del 28 de agosto de 2026, cuando un niño de 12 años llegó al destacamento policial de Atillo y pidió protección. Según el expediente, el menor dijo que había escapado de una iglesia ubicada dentro de una finca en el centro de la pared, donde permanecía junto a otros niños bajo el control de Capellán. Tras una evaluación médica, se encontró en el cuerpo del niño múltiples lesiones cicatrizadas con forma de cinturón. Las marcas estaban en el rostro, los brazos, las piernas, el dorso y la espalda. El informe también señala que tenía quemaduras de segundo grado en ambas manos, todavía en proceso de cicatrización. Durante una entrevista con una psicóloga forense, el menor aclaró que no asistía a la escuela y que era obligado a trabajar con madera destinada a la construcción de una casa. También afirmó que recibía golpes y correazos que le quemaban las manos y que, como castigo, lo dejaban varios días sin alimentos. El niño relató que lo obligaban a permanecer de rodillas durante largas horas, algunas veces con un objeto pesado sobre la cabeza. También denunció que era encerrado solo durante largos periodos y que lo hacían arrodillarse sobre un gallo. El menor atribuyó estos maltratos a Ángel Gabriel Capellán y dijo que no quería regresar al lugar. Capellán fue arrestado la noche del 29 de agosto. Según la fiscalía, después de conocer su detención, Isaías Ramón Muñoz Rodríguez trasladó a varios menores desde la Fundación Restaurante Vida hasta otra vivienda del sector El Carril. De esta actuación, el Ministerio Público lo acusa de participar como cómplice. Durante los allanamientos, las autoridades encontraron menores, personas envejecientes y con discapacidad, que según el documento estaban bajo la supuesta guía de Capellán. También ocuparon ropa infantil, uniforme, mochilas, juguetes, actas de nacimiento, documentos personales, un puñal, un machete y decenas de cuchillos. La solicitud asegura que la Fundación Restaurando Vida, un muerto que revive, no tenía autorización para funcionar como hogar de acogida. El expediente incluye además una comunicación del Consejo Nacional para la Niñez y la Adolescencia de octubre de 2020, ordenaba suspender sus operaciones, prohibía el ingreso de niños y quería iniciar la reintegración familiar de los menores que estaban allí. La fiscalía presenta certificados médicos y entrevistas forenses de otros niños que habrían sufrido o presenciado hechos violentos, aunque el documento no describe de manera individual lo ocurrido con cada uno. La acusación identifica al menos 9 menores como víctimas con edades comprendidas entre los 2 y los 13 años. El Ministerio Público pide que Capellán y Muñoz Rodríguez sean enviados a prisión preventiva en Najayo Hombres mientras continúan las investigaciones. Yanela Pimentel, CDN.
0: A propósito del rescate de ese niño de 13, de varios años, y de 13 niños de la provincia de San Cristóbal, el defensor del pueblo Pablo Ulloa planteó la necesidad de algo que

0: pareciera normal y que debía suceder, frecuentemente en la República Dominicana, y es que las fundaciones y ONGs sean sometidas a un proceso de fiscalización, no solo de su operatividad, sino también en los recursos que reciben. Francis Zavala nos comenta el informe.
1: Primero es preocupante y realmente llama a su eficacia.
2: La llamada de un niño de unos 14 que vivían en la Fundación Restaurando Viva, un muerto que revive, y fueron rescatados por la Policía Nacional en el sector Pared de Jaén, San Cristóbal, ha desatado un mar de interrogantes. Debido a la situación, el defensor del pueblo planteó la necesidad de una intervención urgente a todas las fundaciones y ONGs.
1: Primero lamentarlo, y segundo, ahí entra el proceso de fiscalización de las ONG y las fundaciones. No solamente desde el punto de vista de la acreditación se resuelve un punto desde el punto de vista de la permisología, pero tiene que haber un proceso de fiscalización, no solamente desde el punto de vista de sus operaciones y los indicadores de resultados que ellos presentan al Ministerio de Fiscalización, en el texto de Hacienda, que fue donde se postularon, sino desde el punto de vista también del uso de los recursos.
2: Interrogantes y preocupación de la denuncia de maltrato infantil que les fue indiferente a la magistrada Olga Dinas.
3: Vamos a hablar de las aficiones de los 14 niños.
4: Exacto, solo aquí pasó magistrada.
5: Sí.
6: No, es que no puedo creer.
3: La denuncia de esos desaparecidos.
6: Es que no puedo hablar sobre el tema. No puedo hablar sobre el tema. Un placer inmenso, casi feliz esto del día. Ustedes son muy lindos, me encanta que estén aquí.
2: Declaraciones fueron firmadas durante la presentación del diagnóstico integral sobre desapariciones no voluntarias en República Dominicana, donde, de acuerdo a este informe, más de 240 personas en el país permanecen desaparecidas.
1: Primero hay que conocer la fortaleza de la Asociación de Familiares Desaparecidos de la República Dominicana, y en este sentido también la legislación que se aprobó recientemente, la RD, porque por lo menos nos actualiza desde el punto de vista legislativo y también operativo.
7: Desde el 2018 a julio del 2023, 4.171 personas desaparecidas, fueron encontradas con vida 3.390 personas y sin vida 532 personas. Actualmente la cifra que se maneja es un número de 241 personas desaparecidas.
8: El 911 recibe gran parte de los reportes desaparecidos. Hay que desmitificar el tema. El 911 recibe una cantidad de reportes bastante importante. Algo, un dato importante quizás hay que resaltar es que más del 60% de los reportes de emergencia desaparecidos reportados en el 911 aparecen en menos de una hora luego de haber sido reportado.
2: El diagnóstico fue elaborado mediante entrevistas a grupos focales y una encuesta aplicada a 72 familiares de personas desaparecidas. Francis Zavala, CDN.
0: Destacar que la República Dominicana, prácticamente ninguna organización no gubernamental que recibe dinero del Estado está teniendo alguna supervisión ni de ese dinero, ni financiero, y mucho menos de operatividad. Aquí realmente en nuestro país la mayoría de organizaciones están, como se dice popularmente, como chivos sin ley. En otra información, el bloque de diputados del Partido de la Libertad Dominicana anunció el sometimiento de un proyecto de resolución en el que piden una investigación profunda sobre recientes muertes de recién nacidos en la maternidad Nuestra Señora de la Altagracia en Santo Domingo. En ese sentido, la vocero de la bancada opositora, Idenia Doñé, adelantó que van a estar solicitando la comparecencia del doctor Julio Landrón ante la Comisión Permanente de Salud a los fines de que ofrezca explicaciones sobre la situación relacionada con las muertes neonatales en ese centro de asistencia médica.
9: ¿Con qué frecuencia se realizan controles microbiológicos en las maternidades, quirófanos, unidades de cuidados intensivos, área de hemodiálisis y otros servicios hospitalarios de alto riesgo? ¿Quién recibe los resultados de esos controles? ¿Qué mecanismo existe para garantizar que cuando aparece una contaminación se actúe de inmediato? ¿Estamos ante un acontecimiento aislado o ante señales de un problema de más amplio mantenimiento, supervisión y de calidad en la

0: ley popularia.
1: Y Dania Doñé precisó que hay que darle una explicación al pueblo dominicano y a las familias de los niños fallecidos. Recordó que en el caso del 2023, cuando en el primer trimestre de ese año, 72 recién nacidos fallecieron en la maternidad San Lorenzo de los Vinas. Y por su lado, el director ejecutivo del Servicio Nacional de Salud, el doctor Julio César Landrón, tuvo un encuentro con los directores de los hospitales materno-infantiles y también de toda la red pública, así como con representantes de las sociedades dominicanas de neonatología, pediatría y medicina prenatal, quienes expresaron su disposición de integrarse a las acciones dirigidas a reducir la mortalidad materna y neonatal en el país. La reunión encabezada por Landrón permitió intercambiar planteamientos y permitir o definir acciones conjuntas para fortalecer la atención de las embarazadas y los recién nacidos con la participación de las autoridades sanitarias, los directores de hospitales y los equipos médicos especializados. El funcionario destacó la importancia de trabajar de manera conjunta, escuchar sus recomendaciones y definir acciones que puedan ser implementadas de forma efectiva en los servicios de salud del país. En ese encuentro también participó el representante de la Organización Panamericana de la Salud, la OPS, en la República Dominicana, el doctor Bernardino Vitoy, quien ponderó la importancia de incorporar a las sociedades médicas especializadas y los organismos internacionales en esta mesa de trabajo al considerar que la participación de los distintos actores permite sumar perspectivas y experiencias para poder abordar esta terrible problemática. Existen los debates entre sectores de la sociedad civil y la comunidad jurídica sobre quién debe sustituir al magistrado Luis Henry Molina como presidente de la Suprema Corte de Justicia. Mientras algunos entienden que debe ser un juez de carrera, otros aseguran que históricamente ha sido esta decisión se le ha reservado al presidente de la República. Pedro Lucas nos amplía.
0: Más allá del debate sobre si el próximo presidente de la Suprema Corte de Justicia debe ser un juez de carrera o un empresario, Servio Tulio Castaños afirma que, independientemente de la trayectoria, históricamente el primer mandatario ha sido quien ha elegido la cabeza del órgano judicial.
2: A fin de cuentas, la presidencia históricamente la ha reservado al presidente de la República. Los acuerdos políticos generalmente se construyen con relación a los demás miembros de ese poder del Estado. No sabemos si en esta ocasión va a ser la excepción.
0: No obstante, dice, mantiene la expectativa de que quien ocupe el cargo durante los próximos 7 años implemente medidas que permitan continuar el fortalecimiento del sistema de justicia.
2: Tiene que tener una visión de Estado y tiene que inclusive hasta tener olfato político. Porque el presidente de la Suprema Corte de Justicia es un gerente. Lo menos que hace un presidente de la Suprema Corte de Justicia es administrar justicia.
0: De su lado, el director de la Oficina de la Defensa Pública, Rodolfo Valentín, recordó que la ley no obliga al Consejo Nacional de la Magistratura designar un juez de carrera. Sin embargo, se mostró a favor de que quien presida tenga trayectoria en los tribunales de la República Dominicana. Lady Blanco, de Participación Ciudadana, coincide con ese planteamiento.
3: Elegir un juez de carrera, pues no. Un juez que viene arrastrando de verdad que todas las incidencias, todos los proyectos, todos los planes que ha tenido el poder juzgar aquí en República Dominicana.
4: Vamos a analizar esa posibilidad de que si tenemos dentro de nuestro sistema judicial personas con la probidad, con la capacidad, con la integridad, con el manejo interno de su sistema judicial, darle la oportunidad también a ellos.
0: El Consejo Nacional de la Magistratura informó que continuará el próximo 8 de septiembre el proceso de evaluación de desempeño de 7 jueces de la Suprema Corte de Justicia, que este lunes dio apertura a un proceso de recepción de postulaciones para ocupar 4 vacantes de la Suprema. Keren Lucas, CDN.
1: El programa de las Naciones Unidas presentó este martes el informe Justicia y Desarrollo Humano en la República Dominicana, que destaca la reducción de la mora, la

0: digitalización de los servicios y una mayor capacidad de respuesta entre los avances del sistema judicial en el país. El estudio realizado en alianza con el Poder Judicial establece que el sistema anual actualmente alcanza una capacidad resolutiva de un 94.9%, con diferencias en algunos territorios. Sin embargo, plantea que el próximo desafío es poder lograr que esos avances se traduzcan en un acceso más sencillo, oportuno y equitativo a la justicia, tomando en cuenta las dificultades que aún enfrentan las personas por su lugar de residencia, nivel educativo, ingresos o habilidades digitales.
1: El gran avance que ha tenido la justicia en la República Dominicana con la digitalización, con la adopción de protocolos y una reforma interna que ha permitido que se resuelvan más casos en menos tiempo, pero ciertamente propio de la misma desigualdad que tiene el país, con las diferentes regiones de desarrollo, de los índices de desarrollo bajo que tenemos en diferentes regiones, pues eso se traduce en que no todas las personas tienen el mismo acceso a la justicia. En diferentes territorios afectan factores como el nivel de ingresos, el nivel educativo, el lugar donde viven, las redes de apoyo que tengan.
0: El estudio propone 11 rutas de acción para acercar la justicia a la ciudadanía, entre ellas fortalecer la mediación y conciliación, ampliar los servicios en los territorios donde más necesitan, ofrecer información en un lenguaje sencillo y combinar las herramientas digitales con atención presencial. El Centro de Operaciones de Emergencias COE informó este martes que las lluvias registradas en distintas zonas del país en las últimas horas provocaron inundaciones, afectaciones en viviendas y de árboles. Sin embargo, aclaró que la situación ya retornó a la normalidad en la parte del país. Jason Ovalles con las informaciones.
2: Aunque la institución informó que los aguaceros no causaron daños significativos ni pérdidas humanas, visto que las lluvias continuarán por la combinación de una vaguada y los remanentes de la tormenta tropical Dolly.
3: No fue necesario despejar las zonas, se mantuvieron en un lugar seguro, las aguas bajaron y todo volvió a la normalidad.
2: La vaguada que localiza el noroeste del país se mantiene en alerta verde para Valverde, Dajabón y Santiago Rodríguez.
3: Existe humedad, de acuerdo a lo que nos dice el Indomé, pues se producirán lluvias de fuertes, bravas y débiles.
2: Mientras, el director de la Defensa Civil, Carlos Paulino, informó que buscan a una persona desaparecida del estado Domingo en el balneario El Guano de Río Yaque del Norte, en Santiago.
4: Mira, la última información que yo tengo con respecto a esta persona era un señor de 65 años de edad. Él fue a las 8:30 de la mañana, fue a usar el balneario, andaba en su pasola y el señor no regresó. Fueron los familiares a buscarlo, solamente encontraron la pasola ahí y alguna de las pertenencias ahí, pero de él no se sabe absolutamente nada.
2: Desde el COE advierte que todavía estas lluvias podrían provocar desbordamientos, ríos, arroyos, cañadas. Dison Ovalles, CDN.
5: Tratar de dar al traste con cualquier empresa que trate de violar la ley.
6: En breve, conozca las medidas adoptadas por las autoridades para evitar evasión fiscal con mercancías de tránsito hacia Haití. Sabrá cuántos años sin recibir agua potable dicen tener residentes del sector Los Girasoles primero. Más adelante les diremos en cuánto se sitúa la cifra de fallecidos por riada ocurrida en Nepal.

0: Seguimos con las informaciones. Gracias por continuar con nosotros. La Dirección General de Aduanas anunció este martes la adopción de medidas orientadas a fortalecer el control de las cargas con destino hacia el vecino país de Haití. Ante las denuncias sobre una presunta evasión fiscal, el trasiego de mercancías hacia esa nación. Yerilis Calcaño nos guía en el siguiente reporte.
1: No descarto que puedan producirse irregularidades bajo el régimen de tránsito internacional de mercancías. El director de aduanas aseguró que hasta el momento no han podido detener la veracidad de las denuncias sobre un supuesto desvío de cargas declaradas con destino a Haití, que legalmente en lugar de llegar al vecino país, estarían siendo realizadas en la República Dominicana.
2: Hemos dado instrucciones a nuestros administradores en los puntos fronterizos para reforzar la seguridad y para reforzar la investigación y tratar de dar al traste con cualquier empresa que trate de violar la ley. Pero hoy yo no te puedo decir tal empresa está evadiendo o tal empresa está violando la ley.
1: No obstante, ante la preocupación expresada por distintos sectores, Nelson Arroyo anunció que a partir del 15 de septiembre entrará en vigencia un conjunto de medidas para establecer mayores controles y garantizar la trazabilidad de las mercancías.
2: Hacer un tránsito internacional de mercancía, la empresa que lo hará debe solicitarlo por lo menos 24 horas antes. Segundo, que ningún contenedor salga de un puerto, de un centro logístico, después de la 1 de la tarde. Otra de las medidas que vamos a tomar es limitar la cantidad de contenedores que puedan salir diario hacia la frontera.
1: El funcionario reconoció que el tránsito de mercancías hacia el vecino Haití ha sido de manera sostenida durante los últimos años. Dijo esto tiene su explicación en el control que ejercen las bandas sobre los principales puertos haitianos.
2: Entonces, la mayoría de compañías marítimas han decidido, en vez de arriesgarse a entrar a los puertos haitianos, hacer el tránsito por la República Dominicana. Porque para un buque, entrar a un puerto haitiano, incluso el seguro es el doble del precio del flete.
1: En cada defensa, el director de aduanas aseguró que las mercancías que ingresan a territorio dominicano están sujetas a las normas establecidas y que ninguna carga puede ser despachada sin un consignatario debidamente identificado. Arroyo fue enfático en señalar que aduanas no puede detener el tránsito internacional de mercancías debido a los compromisos asumidos por el país mediante acuerdos internacionales. Darilis Calcaño, CDN.
0: Y este martes, tras la apertura del nuevo y moderno centro de sedulación de la Junta Central Electoral en la sede central de la Universidad Autónoma de Santo Domingo, decenas de estudiantes y ciudadanos en general han acudido a estas instalaciones a adquirir el nuevo documento de identidad electoral. En tan solo 2 días de operación, este centro, calificado por las autoridades como el más grande del país para estos fines, ha ofrecido servicios a un promedio de 500 personas y tiene como meta beneficiar a más de 100.000 estudiantes de la UAS y otros ciudadanos. Este nuevo centro de sedulación está hábil para operar de lunes a sábados de 9 de la mañana a 7 de la noche. Residentes del sector Los Girasoles Primero en el Distrito Nacional denunciaron. Ellos dicen que tienen 2 años y un poco más sin recibir agua potable y que han sido ignorados totalmente por la Corporación de Acueducto y Alcantarillado de Santo Domingo, CAS, donde han acudido en decenas de ocasiones a reportar

0: la situación y no les hacen caso. Wilson Mejía con los detalles.
1: Con calderos y recipientes en mano, los habitantes de los Riachuelos primero se lanzaron a las calles en protesta, debido a que llevan años suplicando a las autoridades que les resuelvan el problema de suministro de agua.
2: Y tenemos 2 meses y medio que las llaves están sec, y no queremos agua de tanque, ni de pozo, queremos el agua de nosotros, que abran la llave.
3: Estamos haciendo una huelga pacífica, le hacemos un llamado a los Plitos, a Carolina, que acaba de hacer un parque hermoso en la calle 14, Girasoles primero. Es algo muy necesario, muy lindo, pero el agua también es necesario.
4: Autoridades, muy bien, gracias, porque si por lo menos oiga lo que le voy a decir, si uno habla y nadie le responde.
1: Manifestaron que gastan parte de su presupuesto mensual en la compra de agua, ya que para poder sobrevivir con la situación deben comprar entre 1 y 2 camiones de agua cada 15 días.
2: Yo soy sola, vivo sola, sin nadie. Un tanque de agua y 3 botellones a 50 pesos cada botellón.
3: Algo injusto en un lugar pobre, personas a veces que ni trabajan comprando botellones de agua para bañar.
1: Afirmaron también que las autoridades tienen conocimiento de todo y que el propio director de la CAS, Fellito Superbit, le ha mentido al presidente Binader en torno a la situación.
5: Fellito le dijo al presidente ahora, en la semanal, que había conectado 600 tuberías de agua en el Gran Santo Domingo. El caso de nosotros es diferente. Nosotros tenemos la conexión aquí, en la calle 14, desde el 2019, pero tenemos algunos 5 años que el agua no viene con normalidad.
1: Los afectados pidieron una pronta respuesta por parte de las autoridades correspondientes antes de que se genere una situación mayor en la comunidad. Wilson Mejía, CDN.
6: Tras la pausa, entre el centro educativo que por la falta de terminación de la remodelación de aulas, hay 800 estudiantes que no están recibiendo el pan de la enseñanza.
7: Reconocemos el rol importante que juega esta institución.
8: También con los detalles de la visita del nuevo director de la Policía Nacional a Multimedios del Caribe. Más adelante, damos seguimiento a la explosión de un coche bomba en Colombia, que dejó un fallecido y varios heridos.
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1: Números ganadores de Leisa. Fíjate. 12, 11, 20. Lotopool. 2, 8, 13, 21, 28. Quiniela Play. 42, 37, 14. Acumulado para este miércoles, 423 millones de pesos.

0: millones del loto, 150 millones del sorteo más y 250 millones del super más.
1: Vamos a dirigirnos ahora al norte de la República Dominicana. Hay problemas todavía allí con las escuelas, a pesar de que el año escolar inició hace ya varias semanas y tenemos y aportamos el 4% de nuestro Producto Interno Bruto para la educación del país. Más de 800 estudiantes permanecen sin recibir docencia en Santiago Oeste debido al retraso en la terminación de la Escuela Rafaela Giminián, una obra que lleva cerca de 2 años en construcción. 2 años, parece que mandaron a hacer las varillas, a hacer el cemento, a crearlo desde cero. Nuestro compañero José Adriano Rodríguez nos presenta esta situación y otras más que están sucediendo en el norte del país desde Santiago. Adelante, José, buenas noches.
2: Muchísimas gracias y muy buenas noches. Efectivamente, tras 2 años de espera y no haber terminada la remodelación del centro educativo Rafaela Giminián, la situación desató la intención de padres, maestros y comunitarios que se convocaron a una paralización en Cienfuegos para los días 7 y 8 de septiembre. Comerciantes y transportistas también fueron llamados a respaldar la protesta. José Alberto Brito, presidente de la Asociación Dominicana de Profesores en Santiago Oeste, advirtió que los alumnos cogen el riesgo de perder el año escolar y rechazó que vuelvan a impartirse jornadas improvisadas de apenas 2 horas. Madres denuncian que deben salir a trabajar dejando a sus hijos solos en las viviendas debido a que no tienen recursos para pagar colegios ni cuentan con espacios provisionales donde puedan recibir clases.
3: El contratista dice que no tiene fecha de terminar esta obra, o sea, no hay una fecha. Entonces, si no hay una fecha, ¿cuándo es que vamos a empezar aquí a que los niños tomen clases?
4: Se habló de 3 meses, en octubre el centro educativo estaría entregado. Buscamos, hablando con la directora del centro educativo del lado, que es un politécnico, contiene un politécnico 2 horas de clase diario, ¿qué será de esos jóvenes?
2: Una joven madre denunció como su hija de apenas 7 años de edad fue golpeada en el rostro, agredida con un palo y sometida a un trato humillante al presuntamente introducirle la cabeza en un inodoro. Brendaly Núñez señala como responsable al joven basquetbolista Dirvin Romero Rosario, quien era su pareja y tenía acceso a la menor por la confianza existente dentro del hogar. Fotografías entregadas al Ministerio Público muestran las lesiones visibles en el rostro de la niña. La madre asegura que también depositó conversaciones y otras evidencias, pero teme que el denunciado sea puesto en libertad y reclama una investigación rigurosa, evaluaciones médicas y psicológicas para su hija y garantías de que el caso no quede impune.
5: Y lo van a sacar, teniendo la prueba, el sentimiento, y la meten de 48 horas aquí detenido. Y ellos no lo van a soltar ahora.
6: ¿Por qué lo van a soltar? ¿Qué te dijo la magistrada?
5: Sí, que se va a ampliar más
7: la investigación.
6: ¿Y por eso lo van a soltar? La niña, tú, ¿qué te dijo el médico legista de la niña? ¿Tienen los documentos?
5: Todo, ellos tienen todo. Ellos no sé lo que ellos van a investigar. ¿Qué más? Ellos, la lista de activos, más de 100 llamadas. Eso porque a ellos el nombre de Jaime Martínez. Yo lo voy a denunciar a
2: ellos. Al momento, las autoridades no han informado sobre la situación jurídica del acusado. Ya más de un mes de la muerte de Ana Mercedes Traver, de 47 años, sus familiares reclaman al Ministerio Público y a la Policía Nacional una investigación exhaustiva que permita establecer qué ocurrió y determinar si otras personas tuvieron responsabilidad en el hecho. Traver residía en el barrio San Miguel, próximo a Los Solares, en Quinigua, en la zona noroeste de Santiago. Su cuerpo fue encontrado en la avenida Circunvalación Norte con múltiples golpes y lesiones, y aunque inicialmente se habría considerado la posibilidad de que fuera atropellada, sus familiares cuestionan esa versión y alegan que el cadáver presenta señales de fuertes agresiones, pero que las lesiones, que según entienden, normalmente dejarían un accidente de tránsito de gran magnitud. Residentes en el Embrujo Tercero, al sureste de la ciudad de Santiago, exigieron tanto al alcalde de Santiago, Ulises Rodríguez, como al ministro de Obras Públicas, Eduardo Estrella, intervenir las deterioradas calles del sector, tras asegurar que llevan más de un año realizando solicitudes a las autoridades sin recibir una solución concreta. Mediante un comunicado, la Junta de Vecinos denunció que el avanzado estado de deterioro de las vías dificulta el desplazamiento de vehículos y peatones, genera taponamientos y afecta diariamente la movilidad de las familias residentes en la zona. Es por esto que los comunitarios sostienen que han presentado reiteradas solicitudes

0: Ante el Cabildo y los departamentos correspondientes del Ministerio de Obras Públicas, pero hasta el momento no han sido ejecutados ni han recibido una respuesta contundente. Y con esta información finalizamos este resumen de noticias. Yo regreso con ustedes a los estudios en Santo Domingo. Muy buenas noches.
1: Buenas noches, José. Si yo tuviera dinero, yo me comprara un caballo para andar en algunos lugares de Santiago. En lugares que no se puede transitar, ni siquiera en un vehículo de alto cilindraje, de alto nivel. Hay calles en Santiago que están totalmente destruidas, deterioradas desde hace 2, 3, 5 años y no hay asfalto. Ahora que tenemos al ministro de Obras Públicas, que es santiaguero, aunque no debe velar solo por Santiago, pero se supone, por favor, ingeniero Eduardo Estrella, haga algo con el asfalto de Santiago. Está deteriorado. Vamos a andar en caballos, quien venda uno bien barato y pagándolo a plazo, yo lo compro, porque no se puede andar en vehículo. Los bumpers están todos deteriorados, dañados, y el tren delantero, ¿no? Es insólito, no se puede. Vamos a otra información. El director general de la Policía Nacional, Ernesto Rafael Rodríguez García, realizó una visita de cortesía a Multimedios del Caribe, donde fue recibido por el director de este medio, Nelson Rodríguez. Y durante este encuentro, Rodríguez García, de Rodríguez a Rodríguez, le explicó que la visita forma parte de un proceso de acercamiento con los medios de comunicación por considerar que desempeñan un papel fundamental para mantener a la institución conectada con las comunidades, la sociedad en general. De su lado, Nelson Rodríguez valoró la experiencia y trayectoria del nuevo director de la policía y expresó su confianza en que va a poder mantener una relación abierta con la prensa dominicana.
2: De esa manera, ustedes que son los que tienen el poder, el micrófono, me dice, pues pueden llevar, como no, ayudarnos para de esa manera nosotros hacer sentir a nuestra sociedad, decirle que estamos para servirle, proteger, servir vidas y propiedades. La esencia no es esa, vocación de servicio, y que trataremos de lo más profundo de nuestro corazón llegar con nuestras actuaciones, cuando hablo con nuestra el cuerpo del orden.
3: Para nosotros una gran satisfacción recibir al director de la Policía Nacional. Nosotros reconocemos el rol importante que juega esta institución para mantener la estabilidad, la paz y la tranquilidad en la República Dominicana. Expresar la satisfacción personal de que al frente de la institución hay un hombre que ha pasado de arriba abajo y conoce toda la institución. Yo creo que eso va a ayudar mucho, porque conoce el perfil, la psicología del policía.
1: El director de Multimedios del Caribe puso a disposición los medios del grupo para difundir las informaciones y actividades institucionales de la Policía Nacional. Ahora vamos a aprender un poco más de economía con nuestro profesor, el doctor Jaime Aristi Escuder, que nos trae las bondades del sistema de pensiones dominicano. Adelante, doctor, buenas noches.
4: Buenas noches. En su más reciente artículo de opinión en el Caribe, el doctor Andrés Aguarre Hijo presenta cifras que revelan el aporte al sistema de pensiones de capitalización individual al bienestar de los trabajadores y a la economía dominicana. Desde que la Ley de Seguridad Social de 2001 creó este sistema, el ahorro pensional se ha convertido en una pieza clave de la inversión total. Al cierre de junio del 2026, la cuenta de capitalización individual asciende a 1.32 billones de pesos, equivalente al 16% del Producto Interno Bruto. De ese total, la suma de 500.900 millones de pesos no salió del bolsillo de los trabajadores ni de las empresas, sino que constituye rentabilidad generada por las administradoras de fondos de pensiones. En 23 años, el rendimiento promedio fue de un 12.2% anual, muy por encima de lo que hubiese dejado una cuenta de ahorro, 1.9%, o un depósito a plazo, 8.7%. Gracias a las economías de escala, millones de trabajadores han accedido a rendimientos que antes solo estaban al alcance de grandes inversionistas, y de paso, el país cuenta con una fuente estable de financiamiento.

0: de largo plazo. ¿Cuál ha sido el crecimiento económico? El promedio ha sido de un 5%. La UARRE propone elementos que pueden mejorar el rendimiento de las cuentas individuales. En particular, afirma que un 64% del ahorro provisional está colocado en bonos de Hacienda y del Banco Central, mientras que en Chile y Perú esa proporción no pasa del 20%. Asimismo, apenas un 2% está en el país en acciones y bonos de empresas dominicanas, porcentaje que debería ser mucho mayor. Ante esa realidad, el autor, el doctor Andrés Aguarre, propone que la Comisión Calificadora de Riesgos y Límite de Inversión permita a los administradores de fondos de pensión invertir al menos un 10% del ahorro en acciones y bonos de empresas globales, tal como hacen ya en Chile con un 53% y Perú con un 48%. Buenas noches.
1: Tras la pausa, les diremos quién es el nuevo millonario del sorteo de la Loto de Leitza. También conozca sobre una entrega de camiones recolectores de basura realizada por el presidente Abinader.
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0: Estamos contentos, pues la Lotería Electrónica Internacional Dominicana, LEITSA, continúa entregando los cheques oficiales a los nuevos ganadores del mes de agosto. Esto es un camarero de la provincia de Santiago, un compoblano, es el ganador de 22 millones de pesos. Ese es el que va a comprar el caballo. María Saldaña nos cuenta cuáles son sus planes.
1: Luego de más de 2 años jugando la lotería con números fijos, Manuel Nilás Vázquez por fin logró convertirse en el ganador 507 de LEITSA con 22 millones de pesos.
2: Estaba hablando con una persona cuando lo busqué en el celular y me quedé fríamente por un par de horas. Después llamé a un hijo mío que fue conmigo para decirle que andaba trabajando, haciendo Uber. Y yo le llamé y le dije, ven para acá. Y él pensaba que había pasado algo. Digo, no, ven, qué felicidad. Entonces, ahí, tranquilo, pasamos la noche tranquilo, no, y vamos a seguir así, no nos vamos a llevar el mundo.

0: presidente Raúl Martínez Díaz. Ese sorteo corresponde al miércoles 19 de agosto. El compró sus tickets en la Superliga Dublin.
1: El nuevo ganador exhortó a toda la población continuar jugando con Leisa, ya que sí es la fábrica de millonarios. María Saldaña, CDN.
2: Y otra entrega que se hizo fue la que realizó el presidente Luis Abinader, pero de 50 aviones compactadores para fortalecer la recogida de basura y proteger la salud de la población. En un acto de entrega que se realizó en la explanada de la Casa de Gobierno, el ministro Andrés Bautista exhortó a los alcaldes y directores distritales beneficiados con estos equipos a cuidar de ellos como si fueran propios, evitando que al paso ya de 2 o 3 años, aparezcan en un cementerio de chatarras, como ha sucedido en otras ocasiones. Esta entrega de 50 de 100 camiones compactadores de desechos que adquirió el gobierno permitirá mejorar la capacidad operativa de los gobiernos locales, beneficiando así a los usuarios del servicio. Hay un poco más de tranquilidad debido a la disminución de las lluvias en la República Dominicana. Nuestro compañero Jim Riel nos presenta el informe del tiempo. Jim, buenas noches.
3: Muchísimas gracias. Muy buenas noches. Nos encontramos bajo los efectos de una vaguada y también los remanentes de una activa onda tropical que en los últimos días ha transitado por nuestra región caribeña. La vaguada que se encuentra ubicada entre Cuba y Bahamas es como resultado de los remanentes de la tormenta tropical Dolly que han llegado a nuestra región. Por supuesto, la tormenta se debilitó hace varios días, pero sus remanentes llegaron a nuestra zona de pronóstico para elevar así el potencial de precipitaciones, de cargas eléctricas y algunas ráfagas de viento. Vemos en las próximas horas cómo podrían mantenerse estas precipitaciones, que podrían ser también entre moderadas y fuertes, y podrían continuar a la cordillera central, hasta la zona fronteriza, hacia el noroeste, hacia el norte, también hacia el suroeste de nuestro país. Pero podrían ocurrir algunos chubascos hacia el sureste y hacia el noreste de República Dominicana, esto incluyendo el Gran Santo Domingo. Esto debido a que la vaguada se da con nota, portando nubosidad. También tenemos otra vaguada desarrollándose en aguas del Atlántico y acercándose a nuestra región. Ese fenómeno extenderá las lluvias a partir de las próximas 24 a 48 horas y todavía hasta el jueves tendremos su influencia en nuestra región. También vemos cómo se acerca esta onda tropical, la número 45, la cual llegará a nuestra zona de pronóstico entre el jueves y el viernes, para así incrementar el potencial de algunas precipitaciones. Esta onda viene acompañada de polvo sahariano y es por lo tanto que ambos lucharán por dominar las condiciones atmosféricas en nuestra región del Caribe. Ya iniciando septiembre, veremos cómo se mantendrán las temperaturas muy calurosas en gran parte de nuestra región del Caribe. Esto debido a que nos encontramos en el periodo más extremo y de temperaturas más elevadas en nuestra región. Este año tenemos los efectos del fenómeno El Niño, el cual ha incrementado la sensación calurosa desde el mes de abril y principios de mayo, y este año está extendiéndose esta temporada de temperaturas calientes hasta finales de octubre, pero todavía en noviembre veremos en el periodo diurno cómo se mantendrán las temperaturas cálidas en República Dominicana. Mientras tanto, vamos a estar atentos porque durante los próximos días las precipitaciones podrían elevar las posibilidades de inundaciones urbanas y repentinas. Además, extendemos la posibilidad de descargas eléctricas y algunas ráfagas de viento, esto debido a las temperaturas que permanecen en la región marina, pero también están incidiendo en el territorio nacional. Estas han sido las informaciones del tiempo.
2: Muchas gracias, Jin. Un alivio, aunque debemos mantenernos atentos, como usted ha dicho. Vamos a una pausa comercial. En breve tenemos más información. Un enfoque final por CBN. No se mueva.
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3: Vamos a conocer cómo anda el mundo y el balance provisional del devastador de Slavia ocurrido la semana pasada en el Himalaya superó este martes la barrera de los 1000 muertos, mientras los equipos de rescate siguen buscando entre el barro y los escombros a posibles sobrevivientes. En Colombia, un coche bomba explotó junto a la estación de policía de un municipio cercano a la frontera con Venezuela y dejó a un civil muerto, 11 heridos y parte de un edificio destruido, según autoridades locales. El aeropuerto internacional Simón Bolívar, el más importante de Venezuela, reanudó este martes sus operaciones comerciales tras los graves daños sufridos durante los terremotos de junio pasado. Y llegó el tiempo de conocer lo que pasa en el mundo deportivo y es importante mencionar que Albert Pujols y Edwin Encarnación serán reconocidos en la clase número 13 del Salón de la Fama del Béisbol Latino. Nuestro compañero Rafi de León nos tiene los detalles. Rafi, buenas noches.
4: Muchas gracias. Así va el mundo del deporte. Adelante.
5: El Salón de la Fama del Béisbol Latino anunció oficialmente la elección de los dominicanos Albert Pujols y Edwin Encarnación como nuevos miembros de la institución, seleccionados por el Círculo de Cronistas del Salón de la Fama del Béisbol Latino dentro de la categoría de jugadores contemporáneos de la clase número 13 de exaltación. También fueron elegidos el puertorriqueño Yadier Molina y el venezolano Mario Ordóñez. Albert Pujols construyó una de las carreras ofensivas más extraordinarias en la historia de Major League Baseball, MLB. Durante 22 temporadas con los Cardenales de San Luis, Angelinos de Los Ángeles y Dodgers de Los Ángeles, conectó 703 jonrones, acumuló

0: 3.384 indiscutibles y remolcó 2.218 carreras. Terminó su carrera en el cuarto lugar histórico de cuadrangulares y el segundo entre las impulsadas y bases totales. Fue elegido a 11 Juegos de Estrellas, ganó 3 premios al jugador más valioso de la Liga Nacional, 2 guantes de oro y el premio al novato del año de 2001 con los Cardenales de San Luis. Además, conquistó las 6 mundiales de 2006 y 2011 con los Cardenales de San Luis, consolándose como uno de los bateadores derechos más dominantes de todos los tiempos. En tanto, Edwin Encarnación se estableció como uno de los bateadores de poder de su época. A lo largo de 16 temporadas en MLB, acumuló 1.832 indiscutibles, 424 jonrones y 1.261 carreras impulsadas, además de ser seleccionado en 3 ocasiones al Juego de Estrellas. Entre 2012 y 2019, conectó al menos 20 cuadrangulares en 8 temporadas consecutivas. En 2016, Encarnación estableció marcas personales con 42 jonrones y 127 impulsadas, cifras con lo que compartió el liderato de la Liga Americana. El mismo año protagonizó uno de los momentos más importantes en la historia de los Azulejos de Toronto al conectar el jonrón 3 carreras que decidió el juego de comodines de la Liga Americana frente a los Orioles de Baltimore. La ceremonia de exaltación de la clase número 13 está pautada para diciembre de 2026 en el Centro de Bellas Artes de Caguas, Puerto Rico, con el respaldo de autoridades locales y nacionales, así como de las principales organizaciones y fuerzas vivas del béisbol puertorriqueño.
1: Es toda la información que tengo en materia deportiva. Sigan en sintonía con este su espacio, Enfoque Final.
2: Pasamos al segmento de sociales, donde Jumbo presenta una nueva edición de su plataforma de belleza bajo el concepto Belleza de Verdad. Y además, RD Fashion Week anuncia los detalles de su edición 2026 con una apuesta por la proyección internacional de la moda dominicana. Nuestra compañera Geli Pérez nos amplía. Adelante, Geli, buenas noches.
3: Gracias, así es. Se encuentra con propuestas distintas que ponen en primer plano la belleza, el bienestar y la moda. Vamos con la primera de estas actividades. Jumbo presentó la edición 2026 de su plataforma Jumbo Beauty, bajo el concepto Belleza de Verdad, con una propuesta que combina productos, promociones y experiencias enfocadas en el cuidado personal y el bienestar.
4: Es un evento donde tenemos más de 150 marcas participando, más de 1.500 productos en oferta. Tenemos productos para todos los gustos, para todas las edades, hombres, mujeres, productos coreanos, productos de Estados Unidos, productos de Europa, de todas partes del mundo.
3: La iniciativa tendrá una duración de 45 días e incluye novedades como productos de belleza coreano, nuevas fragancias y una agenda de actividades. Durante el lanzamiento también fueron reconocidos dos profesionales de maquillaje y el estilismo por sus aportes a la industria de la belleza en República Dominicana. Figura la República Dominicana celebró sus 30 años de trayectoria con un encuentro que reunió clientes, aliados y profesionales en una velada dedicada a reconocer la historia construida por la marca junto a varias generaciones de mujeres. Como parte de esta celebración fue presentado Novia Figurela, un programa creado para acompañar a las futuras novias durante los meses previos a la boda, integrando bienestar, cuidado personal y una experiencia personalizada como parte de la preparación para la salida especial. RD Fashion Week presentó los detalles de su edición 2026, con una agenda que reunirá diseñadores consagrados, talentos emergentes e invitados internacionales. Entre los anuncios destaca la participación del diseñador dominicano Raúl López, creador del lugar y radicado en Nueva York, además de la presencia de medios extranjeros para dar cobertura a la plataforma.
5: Este año también lanzamos lo que es el RD Fashion Awards, que es un espacio para reconocer a esos talentos dominicanos que han destacado en el extranjero. Cada año RD Fashion Week va a premiar un talento local destacado en el extranjero.
3: El calendario también incluirá diseñadores nacionales e internacionales, así como propuestas enfocadas en ampliar oportunidades para la industria moda.

0: Ana. Y hasta aquí las informaciones sociales. Les dejo con más contenido en esta misión. Regresamos al estudio.
1: Muchas gracias, Hayley. Gracias por esas informaciones y a todos ustedes por estar con nosotros. Pero les digo que se quede ahí, porque a continuación viene para todos ustedes.
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En CDN Radio, la hora 11 de la noche.

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En CDN Radio, la hora, 1:00 de la mañana.

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En CDN Radio, la hora 2 de la mañana.

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En CDN Radio, la hora 3 de la mañana.

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En CDN Radio, la hora 4 de la mañana.

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1: 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En CDN Radio, la hora 5 de la mañana.
2: Benefición en el caso de Hacienda, que fue donde se pusieron, sino desde el punto de vista también del uso de los recursos.
3: Interrogante y preocupación de la denuncia de maltrato infantil que les fue indiferente a la magistrada Orgaz.
4: Vamos a hablar de las apariciones de los niños.
5: Exacto, solo aquí pasa, magistrada.
6: Sí.
7: No, es que no puedo crecerle.
5: La denuncia de esos desaparecidos.
7: Es que no puedo hablar sobre el tema. Un placer inmenso, que estoy feliz todo el día. Eso es muy lindo, me encanta que estén aquí.
3: Estas declaraciones fueron externadas durante la presentación del diagnóstico integral sobre desapariciones no voluntarias en República Dominicana, donde, de acuerdo a este informe, más de 240 personas en el país permanecen desaparecidas.
2: Primero hay que conocer la fortaleza de la Asociación de Familiares Desaparecidos de la República Dominicana, y en ese sentido también la legislación que aprobó recientemente la RD, porque por lo menos nos actualiza desde el punto de vista legislativo y también operativo.
8: Desde el 2018 a julio del 2023, 4.171 personas desaparecidas, fueron encontradas con vida 1.390 personas y sin vida 532 personas. Actualmente la cifra que se maneja es un número de 241 personas desaparecidas.
9: El 911 recibe gran parte de los reportes desaparecidos. Hay que desmitificar el tema. El 911 recibe una cantidad de reportes bastante importante. Digo, un dato importante que quizás hay que resaltar es que más del 60% de los reportes de emergencia desaparecidos reportados en el 911

0: aparecen en menos de una hora luego de haber sido reportado.
1: El diagnóstico elaborado mediante entrevistas a grupos focales y una encuesta aplicada a 34 familiares de personas desaparecidas. Francis Zavala, CDN.
2: La República Dominicana, prácticamente ninguna organización no gubernamental que recibe dinero del Estado está teniendo alguna supervisión ni de ese dinero, ni financiero, y mucho menos de operatividad. Aquí realmente en nuestro país la mayoría de organizaciones están, como se dice popularmente, como chivos sin ley. Otra información, el bloque de diputados del Partido de la Liberación Dominicana anunció el sometimiento de un proyecto de resolución en el que piden una investigación profunda sobre las recientes muertes de recién nacidos en la maternidad Nuestra Señora de la Alta Gracia en Santo Domingo. En ese sentido, la vocero de la bancada opositora, Idenia Doñé, adelantó que van a estar solicitando la comparecencia del doctor Julio Landrón ante la Comisión Permanente de Salud a los fines de que ofrezca explicaciones sobre la situación relacionada con las muertes no natales en ese centro de asistencia médica.
3: ¿Con qué frecuencia se realizan controles microbiológicos en las maternidades, quirófanos, unidades de cuidados intensivos, área de hemodiálisis y otros servicios hospitalarios de alto riesgo? ¿Quién recibe los resultados de esos controles? ¿Qué mecanismo existe para garantizar que cuando aparece una contaminación se actúe de inmediato? ¿Estamos ante un acontecimiento aislado o ante señales de un problema de más amplio mantenimiento, de supervisión y de calidad en la red hospitalaria?
2: Y Dania Doñé precisó que hay que darle una explicación al pueblo dominicano y a las familias de los niños fallecidos. Recuerdo que en el caso del 2023, cuando en el primer trimestre de ese año, 72 recién nacidos fallecieron en la maternidad San Lorenzo de los Días. Por su lado, el director ejecutivo del Servicio Nacional de Salud, el doctor Julio César Landrón, tuvo un encuentro con los directores de los hospitales materno-infantiles y también de toda la red pública, así como con representantes de las sociedades dominicanas de neonatología, pediatría y medicina perinatal. Les expresaron su disposición de integrarse a las acciones dirigidas a reducir la mortalidad materna y neonatal en el país. La reunión encabezada por Landrón permitió intercambiar planteamientos y permitir o definir acciones conjuntas para fortalecer la atención de las embarazadas y los recién nacidos con la participación de las autoridades sanitarias, directores de hospitales y los equipos médicos especializados. El funcionario destacó la importancia de trabajar de manera conjunta, escuchar sus recomendaciones y definir acciones que puedan ser implementadas de forma efectiva en los servicios de salud del país. En ese encuentro también participó la representante de la Organización Panamericana de la Salud, la OPS, en la República Dominicana, el doctor Bernardino Vitoy, quien pondró la importancia de incorporar a las sociedades médicas especializadas y los organismos internacionales en esta mesa de trabajo, a considerar que la participación de los distintos actores permite sumar perspectivas y experiencias para poder abordar esta terrible problemática. Existen los debates entre sectores de la sociedad civil y la comunidad jurídica sobre quién debe sustituir al magistrado Luis Henry Molina como presidente de la Suprema Corte de Justicia. Mientras algunos entienden que debe ser un juez de carrera, otros aseguran que históricamente ha sido esta decisión se le ha reservado al presidente de la República. Karen Lux nos amplía.
4: Más allá del debate sobre si el próximo presidente de la Suprema Corte de Justicia debe ser un juez de carrera o un empresario, Servio Tulio Castaños afirma que, independientemente de la trayectoria, históricamente el primer mandatario ha sido quien ha elegido a través del órgano judicial.
5: A fin de cuentas, la presidencia históricamente se la ha reservado al presidente de la República. Los acuerdos políticos generalmente se construyen con relación a los demás miembros de ese poder del Estado. No sabemos si en esta ocasión va a ser la excepción.
4: No obstante,

0: dice, mantiene la expectativa de que ocupe el cargo durante los próximos 7 años,
1: implemente
0: medidas que permitan continuar el fortalecimiento del sistema de justicia.
1: Tiene que tener una visión de Estado y tiene que inclusive hasta tener olfato político. Porque el presidente de la Suprema Corte de Justicia es un gerente. Lo menos que hace un presidente de la Suprema Corte de Justicia es administrar justicia.
0: De su lado, el director de la Oficina de la Defensa Pública, Rodolfo Valentín, recordó que la ley no obliga al Consejo Nacional de la Magistratura designar un juez de carrera. Sin embargo, se mostró a favor de que quien presida tenga trayectoria en los tribunales de la República Dominicana. Lady Blanco, de Participación Ciudadana, coincide con el planteamiento.
2: Elegir un juez de carrera, pues no. Un juez que viene arrastrando de verdad que todas las incidencias, todos los proyectos, todos los planes que ha tenido el Poder Judicial aquí en República Dominicana.
3: Vamos a analizar esa posibilidad de quizás si tenemos dentro de nuestro sistema judicial personas con la probidad, con la capacidad, con la integridad, con el manejo interno de su sistema judicial, darle la oportunidad también a ellos.
0: El Consejo Nacional de la Magistratura informó que continuará el próximo 8 de septiembre el proceso de evaluación de desempeño de 7 jueces de la Suprema Corte de Justicia, que este lunes dio apertura a un proceso de recepción de postulaciones para ocupar 4 vacantes de la Suprema. Eren Lucas, CDN.
4: El programa de las Naciones Unidas presentó este martes el informe Justicia y Desarrollo Humano en la República Dominicana, que destaca la reducción de la mora, la digitalización de los servicios y una mayor capacidad de respuesta entre los avances del sistema judicial en el país. El estudio realizado en alianza con el Poder Judicial establece que el sistema actualmente alcanza una capacidad resolutiva de un 94.9%, con diferencias en algunos territorios. Sin embargo, plantea que el próximo desafío es poder lograr que esos avances se traduzcan en un acceso más sencillo, oportuno y equitativo a la justicia, tomando en cuenta las dificultades que aún enfrentan las personas por su lugar de residencia, nivel educativo, ingresos o habilidades digitales.
5: El gran avance que ha tenido la justicia en la República Dominicana con la digitalización, con la adopción de protocolos y una reforma interna que ha permitido que se resuelvan más casos en menos tiempo, pero ciertamente propio de la misma desigualdad que tiene el país con las diferentes regiones de desarrollo, de los índices de desarrollo bajo que tenemos en diferentes regiones, pues eso se traduce en que no todas las personas tienen el mismo acceso a la justicia en los diferentes territorios. Afectan factores como el nivel de ingresos, el nivel educativo, el lugar donde están, las redes de apoyo que tengan.
4: El estudio propone 11 rutas de acción para acercar la justicia a la ciudadanía, entre ellas fortalecer la mediación y conciliación, ampliar los servicios en los territorios donde más necesitan, ofrecer información en un lenguaje sencillo y combinar las herramientas digitales con acción presencial. El Centro de Operaciones de Emergencias COE informó este martes que las lluvias registradas en distintas zonas del país en las últimas horas provocaron inundaciones, afectaciones en viviendas y caída de árboles. Sin embargo, aclaró que la situación ya retornó a la normalidad en gran parte del país. Nelson Ovalles con las informaciones.
6: La institución informó que los aguaceros no causaron daños significativos ni pérdidas humanas. Admitió que las lluvias continuarán por la combinación de una vaguada y los remanentes de la tormenta tropical Dolly.
7: No fue necesario desplazar las personas, se mantuvieron en un lugar seguro, las aguas bajaron y todo volvió a la normalidad.
6: La vaguada, que se localiza al noroeste del país, se mantiene en alerta verde para Valverde, Dajabón y Santiago Rodríguez.
7: Existe humedad, de acuerdo a lo que nos dice Indomet, pues se producirán lluvias de fuertes, moderadas y débiles.
6: Mientras, el director de la Defensa Civil, Carlos Paulino, informó que buscan a una persona desaparecida del pasado domingo en el balneario.

0: del Guano, de Río Yaque, del Norte, a Santiago.
1: Mira, la última información que yo tengo respecto a esta persona, era un señor de 65 años de edad. Él fue a las 8:30 de la mañana, fue a usar el balneario, andaba en su pasola y el señor no regresó. Fueron los familiares a buscarlo, solamente encontraron la pasola ahí y alguna de las pertenencias ahí, pero de él no se sabe absolutamente nada.
0: Desde el COE advierte que todavía estas lluvias podrían provocar desbordamientos de ríos, arroyos y cañadas. Dixon Ovalles, CDN.
2: Tratar de dar atrás con cualquier empresa que pase dentro de la ley.
3: En breve, conozca las medidas adoptadas por las autoridades para evitar evasión fiscal con mercancías de tránsito hacia Haití. Sabrá cuántos años sin recibir agua potable, dice tener residentes del sector Los Girasoles primero. Más adelante les diremos en cuánto se sitúa la cifra de fallecidos por riada ocurrida en Nepal.

0: Seguimos con las informaciones. Gracias por continuar con nosotros. La Dirección General de Aduanas anunció este martes la adopción de medidas orientadas a fortalecer el control de las cargas continuo hacia el vecino país de Haití. Ante las denuncias sobre una presunta evasión fiscal en el trasiego de mercancías hacia esa nación. Yerilis Castaño amplía en el siguiente reporte.
1: Aunque no descartó que puedan producirse irregularidades bajo el régimen de tránsito internacional de mercancías, el director de aduanas aseguró que hasta el momento no han podido determinar la veracidad de las denuncias sobre un supuesto desvío de cargas declaradas con destino a Haití, que alegadamente en lugar de ir al vecino país, estarían siendo comercializadas en la República Dominicana.
2: Hemos dado instrucciones a nuestros administradores en los puntos fronterizos para reforzar la seguridad y para reforzar la investigación y tratar de dar al traste con cualquier empresa que trate de violar la ley. Pero hoy yo no te puedo decir, tal empresa está evadiendo o tal empresa está violando la ley.
1: No obstante, ante la preocupación expresada por distintos sectores, Nelson Arroyo anunció que a partir del 15 de septiembre entrará en vigencia un conjunto de medidas para establecer mayores controles y garantizar la trazabilidad de las mercancías.
2: Hacer un tránsito internacional de mercancía, la empresa que lo hará debe solicitarlo por lo menos 24 horas antes. Segundo, que ningún contenedor salga de un puerto, de un centro logístico, después de la 1 de la tarde. Otra de las medidas que vamos a tomar es limitar la cantidad de contenedores que puedan salir diario hacia la frontera.
1: El funcionario reconoció que el tránsito terrestre de mercancías hacia el vecino Haití ha crecido de manera sostenida durante los últimos años. Dijo esto tiene su explicación en el control que ejercen las bandas sobre los principales puertos haitianos.

0: Entonces, la mayoría de compañías marítimas han decidido, en vez de arriesgarse a entrar a los puertos haitianos, hacer el tránsito por la República Dominicana. Porque para un buque, entrar a un puerto haitiano, incluso el seguro es el doble del precio del flete.
1: En rueda de prensa, el director de aduanas aseguró que las mercancías que ingresan al territorio dominicano están sujetas a las normas establecidas y que ninguna carga puede ser despachada sin un consignatario debidamente identificado. Arroyo fue enfático en señalar que aduanas no puede detener el tránsito internacional de mercancías debido a los compromisos asumidos por el país mediante acuerdos internacionales. Yaris Calcaño, CDN.
2: Este martes, tras la apertura del nuevo y moderno centro de cedulación de la Junta Central Electoral en la sede central de la Universidad Autónoma de Santo Domingo, decenas de estudiantes y ciudadanos en general han acudido a estas instalaciones a adquirir el nuevo documento de identidad electoral. En tan solo dos días de operación, este centro, calificado por las autoridades como el más grande del país para estos fines, ha ofrecido servicios a un promedio de 500 personas y tiene como meta beneficiar a más de 100.000 estudiantes de la UAS y otros ciudadanos. Este nuevo centro de cedulación está hábil para operar de lunes a sábados de 9 de la mañana a 7 de la noche. Residentes del sector Los Girasoles Primero en el Distrito Nacional denunciaron. Ellos dicen que tienen dos años y un poco más sin recibir agua potable y que han sido ignorados totalmente por la Corporación de Acueducto y Alcantarillado de Santo Domingo, CAS, donde han acudido en decenas de ocasiones a reportar la situación. No les hacen caso. Wilson Mejía con los detalles.
3: Con calderos y recipientes en mano, los habitantes de Los Riazoles Primero se lanzaron a las calles en protesta debido a que llevan años suplicando a las autoridades que les resuelvan el problema de suministro de agua.
4: Y tenemos dos meses y medio que las llaves están secas y no queremos agua de tanque ni de pozo, queremos el agua de nosotros. Que abran la llave.
5: Estamos haciendo una huelga pacífica, hacemos un llamado a los políticos, a Carolina, que acaba de hacer un parque hermoso en la calle 14, Girasoles Primero. Es algo muy necesario, muy lindo, pero el agua también es necesario.
6: Autoridades, muy bien, gracias. Porque por lo menos es algo que la voy a decir, si uno habla y nadie le responde.
3: Manifestaron que gastan parte de su presupuesto mensual en la compra de agua, ya que para poder sobrevivir con la situación deben comprar entre uno y dos camiones de agua cada 15 días.
4: Yo soy sola, vivo sola, sin nadie. Un tanque de agua y tres botellones a 50 pesos cada botellón.
5: Algo injusto en un lugar pobre, personas veces que ni trabajan, comprando botellones de agua para bañarse.
3: Afirmaron también que las autoridades tienen conocimiento de todo y que el propio director de la CAS, Fellito Superbit, le ha mentido al presidente Abinader en torno a la situación.
7: Fellito le dijo al presidente ahora, en la semanal, que había conectado 600 tuberías de agua en el Gran Santo Domingo. El caso de nosotros es diferente. Nosotros tenemos la conexión aquí, en la calle 14, desde el 2019, pero tenemos algunos 5 años que el agua no viene con normalidad.
3: Los afectados pidieron una pronta respuesta por parte de las autoridades correspondientes antes de que se genere una situación mayor en la comunidad. Wilson Mejía, CDN.
2: Tras la pausa, el 13 del centro educativo que por la falta de terminación de la remodelación de aulas, hay 800 estudiantes que no están recibiendo el pan de la enseñanza.
8: Reconocemos el rol importante que juega esta institución.
2: Bien conozca detalles de la visita del nuevo director de la Policía Nacional a Multimedios del Caribe. Más adelante, damos seguimiento a la explosión de un coche bomba en Colombia, que dejó un fallecido y varios heridos.
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2: Vamos a dirigirnos ahora al norte de la República Dominicana. Hay problemas todavía allí con las escuelas, a pesar de que el año escolar inició hace ya varias semanas y que tenemos y aportamos el 4% de nuestro Producto Interno Bruto para la educación del país. Más de 800 estudiantes permanecen sin recibir docencia en Santiago Oeste debido al retraso en la terminación de la escuela Rafaela Giminián, una obra que lleva cerca de 2 años en construcción. 2 años. Parece que mandaron a hacer las varillas, a hacer el cemento, a crearlo desde cero. Nuestro compañero José Adriano Rodríguez nos presenta esta situación y otras más que están sucediendo en el norte del país desde Santiago. Adelante, José, buenas noches.
3: Muchísimas gracias y muy buenas noches. Efectivamente, tras 2 años de espera y no haber terminada la remodelación del Centro Educativo Rafaela Giminián, la institución desató la indignación de padres, maestros y comunitarios, quienes convocaron a una paralización en Cienfuegos para los días 7 y 8 de septiembre. Comerciantes y transportistas también fueron llamados a resolver la protesta. Alberto, presidente de la Asociación Dominicana de Profesores en Santiago Este, advirtió que los alumnos cogen el riesgo de perder el año escolar y rechazó que vuelvan a impartirse jornadas improvisadas de apenas 2 horas. Madres denuncian que deben salir a trabajar dejando sus hijos solos en las viviendas debido a que no tienen recursos para pagar colegios ni cuentan con espacios provisionales donde puedan recibir clases.
4: El contratista dice que no tiene fecha de terminar esta obra, o sea, no hay una fecha. Entonces, si no hay una fecha, ¿cuándo es que vamos a empezar aquí a que los niños tomen clases?
5: Se habló de 3 meses, en octubre el centro educativo estaría entregado. Buscamos, hablando con la directora del centro educativo del lado, que es un politécnico, donde pierde un politécnico 2 horas de clase diario, ¿qué será de esos jóvenes?
3: Una joven madre denunció cómo su hija de apenas 7 años de edad fue golpeada en el rostro, agredida con un palo y sometida a un trato humillante, presuntamente introducirle la cabeza en un inodoro. Brendalí Núñez señala como responsable al joven basquetbolista Dilvin Romero Rosario, quien era su pareja y tenía acceso a la menor por la confianza existente dentro del hogar. Fotografías entregadas al Ministerio Público muestran las lesiones visibles en el rostro de la niña. La madre asegura que también depositó conversaciones y otras evidencias, pero teme que el denunciado sea puesto en libertad y reclama una investigación rigurosa, evaluaciones médicas y psicológicas.

0: psicológicas para su hija y garantías de que el caso no quede impune.
1: Y lo van a sacar, tengo otra prueba, yo les tenía esto, y la meten más de 48 horas aquí detenido. Y ellos lo van a soltar ahora.
2: ¿Por qué lo van a soltar? ¿Qué te dijo la magistrada?
1: Sí, que se va a ampliar mala.
3: La investigación.
2: ¿Y por eso lo van a soltar? ¿Y la niña, tú, qué te dijo el médico lejito a la niña? ¿Usted tiene los documentos?
1: Ellos tienen todo. Ellos no saben lo que ellos van a investigar. ¿Qué más? Ellos, en la cita de recibo, más de 100 llamadas. Eso fue que a ella le conoce el nombre de Jaime Martínez. Yo lo voy a denunciar
0: ahí. Al momento, las autoridades no han informado sobre la situación jurídica del acusado. Ya más de un mes de la muerte de Ana Mercedes Taveras, de 47 años, familiares reclaman al Ministerio Público y a la Policía Nacional una investigación exhaustiva que permita establecer qué ocurrió y determinar si otras personas tuvieron responsabilidad en el hecho. Taveras residía en el barrio San Miguel, próximo a Los Lares, en Quinigua, en la zona noroeste de Santiago. Su cuerpo fue encontrado en las inmediaciones de la avenida Circunvalación Norte con múltiples golpes y lesiones, y aunque inicialmente se habría considerado la posibilidad de que fuera atropellada, sus familiares cuestionan esa versión y alegan que el cadáver presenta señales de fuertes agresiones, porque las lesiones que, según entienden, normalmente dejarían un accidente de tránsito de gran magnitud. Y residentes en el Embrujo Tercero, al sureste de la ciudad de Santiago, exigieron tanto al alcalde de Santiago, Ulises Rodríguez, como al ministro de Obras Públicas, Eduardo Estrella, intervenir las deterioradas calles del sector, tras asegurar que llevan más de un año realizando solicitudes ante las autoridades sin recibir una solución concreta. Mediante un comunicado, la Junta de Vecinos denunció que el avanzado estado de deterioro de las vías dificulta el desplazamiento de vehículos y peatones, genera taponamientos y afecta diariamente la movilidad de las familias residentes en la zona. Es por esto que los comunitarios sostienen que han presentado reiteradas solicitudes ante el Cabildo y los departamentos correspondientes de Ministerio de Obras Públicas, pero hasta el momento no han sido ejecutados ni han recibido una respuesta contundente. Y con esta información finalizamos este resumen de noticias. Regreso con ustedes a los estudios en Santo Domingo. Muy buenas noches.
4: Buenas noches, José. Si yo tuviera dinero, yo me comprara un caballo para andar en algunos lugares de Santiago, en lugares que no se puede transitar ni siquiera en un vehículo de alto cilindraje, de alto nivel. Hay calles en Santiago que están totalmente destruidas, deterioradas desde hace 2, 3, 5 años y no hay asfalto. Ahora que tenemos al ministro de Obras Públicas, santiaguero, aunque no debe velar solo por Santiago, pero se supone, por favor, ingeniero Eduardo Estrella, haga algo con el asfalto de Santiago. Está deteriorado. Vamos a andar en caballos, quien venda uno bien barato y pagando el aplazo, no lo compro, porque no se puede andar en vehículo. Los bumpers están todos deteriorados, dañados, y el delantero, ¿no? Es insólito, no se puede. Vamos a otra información. El director general de la Policía Nacional, Ernesto Rafael Rodríguez García, realizó una importante visita de cortesía a Multimedios del Caribe, donde fue recibido por el director de este medio, Nelson Rodríguez. Y durante este encuentro, Rodríguez García, le explicó que la visita forma parte de un proceso de acercamiento con los medios de comunicación, por considerar que estos desempeñan un papel fundamental para mantener a la institución conectada con las comunidades, la sociedad en general. De su lado, Nelson Rodríguez valoró la experiencia y trayectoria del nuevo director de la policía, expresó su confianza en que va a poder mantener una relación abierta con la prensa dominicana.
5: De esa manera, ustedes con lo que tienen el poder, el micrófono, como se dice, pues pueden llevar, como no, ayudarnos para de esa manera nosotros estar el sentir a nuestra sociedad, decirle que estamos para servirle, para proteger y servir. Proteger y servir vidas y propiedades. La esencia nuestra es esa, vocación de servicio, y que la traemos de lo más profundo de nuestro corazón, llegar con nuestras actuaciones, y cuando hablo con nuestra es del cuerpo del orden.
6: Para nosotros es una gran satisfacción recibir al director de la Policía Nacional. Nosotros reconocemos el rol importante que juega esta institución para mantener la estabilidad.

0: la paz y la tranquilidad en la República Dominicana. Expresar la satisfacción personal de que al frente de la institución hay un hombre que ha pasado de arriba abajo y que conoce toda la institución. Yo creo que eso va a ayudar mucho, porque conoce el perfil, la psicología del policía.
1: El director de Multimedios del Caribe puso a disposición los medios del grupo para difundir las informaciones y actividades institucionales de la Policía Nacional. Ahora vamos a aprender un poco más de economía con nuestro profesor, el doctor Jaime Aristide Escuder, que nos trae las bondades del sistema de pensiones dominicano. Adelante, doctor. Buenas noches.
2: Buenas noches. En su más reciente artículo de opinión, El Caribe, el doctor Andrés Tabarre Hijo presenta cifras que revelan el aporte del sistema de pensiones de capitalización individual al bienestar de los trabajadores y a la economía dominicana. Desde que la Ley de Seguridad Social del 2001 creó este sistema, el ahorro pensional se ha convertido en una pieza clave de la inversión total. A cierre de junio del 2026, las cuentas de capitalización individual ascienden a 1.22 billones de pesos, equivalente a un 16% del Producto Interno Bruto. De ese total, la suma de 500.900 millones de pesos no salió del bolsillo de los trabajadores ni de las empresas, sino que constituye rentabilidad generada por las administradoras de fondos de pensiones. En 23 años, el rendimiento promedio fue de un 12.2% anual, muy por encima de lo que hubiese dejado una cuenta de ahorro, 1.9%, o una de depósito a plazo, 1.7%. Gracias a las economías de escala, millones de trabajadores han accedido a rendimientos que antes solo estaban al alcance de grandes inversionistas y, de paso, el país cuenta con una fuente estable de financiamiento de largo plazo que ha favorecido el crecimiento económico, que en promedio ha sido de un 5.9%. Tabarre propone elementos que pueden mejorar el rendimiento de las cuentas individuales. En particular, afirma que un 64% del ahorro provisional está colocado en bonos de Hacienda y del Banco Central, mientras que en Chile y Perú esa proporción no pasa del 20%. Asimismo, apenas un 2% está en el país en acciones y bonos de empresas dominicanas, porcentaje que debería ser mucho mayor. Ante esa realidad, el autor, el doctor Andrés Aguarre, propone que la Comisión Calificadora de Riesgos y Límite de Inversión permita a los administradores de fondos de pensión invertir al menos un 10% del ahorro en acciones y bonos de empresas globales, tal como hacen ya en Chile con un 53% y Perú con un 48%. Buenas noches.
1: Tras la pausa, les diremos quién es el nuevo millonario del sorteo de la Loto de Leitza. También conozca sobre una entrega de camiones recolectores de basura realizada por el presidente Abinader.
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0: Estamos contentos, pues la Lotería Electrónica Internacional Dominicana, Leitza, estuvo entregando los cheques oficiales a los nuevos ganadores del mes de agosto. Es un camarero de la provincia de Santiago, un poblano, es el ganador de 22 millones de pesos. Ese es el que va a comprar el caballo. María Saldaña nos cuenta cuáles son sus planes.
1: Luego de más de 2 años jugando la loto con números fijos, Manuel Nicolás Vázquez por fin logró convertirse en el ganador 507 de Leitza, con 22 millones de pesos.
2: Estaba hablando con una persona, lo busqué en el celular y me quedé fríamente por varias de horas. Después llamé a un hijo mío que está por aquí conmigo para decirle que andaba trabajando, haciendo Uber, y yo le llamé y le dije, ven para acá, y él pensaba que había pasado algo. Digo, no, ven, qué felicidad. Entonces, ahí, tranquilo, pasamos la noche tranquilo, no, y vamos a seguir así, no nos vamos a llevar el mundo por delante.
1: Manuel, quien se desempeña como camarero hace 35 años, afirmó que a pesar de ser millonario, continuará llevando alegría a las personas, cargando su bandeja.
2: Dejaré de usarla por siete damas luego, pero hasta ahora no. Si Dios me da vida, hay un par de años yo agarrando esa bandeja todavía.
1: El ganador de Leitza manifestó que aunque está soltero, no tiene planes para buscar un amor. Sin embargo, aseguró que junto a sus 3 hijos disfrutará de su nueva vida.
2: Un certificado, algo, porque vamos avanzando con la edad, entonces tiene que llegar en una pensión a nosotros.
1: Mientras, el director de sorteos Leitza, Manuel Abreu, dio detalles de los próximos ganadores que recibirán el cheque oficial.
3: Vamos a entregar 25 millones de pesos a Vicente Raúl Martínez Díaz. Ese sorteo corresponde el miércoles 19 de agosto. Él compró su ticket en la superbodega Dami.
1: El nuevo ganador exhortó a toda la población continuar jugando con Leitza, ya que así es la fábrica de millonarios. María Saldaña, CDN.
0: Y otra entrega que se hizo fue la que realizó el presidente Luis Abinader, pero de 50 camiones compactadores para fortalecer la recogida de basura y proteger la salud de la población. En un acto de entrega que se realizó en la explanada de la Casa de Gobierno, el ministro Andrés Bautista exhortó a los alcaldes y directores distritales beneficiados con estos equipos a cuidar de ellos como si fueran propios, evitando que el paso ya de 2 años aparezcan en un cementerio de chatarras como ha sucedido en otras ocasiones. Esta primera entrega de 100 camiones compactadores de desechos que adquirió el gobierno permitirá mejorar la capacidad operativa de los gobiernos locales, beneficiando así a los usuarios del servicio. Hay un poco más de tranquilidad debido a la disminución de las lluvias en la República Dominicana. Nuestro compañero Jim Suriel nos presenta el informe del tiempo. Jim, buenas noches.
4: Muchas gracias. Muy buenas noches. Nos encontramos con los efectos de una vaguada y también remanentes de una activa onda tropical que en los últimos días ha transitado por nuestra región caribeña. Esta vaguada que se encuentra ubicada entre Cuba y Bahamas es como resultado de los remanentes de la tormenta tropical Dolly que han llegado a nuestra región. Por supuesto, la tormenta se debilitó hace varios días, pero esos remanentes llegaron a nuestra zona de pronóstico para elevar así el potencial de precipitaciones, de cargas de

0: casi algunas ráfagas de viento. Veremos en las próximas horas cómo podrían mantenerse estas precipitaciones, que podrían ser también entre moderadas y fuertes, y podrían continuar hacia la cordillera central, hacia la zona fronteriza, hacia el noroeste, hacia el norte, también hacia el suroeste de nuestro país. Podrían ocurrir algunos chubascos hacia el sureste y hacia el noreste de República Dominicana, esto incluyendo el Gran Santo Domingo. Esto debido a que la vaguada se quedará con nosotros aportando nubosidad. Pero también tendremos otra vaguada desarrollándose en aguas del Atlántico y acercándose a nuestra región. Ese fenómeno extenderá las lluvias a partir de las próximas 24 a 48 horas y todavía hasta el jueves tendremos su influencia en nuestra región. También vemos cómo se acerca esta onda tropical, la número 45, la cual llegará a nuestra zona de pronóstico entre el jueves y el viernes, para así incrementar el potencial de algunas precipitaciones. Esta onda viene acompañada de polvo sahariano y es por lo tanto que ambos lucharán por dominar las condiciones atmosféricas en nuestra región del Caribe. Ya iniciando septiembre, vemos cómo se mantendrán las temperaturas muy calurosas en gran parte de nuestra región del Caribe. Esto debido a que nos encontramos en el periodo más extremo y de temperaturas más elevadas en nuestra región. Este año tenemos los efectos del fenómeno El Niño, el cual ha incrementado la sensación calurosa desde el mes de abril y principios de mayo, y este año está extendiéndose esta temporada de temperaturas calientes hasta finales de octubre, pero todavía en noviembre vemos en el periodo diurno cómo se mantendrán las temperaturas cálidas en República Dominicana. Mientras tanto, vamos a estar atentos porque durante los próximos días las precipitaciones podrían elevar las posibilidades de inundaciones urbanas y repentinas. Además, tendremos la posibilidad de carga eléctrica y algunas ráfagas de viento. Esto debido a las temperaturas que permanecen en la región marina también están incidiendo en el territorio nacional. Estas han sido las informaciones del tiempo.
1: Muchas gracias, Jim. Un alivio, aunque debemos mantenernos atentos, como he dicho. Vamos a una pausa comercial. En breve tenemos más información en Enfoque Final por CDN. No se mueva.
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2: Vamos a conocer cómo anda Inmundo y el balance provisional del devastador del ave ocurrido la semana pasada en el Himalaya superó este martes la barrera de los 1000 muertos, mientras los equipos de rescate siguen buscando entre el barro y los escombros a posibles sobrevivientes. En Colombia, un coche bomba explotó junto a la estación de policía de un municipio cercano a la frontera con Venezuela y dejó a un civil muerto, 11 heridos y parte de un edificio destruido, según autoridades locales. El aeropuerto internacional Simón Bolívar, el más importante de Venezuela, reanudó este martes sus operaciones comerciales tras los graves daños sufridos durante los terremotos de junio pasado. Llegó el tiempo de conocer lo que pasa en el mundo deportivo y es importante mencionar que Albert Pujols y Edwin Encarnación serán reconocidos en la clase número 13 del Salón de la Fama del Béisbol Latino. Nuestro compañero Rafi León nos tiene los detalles. Rafi, buenas noches.
3: Muchas gracias. Así va el mundo del deporte. Adelante.
4: El Salón de la Fama del Béisbol Latino anunció oficialmente la elección de los dominicanos Albert Pujols y Edwin Encarnación como nuevos miembros de la institución, seleccionados por el Círculo de Cronistas del Salón de la Fama del Béisbol Latino dentro de la categoría de jugadores contemporáneos de la clase número 13 de Caltación. También fueron elegidos el puertorriqueño Yadier Molina y el venezolano Max Ordóñez. Albert Pujols construyó una de las carreras ofensivas más extraordinarias en la historia de Major League Baseball, MLB. Durante 22 temporadas con los Cardenales de San Luis, Angelinos de Los Ángeles y Dodgers de Los Ángeles, conectó 703 jonrones, acumuló 3.384 indiscutibles y remolcó 2.218 carreras. Terminó su carrera en el cuarto lugar histórico de cuadrangulares y el segundo en carreras impulsadas y bases totales. Fue elegido a 11 Juegos de Estrellas, ganó 3 premios al jugador más valioso de la Liga Nacional, 2 guantes de oro y el premio al novato del año de 2001 con los Cardenales de San Luis. Además, conquistó las series mundiales de 2006 y 2011 con los Cardenales de San Luis, consolidándose como uno de los bateadores derechos más dominantes de todos los tiempos. En tanto, Edwin Encarnación se estableció como uno de los grandes bateadores de poder de su época. A lo largo de 16 temporadas en MLB, acumuló 1.832 indiscutibles, 424 jonrones y 1.161 carreras impulsadas, además de ser seleccionado en 3 ocasiones al Juego de Estrellas. Entre 2012 y 2019, conectó al menos 30 cuadrangulares en 8 temporadas consecutivas. En 2016, Encarnación estableció marcas personales con 42 jonrones y 127 impulsadas, cifras con lo que compartió el liderato de la Liga Americana. Ese mismo año protagonizó uno de los momentos más importantes en la historia de los Azulejos de Toronto al conectar el jonrón de tres carreras que decidió el juego de comodines de la Liga Americana frente a los Orioles de Baltimore. La ceremonia de exaltación de la clase número 13 está pautada para diciembre de 2026 en el Centro de Bellas Artes de Caguas, Puerto Rico, con el respaldo de autoridades locales y nacionales, así como de las principales organizaciones y fuerzas vivas del béisbol puertorriqueño.
3: Es toda la información que tengo en materia deportiva. Sigan en sintonía con este espacio, Enfoque Final.

0: enfocados en el cuidado personal y el bienestar.
1: Es un evento donde tenemos más de 150 marcas participando, más de 4.500 productos en oferta. Tenemos productos para todos los gustos, para todas las edades, hombres, mujeres, productos coreanos, productos de Estados Unidos, productos de Europa, de todas partes del mundo.
0: La iniciativa tendrá una duración de 45 días e incluye novedades como productos de belleza coreano, nuevas fragancias y una agenda de actividades. Durante el lanzamiento también fueron reconocidos dos profesionales del maquillaje y el estilismo por sus aportes a la industria de la belleza en República Dominicana. Figura la República Dominicana celebró sus 30 años de trayectoria con un encuentro que reunió a clientes, aliados y profesionales en una velada dedicada a reconocer la historia construida por Amara junto a varias generaciones de mujeres. Como parte de esta celebración fue presentada Novia Figurela, un programa creado para acompañar a las futuras novias durante los meses previos a la boda, incluyendo bienestar, cuidado personal y una experiencia personalizada como parte de la preparación de ese día especial. RD Fashion Week presentó los detalles de su edición 2023, con una agenda que reunirá diseñadores consagrados, talentos emergentes e invitados internacionales. Entre los anuncios, destaca la participación del diseñador dominicano Raúl López, creador del lugar y radio de Nueva York, además de la presencia de medios extranjeros para dar cobertura a la plataforma.
2: Este año también lanzamos lo que es el RD Fashion Awards. Es un espacio para reconocer a esos talentos dominicanos que se han destacado en el extranjero. Cada año RD Fashion Week va a premiar un talento local destacado en el extranjero.
0: El calendario también incluirá diseñadores nacionales e internacionales, así como propuestas enfocadas en ampliar las oportunidades para la industria de la moda dominicana. Y hasta aquí las informaciones sociales. Les dejo con más contenido en esta sesión. Regresamos al estudio.
3: Muchas gracias, Hailey. Gracias por esas informaciones y a todos ustedes por estar con nosotros. Pero les pido que se quede ahí, porque a continuación viene para todos ustedes 55 minutos con Yulita Céspedes. Siga la programación de CBN. Nos vemos mañana. Buenas noches.
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0: 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En CDN Radio, la hora, 6 de la mañana.

0: Muy buenos días, gracias por sintonizarnos. Estamos aquí en CN Radio, cubriendo todo el territorio nacional. Como cada mañana, siempre es un privilegio con tu sintonía. Que decides cada mañana tempranito informarte a través de tu matutino, marcando el rumbo. Y llevamos las noticias de lo que acontece en el país y en el mundo, aquí marcando el rumbo. Agradeciendo a nuestro equipo de producción, en los controles tenemos a Juan Carlos y David. Y como cada mañana, siempre es un placer compartir micrófonos con mis compañeros. Muy buenos días, Rafael Díaz.
1: Buenos días, Yané, buenos días Rafa, buenos días a todo el equipo y buenos días a todas esas personas que nos sintonizan temprano aquí en su matutino en CDN Radio, marcando el rumbo. Gracias por sintonizarnos, porque cada día son más las personas que orgánicamente nos siguen y que nos envían sus comentarios, así que les invitamos a que lo continúen haciendo. Nosotros seguiremos identificando las más importantes noticias del país y del mundo.
0: Muy buenos días, Rafael Dolores Díaz.
2: Yo feliz de poder estar acá y compartir con cada uno de ustedes donde quiera que se encuentran, y recuerden seguirnos en nuestras redes sociales como Marcando el Rumbo RD. Marcando el Rumbo RD, eso es en Instagram, eso es en Twitter y también en YouTube. Y usted es parte importante de esta conversación, por eso nos levantamos tempranito y agradecemos a cada uno de ustedes que son fieles oyentes, que nos llaman, que lo que no llaman, que se llamen, que se animen a llamar, y eso es marcando el 809-683-8790, 809-683-8790, y desde el interior y sin cargos, ahí está el 809-683-8790.

0: 809-200-7777, porque hoy, como decía Freddy Basco y Vicioso, si llega, este programa es muy temprano, vamos a estar hablando de pensiones, así que tenga los números a mano para que cualquier duda que usted tenga sobre su pensión, ahorita pueda llamar, que vamos a traer por aquí a Mr. Pensiones. Ahora yo le voy a pasar las cámaras y los micrófonos de este espacio a una mujer que vino despampanante, una mujer que el día de hoy, yo sé que para su casa no va, pues con ese vestido, ¿quién coge de que para su casa? Nadie. Hoy ella vino con una mezcla un tanto con toques de Cindy Luper y un poquito de Daniela Romo. Pensé que el era tuyo, pero no es tuyo. Y recibimos a Janet Camilo Altagracia. Buen día, ¿cómo estás, bella dama?
1: La verdad que vamos por un programa de moda. Claro, vamos por un programa de moda para que tú describas con tanto así énfasis. Mira cómo hace, que
2: tanto criterio,
1: y anda vestido, y mira, yo el nombre del vestido, y que anda vestida, y que puesto, o sea, muy bien. Yo de aquí voy para mi casa, es aquí vestido, como tú te arriesgan, como tú tienes toda la ropa como... Oye, yo tengo el caso mío, embalsamado, me están pintando, tengo todo trancado, forrado, entonces no tengo nada que ponerme más rápido, como dice Juan Carlos, este es lo que es.
0: Pero mira, déjeme que cuando es el día que tú levantas, coges cualquier cosa, es lo que mejor te ha dado, yo no sé qué ha pasado.
1: Sí.
0: Mira, pero tú estás bien combinada, porque mira, pinta labios, vestido.
2: No, ya está. Sí. Lista para la guerra.
1: Sí, lista para la guerra.
0: Sí, sí. Oye, ya le sale un pasado.
1: No le hagan caso a los hombres, que dan mucho muelo a uno, pero sabes, todo eso es... Hay que caérselo de vez en cuando para uno ser pero feliz.
0: Conmigo no tan fácil de riesgo.
1: No, contigo yo no tengo... que tú no dejas, óyeme, por más que tú quieras decir, esa parte de hombre siempre te va a sobresalir a ti, o sea, ese hombre que hay a ti interno, profundamente arraigado, te sale.
3: ¿Y entonces?
1: Me da Juan lo que sale.
3: Dios mío.
1: Le sale, la parte de hombre le sale, por más que negarlo. Señores, hoy contentísimo de martes con todos ustedes, agradeciendo siempre su sintonía.
2: De miércoles.
0: ¿De miércoles? Sí, pero no, ahora yo estoy dudando, yo juraba que era martes.
2: Pero ven acá.
0: No, no, vida real, no, yo no estoy hablando mentira.
2: No.
0: Ay, hoy es martes. Miércoles, sí, hoy es miércoles 2.
3: Miércoles, ¿qué semana ya se va?
0: La función del 1 y el 2, ahí fue la
2: suya. La reunión.
0: Sí, yo juraba que
1: hoy es miércoles.
0: Yo juraba que era martes.
1: Me too, dicen, y no el movimiento.
2: Me too.
1: Y no el movimiento. Bueno, señores, agradeciendo que hoy miércoles, mitad de semana.
2: 2 de septiembre.
1: 2 de septiembre, usted está aquí con nosotros. Vamos a ver qué celebra el mundo. ¿Qué festeja un 2 de septiembre?
0: Hay un 2 de septiembre que hoy es miércoles. Hoy, señores, es el Internacional de la Crianza Respetuosa. Yo a veces siento que es la mal llamada crianza respetuosa, porque probablemente deberíamos manejarlo de otro modo. Mucha gente llama la crianza respetuosa dejar que el niño haga lo que le dé la gana.
2: Imposible.
0: Una crianza respetuosa, tal vez ya no se utilicen los niveles de castigo que recibieron probablemente nuestros padres, que hincaban en guayo, que ponían una piedra en la cabeza. Hay otros métodos que usted puede llamar crianza respetuosa y no dejar que el niño haga lo que le dé el deseo. Y otro día que también se celebra hoy, que es el día de la adquisición de talento, que esto va más dirigido a las empresas, ligado a recursos humanos, que son los que se encargan de evaluar ese personal que va a formar parte de esa institución, que va a empujar los sueños y las metas de alguna industria. Así que hoy es ese día, y tenga eso por ahí pendiente y téngalo a mano. Y si de casualidad, pues sí, nosotros tenemos argentinos que nos escuchan. Hoy en Argentina se celebra el Día de la Industria, así que felicidades para los que tienen industria, que son argentinos, y un saludo también para los argentinos que reportan su sintonía a través de nuestras redes sociales.
1: Tenemos una llamadita, ¿no? ¿Y a qué nos habla, de dónde?
4: Buenos días, ustedes están contentos, lo siento, con otro ánimo, ¿cómo están ustedes?
0: Muy bien, ¿y usted?
4: Y yo contento que estoy porque llovió una dos veces la madrugada de hoy. Un poquito, un calor que tanto duré. Pero hay que estar con Dios, el que está con buena idea, Dios lo ayuda siempre. Y no para aquella persona muy, muy mal intencionada que le está muy mal a uno para uno seguir que tiene. Oye, yo soy una persona que tengo un

0: valor tan positivo, así de positivo. La visita que honró al presidente de la República a la, al municipio de Bumbré, ¿se acuerda que yo vine a ver a Bumbré?
1: Sí.
0: Se reunió con otros alcaldes de la provincia de Independencia, tanto municipales como distritos municipales. Le solicitaron al presidente una donación de camiones compactadores de basura, y gracias a Dios Todopoderoso, ya todos los ayuntamientos ayer recibieron esta flotilla de camiones compactadores, incluyendo el ayuntamiento de Duvergé, ayuntamiento de la comunidad de Benabel. ¿Cómo aquí te crees que Dionisio Pereira 22 no va a valorar esta obra tan digna para el beneficio del embellecimiento de nuestro pueblo y que los pueblos de Duvergé? Yo no sé de ese partido, ni vocero del gobierno, pero lo valoro. Le digo a la autoridad del ayuntamiento de Duvergé que le den buen uso a este camión compactador, porque esto es para la limpieza y los ornato de nuestro amado y querido Duvergé, de mis amores.
1: Gracias, señores. Seguimos con el mensaje positivo que nos trae hoy Rafael Díaz.
2: Hay que dar gracias. Gracias a los que saben estar, a los que no se van en ningún momento. Y si lo hacen, siguen en la distancia. Gracias a los que no apoyan, nos apoyan en cada paso del camino y celebran las metas con nosotros. Gracias a los que nos sacan sonrisas cuando es lo que menos nos apetece. Y nos agarran la mano cuando tenemos más vértigo que nunca. Gracias a los que hacen la vida un poco más bonita. Gracias a los que nos comentan nuestros fallos y defectos solo para que mañana seamos un poco mejores. Gracias a los que nos dan un empujoncito hacia adelante cuando estamos a punto de quedarnos quietos. Gracias a los que merecen la pena, por los que apetece gastar el tiempo, el que haga falta. Gracias hoy, mañana y siempre.
1: Gracias. A la pausa. Regresamos.
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0: Seguimos y marcando el rumbo como cada mañana, contentos de que usted esté con nosotros en sintonía y siempre esperando sus llamadas para que con alegría, entusiasmo, pues también nos ayuden a marcar el rumbo contándonos cómo anda su entorno, su barrio, su ciudad, su pueblo, su provincia, su municipio. Pero vamos ahora a las noticias del día. Diputados aprueban proyecto que establece como obligatoria la materia de moral y cívica.
1: La Cámara de Diputados aprobó en primera lectura un proyecto de ley que busca establecer como obligatoria la enseñanza de educación moral y cívica en todos los centros educativos del sistema preuniversitario de la República Dominicana, tanto públicos como privados. La iniciativa tiene como propósito fortalecer la formación ética, cívica y ciudadana de los estudiantes, incorporando estos contenidos de manera formal dentro del currículum educativo nacional. El proyecto surgió a partir de dos propuestas legislativas presentadas por los diputados Jorge Manuel Zorrilla González y Liz Adriana Mieses Díaz. La Comisión Permanente de la Educación de la Cámara de Diputados decidió fusionar ambas iniciativas para presentar un solo proyecto. La propuesta plantea que la formación de los estudiantes no se limite a los conocimientos académicos, sino que también contribuye al desarrollo de valores, responsabilidad ciudadana, respeto a las normas y convivencia democrática. Además de este proyecto, durante la sesión de este martes, los diputados aprobaron varias resoluciones mediante las cuales solicitan a las autoridades la ejecución de distintas obras y servicios en comunidades del país. Entre las solicitudes figuran la construcción y equipamiento de escuelas, mercados municipales, cárceles, puentes y carreteras. El Pleno también aprobó otros grupos de resoluciones internas y dejó sobre la mesa un conjunto adicional de iniciativas pendientes de conocimiento. Antes de concluir la sesión, la Cámara de Diputados guardó un minuto de silencio en memoria del exdiputado de Atomayor, Orlando Mazara, y de Tony Polanco Uceta. El proyecto de educación moral y cívica fue aprobado únicamente en primera lectura, por lo que todavía deberá cumplir con las siguientes etapas del proceso legislativo antes de determinarse si será convertido en ley. Moral y cívica.
0: Ojalá que los diputados también apliquen moral y cívica en el ejercicio de su profesión. Es necesario. Seguimos. Aduanas responde ante presuntas irregularidades de mercancías hacia Haití.
2: Asimismo fue, señores, la Dirección General de Aduanas respondió a las denuncias sobre presuntas irregularidades en el tránsito de mercancía con destino a Haití y aseguró que la República Dominicana está obligada a permitir el flujo comercial por compromisos asumidos en un acuerdo internacional. El director general de Aduanas, Nelson Arroyo, explicó que el país cumple con normas de convenio, específicamente el de Kioto, revisando que forman parte de este proyecto. Y aparte de eso, esto garantiza el libre tránsito de mercancías entre República Dominicana y Haití. Según indicó, impedir ese paso violaría el compromiso que ellos tienen. Cabe resaltar que se ha notado un aumento casi de un 50% en comparación del año pasado, este flujo de mercancías en República Dominicana que va hacia Haití, por el hecho de que mercancías que vienen de otros países han decidido utilizar puertos dominicanos debido a que los puertos en Haití se encuentran nada más y nada menos que en manos de algunas pandillas armadas, y para ellos conservar su inversión deciden dejarlo en puertos dominicanos, que luego son trasladados hacia los espacios fronterizos y de ahí se hace el traslado de manera terrestre. Así que si usted ve ese tipo de mercancía, y aunque usted la ha visto, no es con el fin de comercializarla en el país, sino que llegue de manera lo más segura posible hacia el territorio haitiano.
0: Bueno, ojalá que se tomen medidas, porque las denuncias que han expuesto son reales. De hecho, sin tener que traer cosas vía aduana, todavía estamos esperando la explicación del tribunal sobre el caso de la Policía Nacional, los agentes de la policía que vendieron cajas y cajas de balas

0: comprada por República Dominicana se la vendieron a bandas haitianas. El tráfico de mercancía es una realidad. Esta mañana se pone más interesante. Ah, no, yo creo que para mí la pedazo de torta fue David que se la trajo. Esto es grande, uno tiene que ver cómo reparte la torta en los... Pero yo no quiero, porque yo tengo torta en mi casa, ¿eh? Gracias. No, y muy buena.
1: No, deberías
0: no, me la regalaron. Yo sé hacer eso, pero se me la regalaron. Así que...
1: Ah, pero no lo diga.
0: No lo diga, está bien.
1: Cabe resaltar, Janet, antes de la próxima llamada, que se enteraron de que esas... municiones habían sido vendidas por una comisión internacional.
0: Un organismo internacional. Aquí hay balas vendidas por República Dominicana haitiana, a banda haitiana. Buenos días, ¿quién nos habla de dónde?
2: Muy buenos días. Disculpenme si me oigo, me oigo de bucón, porque es malo que te gusta. Pero ese viaje, aquí a la región, una balsa de cigarrillos que vienen de aquí, de la República Dominicana. ¿Y qué hacen eso? Es porque aquí no hay legalidad con eso. Se supone que los demás tienen que ir a lo que traen aquí. Entonces van a llevar de aquí para que también los míos, uno a otro. Es mala administración. Ahora, tengo que decirle que nosotros aquí no tienen una maldición. Porque han venido cuatro veces aquí a cualquier pueblo de una maleta, cualquiera a los hoyos. Y lo dejan con las calles así, después Dios, que se mueran, que terminen este trabajo, pero tenemos uno porque hicieron un daño al gobierno. Pero ya que si no había visto una cosa mala, aquí a la rola de pueblo en dos años, y ya llevan cinco años, van a llevar cinco años ahora en este, y no han podido darle fin a cuatro o cinco callecitas. Después Dios, vamos a ser más responsables y que vengan a tener este pueblo que lo necesita. No lo tiene comiendo todo, oh Padre Celestial.
0: Muchas gracias. Seguimos con las noticias de este miércoles 2 de agosto. No, ya pasó septiembre.
3: Septiembre.
4: Ya está diciembre.
0: Estoy en diciembre, casi. Señores, seguimos con la noticia. PLD pide interpelar a los gerentes de las EDE por facturación, apagones e inversión. Ya tú sabes. El bloque de diputados del Partido de la Liberación Dominicana depositó este martes 3 proyectos de resolución para solicitar la interpelación en la Cámara de Diputados de los administradores de EDESUR, EDENORTE y EDESTE, con el objetivo de obtener explicaciones sobre el servicio eléctrico, los aumentos en las tarifas, las inversiones, los anuncios y el manejo de los recursos destinados a la distribución. Las iniciativas fueron presentadas en nombre del diputado Charlie Mariotti y buscan que comparezcan ante el Congreso los administradores José Luis Acti de EDESUR, Gustavo Martínez de EDENORTE y Emilio Contreras de EDESTE. Mariotti cuestionó las metodologías utilizadas para calcular las facturas eléctricas y afirmó que algunos usuarios han pasado de pagar entre 2 y 3 mil pesos recibir facturas entre 20, 30 y 40 mil pesos sin recibir, según anunció, explicaciones suficientes. El PLD también reclama conocer el destino de los subsidios y préstamos destinados al sector eléctrico y determinar si esos recursos están produciendo mejoras concretas. En el caso de EDENORTE, los diputados plantean revisar la ejecución de la inversión superior a 1.103 millones de pesos anunciada para el 2026, destinada a potenciar sus subestaciones y ampliar la infraestructura eléctrica. También mencionan más de 89 millones de pesos para rehabilitar redes de Pontón Arriba y Pontón Abajo en Navarrete. Para EDESTE, la atención está puesta en un plan de inversión superior a los 400 millones de pesos para modernizar y ampliar las redes eléctricas de Monte Plata. Mientras que EDESUR, el PLD busca explicaciones por los apagones prolongados registrados en varias comunidades, incluyendo denuncias de interrupciones entre 10 y 15 horas en Pedernales. Mariotti adelantó que posteriormente el bloque opositor podría solicitar la comparecencia del ministro de Energía y Minas, Joel Santos, para abordar la situación general del sistema eléctrico.

0: La integración constituye un mecanismo de fiscalización mediante el cual los legisladores pueden exigir explicaciones formales a funcionarios sobre su gestión. Seguimos. La verdad que hay un problema con el tema energético. El no se corresponde la facturación a la distribución energética que recibimos. Y además de eso, cada vez que hay apagones, ellos dicen que es producto de averías en las instalaciones o de deficiencia o que se está consumiendo mucho en verano y que en mi casa se consume igual, en verano o en invierno. Porque aquí en invierno también hace calor.
1: Claro.
0: Y la energía subió de 4.000, 5.000 y pico que pagaba a 10.000 y pico de pesos. El doble me subió la tarifa energética. O sea, está subiendo al doble y no hay explicación para ello. Yo digo que nos están echando poco a poco, sin que se explique, en las alzas a la hora de comprar servicios, nos están poniendo reforma fiscal. El gobierno que no ha tenido, ¿qué voy a decir? Que no ha tenido este gobierno la valentía de sostener una reforma fiscal necesaria. Lo que ha hecho es que, como la sociedad se resiste a ello, no han dado buenas explicaciones. Imagino metió un pacto fiscal con supuestamente unas medidas para adecuar la situación y ahora los servicios suben sin explicación. La energía eléctrica sube ante un consumo igual, nos ponen la tarifa doble. Y lo que están haciendo es que están reduciendo entonces la distribución, porque los apagones parte de ese plan
1: de regreso
0: al TBT interno del país con el tema energético. Aquí no salimos, aquí no hay un gobierno. Aquí Danilo terminó al final el gobierno sin apagones. Eso pareció casi Alicia en el País de la Maravilla. Tenía que durar un poco. Llegó el PM y se nos fue esa alegría. De aquí ya no habían apagones, habían apagones en el gobierno de Danilo Medina. Quiero que recordarles a ustedes que lo avisaban. En esta comunidad va a haber apagón de tal hora a tal hora. Aquí se va la luz por 15 horas en Pedernales y nadie dice nada. No hay explicaciones para nada. Seguimos con las noticias del día. Autogate ya funciona en Punta Cana para dominicanos con pasaportes electrónicos.
2: Así es, los dominicanos que poseen el nuevo pasaporte electrónico ya pueden utilizar el sistema Autogate del Aeropuerto Nacional de Punta Cana sin necesidad de realizar un registro biométrico previo ante la Dirección General de Migración. La medida busca agilizar los procesos de entrada y salida del país, reducir los tiempos de espera y fortalecer los controles de seguridad en las terminales aéreas. La facilidad ya estaba disponible en los aeropuertos internacionales de las Américas y del Cibao y ahora fue extendida a Punta Cana luego de que Migración completara los trabajos técnicos necesarios para integrar esa terminal al sistema. Con el mecanismo anterior, los dominicanos debían acudir previamente a Migración para registrar sus huellas y otros datos biométricos. Con el nuevo pasaporte electrónico, ese procedimiento deja de ser necesario debido a la integración tecnológica entre la Dirección General de Migración y la Dirección General de Pasaportes. Al utilizar el autogate, el pasajero coloca su pasaporte electrónico en un lector. El sistema verifica automáticamente la información del documento y consulta los datos biométricos almacenados en las bases oficiales. Si la validación es satisfactoria, el pasajero puede completar el control migratorio de manera automatizada, sin pasar por la inspección convencional de un agente. El nuevo pasaporte dominicano cuenta con un microchip que almacena información personal, fotografía, firma digital y datos biométricos, incluyendo huellas dactilares y rasgos faciales. Además, Migración ha incorporado sistemas capaces de comparar la fotografía del documento con la imagen almacenada en el chip y detectar posibles alteraciones o intentos de fraude. Los dominicanos que todavía utilizan el pasaporte tradicional de lectura mecánica también pueden utilizar el Autogate, pero deben mantener el registro previo exigido por Migración. Con la incorporación de Punta Cana, ya son 3 aeropuertos dominicanos donde los ciudadanos con el nuevo pasaporte electrónico pueden utilizar directamente el sistema automatizado, las Américas, Cibao y Punta Cana.
0: Excelente.
2: Eso es un avance.
0: Eso es un avance.
2: Eso es desarrollo.

0: eso hay que aplaudirlo, porque esas son cosas que hay que hacerlo y hace, como dicen ellos, más rápido todo. No hay retrasos.
1: Sí, así es, señor Extinto. Vamos a una pausa, retornamos marcando el rumbo.
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0: aquí marcando el rumbo como cada mañana, ¿verdad?
1: Así mismo es. Y tenga a mano nuestro número de teléfono, tiene el 809-683-8790, 809-683-8790. Desde el interior y sin cargos, ahí está el 809-200-7777. Y recuerde que tenemos por acá en un ratito a Mis Pensiones para que usted llame y haga sus preguntas sobre las pensiones. Si usted tiene alguna duda, tenga el número a mano, porque luego de los comentarios por acá ya tenemos en cabina a Carlos Paulino, que va a estar hablando sobre pensiones. Tenga eso por
0: tú
1: ahí.
0: Tú me hablas mucho de mi ropa, pero tú no viste la camiseta que no se para el día.
1: Pero tú sabes que yo uso lentes y yo, tú eres la que me queda más cerca.
0: Sí, pero me da la camiseta.
1: Hasta para ver el número, no me
2: eso, bueno, yo me pongo los lentes. Un regalo de alguien que...
1: Vemos que Rafael Díaz tiene una combinación de un amarillo envejecido con unas rayas verdes que recuerdan al partido del PRI. Ese no es la fuerza del pueblo, déjame decirte.
0: Así es.
1: Déjame ponerme los lentes. Veo que tiene una inscripción, claro, en el lado derecho. Que ahí yo no veo. Tiene que poner que sí.
0: Porque los cómics ponen inicial en la
1: camisa. Ah, claro, claro. Entonces, esa camisa es cortesía de...
0: Sí.
1: Ok, lo dejamos ahí. Continuamos con los comentarios.
0: Esa camisa la regalo de cumpleaños. Además, diseño mío.
1: Pero eso te va a decir que es un diseño original.
0: Claro.
1: Bueno, viene lo del programa de moda.
2: El programa de moda.
0: Vamos
2: ya.
0: Vamos al programa de moda.
2: Va a caminar.
0: Adelante, entre el día, Rafael Díaz.
2: Señores, los datos a veces del gobierno siguen sorprendiendo. A veces hay que sentarse a investigar, porque hay cosas que no cuadran. Usted oye comentarios, y en particular quiero referirme a los datos del sistema de salud dominicano.

0: uno escucha cosas y dice, pero eso no puede ser así, porque la situación que uno ve y que escucha en los hospitales no es esa. Pero aquí está todo bien, te oye comentarios y datos y digo, pero eso no puede. Y comencé a investigar y comencé a mirar y dije, mira, para lo que valga, a los que están mirando cosas, es importante saber, ¿usted sabe cuánto produce Senasa mensualmente? ¿Cuál es el presupuesto de Senasa mensualmente?
1: ¿Cuál?
0: Más de 6 mil millones de pesos. ¿Cuáles? 72 mil.
1: ¿Pero eso lo recibe el Estado o es lo que le pagan?
0: No, es lo que todos los afiliados contribuyen a ese seguro que más de casi 7 millones y pico de personas tenemos en el país. Es el mayor asegurador que se tiene al día de hoy. Salud, y muy bien, eso hay que aplaudirlo y hay que seguir apoyando ese sistema, porque para quien no lo sabe, si usted va a una emergencia, el mejor seguro no es el privado Prestige y todas las, no, un seguro básico que con la emergencia es lo que le va a cubrir todo realmente. Así que quiero apoyar esa iniciativa, quiero decir, pero quiero también poner en la mesa que son casi 7.5 millones de dominicanos que tienen ese seguro y que al final de cada año ese seguro produce, se genera, maneja casi 75 mil millones de pesos. Por lo cual, lo que pasó, ese déficit que ayer oí también, que de los 15 millones que el nuevo director de Senasa encontró de déficit, con el escándalo que todavía seguimos sin saber qué va a pasar con eso, NASA 2.0, 3.0, un montón de cosas que dicen y nada hace con certeza, porque hasta que no tenemos tribunales con datos no lo sabremos. Pero la realidad es que, según nos informaron ayer, ya ese déficit va por 13 y pico de millones, con las contribuciones de nuevos afiliados. Okay. Bueno, muy bien, fantástico por eso. Ahora se está llevando un control sobre, pero de 75 mil millones de pesos, tal vez no fue tan difícil conseguir y robarse los 15 mil millones que alegan que fue el desfalco de Senasa. Lo que yo quisiera es que, fuera de los datos y fuera de la situación de salud, que para nosotros no es una sorpresa, aunque se sigan inaugurando nuevos hospitales o piezas de nuevos hospitales, porque aquí inauguran la entrada, luego inauguran el cuarto de cirugía, luego hacen otra cosa. Entonces, como van por parte, nunca se sabe si en verdad esa inauguración compete a que es un nuevo edificio, a que hay 200 médicos más adicionales al sistema de salud. El asunto es que la situación de salud sigue siendo una cuestión de preocuparnos los dominicanos, porque usted va a los centros médicos de salud y todavía hay muchas carencias. Así que, en vez de compartir datos positivos, yo creo que deberíamos ser más puntuales y comenzar a saber cuáles son las mejoras exactas y específicas de cada localidad del país, y que la gente lo ratifique si es verdad que el servicio de salud ha mejorado y que no se quedan esas macro cifras, que son muy grandes. 75 mil millones genera en Senasa al año, así que esperamos que eso se traduzca a más servicios y a mejores servicios para el pueblo dominicano.
1: Bueno, ojalá. Señores, en Santiago Oeste hay una denuncia que implica un paro en el sector educativo, y una denuncia que nos llama también a reflexionar sobre el tema de cómo está la planificación en las áreas gubernamentales. En Santiago Oeste hay 800 estudiantes sin clases porque las aulas tienen un retraso en la terminación de la escuela Rafael Giminán, que lleva 2 años en construcción. O sea, no fue que la esté reparando, no, tiene 2 años en construcción. Esta escuela, la Rafael Giminán, está ubicada en la comunidad de la ciudad satélite de Santiago Oeste. Y esta situación ha desatado indignación, creo que sí, de los padres, maestros y los comunitarios, sobre todo los padres que tienen a sus hijos sin tener dónde mandarlos a las escuelas.

0: y han anunciado una paralización de actividades en Cienfuegos para este próximo lunes 7 y martes 8 de septiembre. Es un llamado para que el Ministerio de Educación se siente con esa gente y busque cómo darle prioridad y acelerar los trabajos en la escuela Rafael Giminián. Señores, una obra que tiene 2 años en construcción. Que no le dan, que no le dan. Mientras los alumnos permanecen en sus hogares o expuestos a los peligrosos alrededores de sus casas, como son las calles, y no hay respuesta del sector hacia ellos, por eso ellos han convocado precisamente este paro. ¿Qué exige la comunidad? El Ministerio de Educación acelere los trabajos, establezca una fecha definitiva de entrega y habilite inmediatamente un espacio provisional seguro y digno para impartir docencia. O sea, los manifestantes sostienen que no reclaman privilegios, sino el cumplimiento de un derecho constitucional, mientras las autoridades guardan silencio, más de 200 estudiantes continúan pagando las consecuencias de una escuela inconclusa. Y hacemos un llamado al Ministerio de Educación para que intervenga. Van a intervenir ahora, porque la huelga de 2 días hace que ellos se sienten en la mesa de las negociaciones. Pero comenzó el año escolar. Y las cosas marchan. Comenzó el año escolar, entre fotos con mochila por juguete, que por cierto le entregaron después que los padres habían comprado sus útiles, porque también el tiempo en que se da las cosas. El Ministerio de Educación da mochilas, alrededor de 1 millón de mochilas también. Pero entre las algarabías de estas actividades, nos encontramos con la triste realidad de que en el país todavía hay situaciones que han impedido que inicie de manera adecuada el año escolar. Y por supuesto eso pasa en los territorios más desposeídos, donde se hace más necesario que el Estado intervenga con un buen sistema educativo, con un buen sistema de salud, porque la pobreza sigue teniendo cara de ausencia en las políticas públicas, sobre todo en la ejecución presupuestaria. O sea, los gobiernos anuncian muchas medidas a favor de la clase más humilde del país, sin embargo, a la hora de ir a ver la eficientización o la realización de esa política pública, se cuenta que no es cierto, que siguen las escasez, que siguen las situaciones que impiden que nuestro sistema de salud, mejor dicho, los servicios públicos, lleguen con la calidad necesaria, con la seriedad necesaria a los dominicanos y dominicanas que usan esos servicios, porque la mayoría de los que están siendo funcionarios del gobierno, o todos los funcionarios de un gobierno, sea rojo, blanco, amarillo, no importa el color, no llevan sus hijos a las escuelas públicas. Quienes llevan sus hijos a las escuelas públicas son quienes no tienen la capacidad económica de pagar a las privadas. Y aquí debería ser un país donde el sistema educativo sea tan fuerte, tan bueno, que la gente saque a sus hijos del sistema privado para llevarlo al sistema público. O que las escuelas privadas sean una opción, que la toma porque quiere, no porque esté obligado, porque el sistema público no tenga la calidad necesaria o suficiente para suplir las necesidades educativas de los hijos de los ciudadanos y ciudadanas que viven en República Dominicana. Pero el ministro está atento, así que hacemos un llamado al ministro Luis Miguel de Camps para que atienda esta necesidad que reiteramos, Santiago Oeste denuncia, porque la escuela Rafael Giminián está sin terminar nuestras condiciones y esos 800 estudiantes necesitan por lo pronto un espacio para que puedan iniciar su año escolar. Gracias a ustedes por escucharnos. A una pausa, tomamos Marcando el Rumbo.
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0: Seguimos marcando el rumbo como cada mañana. Señores, inicia septiembre, el mes de la prevención del embarazo en adolescentes. Y no he escuchado a nadie de las autoridades hablar sobre el tema. Un tema que debería tener mayor utilidad en la República Dominicana, dada la tasa de embarazo que hay en adolescentes en nuestro país. Y sobre todo, también la alta tasa de neonatos y de mortalidad materna, que tiene que ver también con adolescencia. Así que esperamos al sistema de salud y al Ministerio de la Mujer con estas fechas que promuevan precisamente la prevención del embarazo en adolescente como cada año. Pero bueno, seguimos aquí con nuestro estado de día como cada mañana. Traemos gente interesante para hablar de temas importantes.
1: Asimismo es, recibimos en cabina a Carlos Paulino, quien tiene las actualizaciones de las pensiones, porque él es Mr. Pensiones. Buenos días, ¿cómo estás y qué nuevo hay con las pensiones?
2: Buenos días, Janet,
1: Rafael
2: y Dolores,
1: ¿verdad? Verdad.
2: Para no mencionar los dos, Rafael. Nada, súper contento, como siempre, recibiendo la invitación de Marcando el Rumbo y toda la audiencia. Y aquí estamos para hablar de pensiones, como siempre, Mr. Pensiones.
1: Mira, cuéntame, que en esta semana, bueno, la semana pasada realmente movió algo en la prensa sobre las pensiones y que hay nuevas cosas que aclarar sobre todo lo que ha circulado.
2: Caliente el tema de las pensiones, ¿verdad? Con las AFP, con muchas informaciones de inversión, de dónde se invierte, etcétera, etcétera, etcétera. Primero, como Mr. Pensiones, estoy llamado a valorar a todo aquel que alce la voz para proteger no solamente el dinero de la República Dominicana que se invierte en las AFP, no. Cualquier inversión de sentido público o que maneje recursos de todos los trabajadores dominicanos, incluyéndome, nosotros vamos a estar de acuerdo. Ahora bien, ¿qué es lo que ha pasado? La forma o la intención que se ha mostrado la información a la población. No es lo mismo yo decir, las AFP están invirtiendo su dinero, como lo establece la ley, como una cuota, un personal calificado, superintendente, vigilado y autoriza a las AFP a esas empresas o esos bonos o esos instrumentos donde se debe invertir por ley los fondos de pensiones, lo están haciendo para generar los dividendos que a nosotros los afiliados mes tras mes distribuyen. Yo no conozco hoy en día un instrumento financiero que yo llevando 15 pesos me den 50. Repito, yo llevando 15 pesos me den 50. Porque cada 100 pesos así está distribuido en nuestro estado de cuenta, el sistema de pensiones. Hoy en día, el empleado aporta 15 pesos de cada 100, el empleador si está trabajando aporta 35, van 50 y 50 o 55 de cada 100 pesos corresponde a la rentabilidad de las AFP por las inversiones que hacen.
1: Ok. Entonces,

0: Tú sabes que cuando se habla de la gente siempre queda con ciertas dudas, porque uno lo que entiende es que mi cuerpo lo están usando en esto y cuando realmente yo voy a poder disfrutar de mi dinero, porque la gente también entiende que cuando va a buscar o quiere, siempre le ponen, suelen coartarle
1: Pero
0: algunas cosas.
1: ahora mismo hay consternación porque se ha dicho que mientras es difícil para un ahorrante recuperar su dinero, se le ha prestado a empresarios millones de dinero, de ese dinero que el Estado tiene, pero que no le pertenece, sino que pertenece a los contribuyentes.
2: Sí, son cosas en ese mismo orden.
1: Entonces, a mí no me dan mi cuarto, yo estoy reclamando, pero a un empresario
0: Se lo
1: sí
0: dan.
1: se prestan millones y millones de pesos.
2: Y tenemos la opción de pensar así, es una forma de pensar y de ver las cosas. Ahora bien, sí es cierto que la ley tiene oportunidad de mejora y todos buscamos a ello, no todo es perfeccionable. Sin embargo, si dejamos de invertir, como dice la ley, se para el sistema. Y estamos llamados a que las AFP o el sistema invierta donde dice la ley. O sea, las AFP no se pueden inventar, por ejemplo, que van a venir a CDN Radio a invertir su dinero si la ley no lo permite. O sea, nosotros también, en el sentido de la inversión, nosotros quisiéramos que, por ejemplo, cada personal de inversiones de las AFP pueda invertir fuera del país. Ahora, la ley no se lo permite. O sea, tienen que acogerse a lo que establece la ley, incluso incluyendo. La ley es tan específica que hasta por moneda te fracciona lo que tú puedes invertir. Tanto en dólar, tanto en bono, tanto en fideicomiso, o sea, en porcentualmente hablando. Cada AFP tiene un personal técnico profesional que los paga las AFP para invertir. O sea, tampoco estamos
1: Para
2: ya
1: que ese dinero
2: estamos
1: no se
2: viendo.
1: devalúe,
2: Sí, claro,
1: hay que moverlo.
2: totalmente. Ese dinero no está guardado en ningún lado. Ese dinero está
1: Fluyendo,
2: invertido. Por
1: invertido.
2: eso es la gran rentabilidad. Nosotros los trabajadores disfrutamos ahora mismo del sistema de pensiones. Que hay oportunidad con los beneficios, pero claro, de eso está en debates y conversación, e incluso la ley de pensiones estaba llamada a revisarse cada 10 años. Y no se le han hecho algunos ajustes, pero modificación per se no se le ha hecho. Están en un proyecto, el superintendente está recorriendo todos los sectores involucrados, hablando de los temas que de verdad a nosotros como comunidad y como nueva como la generación de dominicanos que tenemos hoy, lo que tenemos que hablar. Somos el país que menos aportamos en seguridad social. En pensiones solamente aportamos un 8.40. La región en Latinoamérica que tiene capitalización individual anda por un 13%. Entonces, cuando tú combinas salarios bajos y poco porcentualmente hablando aporte a tu sistema de pensión, claro que tú vas a tener una pensión entonces deprimente.
3: Insuficiente.
2: Exacto.
0: Mira, justamente así como tú dices, insuficiente, hay un oyente que ojalá llame, que es Kiko, que él normalmente suele quejarse por la pensión que tiene, que todo se le va simplemente a medicamentos y aparentemente los hijos son que lo apoyan económicamente. ¿Existe en República Dominicana o en otra parte del mundo que realmente se logre equiparar la pensión con la realidad social del momento?
2: La pensión no es un reemplazo total del salario en ninguna parte del mundo.
0: Okay.
2: Es una ayuda para cuando, o una de las formas de ayuda para cuando tú te retires de tu vida laboral. Por eso vienen las orientaciones que usted tiene que hacer sus inversiones en su etapa laboral, tiene que prepararse trabajando no solamente para vivir de tu pensión, sino de otro instrumento que tener una tranquilidad. Ahora bien, claro está, la pensión debe de ser el principal motor para todo empleado que dure una vida laboral activa y pueda retirarse y mantener una vejez digna. Pero en República Dominicana, y vuelvo a nuestra realidad, que es la que tenemos que evaluar, primero, la informalidad sobrepasa el 50%. ¿Qué refleja eso? Bueno, que si usted no cotiza en la TCS, pues usted no aporta a su sistema de pensión.
1: Bueno,
2: Segundo,
1: y lo segundo.
2: La fluctualidad del empleo. O sea, de cada 10 personas,

0: micrófono delante para que se protejan las inversiones, para ser celoso con el dinero, no solamente a CFP, del Estado per se. Sin embargo, yo me sorprendo cuando escucho comunicadores de renombre que sugieren que el Estado sea que controle y administre.
1: No, por favor. Un llamadita. Sí, buenos días. ¿Quién nos habla? ¿De dónde?
2: Oigan, buenos días, Kiko.
1: Kiko, bueno, voy a hacer una pregunta. Rápido, que más que un minuto.
2: Bueno, yo quiero saber, ¿por qué razón a mí me cobran 700 pesos de 13.200 pesos?
1: Ok. Bueno.
0: ¿Que le cobran 700 pesos?
1: 13.500 pesos gana.
0: Bueno, no, ahí tendría
1: eso
0: que...
1: Eso tiene, viste, es una pensión, viste, donde tú te recibes la pensión, para que te expliquen, ¿verdad?
0: Claro, porque cada caso es individual, diferente. Exacto. Uno, yo tengo mis redes sociales, mis pensiones en Instagram, me puedes escribir directo y así veo tu caso puntual, en algunas preguntas, control, que me puedan ayudar un poco más el 360 y poder responderte más.
1: Lo cierto es que tenemos ahora mismo en fondo de las AFP 1.1 billones, que es con el 16% del Producto Interno Bruto.
0: Eso
1: del
0: es país. Correcto.
1: Y ese subiendo. Dinero... Bueno, le dejó 500 mil millones de pesos, porque 500 millones de pesos fue que le dejó de... le dejó un 3% de la inversión que hicieron en el año pasado al decimiento a los ahorrantes. Pero la verdad es que los ahorrantes necesitan más explicaciones, y eso es para que tengan... No sabe las cosas.
0: Totalmente de acuerdo. No
3: es un tema que tenemos que seguir hablando.
1: Bueno, señores, tenemos que seguir hablando, así volvemos otra vez con mis canciones dentro de pocos días. A ustedes, gracias. Mañana a las 6 de la mañana, les esperamos. Preguntamos.
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0: 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En CDN Radio, la hora 7 de la mañana.
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0: buenos días. Buenos días, República Dominicana. Bienvenidos, bienvenidas una vez más a una nueva edición de su espacio Mañana Deportiva por esta CDN Radio. Lo mejor a través de tus oídos en la versión de este día 2 de septiembre de 2026. Encantadísimo de estar nuevamente con todos ustedes. Adiós, las gracias. Dilcio en las cámaras televisivas. Juan Carlos en los controles radiofónicos. Y por supuesto, Julián Suero, Américo Celado, Nestalí Ruiz y un servidor, Satoshi Terrero, en la versión de este día. Gracias a todos y a todas por la sintonía. Muchas cosas interesantes se ciernen en el horizonte mañanero. Así que los buenos días a los muchachos Américo Celado, Julián Suero, Nestalí Ruiz.
1: Buen día Satoshi, buen día Américo, Nestalí, a los muchachos en controles, aquí en el pie del cañón, con Mañana Deportiva en el aire una vez más en este miércoles, mitad de semana. 92.5 FM para todo Santo Domingo y sureste del país, 89.7 para

0: Santiago y el Cibao, señor Celado y Sepúlveda.
1: Buen día, mi hermano Fausto. Es el nombre original, sí, claro, de esa marca.
2: Pero bueno.
1: Claro.
2: Sí. Como Fausto Antonio Guante.
1: Exacto. Sí.
2: Y finales.
1: Y que le mandamos un saludo a Guante. Siempre se levanta temprano sencillamente Guante, para
2: nadie, nadie, nadie le va a estar rolando
1: esto. Ayer me comentó, se lo graban, porque ayer
2: no
1: me dijo.
2: No, es lo que me aseguró.
1: Tú no estabas ahí, pero estuve escuchando. Y digo, ah, no. Pues tú escuchas. Tan
2: no,
1: temprano.
2: No, está retirado, no se escucha.
1: Sí, sí, no, señores.
2: Créeme, llévate de mí.
1: Nosotros confiados siempre en su fidelidad y su valoración para estar pendiente de estas dos horas de la información y el análisis de todo lo que genera el deporte nacional y allende los mares. Nestalí Ruiz.
3: Saludos, Satoshi, Américo, Julián y a todos los seguidores de Revista Deportiva. A ver también qué trae el barco hoy en cuanto a los temas.
1: Mañana Deportiva. Esto es una revista.
2: Sí,
1: una
2: revista
1: sin duda
2: alguna. Ni donkeando. Donkeando se fue y apareció Revista.
3: Ahora, no. Primero Revista de tu misma hora.
2: Sí, Revista está aquí. Nos podemos cruzar para allá y ellos venir para acá.
3: No, yo hago un día uno y un día otro.
1: Sí, por eso es que está. Me pasó varias veces buen día con Aguilo, el último tramo que estuvo en el aire. Yo dije, bueno, saludo a todos los oyentes de Gozando, dice Aguilo. Aquí se está gozando.
2: ¿Sabes que yo? Mañana Deportiva teníamos una banca y en Todo Deporte, lo que era 2 a las 12 en televisión, teníamos otra.
1: Ajá,
2: ay, y ay, en ay. Una yo hice, mencioné bien en televisión, pero le metí el eslogan de la otra, ay, o viceversa, que radio, le metí el eslogan de la otra, pero bien, una locura. Y yo siempre me preguntaba,
3: ¿cuándo, que todos eran amigos entre ellos?
2: Sí, sí, ¿cuándo yo iba a fallar con eso? ¿Cuándo la mente me iba a traicionar? Oye, yo sabía que en algún momento iba a flaquear. Y por suerte que dije el nombre correcto, pero el eslogan de otro.
1: Ay,
2: eso
1: padre,
2: no es fácil. Mira, no, y más tú con tanto amor que tú desprendes y todo eso.
0: A mí me pasó una vez eso, con una pintura.
2: ¿Con una pintura?
0: Dije el nombre de una y el eslogan de otra.
2: Ah, mira.
0: Sí.
2: ¿Pero por qué?
0: No, yo estaba comenzando, eso fue en el 2005, en una transmisión de la Pantera.
2: Tenía esa posibilidad de fallo porque daba en uno una y el otro otra. Entonces hice una mezcolanza,
1: una composición,
2: pero ¿por qué tú diste una mención de? Porque llegó a la mente la publicidad entonces.
0: No, porque
2: la publicidad entonces hizo su trabajo.
0: Yo tenía que leer algo.
2: Sí, pero de una marca, de dos.
0: No.
2: Bueno, entonces,
1: mezcló.
2: El eslogan de segunda se metió en la
1: cita de lo que
2: por
1: bebe,
2: publicidad.
1: Esto es de lo que se bebe dos cervezas y después hace un ron y le mete al ron en liga. En liga. Pero a eso le pasó a Drede. Yo le dije a Nesta, le hice esta anécdota a Nesta, en el Licey, al catcher Federico Velázquez, con el presentador del Licey de la antesala, que tenían una marca, Rayobat, y entonces él, para hacerse el gracioso, Federico Velázquez venía de Clentar para el Dogao, y él estaba diciendo los anuncios, la cadena azul de los tiras del Licey, y cuando lo ve dice, Federico, ¿cuál es la pila? Dice, oh, Ever Ready, y siguió. Le dañó el anuncio.
2: Ahí mismo.
1: Cuando llamaron allá adentro, dijeron, pero tú no puedes hacer, dice, la que yo uso, ver, yo soy lo que soy, Echel, yo soy el vaina, ¿qué es lo que me está preguntando?
2: Mira, antes de empezar, Roberto Canelo está en sintonía, dice, buenos días, Nelson Gutiérrez, en sintonía, Alexander Morel Peña ya está conectado, se está conectando poco a poco, José de Jesús, gracias José Bermúdez, gracias José Roberto Méndez también, y por supuesto, la dama de hierro, Ginette Taveras, que siempre está con nosotros en sintonía con Mañana Deportiva, desde Santiago está Ginette, yo estoy pensando que Ginés está en Santo Domingo, pero gracias de todas formas, Ginés. Ahí hay un enlace del grupo de WhatsApp. Es bueno que ustedes ingresen a ese grupo porque por ahí se van a estar brindando informaciones y se van a enterar del día a día de Mañana Deportiva. Además de que podemos poner un par de temas interesantes también a comentar. ¿Usted se está riendo? ¿De qué usted se está riendo?
0: No, nada, acordándome entre los anuncios, la cosa.
2: Ajá.
0: Sí, sí. ¿Sabes? ¿Sabe que en el baloncesto de Monterrey hay un anuncio muy chulo?
2: Sí.
0: De un colega de allá, sí, que él...

0: era un intercambio más ingenioso que ha existido en ese patrimonio mercadeo deportivo. No corra con la bola, corra con Wally y su motoncho de confianza. Tiene un intercambio de mercado
1: no,
0: a la cancha.
1: Ese no es el más ingenioso, no, el más ingenioso fue el intercambio que tenían Madame Saga y el finado Manito, que era de una funeraria de la 17. Y cuando terminó la temporada de pelota, Manito le dijo, cógete el anuncio de la funeraria. Y Madame cogió para allá y resulta que era un intercambio. Le dijo, la 4 doy de la grande, de la de Pino. Y él le dijo, pero ¿qué Pino? Me dijo, pues tú vino a pie. Es que usted se va a llevar a tres cajas de muerto.
0: Y se la llevó Madame.
2: Zafa.
1: No, la
2: Zafa, dicen en el sur. Vamos a hablar. ¿Quiere hablar algo? Le doy
1: reflexión. Dale. Una reflexión. Yo creo que es válida. Cuando se hacen enfoques de cualquier tema, uno diferencia, uno leyendo se da cuenta cuando se es periodista de formación y cuando usted ha migrado de una profesión a otra y como comunicador se ha insertado en la crónica deportiva. El periodista se cuida mucho, por más abierto sea su ejercicio en términos de búsqueda, siempre hay un punto de ética y moral que lo detiene o lo desvía. Y maneja con sumo cuidado ciertos temas hasta despesarse. El que ha migrado de otras profesiones, del derecho, que es lo más común, porque el periodista también, desde el último semestre mío en la universidad, que cursé muchísimas materias de derecho porque iba a seguir, porque tiene hijos temprano, no puede estar estudiando tanto, hay que producir. Y dejé, se me quedó por la mitad, se me quedaron todas esas materias. Y los que son médicos, los que son ingenieros, que han migrado por pasión al deporte, han hecho un ejercicio muy bueno, muchos, pero nunca deje el resentimiento, le daña el criterio, le afecta su criterio. Nunca. El periodista no. El periodista trata siempre con cuidado los temas. Porque hay una línea imaginaria que no se debe cruzar. Donde terminan tus derechos, comienzan los de los demás. Entonces es perceptible con mucha facilidad. Porque el que no tiene la formación periodística se monta en olas que solamente ellos no se dan cuenta, que están ya hace rato fuera de la lógica y del sentido de un análisis o de una crítica, sino ya de una pasión personal, de una ofuscación. Entonces hago esta reflexión porque hay mucha gente valiosa que ha migrado, que debe pensar más en que el periodismo no es crear campaña para buscar view y like o para enfrentar. El periodismo no es un arma para enfrentar.
3: Abunda la campaña por chantaje.
1: Sí, entonces, si no, usted lo que tiene que buscar la verdad, y aunque la objetividad no exista 100%, usted tiene que ir siempre detrás de ella y decir, ser justo en su exposición, porque hay un asunto que se afecta y se va afectando poco a poco. Cuando te das cuenta que se llama credibilidad, ya no existe.
2: Bien, entonces, para comenzar, es bueno tomar esta reflexión y decirle a nuestra audiencia, seguramente lo sabe, pero hay alguien seguro está sintonizando hoy por primera vez. Siempre sucede. No esperen, nosotros comentemos del tema Edwin Encarnación. Eso es algo

0: estrictamente privado de él, de su vida personal, donde interviene la familia y donde hay niños, y nosotros en modo alguno vamos a tratar una sílaba de esa situación. Es deportes y nosotros vamos a hablar de deportes, así que no llamen, porque la vida privada de las personas se respeta, aunque sea un ente de deporte. Hoy no está activo, pero sigue siendo un ente de deporte, porque fluctúa con los temas del clásico mundial, de la pelota de invierno. Así que no esperen que nosotros toquemos ese tema. Muy buena suerte para Edwin, porque no somos mercaderes de los likes, no somos mercaderes de los...
1: Y no es un tema de deporte.
0: Y no es un tema de deporte. Así que punto.
2: Por cierto, ayer lo anunciaron para el Salón de la Fama del, eso sí, del béisbol latino.
0: Eso sí.
2: Y los méritos de sobra.
0: ¿Y cuántos van de ese salón
2: latino? Hicieron un anuncio ayer de 4 que incluye a Yadier Molina, sí, Albert Pujols.
0: Antes era por paquete. 8, 6.
1: Había que masificar.
2: Había un problema que yo veo que lo están corrigiendo. No hay que ir metiendo uno de cada país en cada ceremonial, porque lamentablemente en Panamá no produce lo mismo que Dominicana, ni que Puerto Rico.
1: Pues van, o sea, ahí quedando sin inmortales.
2: O sea, sí, incluso
1: hay un... puede rocar ya,
2: cuando tú revisas la historia hacia atrás, la propia Venezuela, ahora, para poner tu ejemplo, no tiene que ir al mismo ritmo que República Dominicana.
1: No se va
2: para adelante.
3: Digo, en el Caribe. Mira, a duras penas yo sé lo que es un Phil del Choi. En 3 o 4 años yo voy a estar ahí también.
1: ¿Tú ver? Mira, ¿cómo hace? Sí. El del Choi.
0: Dime.
1: Para que usted comience ya con el deporte, con los temas. No,
0: pero ya comenzamos con el tema del Salón de la Fama.
1: Yo he dicho en varias ocasiones que ya yo me la juego, porque yo no voy detrás de entrevistas. El que esté encargado de áreas de diferentes eventos, que sepa que lo que uno diga, ¿entiendes? A mí no me interesa que me priven hasta de la hoja de anotación. Yo no estoy en eso. Yo estoy en comunicación deportiva para un público que necesita ser orientado. A mí nadie me va a mediatizar mi opinión, ni me va a chantajear con nada. Porque yo ya llegué donde iba. Eso pasó con el caso Pujol aquel, que no, espérate, no te van a dar una entrevista. Digo, ¿para qué medio? ¿Para qué? Digo, ya yo todo lo que iba a entrevistar lo entrevisté.
2: Hay una cosa que se nos está olvidando, que la entrevista es uno de no sé cuántos cursos,
1: claro, periodísticos. Tú me vas a decir que no, y punto, y a decir que... O sea,
2: pero a veces tiene entrevista y el día que no tiene entrevista.
1: Pero ahora hablamos de que,
3: exacto,
1: si Satoshi sigue, que no pasa, porque bueno, pues no pasamos por allí. Si Julián sigue, no pasamos por allí. O sea, se va a acabar mañana deportiva, o va a dejar de hacer una opinión objetiva y clara como se da aquí, porque tú me vas a negar una entrevista. Pero ven acá.
0: Pero eso
1: es un derecho.
0: Amor o genérico.
1: General.
0: General.
1: ¿Está citando alguna situación? No, general. General, porque ya me ha pasado 2 veces.
0: Cuando te sorprende eso en
1: este país. No, pero tengo que decirlo. ¿Tú sabes por qué tengo que decirlo? Porque las nuevas generaciones que hay 3 generaciones que han incursionado en la crónica, entienden que la entrevista es fundamental. No hay que cuidarse, porque entonces después no te dan entrevista. Sí. Oye, ese es como dice Natalia, ese es el único recurso. Bueno, para el que no está preparado para hacer esto, es un recurso fundamental, porque tú vives de la cercanía. Y yo lo he dicho siempre, el periodista, el cronista, no es abogado de atletas. Eso en un momento determinado puede ser un aliado importante, pero no somos abogados. Nos echamos unos pitos arriba por seres que mañana tú tienes que criticarlo, y borra todo lo que tú te tiraste arriba por ellos, y la vida sigue agitado
3: curso. Exactamente. ¿Tú sabes que? Ya no solamente que un abogado, ahora pasaron a ser contertulios. Venden juca juntos, se beben un trago, hablan de tenis, de cadena, de dembow, o sea, ya pasaron a otro nivel.
2: Es interesante el tema, tenis, cadena, dembow, de eso.
3: El tenis, sí.
1: No,
2: imagina 2 horas de
0: conversación. El problema de eso es los lambones que hay.

0: mucha gente en el ambiente, muchos.
1: Mira, sí, tú sabes sí, que este gente. Asunto de la
0: los jugadores, la dirigencia deportiva, mira esa cancha. Yo cada vez que voy a la cancha y veo un Corsai, siempre me recuerdo de Julián y de su frase, aunque en este se comportó mucho mejor porque no había como tantas figuras. Sí. No hay tantas figuras. Porque cuando fue contra Estados Unidos, ahí todo el vivo fue. Ahora no, porque eso no le interesa. Ahora fueron los que realmente le gusta el baloncesto y le gusta seguir la selección. Y se vio claramente que hubo una diferencia en cuanto al comportamiento, y al pasilleo, y al yo me enseño y yo me muestro. Una locura. Pero lo que me gustó del público es que el público estaba mirando mejor su competencia.
2: El público del Courtside esta vez era mucho más educado.
0: Educado, sí.
3: Sí. Era mucho más del baloncesto.
0: Sí, eso es lo que
3: te digo. Los funcionarios que llegaron ahí han tenido algún vínculo por algún lado con el baloncesto.
2: Claro.
3: Y saben cómo comportarse en ese tipo de eventos. Pero cuando llega, es abierto. Contra Estados Unidos, había una locura.
0: Una horda.
1: Todo el que nunca va a un evento deportivo estaba ahí.
3: Estaba sentado una alcaldesa detrás de mí que preguntaba cada vaina que decía, claro. La pelota va ahí, ¿por qué? ¿Y por qué se manda con la pelota? Pero la está picando. Y yo, ay, pues yo y la señora que la trajo. La trajeron por un sitio que ya no conoce ni siquiera el juego. Entonces, pero había que ponerse y tirarse fotos en la arena. Virgilio Travieso Soto van reservas y había que tirarse su fotico. Porque ahora ese es un escaparate también de promoción.
2: Yo nada más conozco tres funcionarios que jugaron baloncesto. Guido Gómez Mazara, Sesión Menibaque, Wellington Arnott. Jugó con el millón.
3: Estaban ahí los dos.
2: Y Anulfo Pacual, su director de aduana. Jugó con el Hugo Cunha en Puerto Plata. Malo, pero jugó.
0: De Guido. Y Wellington tiene tiene un hijo que es más viciado que él.
2: Así.
0: No sale de esa cancha de la federación. Sí, trabajando. Sí. Y ha crecido. Pensé que no iba a crecer. Y ha crecido mucho. Trabajando solo. Yo no había visto un muchacho así con tanta acción y tanta inco por aprender y por ser mejor. Pero nada, señores, gracias a todos por la sintonía. Ya se ha metido mucha gente en nuestro streaming de YouTube. Acro Celulares, fuerte abrazo. Manuel Conteras, Freddy Santana, Denise Acevedo Díaz, José Morel, Claudio Sosa, Marcos A. García, Austin Aracena, ese príncipe, Luis Rafael Concepción, Juan Francisco Santana, en fin, todos ellos, muchas gracias. Dice Manuel Conteras, que excelente el decir del caso Edwin. No, que nosotros no estamos en eso. Señores, en lo que sí estamos es en Fernando Tatis. ¿Qué clase de mejoría se ha dado después del partido de las estrellas una vez más?
1: Ya los 25 jonrones son posibles.
0: Sí, una vez más, Fernando Tatis conectó de cuadrangular, en este caso dos, y la verdad es que ha estado muy bien después del partido de las estrellas. 14 cuadrangulares tiene después del partido de las estrellas. 19 en total, con 69 remolcadas, 50 extra bases, es decir, de dobles para allá, y después del partido de las estrellas, Fernando tiene 14 cuadrangulares con 34 remolcadas, un total, un promedio de 293, un OBP de 370, y un slugging de 667 y un OPS de 987. Bárbara, la recuperación de Fernando, que ha enseñado nuevamente.
1: Que
0: ha escuchado.
1: Debe dar 7 alto.
0: No, después del juego de estrellas, que yo estoy hablando.
1: Okay, ya.
0: 987. Después del juego de estrella. Pero en la temporada, 798.
3: Por eso no se puede manejar el comentario por decreto.
0: El absolutismo.
3: A ese muchacho, la primera mitad, sepultado. Uh-huh. Señores, lo sepultado como él. Estar no de acuerdo con otra cosa, es otra cosa. Yo he oído gente llevándole la vida a prueba de este muchacho. A mí lo que me interesa es lo que hay en el diamante. Que es un superastro y un superdotado. Nunca, por eso yo trato a Vladimir Guerrero Jr.

0: con sutileza, porque son peloteros que están, nacieron con un don especial por encima de la media. Entonces puede tener una temporada en baja. Ahora espérelo, que va a explotar en cualquier momento. Tati lo que hizo fue que en vez de ponerse a hablar y distraerse, empezó a trabajar, y nadie lo escuchó en esa baja justificándose de nada, ¿eh? Lo que sí salía a relucir es que él estaba tomando tiempo extra o de bateo o de preparación. Y señores, la recuperación es algo asombroso para los números que él estableció hasta la primera parte de la temporada.
1: Sí, él lo primero que recuperó fue el tema del promedio de bateo. Él lo subió rápido, relativamente rápido. Ahora no aparecía el poder, ya a un punto preocupante. Y resulta que va a terminar fácilmente, teniendo una actuación normal de en adelante, estaría rondando una temporada de 25 cuadrangulares.
0: ¿Tú sabes a quién están crucificando por el promedio de bateo? A Manny Machado.
1: Tiene buenos números de poder.
2: Entonces yo la temporada completa
0: muy buena. Exacto, y yo le digo, no, ya lo acabaron. Yo he leído cosas.
1: Machado llegó a 75 remolcadas,
0: ¿no? Ya he leído que si va a terminar con 130. En una época en que eso es el pan de cada día.
1: 93.
0: ¿Entiendes? Eso es lo que ahora.
2: 25, no son fáciles.
0: ¿Eh?
2: Pero no son fáciles, 25.
0: Pero llegar así. Pero hay que pararse ahí.
2: No, yo digo remolcada para llegar
1: a 90 llega.
0: 90, él llega.
2: Que 90 no deja de ser una. No, en estos tiempos.
1: Muy bueno.
0: Entonces
2: yo te voy a decir algo.
0: Un tigre que te picha 100 en todos los picheos.
2: Celado.
0: Y otro 99, y otro 98. Entonces queremos cargarle el dado al bateador y no reconocer que el picheo de hoy día le la pone más incómoda cada vez. No,
2: claro,
0: y la
2: pero si él tiene los números de poder promedio, yo quiero que ustedes hagan una reflexión sobre el promedio. Hay por lo menos 8 gente en grandes ligas, 8 de 500 y pico, que hay casi 600 jugadores, ¿verdad? Es así.
1: Esa
2: suma, 700 y pico de jugadores, y hay 8 con promedio por encima de 300 solamente al día de hoy. A Raes, Julián Álvarez, González, el de Pittsburgh, no sé si es nominal, Simpson, Otto López, Freddy Freeman, Daniel Díaz y Moreno, el de Arizona. Ya, esa es la lista. Me están acabando a Manny Machado por el promedio bajo.
0: ¿Quién bateando esos jonrones tiene los niveles de excelencia con el guante? Sí. Pues también usted tiene que compensarme, el juego nada más no va a batear. Este señor es premium a la edad y a la hoja de servicio que tiene en Grandes Ligas, sigue siendo el premier de esa posición. Algo extraordinario e histórico. Porque cuando él termine, ya él hace recordar a Bruce Robinson, Gray Nettles, esos grandes antesalistas defensivos que no podían conectar esa cantidad de jonrones con distancia que le ha conectado. ¿Cerca de qué cantidad que anda?
1: ¿Cuál ya? ¿400?
0: 400 jonrones. Entonces no estamos hablando que un AOB es un pelotero, pero ya lo estamos proyectando que no, que fue un dinero mal dado de los padres.
2: No, pero eso es raro, porque Manny muy querido en la República Dominicana.
3: Sí,
2: muy querido. Muy querido. Y en el caso de Manny ya lleva 24 cuadrangulares en esta temporada. Me extraña a mí que lo estén
0: pero
2: sacrificando en ese sentido. No, él dio 27 cuadrangulares la temporada pasada. Es decir, va a sobrepasar los números, o si no, se va a quedar igual. Y en el caso de las remolcadas, él impulsó 95 la temporada pasada y ahora lleva 75, como bien apuntó Neftalí. En el promedio de bateo, él bateó 275, y esto hay que decirlo, él ha subido su promedio, Celado. Con que está bajito, claro. Él ha subido porque él pasó mucho tiempo de la temporada por debajo de los 200 puntos. 219 ahora, o sea,

0: Mira, con todo y todo, él ha subido porque las críticas venían precisamente cuando él estaba por debajo de los 200 puntos. Yo recuerdo que llamaron cuáles peloteros habían dado 30 cuadrangulares bateando por debajo de los 200,
1: Sí,
0: y mencionamos unos cuantos ahí. O sea que la preocupación era esa precisamente, de los 200 puntos, y ya él está arriba de 200 puntos. No creemos que baje, y ya no creemos que baje, aunque es muy difícil subir, pero tampoco creemos que baje en la temporada, porque caramba, si se mete en menos de 200, yo creo que sencillamente es un caso de análisis en ese sentido.
1: y anoche también una buena actuación de Freddy Peralta. Los Mets no pegan una.
0: Otra
1: Peralta
0: vez,
1: enfrentó a los Mets
0: otra
1: anoche
0: vez.
1: y le tiró 6 entradas de una carrera y le gana el juego, obviamente, en esta temporada de los Mets, que ya no vale la pena ni siquiera comentar lo que va a pasar con esa franquicia. Y qué tú haces con unos Mets que ya tú hiciste la inversión, no se puede hablar de reestructuración. O sea, tú tienes que reestructurar con lo que tienes. Porque tú vas a salir de esa cantidad de peloteros. O sea, ellos salieron de Peralta y podrán mover a Jorge Polanco, quizás se encuentran con que cambiarlo, o a Simien, a uno de esos.
2: Firmar a Polanco fue un error. El
1: Sí.
2: principal error fue dejar ir a Pete Alonso.
1: Sí, claro, eso fue un error. Dejar ir a Pete. Y a mí no me gustó de Polanco desde el principio, porque tú no puedes traer a un jugador para cambiarle su esencia.
2: No, de ponerlo de segunda base a primera.
1: Sí, ese tipo no es primera base.
2: No.
1: No tiene bate de primera base. Tiene un buen bate, pero no de primera base.
2: El primera base debe ser un bate de poder.
1: De
0: Claro.
1: poder. Y Polanco.
0: Eso es lo que uno ha visto desde que
2: Sí,
0: está mirando
2: pero como
0: pelota.
2: ahora el béisbol lo han
1: Polanco es poder
2: remodelado.
1: ocasional y ha tenido temporada de 3 jonrones. Pero no es un bate de primera
2: Es
1: base.
2: la gerencia de los Mets, la peor gerencia de la liga en los últimos 20, 25
1: El
2: años.
1: resultado, y yo te doy un poquito más para atrás
2: El
1: también.
2: resultado y gasto.
1: Esa, no, o sea, resultado final de juego, que si gastan el dinero ganan bien.
2: Bien.
1: Mira, los Marlins gastaron dinero un solo año en la Serie Mundial.
2: 97.
1: Ese
2: Y
1: año
2: 6 años después, sin gastar, se le pegó otro campeonato.
1: también ganaron de nuevo. Y eso va a quedar un
2: Gracias,
1: poco será barato.
0: Son cosas
2: sí.
0: del deporte.
2: Gracias, Foucault de los Cubs.
1: Sí, no, y el desarrollo de una rotación completa. Se desarrolló una rotación entera junta.
2: Josh Beckett, Don Trell
1: AJ
2: Willis.
1: Burnett, Don Trell Willis, Josh Beck, el principal de ese año. Llega Miguel Cabrera, año de novato.
2: Juan Pierre.
1: El jugador insignia fue el catcher boricua,
2: Iván
1: Iván
2: Rodríguez.
1: Rodríguez, el
2: Está,
1: jugador
2: estaba
1: del.
2: Luis Castillo.
1: Sí, era un equipazo.
2: Estaba Juan Pierre, que era ofensivamente la figura
1: No era un
2: principal.
1: equipazo, no. Se
0: Rapidísimo.
1: comportó como un equipazo.
2: Sí.
0: Pero era otro béisbol, ya no.
1: No, no,
0: Ya
1: ya
0: eso
1: no
0: no
1: es
0: vuelve a
1: fácil.
0: pasar, ¿no?
1: No es
0: Ya eso
1: fácil.
0: no vuelve a
1: Mira,
0: pasar.
1: Tampa todas las veces que lo ha intentado. Y Tampa. Usted ven a Tampa así, con la super temporada que tiene. Ese talento, en base al cual ellos tienen esa temporada, tiene un hasta aquí. Llega un momento que le llega el hasta aquí. Porque hay una realidad, el deporte profesional, en el deporte profesional se gana con dinero. Y los Dodgers dieron toda la vuelta que dieron para ganar cuando comenzaron a ganar.
2: Sí,
1: Sí, porque el
2: no han
1: dinero.
2: parado.
3: Señores, ¿no les sorprende la marca positiva de los cerveceros de Milwaukee en una época en que tú debes de tener 3-4 sluggers, un equipo
1: Ahora,
3: jugando,
1: Milwaukee tiene 10 años con una estabilidad de jugar bien siempre?
3: Jugando, jugando bien el fundamento del juego, sin importar que haya uno de 50, uno de 40, uno de 35 jonrones, sino haciendo las cosas como manda el librito. Entonces también hay que resaltar cuando aparece una organización que también te juega el béisbol clásico, que te avanza el corredor, que se roba una base, que te toca la pelota, porque todo no es analítica. Ya ha bajado mucho, aunque ha quedado como una herramienta fundamental, de material de apoyo del béisbol, la sabermetría, pero no como

0: irrumpió en el juego era de sustituir todo lo establecido y satanizaron el toque de bola y satanizaron el robo de base y prácticamente lo desterraron.
1: Llegó la nivelación y se convirtió en una convivencia.
0: Ahora es un complemento importante porque da unos datos que revelan muchas cosas. Sí, pero eso es apoyo, no sustituirlo. ¿Me entiendes? Entonces, cuando usted, a partir de ese momento, empezó a bajar, empezaron a traer genios de oficina que nunca habían jugado béisbol, a dirigir. Y cuando empezaron a irse de cabeza, entonces pues, empezaron a aparecer otra vez los Dusty Baker. Lo digo, uy, entonces no eran de Tocotú y Dinosaurio. Bueno, pues, hubo que abrevar en la fuente de la sabiduría del béisbol para poder nivelar. No todo es la emoción de la estadística fría. No. Tiene que ensuciar el uniforme, que se fue al robo el Indracruz de cabeza. Y pero eso es. Y tiró malo el que le avanzó una base. Porque esa es la esencia del juego. No todo es pararse ahí, esperar una base en bola o de un palo. Porque esos son dos aspectos, de muchos aspectos que tiene el béisbol.
1: Mira, y si ya estamos en este tema de los equipos como Milwaukee han podido tener temporadas estables, en este caso de Milwaukee incluso perdiendo peloteros vía agencia libre, el propio Peralta por ejemplo, y sin embargo se mantienen compitiendo. Pero los de los White Sox de Chicago puede que sea la sorpresa de la temporada. Los White Sox perdieron 100 juegos el año pasado,
2: ya llevan 73 victorias.
1: Eran varias temporadas consecutivas perdiendo
2: tres juegos. Temporadas consecutivas de 100 o más.
1: Entonces de repente son los líderes de la división con esas 70 victorias que dice Satoshi, y al día de hoy se ven bastante sólidos en una división central no es la más competitiva ni mucho menos.
2: En la historia no ha habido un equipo que haya ganado más de 70 partidos después de haber perdido 100, y los Medias Blancas de Chicago ya tienen 73 victorias. O sea, no ha habido un equipo que después de por lo menos dos temporadas de 100 derrotas gane más de 70 triunfos, más de 70 partidos, y ellos ya llevan 73. Anteriormente Houston, los Houston Astros del 2014 ganaron 70 después de venir de perder 100, los Senadores del 65 también, y en el 25 Boston logró ganar 70 partidos después de haber perdido 100 en la temporada anterior. O sea que es algo loable lo que ha hecho el equipo de los Medias Blancas de Chicago. Lo más importante es que ninguno de estos equipos que acabo de mencionar, que son los que más han ganado después de perder 100 en la temporada, ni aquellos que han logrado 68 ni 65 han logrado clasificar a la postemporada. Eso es lo más loable. Que después de tú venir a perder 100, tú clasificas la postemporada, y aparentemente es casi un hecho que los Medias Blancas de Chicago estén en la postemporada.
1: Lo que sí se ha dado es, si perder 100, equipos que estuvieron en el sótano y al año siguiente, bueno, han ido hasta la Serie Mundial y la han ganado. Sí. Minnesota del 91.
2: No, porque lo de los Medias Blancas es dos temporadas seguidas dos temporadas. O sea, ningún equipo que haya perdido dos temporadas con 100 que haya tenido dos temporadas con 100 o más derrotas ha clasificado la postemporada, y aparentemente se va a acabar eso con el equipo de los Medias Blancas de Chicago, que está jugando una tremenda pelota, y yo estoy seguro que es un manager, y aparentemente se va a acabar eso con el equipo de los Medias Blancas de Chicago, que está jugando una tremenda pelota, y yo estoy seguro que su manager también va a conseguir.
3: Todo el mundo está sorprendido con ese equipo.
2: Sí, su manager va a coger a sus boticos para el premio al manager del año. Es uno de los grandes candidatos a recibir ese premio, como
1: el de Tampa.
2: Sí, como el de Tampa, por ejemplo. Aaron Josh regresa el día 8, de acuerdo con los reportes.
1: Ahora le voy a decir una cosa. Un candidato sólido a manager del año debe ser el hombre que cogió a Boston en el peor momento.
2: Sí.
1: Y lo ha llevado a una clasificación sólida. Va a ser una clasificación de comodín, pero sólida, porque tienen el segundo comodín con

0: con mucha ventaja sobre el tercero, y decirle del equipo lo puede sacar, que el que persigue al tercer comodín.
1: Nadie esperaba eso.
0: No, para nada.
1: Nadie esperaba.
0: Mira, Filadelfia se recuperó de los equipos que comenzaron mal. Filadelfia se recuperó de una vez. Ya en mayo se notaba otro aire en Filadelfia. Y que bueno, que fue de los equipos que cambió manager también. Pero lo de Houston, lo de Boston, no se veía venir. Lo de Boston surge ya caminando junio. Surge el regreso, para decirlo así.
1: Yo creo que el premio al dirigente del año se queda en los Medias Blancas de Chicago con Venable o Casey del equipo de Boston, que son los dos ejemplos más palpables, diría yo, más visibles de superación, o sea, el hecho de tener un equipo con tres temporadas de 100 o más derrotas, llevarlo a la clasificación, eso no ha sucedido nunca. Ya yo creo que eso le confiere un voto de poder, un voto duro en su candidatura. O sea, ningún equipo que haya perdido 100 o más en dos temporadas consecutivas ha estado en postemporada, y parece que eso va a llegar a su fin con el equipo de los Medias Blancas de Chicago. Para mí, esos son los dos candidatos. En el caso de Boston, que decirlo, Boston con rachas negativas. ¿Cuántas rachas ya tiene de 10 o más? De 10 o más en la temporada. O sea que, está muy bien.
0: Comenzando con la de 14, que fue la que lo sacó a flote a final de junio, que incluso esa racha se extendió hasta un poquito cercano al Juego de Estrellas.
1: Claro, y me parece que un tercer candidato favorito, o sea, cualquiera de los tres, o Will Benabor, o Tracy, o el equipo de Tampa, Mr. Kevin Cash, que ustedes saben que parece que heredó la caja de los trucos de Mr. John Madden, porque él sigue ganando y haciendo ese equipo brille cuando nadie lo esperaba. Yo creo que ahí están los tres candidatos a manager del año en la Liga Americana, en las Grandes Ligas. Ahí se queda ese premio. Ya hablar de los Yankees, siempre hay que hablar de los Yankees, de los equipos que están punteros en sus respectivas divisiones, pero la realidad es que es por mérito. A mí me parece que el de los Medias Blancas de Chicago y el de Boston, junto con el de Tampa, tienen grandes méritos.
0: Eso en cuanto a la Liga Americana. En la Liga Nacional probablemente estamos hablando del hombre de Milwaukee necesariamente.
2: Sí. Claro, lo de Media Blanca es por la estabilidad desde el principio que ha mantenido ese equipo. De Boston ha sido una de las recuperaciones más extraordinarias de los últimos tiempos. Ya era un equipo descarte desde el punto de vista del análisis, y de repente lo que ha hecho, señores, ha tenido que la gente acudir a los libros para ver qué otras recuperaciones así tan extraordinarias se ha tenido, cuando un equipo prácticamente estaba enviado a una reestructuración general y a cambios drásticos, y sencillamente salió un dirigente, llegó otra cabeza y el equipo ha sido otro después de ese cambio.
1: Sí, sin duda alguna.
0: La Nacional yo veo a Pat Murphy de Milwaukee. Sí, ha ido todo el camino.
3: Tiene delante, casi 90 victorias.
0: Va a ser sólido eso.
1: Es verdad que Maringley es candidato también.
0: Sí, sin duda. Pero Maringley, el caso se parece en algo al de Boston. Creo que de Filadelfia fue mucho más temprano.
1: Filadelfia tiene en la primera posición mucho tiempo.
0: Y Filadelfia tiene tanto talento que tú dices, bueno, con Filadelfia eso sale. Porque Filadelfia tiene talento, y especialmente Filadelfia tiene la mejor rotación, por lo menos la más profunda de la liga, seguro.
1: Sí, ay, claro.
0: Porque anoche el Usar lo tiró un juegazo.
1: Claro.
0: Después viene Nolan y te tira otro juegazo. Claro. Ni decirle de lo que está haciendo Christopher Sánchez. Esa es, a mi gusto, la rotación más profunda que tiene el juego en este momento. Cuando decimos profunda, es que tú tienes por qué temerle al cuarto y al quinto. O sea, que cualquiera te puede dominar dentro de los cinco lanzadores de la rotación abridora.
1: Bueno, ahí se metió en un lío un cuentista de la cadena de Boston a propósito de la serie del fin de semana entre Boston y los Yankees.

0: Yankees sugirió que Jack Chisholm se robó un par de bases con el juego 7-1 ya tarde, que son de los códigos que de verdad... No, no, yo no estoy con esos códigos. Hay unos códigos en la pelota.
1: Sí,
0: cuando él se robó la base estaba como 7-1 era.
1: Okay.
0: Como 7-1. Entonces ya estaba finalizando y él sugirió...
1: Los Yankees anotaron como 8 carreras en el noveno.
0: En el noveno. Y él sugirió como que había que pegársela al próximo bateador. En la cadena se le dijo a Will Middlebrook, que es su compañero de radio, de cabina, como que porque ya Chisholm era, lo insultó ahí, le dijo, este es un tipo de olla, qué sé yo, le dijo. Y Chisholm ni siquiera lo conocía y le dijo, no, yo no lo conozco. Y al final, el tipo le pidió disculpas al manager de los Yankees de Nueva York por eso, por sugerir un proceso. Yo lo que creo, agarro este tema a ese lado, porque ya yo creo que lo he tocado otras veces, que para mí, hay unos códigos en las grandes ligas que hay que actualizar, hay que revisar eso, el tema este de Yervin Mercedes.
2: Y pero no es ese... en el béisbol.
0: Sí, en el béisbol, el tema por ejemplo de Yervin Mercedes y el conteo de bolas y estrellas haciendo swing, 0 y 3, hace un swing, la saca, una ofensa. No puedes robar una base porque el juego está 10-1 en el octavo, otra ofensa. Eso. Y hay que pegársela. Para mí, eso es un juego y el juego no se acaba hasta que no se termina.
2: El juego está 20-3 y tú tienes al segunda base suplente pichando. Y tú venías a lucirte, dándole un jonrón. Tú no le has dado un jonrón a nadie.
0: No deben poner al segunda
2: entonces,
0: base.
2: Entonces, por eso son códigos que se han mantenido por más de 100 años.
0: No, pero han sucedido situaciones
2: te van a
0: que no necesariamente están lanzando un jugador de posición.
2: Te van a afeitar.
0: Por ejemplo, eso de Chisholm, se robó dos bases. Ahí. Oh, pero venga, aquí
2: no estamos jugando pelota. Eso es un exceso.
0: Y no estamos jugando pelota.
2: Eso es un exceso.
1: No, y más que el juego no estaba tan
2: abierto. El juego no está abierto.
1: Estaba abierto, pero no era cerrado, no era un juego decidido.
2: No, pero ven acá.
1: Porque como pero, mismo los Yankees anotaron 8 en el noveno, anotaron el otro.
0: Pero claro. Y de eso, el rival tiene que cuidarse de esa posibilidad. Yo te lo estoy haciendo a ti, pero tú me lo puedes hacer a mí en cualquier momento.
1: Ese es el béisbol. Hay muchas cosas a tener en cuenta, porque por ejemplo, entre las armas de Chisholm está esa, o sea... eso es lo que él tiene.
0: No te va a dar y que dos jonrones, te va a amenazar con dos cuadrangulares.
1: Te lo puede dar, pero porque él te puede ocasionar, pero no, su principal arma es la velocidad.
0: La velocidad, y él usó su velocidad a favor.
1: Y yo lo que digo, hay unos extremos que son muy extremos. Por ejemplo, uno quiera defender el caso de Yervin Mercedes, que siempre lo usa de ejemplo. Ahí habían demasiados elementos en contra
0: de su decisión. El partido estaba 7-1 en la octava entrada y él se roba dos bases. En la octava entrada se roba dos bases y el juego pasó 16-1. O sea, espérate.
2: Tú sabes que él no perdió su trabajo.
0: No.
2: Ah, porque esos estilos también.
0: No, lo suspendieron al lunes, no estaba. O sea, no se vio. Porque él no puede incitar. Yo no estoy apoyando eso. Yo no quiero que se confunda que mi defensa actualización de los códigos tiene.
2: Es que tú estás hablando claro, tú estás hablando de los códigos del béisbol, tú no estás hablando de.
0: El tipo la comentó, por eso aquí se suspenden también y eso puede atentar contra la integridad, la vida de un pelotero. Claro, el pelotero no lo va a escuchar. El pelotero no lo va a escuchar, ni el manager lo va a escuchar. Pero no es tu trabajo, eso no es parte del trabajo de un comentarista, de un narrador. No es parte de ese trabajo, simplemente eso es un sacrilegio. Pero yo lo quise traer el tema a colación para tratar algunos códigos que de verdad yo siento que hay que actualizarlo.
2: Han ido bajando. Porque si tú te pones a ver todavía la pelota de los 90. Con la efervescencia de los Pedro, de los Clem, de esos grandes lanzadores, un poquito pegado, que ellos interpretaban, había intención, el próximo se iba, era afeitado, ya eso ha ido bajando, ya el pelotazo de represalia ya tú no lo ves con mucha frecuencia. Antes se vaciaban, en cada partido había una intentona de un conato de pleito, y eso ha bajado mucho. Pero yo sé a lo que tú te refieres, pero ven acá tú no puedes.

0: ¿Cómo tú puedes a un jugador de velocidad decirle que no ha robado base si él es la base?
1: Claro,
0: eso no, eso,
1: claro, eso, no. Eso es lo que yo hago, eso es lo que yo más
2: hago. Como cuando tú, cuando los dirigentes entran al corredor emergente y luego lo quieren parar. Dime.
0: No, aquí para, en la plata dominicana es que yo me río, mete un emergente, espera un palo,
1: sí,
0: para no, que el tipo corra, digo, para que lo metiste a correr. Pues se supone, entonces deje el otro ahí. Sencillamente, tú perdiste un jugador.
2: Anota los dos.
0: Sin correr. Y con un palo entrado el tipo va a correr obligado, sin una porque la paro ahí. Pero esas son de los
1: códigos. Se infiere que si te meten es robarte una base, amenazar a hacer aguaje. Bueno, señores, esto es Mañana Deportiva.
0: Buenos días.
1: Sí. Vamos a darle un cafecito a la mina, así que vamos a una
0: pausa. Habla de Saco Fall, ¿cómo que llama ese?
3: Taco Fall.
0: Es un grandote. Sí, oye, sí. Lo que hace Filadelfia.
1: Sí. Ahora 7-6,
3: mire. 7-6, mire. Sí, pero eso. Más es malo que la carne de cocote.
1: Sí, pero sí, pero de qué es lo que quiere hacer. Vamos a hablar.
0: Vamos a hablar
1: con después de la pausa.
0: Con la sabanetera.
1: Con la sabanetera, sí. Mira, las llamadas están encendidas. 809-683-8790 y 8791.
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0: 809-683-8720-8791. El soberano opina lo que está pasando con Tacofor.
1: No, lo firmaron a Tacofor. Tacofor es como el gigante del circo.
0: Sí.
1: Un tipo de 7 pies con 6 pulgadas que está ahí porque exactamente eso. Es un gigante. Pocas habilidades para jugar al baloncesto, movimientos históricos, parece un tiranosaurio Rex.
2: Está bien, está bien.
1: Con una pelota.
2: Está describiendo un tipo que, ¿desde qué año? ¿Qué año salió el de la NBA?
1: Como 6 años.
2: ¿Verdad?
1: Sí. Después de la pandemia
2: fue. ¿No te llama poderosamente la atención que la llegada de LeBron James a este equipo hayan traído este como que hay un esquema de usarlo para un rol determinado a él?
1: Podría ser.
2: Con los brazos arriba.
1: Claro, aunque sepa jugar muy poco.
2: Eso es lo que te estoy diciendo.
1: Yo pensé en un momento, bueno, quizás han traído a este muchacho a ponerlo ahí en el centro y en algún momento poner en cambio a Joel Embiid. El asunto es que nadie quiere cargar con Joel Embiid, porque su contrato es horrorosamente grande, casi 60 millones al año. Sus lesiones son constantes, porque ya se ha dicho en varias ocasiones que el problema de Joel Embiid es congénito. Su problema de calcificación en los huesos.
2: Tú no puedes planificar en base a Joel Embiid.
1: No, jamás ni nunca.
0: Vamos a tomar llamadas 809-683-8790-8791. Adelante, buenas.
3: Hola, hola, buenos días, de frente a todo ahí.
0: Adelante, Negri.
3: En esa cabina. Gloria a Dios, ya conoce mi nombre. Gracias. Sí. Yo estaba analizando lo que usted está hablando sobre los códigos del béisbol. Yo no lo entiendo. El béisbol se trata de tres puntos fundamentales: defensa, picheo y bateo, ¿verdad?
0: Sí.
3: Si usted como dirigente, usted me trae a una persona de posición que no sabe lanzar, usted tiene que asumir la consecuencia. Y a mí me pagan para batear. Yo debo de aprovechar y dar un palo y botarse el segundo porque ese es mi función ahí. Es como que puede castigarme a mí con lo que pasa a Germán Mercedes, que le a ese hombre ahí hasta lo regañó a la gente ahí, la rusa. ¿Por qué el de un jorón a un hombre de posición? Él fue el culpable, el manager contrario que lo puso ahí, entiendo yo.
0: Claro.
3: Eso debe quitarse.
0: Yo te dije, hay que actualizar esos códigos no escritos.
2: No, claro. No fue por el jonrón.
0: No, fue por el conteo. Fue por el conteo y la ventaja en
2: el marcador. El conteo, hasta me dio lo bailó.
0: Y la ventaja en el marcador. Buenas.
4: Sí, buenos días, Saco.
0: Sí.
4: Dos, señoras, señores,
0: estados. Adelante, príncipe.
4: Sí, mira, yo quiero hacer una pregunta a Américo. Y siempre le hago. Trato de hacerle este tipo de preguntas a Américo, porque para mí es una delicia escuchar a Américo narrar la historia de algunos jugadores de este país. Si hacemos un top 10 de los grandes armadores que hemos tenido a nivel nacional del baloncesto, a mí me gustaría hacer un top 10 y que Américo me diga en qué lugar él colocaría a Winston Royal.
0: Hablamos de Winston.
2: Sí, se habla,

0: se ha hablado mucho de Winston. Es que Winston, lo único que afecta a Winston son sus números por relación a los grandes que jugaron la posición, claro. Porque él jugó poco con relación a ellos.
1: Y no solamente eso, que él jugaba en un equipo como Naco, donde era la tercera y hasta cuarta opción ofensiva.
0: Sí, pero eso no, nunca lo desvirtuó como el armador grande que fue.
1: No.
0: Era un cerebro en cancha. Y en una época en que no habían grandes tiradores del perímetro en esa posición, él tenía el disparo de extra, larga distancia, buen defensor y un hombre con una visión panorámica extraordinaria.
1: Él fue el primer gran tirador entre los armadores.
0: Es que Winston es top 3.
1: Sí, yo entiendo que sí.
2: No tiene
1: el récord de triple. Para mí, eso, el récord lo inventó él. Pero luego se.
2: Ocho.
1: Bueno, fue con Mauricio Valls.
2: Al final del 86 con Mauricio.
1: Mauricio San Carlos.
2: Eso fue una cosa.
3: Mira, y si a él lo colocamos entre tres, ¿quiénes serían los compañeros?
2: Ahí viene a complicar el asunto.
3: Vaya para su casa. Maestra Víctor Hansen.
1: Víctor Hansen, Bullón Domínguez, Maestra Mercedes. Ese es el Mount Rushmore. Los primeros cuatro.
0: Esos son los cuatro.
1: El torneo distrital.
2: Y Winston Royal.
1: Winston, primero en su primera etapa con Naco, compartía el balón, o sea, era ofensiva, con Fran Prats y Eduardo Gómez. Luego, cuando sale ya Eduardo del Quinteto y Franchi va a los Astros, tenía a Hugo Cabrera, a Chicho Sibilio y a Marcelo Star, que venía de ser MVP con el Barcelona de España. Y era la cuarta opción ofensiva y aún así sobresalía.
0: Winston, de todo que yo recuerde, el de la Rosa era una computadora en la cancha, pero es que él era muy lento. Es que él era se pleito el tiempo,
1: corría poco con la bola,
0: corría muy poco. Él, por ese conocimiento amplio que tenía del juego, él podía soltar la pelota hacia adelante para que se motorizara ese contraataque sancarleño en esa época, pero él era muy lento comparado con esos cuatro. Julio, ahora, para el que menos pelota yo vi perder en cancha fue Winston Royal. Difícilmente te pidió una pelota.
2: Lamentablemente, voy a complicar el asunto, porque un tema trae al otro. Yo, bueno, siempre aclarar y contextualizar. ¿Ustedes están hablando del baloncesto del distrito o en la historia del baloncesto en la República
1: Dominicana? No, en distrito. Okay. Distrito. Siempre a segmentarlo así.
2: Sí, en el distrito.
0: Yo respeto la época.
1: Yo respeto.
0: Porque ahora se hacen unos rock mango, pero no para el análisis, sino para denostar
1: el pasado.
0: Sí,
1: no, hay colegas que quieren hacer eso.
0: Yo no voy a caer en eso.
2: Es una lucha.
0: La grandeza, lucha,
2: tanto de allá como de acá.
0: Es que la grandeza tiene su época. Claro. Las grandezas tienen su
4: época. Bueno, adelante, buenas. Buenos días, Girasole, mi hermano.
2: Adelante, Girasole.
4: Entonces, Filadelfia no, antes de LeBron, no tenía con muchas posibilidades de ser campeón.
1: Mira, con el cambio de Jaylen Brown, ellos habían conseguido mucho, porque se deshacen de Paul George por un Jaylen Brown mucho más joven, mucho más dinámico, mucho más completo ahora mismo como jugador, por las constantes lesiones de
3: George. Más seguro en ese
1: sentido. Más seguro, exacto. Ya con Tyrese McGee, el bameño B.J. Schum, que jugó ahora en la ventana, por cierto.
2: Sí, mató.
1: Y Jaylen Brown, ellos eran un equipo contendor en la conferencia del este. Con LeBron, o sea, aumentan las probabilidades. La única incógnita que yo siempre veo es: ¿qué posición juega LeBron aquí? Juega a la 4. Yo no puedo creer, yo no concibo que va a ser de armador a los 43 años. Armador. Si él no fue armador cuando estaba en Cleveland en su primera etapa, no lo va a hacer ahora. Y mira que si hay algo que él tiene y que siempre te ha dicho que es de los mejores en la historia, es su visión periférica.
2: Sí, claro.
1: Un pasador excelente.
3: Sí, una cosa es ya tú tener eso con el punto de desarrollo.
1: Exacto.
3: Que tener que caer la pelota y pasar la media cancha. Eso también tiene su arte.
2: Lo que pasa es que una cosa es un baja bola y otra cosa es un armador.
1: Claro.
2: Y para él sí, y cruza pelota. Y para el estilo de la NBA hoy día es cruzar la pelota.
3: Sí, entonces, ¿qué pasa?

0: para llegar a la fase final donde él ha ejecutado, tiene que pasar por la primera.
1: Señores, donde viene un lío grande, haciendo un crossover muy grande de Filadelfia a Puerto Rico, en la Isla del Encanto.
2: Ay, están ardiendo.
1: Están pidiendo la cabeza de Jum Ramos, el presidente de la federación, que por cierto es idéntico a Manny Manuel, el cantante merenguero, y de Calito Arroyo, el ex NBA, que es el gerente del equipo. Yo he visto unos reportes, el colega Carlos Rosa Rosa del Nuevo Día de Puerto Rico escribió algo muy interesante, y hay algo de lo que de la que acusa a Calito Arroyo. Es su petulancia y soberbia. Él nunca se quitó el uniforme de jugador y le habla al jugador como que él es el NBA y ellos son subalternos.
3: Yo te pregunto, ¿eso afloró ahora? Señores, eso es un comportamiento de siempre. Eso sale a relucir por el fracaso que han tenido.
1: Porque están perdiendo.
3: Quedarse cuasi fuera, más fuera del mundial. A quedarse con este fracaso. Entonces vienen a sacar cosas. Él ha sido así todo el tiempo.
0: ¿Qué récord que tienen? 2-6.
1: 2-6.
2: No, está fuera. Están fuera. Porque tienen que competir contra
3: problema
2: Bahamas
3: es
2: y contra México. Lo mencioné ayer. Uh-huh. Y México tiene un panorama bastante fácil. En el caso de Bahamas, un poquito más difícil.
1: México ganándole 1 a Colombia ya.
2: Ya.
3: El problema entonces, es
2: que... No, cuando me refiero que es contra México y Bahamas, es porque yo lo estoy mirando como única oportunidad en el wild card, en el mejor
1: cuarto lugar
2: de los dos grupos.
3: El problema de Puerto Rico
2: lo estoy mirando como uno de los tres de cada grupo.
3: Ellos están fuera y Dominicana tiene un pa dentro.
2: Hace rato.
1: Eso le duele.
3: Entonces,
1: más.
3: Entonces, eso.
2: Mucha gente pidiendo a Timon Waters y a Alvarado.
1: Timon Waters se va porque precisamente sus diferencias con Arroyo. Sí. El asunto con Alvarado es que están pidiendo que haga en baloncesto FIBA lo que él no puede hacer. Alvarado es en toda la liga como un especialista defensivo, como un perrito chihuahua necio, uh-huh, que molesta demasiado, que va a las ayudas, pero Alvarado no tiene habilidades ofensivas para liderar un equipo, ni en NBA, ni en FIBA, en ningún lado. Él tenía que estar al lado de otro jugador ofensivo como Timon Waters para lucir, pero con la incapacidad de poner a Waters en cancha, lamentablemente todo se derrumba. Nacionaliza a un africano hace unos años, a Tai Odiase, y nadie sabe dónde está el tipo metido. Llevan a un jugador, a un dominico boricua que tenía una tatarabuela borinqueña, Devon Reed, y el tipo salió tremendo bacalao, no sirvió para nada, y eso lo tiene loco, porque ellos estaban acostumbrados que tenemos un buen grupito, tenemos aquí a Daniel Santiago, a fulano, y conseguimos a Reinaldo, como pasó en el 2010. Uh-huh. Ellos tenían a Arroyo, tenían a Sheriff Aldo, a Pedro Ramos, a David Cortea, a Ariayuso, y de un momento a otro aparece Reinaldo Palma como el 4 del equipo, donde el grupo ya ellos no tienen eso. Ellos no tienen eso porque hay otro punto. Ellos han basado su equipo en su liga, que no está mal. El BCN es de las mejores ligas de América, pero el BCN es una liga de refuerzos, de importados. Pero yo no estoy en desacuerdo que sea importado por equipo. El asunto es que ellos tienen 3 importados de muchísimo más nivel que el resto de los nativos.
2: Y se nota demasiado.
1: Sí, eso es. Las ligas son un espectáculo. La liga profesional no está desarrollada talento de nadie.
2: Jun Ramos es el mismo presidente de la liga, el mismo que dirige la liga, ¿verdad?
1: Sí.
2: Aparte de la federación.
1: No, la liga la dirige el hermano de Randal Mao, hijo de Randal Mao. Okay. El bebé.
2: Adelante, buenas. Mañana Deportiva.
4: Buen día, muchachos. Bendiciones para todos.
2: Sí.
4: Muchachos, con relación a LeBron James, especialmente Julián, claro, yo no soy lebronista, yo me he quedado con Jordan en los últimos años, no sé si vale el término, soy currista, pero yo me ofrecí que LeBron por el tío a veces como con determinación jugar junto con Curry, y todos pensamos como que estaba Golden State, que terminaría terminándose con Rivera, pero en lo personal, ¿por qué

0: creen, por qué ustedes creen que Filadelfia, al final, en lo personal, para LeBron, por qué Filadelfia, por favor, después de la gata.
1: Gracias.
2: Bueno, quizás cuando él vio que Jaylen Brown firmó con los Sixers, entendió que tenía más chances de conseguir un campeonato con los Sixers.
1: Él quiere, anda buscando un quinto campeonato.
2: Él quiere un quinto campeonato. Eso es lo que anda buscando LeBron.
1: Eso es.
2: Totalmente.
1: Alguien dijo ayer, ¿qué fue que dijo ayer? Como que la posibilidad más viable para el tema de Michael Jordan era irse a Cleveland, Julián. Creo que Jorge Mota lo publicó y no necesariamente Filadelfia, que él mismo como que perdió el tipo.
2: Sí. A mí me gustaba más que regresar a Cleveland o al mismo Miami.
1: Claro. Muy buenas, adelante.
3: Esa Toki, ¿cómo está ese lado y lo demás?
2: Saludos.
3: Bien. Sí, ese equipo tan profesional, yo siempre lo voy a decir. Déjame decirle algo a usted con respecto a dos cosas. Usted estaba mencionando hace ratito de los periodistas que no van a entrevistas porque ya le piensa, ¿no? Y le doy razón cuando Senado dice eso, porque mira, Satana Martínez, bueno, ya le voy a decir esto, nunca lo he dicho, yo era muchacha allá en Moca, Santana Martínez, Santiago, yo era corresponsal, cubriendo todos los deportes en la ciudad de Moca, escribía ese, yo mismo se la llevaba a Santiago. Cuando yo trabajaba en la 30 de marzo. Entonces, hasta que Santana ya hoy día, con la experiencia que ha pasado, todavía él cubre muchos eventos, a nivel amateur, juvenil, en muchos deportes, amateur y los profesionales, porque él inspira eso. Hasta que ya hoy día, él dice, yo no estoy para eso, para estar haciendo entrevistas a pelotero así, él puede hacer una entrevista donde pero ya no está en eso, con ese afán de antes, y tiene la razón. También Elías Webb se lo dice también. Esa es una. La otra es que Fernando Tati, le dije una vez a ustedes que el estilo del swing era como de colgado, y yo decía, un día lo pille, lo van a estudiar y le van a salir muchos bajos. Pónganse a mirar ahora el estilo de tirarle la bola después de la segunda mitad de temporada. Ha cambiado la temática de batear, la mecánica. Creo yo, si le hacen una entrevista, y yo le dije a ustedes, mientras él siga con eso, yo creo que van a sacar mucho trabajo, y para mí él ha cambiado, porque yo me ahora mismo, mucho de los swing que ha hecho, ahora es diferente. ¿Qué es eso, Abel?
1: Bien, gracias. Dice el señor Martínez, el lado, Julián Nesta, que a Horford lo quieren más aquí, en la República Dominicana, que lo que quieren a Carlos Arroyo en Puerto Rico.
2: Pues grave el asunto. Es grave el asunto.
1: Y lo está diciendo uno que no quiere al Horford.
2: Exacto. Mira, quiero aprovechar y felicitar en su día, en día de su cumpleaños, al buen amigo César Centiler Villalona, allá en Santiago Rodríguez. Sí, un hermano César, ex gerente de la Selección Nacional.
1: Fuerte abrazo.
2: Gerente de los Metros de Santiago, un hombre de baloncesto, mil por mil. Yo espero que hoy.
1: Un chivito,
2: un capino.
1: Jimmy Villalona.
2: Ah, sí, mi hermano Jimmy Mohamed.
1: Sí, sí. Jimmy, el mejor.
2: Un abrazo el mejor a César.
1: Lo hace Jimmy, sin duda alguna.
2: Tenemos para allá, vamos para allá en octubre.
4: Mejor chivo.
2: Sí, vamos para allá en octubre, Américo.
1: Llévalo para el cachicho.
4: Mejor chivo fue uno que se acogió mal, García, en un examen de investigación periodística. Que anduvo el curso entero. Él salió adelante, dijo, no ve.
1: Él, y lo dejó.
4: Y yo privando orgulloso me quedé con el profesor.
1: ¿Y no te quemaste?
4: No, saqué la nota más bajita.
1: Bien, Aracelis Florimón, muchas gracias. Saludos para usted, Bella Dama, César Zavala, Virginio Figueroa, Manuel Conte, Willy González, Manuel. Déjame ver qué fue que puso un titular ahí. Samuel Torres, activo. Dice Samuel, fuerte abrazo para ti, Samuel. Fuerte abrazo para Justo Alcántara. Buenas, adelante.
5: Sí, muchachos, disculpen. Me doy una preguntita. Con el caso de Vladimir Guerrero Jr., ¿ustedes no creen que es un caso como no sé, como para analizar? Porque Vladimir Guerrero, yo imagino que él debe sentirse muy frustrado. Porque está bien que a un pelotero le vaya a llamar un año. Por ejemplo, el caso de Tatu Puno, pero aparentemente Tatu Puno se mantuvo bateando, no sacaba la pelota, ya tiene 19 cuadrangulares, o sea que podía dar 20, 25. Entonces, el caso de Vladimir Guerrero, todos esperamos mucho más de ahí y sabemos que él lo puede hacer. Entonces, ¿qué usted cree que le conviene a él venir?

0: como dice siempre, de jugar aquí, de casar, qué sé yo, no sé, porque es un caso de analizar, el caso de Vladimir de los Juniors.
1: Mira, lo de Vladimir no es por falta de juego.
2: No, no deja de ser un caso a analizar. No deja de ser un caso a analizar. Que venga aquí a jugar.
1: No,
2: a buscar,
1: bueno,
2: que, a buscar que Vladi lo que tiene que reencontrarse consigo mismo. Reencontrarse con ese niño que gozaba su pelota, que se divertía jugando pelota. Y evidentemente tiene que hacer un trabajo extra. Ahora, yo creo que lo más importante está aquí, en lo que él pueda hacer aquí, en la mente, tal y como hizo Fernando Tatis. Señores, terminar una temporada con menos de 10 cuadrangulares para un jugador de su nivel es bastante cuesta arriba, uno no puede creerlo.
1: Él es un septiembre bueno, al menos para el tema de la confianza, porque ahí hay que recuperar confianza. Evidentemente tiene que estar afectada la confianza de Vladimir Guerrero, sí, como bateador. Entonces, eso tiene que venir. Ya hablábamos de que la cantidad de jonrones del año pasado de él no es alta. Conectó 23. 23 para él son poco en su estándar. Porque para Tatis 25 también, para Vladimir no. Porque Vladimir no trae a la mesa cosas de Fernando Tatis, que incluyen probablemente la mejor defensa de todo el juego y de cualquier posición.
3: La velocidad.
1: Para no hablar de la velocidad, del brazo, todo lo que trae Tatis, sí, al caldero. Vladimir no tiene tantas herramientas, a pesar de un jugador que mejoró muchísimo en contra de la defensa, especialmente luego comenzó a jugar en la inicial.
2: Bueno, 7 cuadrangulares, 48 remolcadas, 120 imparables. ¿Tú sabes qué es lo positivo dentro de todo esto? Dentro de todas estas cosas negativas que le están sucediendo, que su cantidad de ponche no ha mermado. O sea, tiene una baja cantidad de ponches y aparentemente no va a llegar a 90 ponches en la temporada, lo que es muy bueno. Porque hubiese sido preocupante el hecho de que
1: con no le esté dando la pelota.
2: Él le está dando la pelota. Y sobre todo él ha tenido esa disciplina en el plato que le caracteriza. Vladi es un tipo que no se ha ponchado más de 116 veces en una temporada. Y en esta ocasión, con todo y su mal año, él lo va a llegar a la 100.
1: Señor, mire, le voy a decir algo sobre el tema del físico de atletas que ya están hechos. A veces, eso de ponerse demasiado fit, y después que usted llega con un físico, sus habilidades están relacionadas a ese físico con el que usted llegó.
2: Ya, su producción, su rendimiento.
1: Yo estoy hablando de un atleta desarrollado. Sí. Ah, claro, en el proceso se busca lo mejor posible. Pero un atleta ya de ese nivel, a veces hay que saber cuál es la condición que verdaderamente conviene para su talento. El talento de Vladimir es la fortaleza en el bate, la fuerza, el talento principal, el que lo llevó a un contrato grande.
2: ¿Tú crees que el tema del peso ha influido en ese
1: valor? No quiero ser categórico en eso, no conozco lo suficiente para ser categórico, pero me parece que voy a analizar. Ben Brugal, el doctor Ben Brugal, que me ayude ahí. Sí, porque ahora hay un modismo.
2: De
1: siempre saber de todo, sí. Y hay unos puntos donde uno necesita asesoría. Yo no sé lo suficiente para ser categórico con eso.
2: Doctor Ben, pues, ¿cuál es su especialidad?
3: No es ortopedista, es fisiatra, es médico deportivo.
1: Es el más es muy
3: completo.
1: Le
3: voy a escribir aquí.
1: Como médico deportivo, lo habían
2: preparado y competente. Pero no queremos saber.
1: Pero no lo han utilizado en este país.
2: Científicamente.
1: Hizo el protocolo con el que fútbol fue la primera liga que volvió después del COVID aquí en el país, para que lo sepa.
2: Fue el que lo hizo.
1: Sí, el Ben Brugal estaba a cargo de la...
3: Francisco Ben Brugal jugó baloncesto, sí, a la Tigre de Plata.
2: ¿Qué puede influir esa parte del físico?
1: El trabajo físico está...
2: Espérate. Cuando yo te hablo del físico, es que rebajó unas cuantas libras.
1: Sí, lo hizo.
2: No es de su trabajo
1: más físico, de una vez.
2: Porque él trabaja como un burro. Y para llegar donde está, después de lo que vimos, se puso fit, porque eso es lo que yo estoy interpretando.
1: Aquí, ¿qué tú dices? Sí, claro, porque lo que está faltando es el poder, que era su marca de fábrica. O sea, fue a Vladimir entra la pelota desde la adolescencia y la pelota grita.
4: Pero yo no creo que en ese caso específicamente de él, eso

0: Yo entiendo que debe haber otros factores.
1: Y probablemente, buscando alternativas.
0: Porque
1: alternativas lógicas, obviamente.
0: Lo sea, pues, es lo que sea pues, más atlético.
2: Exacto, por eso te digo.
0: ¿Qué puede afectar eso?
2: Eso tiene que ver mucho, ¿sabes? Porque toda esa gente que son regordetes y los lanzadores principalmente pierden el power, pierden millas. Eso le pasó
3: David Wells, se pasó en un momento. Wells,
2: sí. Eso le pasó a Sabati, eso le
3: Sabati
2: pasó
3: nunca quiso...
2: a Jumbo Díaz. Esa gente así cuando rebajan, como que pierden un poco.
1: Sí, porque el talento ya está desarrollado en base a ese
2: al físico.
1: O sea, es un atleta ya hecho. Sí. Porque si tú lo haces con un atleta en proceso, puede ser totalmente diferente.
2: ¿Qué piensa la gente? No, Julián,
0: eso es un tema interesante de debate. Yo creo que sí, aunque sí. Entiendo que él lo que hizo fue lo correcto, porque de la manera en que él emergió con el contexto físico, yo creo que él no iba a durar mucho, era más proclive a las lesiones y eso. Y entonces, los gordos, salvo algunas excepciones, son de saco corto en el béisbol de ese nivel. Sí. O sea, uno tiene ahí al Panda Sandoval, uno tiene ahí a la Ballenita, Prince Field, Cecil Field, pero son de ciclo corto, hay momentos que desaparecen. El pequeño acorazado, que no era regordete, era acorazado, aunque era llenito, Center Field de Minnesota, que falleció,
3: Kirby Pocket.
0: Pero eso era acorazado,
3: eso era compacto.
0: Eso era compacto, pero sí.
2: Siempre fue así, como dijo Nestalí, siempre fue así. Bien, tenemos al doctor Julián Benz Brugal en Mañana Deportiva. Doctor, bienvenido. El doctor es un
3: médico deportivo, fisiatra,
2: que se dedica a recuperar
0: personas. Que da cátedras a través de su cuenta de X todos los días con unos tweets bastante interesantes relacionados a la ciencia que él maneja. Nosotros lo seguimos. Por eso es importante tenerlo Mañana Deportivo.
2: Bueno, aquí está Julián Suero, Nestalí Ruiz, Américo Celado y un servidor Satoshi Guerrero. A todo, doctor, muchas gracias por tomar esta llamada en esta hora pico, porque a esta hora debe estar trabajando hace rato. Sí. Entonces, básicamente...
4: Gracias, muchachos, gracias por invitarme realmente a conversar con ustedes. No, ahora estoy casi camino al aeropuerto, voy a dictar conferencia afuera, pero con muchísimo gusto siempre de colaborar con ustedes y aclarar cualquier duda que tenga sobre la parte de medicina del deporte, el rendimiento deportivo, que es a lo que dedico. Eso obviamente es importante que podamos aclarar sus dudas en lo que ustedes necesiten.
2: Sí, doctor, es prácticamente el caso de Vladimir Guerrero Jr., otro pelotero, un pelotero que lleva 7 cuadrangulares apenas, ha dado por lo menos 3 veces 30 cuadrangulares, y ha preocupado notablemente su baja ofensiva. Quisiéramos saber si en el caso específico de él, que él ha perdido algunas libras, se puso más esbelto, se puso más fit, ¿eso puede influir en el bajo rendimiento deportivo en béisbol?
1: En cuanto al poder, en cuanto a la pérdida del poder.
4: Mira, tú sabes que una de las cosas más importantes cuando se habla de poder y de deporte es la composición corporal. O sea, muchas personas están en este momento perdiendo peso basado en inyecciones para pérdida de peso. O sea, como los GLP-1.
3: Los GLP-1.
4: Y una de las características que tiene ese medicamento es que realmente que hay pérdida de masa corporal, pero realmente la masa muscular. Entonces, la fuerza viene a través de los músculos. Obviamente, si usted está perdiendo músculo porque está perdiendo peso, no necesariamente está más fit, usted está perdiendo músculo. A menos que usted no tenga una dieta basada en proteína,

0: realmente un entrenamiento muy específico con personas que estén altamente capacitadas, es muy probable que pueda bajar el rendimiento. Eso no significa que eso es lo que siente Vladimir Guerrero, por supuesto. Esto es una suposición, porque obviamente hemos visto que ha batido mucho peso. Pero si esa fue la forma en la que empezó a perder, puede ser que eso esté influyendo. Ahora, eso no significa que no pueda recuperar su rendimiento. Sin duda alguna, uno de los problemas que hemos visto en gran parte de los futbolistas, por ejemplo, en dominicano, es, por ejemplo, condición. Ahí los futbolistas dominicanos, muchas veces, muchos de esos chicos no comen muchas cosas, no están acostumbrados a comer pescado, no están acostumbrados a comer mucha carne, porque no es parte ya de la dieta. Lamentablemente, la limitación económica del dominicano, que no creo que sea el caso de Vladimir, que viene el codo de cuna, pues su papá era un ya millonario cuando él llegó, pero hay muchas que son pobres de opciones de comida, o sea, y no se nutren de la manera adecuada. Bueno, ahí hay muchas cosas. Cuando un pelotero tiene tendencia a la obesidad, como es el caso de Vladimir, hay una parte importante que tiene que ver también con la cantidad de energía disponible. Bueno, eso, todo eso puede estar jugando un poquito con él.
1: ¿Algún programa específico? Ya usted dijo que él puede retirar otra vez su fuerza. Me imagino que hay programas específicos para ayudarlo a recuperar. O sea, no es ir al gimnasio a hacer cardio solamente o a hacer el pecho, la espalda, lo que habitualmente uno hace.
0: Lo que pasa es que la República Dominicana, mucha gente, hay mucho empirismo en el deporte, ¿entiendes? Y en los entrenadores y todo eso. Pero recuérdate que cuando tú estás entrenando un beisbolista o un beisbolista entrenando, no solamente fuerza, también viene que tiene la potencia. La potencia de la cantidad es cómo regenerar esos pasos de poder que el peso es realmente, eso es potencia, cómo genera potencia. Entonces, eso se entrena también.
2: Y ahí entra la velocidad del swing.
0: Exactamente, la velocidad del swing, cómo tú generas la velocidad del swing y todo eso. Y cómo se acostumbra a este nuevo cuerpo. Puede ser una transición. Yo no sé si ustedes recuerdan un centerfield que había, los Orioles de Baltimore, que dio 52 jonrones en una
3: temporada.
0: Brady Anderson. La semana cuando le quitaron
1: la vitaminita.
0: La vitamina, pues, dio 16 años siguientes. Eso no significa que lo que quiero decir es que quizás Vladimir tenga una transición de conocer ese nuevo cuerpo que él está manejando a través del entrenamiento. Todavía no ha encontrado un apoyo de un profesional o unos profesionales que puedan explicarle cómo generar más energía, cómo generar potencia, cómo generar todo eso. Pero bueno, yo particularmente, si fuera familiar de Vladimir Guerrero, le aconsejaría que justamente en Estados Unidos existen entrenadores especialistas para ese tipo de cosas. Y hay grupos médicos que tratan a los pacientes, no te enfermo, pero digo, tratan los problemas de ese tipo de situaciones, y no buscaría ayuda de más de lo mismo. O sea, porque sabe que generalmente cuando hay ese déficit es el momento de que le acerque la persona, ofrecerle hoy, de ofrecerle mil cosas para poder recuperar todo eso. Yo buscaría ayuda especializada allá, hablaría con el equipo, me sinceraría, y ellos que traten de buscarle lo mejor que aparezca en el mercado para ayudar.
3: Sí, doctor, una pregunta, ya yéndonos un poco más a tu deporte, al que tú tanto amas, al baloncesto. Históricamente, ¿cuáles son las lesiones más difíciles de recuperarse en un basquetbolista? ¿Qué órgano, qué músculo es el que más es más fatal si se lesiona?
0: Bueno, mira, todavía el sol de hoy las lesiones más frecuentes en el baloncesto siguen siendo la del tendón aquileo y la del ligamento cruzado anterior, y ambas son terribles porque

0: Número uno, en el tendón de Aquiles hay una pérdida de la movilidad y del alto, generalmente residual, a veces imperceptible cuando es un atleta muy completo, puede hacer los ajustes, pero realmente siempre una pérdida del alto. Recuerda a Dominic Wilkins, recuerda la parte del mismo Kevin Durant, aunque Kevin Durant fue uno de los que sí se notó. Pero tiene, por ejemplo, la lesión del ligamento anterior en los años 80, a principios de los 90, una lesión de que regresaba a la calle.
1: Igual que la de Tommy John, que duraban 2 años por recuperarse y ahora en meses se recuperan.
0: Pero aún así, al sol de hoy, con todo lo que tiene la ciencia, un atleta que se lesiona el ligamento cuadriceps anterior en baloncesto, tú sabes que va a regresar en un año.
2: Ok, ya para, siguiendo con el baloncesto. Como presidente de la Legión de Fanáticos de los Celtics de Boston junto a Dalbert Polanco, ¿cómo le gustó el cambio de Paul George por Jaylen Brown?
0: En lo absoluto, no me gusta nada, pero también comprendo el trasfondo del cambio. Sí lo entendí, el trasfondo del cambio. Eran dos superestrellas que independientemente de que lograron un campeonato, gracias a que tenían en el equipo grandes jugadores, conectores.
3: Complementario.
0: Como Holiday, como Horford, que yo creo que son jugadores conectores, que van, o sea, hacen que las cosas estén mejor, pero realmente eran más de lo mismo. O sea, cada uno era un espejo del otro, o sea, y yo entendía que había que salir uno de los dos. Lo que no me gustó fue lo que tuvimos por esa salida, pero realmente hubo un error en los sales, en el mercado, pensando que el valor de Brown era más alto en el mercado, lo puso. Esto fue lo que tuvieron.
1: Ok, doctor, finalmente aprovechando sus cualidades, ¿verdad? Su expertise científico, yo tengo una preocupación muy personal. Yo, desde mayo 14, no juego baloncesto. Sabemos que hace mucho calor en la República Dominicana. Mira, en Barahona reportaron 47 grados.
3: Guay. Santo.
1: 47 hace un par de días. Yo me lastimé, pero en ese interín de los 3 meses que yo tengo sin jugar, me he salvado del verano y no he jugado en el verano. En ese interín han fallecido grandes amigos, jugadores, la mayoría de ellos por encima de los 50 años, y han fallecido por problemas cardíacos jugando baloncesto. ¿Alguna situación especial? Mucha gente habla de la vacuna, otros hablan del calor. ¿Usted me puede ayudar a arrojarnos luz en ese
0: Tú
1: sentido?
0: sabes que realmente mucha gente no entiende que la causa número uno de muerte del adulto mayor en el mundo, salvo en la República Dominicana, donde son los accidentes de tránsito, porque obviamente son tantos accidentes de tránsito que superan a la muerte por infartos y problemas cardiovasculares, que son la muerte más común y ha existido y va a existir por mucho tiempo. Entonces, una de las cosas más importantes es que en la medida que nosotros vamos envejeciendo y vamos, tenemos que saber cuáles son los factores de riesgo cardiovasculares que tiene el paciente. Muchos pacientes, por ejemplo, tienen riesgo genético de sufrir infarto y parada cardíaca, que obviamente se pone peor en la medida que vamos envejeciendo. Una de las cosas importantes es que hay válvulas del corazón que dejan de funcionar bien, que nunca han funcionado bien, pero cuando estamos poniéndonos más viejos no funcionan tan bien. Y están los niveles de colesterol, pero sobre todo de un riesgo cardiovascular que nosotros no controlamos, ni siquiera si hacemos dieta, ni siquiera si hacemos ejercicio. La lipoproteína A, que siempre antes de la vacuna. Si usted tiene la lipoproteína A elevada, usted es un individuo que es plausible de que dé muerte súbita en deporte de alta demanda cardiovascular, como el baloncesto, como el fútbol, como el correr maratones, correr triatlones y todo ese tipo de cosas. Pero como eso no se sabía desde hace mucho tiempo, sino desde hace poco tiempo, pues obviamente mucha gente empieza a hablar disparate y eso de la vacuna. Sabemos que sí hubo una elevación porcentual de la vacuna, pero ni siquiera llegó fue milésima de

0: siempre aumentó la muerte súbita con la vacuna. O sea que hablar es por la vacuna es un disparate, porque estadísticamente es comprobado que tampoco así.
1: Bueno, doctor, muchas gracias. ¿Tiene otra pregunta? No,
2: muchas gracias.
1: Gracias, feliz viaje y que señores, tenga una excelente ponencia.
0: Gracias a todos y gracias por todo Américo. Tú sabes que siempre veo en el bar que no te vi en el juego.
1: Doctor, vamos en otra ocasión cuando usted retorne a hablar de la. Una de sus pasiones es seguir la selección nacional.
2: Sí.
1: Y el aspecto concerniente a su profesión de ese equipo sería bueno también analizarlo.
0: Me gustaría muchísimo que las selecciones nacionales empiecen a respetar a los profesionales. Que nos dedicamos a eso, a esto de hacer medicina del deporte. Me gustaría ver médicos del deporte manejando las selecciones del deporte. Claro. Me gustaría ver eso. Así como me gustaría ver un gastroenterólogo haciendo endoscopía, ¿verdad?
2: Claro.
0: Bueno, muchísimo gusto.
1: Gracias, gracias. Buen viaje y que tenga una buena ponencia. Fuerte abrazo. Gracias. Era el doctor Benz Brugal. Arrojándonos luz sobre el caso Vladimir Guerrero Jr. ¿Esto qué digo? De un entrenamiento especial para conseguir otra vez esa fuerza. No sabemos si Vladimir, como él lo dijo, perdió libra usando los pétidos, ¿verdad? Los famosos
2: GLP-1.
1: Una pausa, esto es Mañana Deportiva. Cuando regresemos, más llamadas.
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0: 809-683-8790 y 8791. El Soberano opina acá en Mañana Deportiva. Julián, ¿has sabido algo acerca de Ángel Luis Delgado y su lesión y si se va?
1: Bueno, en la previa del partido antes de ayer le preguntábamos a Junior Páez, el gerente de la selección, y él decía que estará recuperándose, que se estará dando seguimiento. No sabemos en qué estatus está su trato, porque él no ha, recuerda que no ha llegado a Rusia. Y vino esta lesión. Ojalá sea garantizado el contrato y él pueda reportarse y irse recuperado hacia allá. Pero es fecha de que él se reporte.
0: Tiene que reportarse allá.
1: Es primera vez que va a jugar en Rusia.
0: Sí.
1: Rusia hace unos 15 años era de las primeras 5 ligas de Europa. De un tiempo para acá fue mermando y se quedaron solamente con un equipo, que es el CSKA de Moscú, que es el que representa por lo regular a la liga en la Euroliga, y los otros un poquito rezagados. Un dominicano que también jugó allá fue Sammy Mejía, aunque a muchos no les gusta que los indiquemos como dominicanos.
0: Ni a él mismo, yo creo.
1: No.
0: Ni a él mismo, yo creo.
1: Tú sabes que él es hijo de un pastor pentecostal dominicano y de una señora cubana. Creció en una parte privilegiada del boro del

0: Bronx. O sea, no, no era en Jerome que vivía, ni en Gran Concord. O sea, él vivía en una muy buena zona de ese sector. Y él era un latino atípico. Porque tú no oyes ningún latino en esa zona cantando música gospel.
1: No, para nada.
0: Oye,
1: ¿y él cantaba eso?
0: Él cantaba música gospel. Incluso cuando él terminó su universidad en DePaul y fue drafteado por los Detroit Pistons en el pick número 50 y pico, él recibió una oferta y contrato de la Sony para formar un grupo con él como una de las principales figuras. Él decidió seguir con su baloncesto. Le perdí el rastro porque después se dejó jugar con la selección toda su vida.
2: Sí. ¿Quién va a jugar con el Barcelona ahora, dominicano?
1: Justin Minaya.
0: El hijo de Omar.
2: ¿Tú sabes por qué te pregunto? Ajá. Porque ayer leí, oye la definición de muchacho, el estadounidense, coma, incidental, que tiene pasaporte dominicano, y cerraron el incidente. La
1: ¿cómo?
2: Y digo,
1: ¿cómo?
2: Pero ¿y quién estaba?
1: ¿Dónde leí?
2: Y este reza lo leí en una cuenta de anunciando lo que él va a jugar el Barcelona. Digo, ¿y qué vaina es esta? O sea, eso pasó de moda ya. Ya hay una nacionalidad con la globalización ya deportiva que es distinta.
1: Ven acá.
2: El estadounidense.
1: Julián.
2: Deportivamente es el dominicano. Pero
1: vean, si tiene pasaporte, es dominicano.
0: Sí, lo que pasa es también que ellos hacen esa salvedad en los medios españoles, porque los que tienen pasaporte dominicano y han jugado de la selección dominicana ocupan la plaza de Cotonú. El famoso Cotonú es un acuerdo que se firmó aquí en el país en el 99, en la conferencia, la cumbre de los países del África, el Caribe y el Pacífico, para que ciertos deportistas no les paran menos impuestos, no tuvieran plaza de extranjero. El convenio se hizo con las ligas de España, Italia, Alemania, y no recuerdo qué otras más. Hay como 4 o 5 mismo que lo aceptan.
1: Tú sabes que yo me...
2: ¿Solo baloncesto?
1: Sí.
0: Ahora mismo solamente baloncesto.
1: Yo me fui al pasado de que vi esa información acerca de Justin. Como que hay un auge de los dominicanos en la ACB, en la Liga Endesa. Pero nadie había fichado en el pasado reciente con esa organización. Tanto Real Madrid como Barcelona son los dos mejores equipos, los equipos más
0: los
1: tradicionales
0: del mundo.
1: Y en el caso de Real Madrid, hace unos años ya tiene al dominicano Andrés Félix, pero Barcelona como que no se había animado nunca
2: a firmar a un dominicano,
1: y yo solamente tengo en la mente a Chicho. Eso significa, Julián, que para la ACB, tomando en cuenta los roles, tomando en cuenta las necesidades de cada equipo y tomando en cuenta el perfil del equipo, que es uno de los mejores, está en la élite, en España, Justin Minaya, para los españoles, para el baloncesto español, está mejor rankeado que Chris Duarte y que Jan Montero, tomando en cuenta que esos equipos donde están no tienen el perfil del equipo de Barcelona.
0: No, que Jan Montero no, y no creo que tampoco que Duarte, porque Minaya es un 3 atípico, no encesta el tiro largo, es muy buen defensa, puede defender varias posiciones.
1: Atlético, sí, sí.
0: En la transición puede conseguir puntos. Él va con esa encomienda de ayudar precisamente en la parte defensiva, en varias posiciones, a un equipo de Euroliga. No quiero que vengan a compararlo con Chicho, que no le pongan esa vara.
1: No, Chicho.
0: Sibilio fue en un momento.
2: No, incluso los números de Minaya en Gili son tímidos.
0: Sí.
1: Chicho sigue siendo el mejor dominicano en la liga.
0: En la ACB. En la ACB, sí.
2: Pero venga,
1: Todos los logros de Jan.
0: Sí, porque Jan ahora mismo lamentablemente sale. Sí. Si se quedaba quizás 2 años más, era para superarlo. Pero al salir, ahí sale la Olympiacos, sí. Un muy buen contrato.
1: Muy buen dinero,
0: que para mí hizo lo correcto.
1: Sí.
0: Para mí ya un
1: claro, tercero, el dinero al final es negocio.
0: No, y que él va a los Olympiacos. Olympiacos siempre en Euroliga. Olympiacos es junto a Panathinaikos.
1: Eso es lo que quiere.
0: Los mejores clubes de Grecia.
1: Eso es lo que quiere, ganar una Euroliga.
0: Ojalá y pueda.
1: Sí, estuvo muy cerca.
0: Estuvo cerca.
1: Adelante, muy buenas. Mañana Deportiva.
3: Buen día, Sato. ¿Qué tal?
1: Muy bien.
3: ¿Y ustedes?
1: Bien.
3: Dos cosas, Sato. Mira, ¿sabes qué? Se podría decir que la salvación.

0: de Vladimir Guerrero por esta temporada que está teniendo fuera de la temporada que tuvo la temporada pasada. Que si no hubiera tenido esa temporada, quizá la gente ahora mismo estuviera un poco más sobre la criticadera y cosas, considero yo. Pero otra cosa es que ayer mencionaron los jugadores dejados libres por la salida, especialmente. Me encontré raro que la salida dejaron a Vladimir Cetuyo libre, porque yo pensé que con Vladimir Cetuyo la salida iban a hacer, lo iban a escoger a él para suplir la necesidad de Jeffrey Pérez. Fue un muchacho veloz y aparte de eso tiene juventud. Yo pensé que la salida podían dejar libre, pero me imagino que se separaron un poco con él. Un muchacho todavía es relativamente joven, si se puede decir.
1: Vale, disculpa. Gracias, Berto. Los Toros también dieron a conocer su cuerpo de coaches, de que va a acompañar a Víctor Esteves. Julián Yang y Fleming me repite como asistente del coach de bateo. Qué duro, Julián, calladito.
2: Pero eso es lo interesante, que tú ver
3: está Brian Peña de Cusabanga,
2: ¿verdad? Está Junior, está el Jumbo también.
1: No, el Jumbo Díaz, segundo señor, año, se mantiene como asistente Leñe, del coach de picheo.
2: Ahí. Sí. O sea, tú mantener
1: esa figura Norberto también
2: que lanzó. Organización. Que hay otras que no, que muestran cara, que no se sabe de dónde la sacaron.
1: Jordan Norberto lanzó pelota y es el coach de
2: claro, picheo. Claro, hombre.
1: Qué bien, así que los Toros del Este dieron a conocer eso. Señores, ya la pelota está aquí.
2: Sí.
1: Ya el ya próximo sí. Miércoles, hoy es miércoles, el próximo miércoles es el draft.
4: Sí, está para el draft. Ahí que inicia todo.
2: Ya abrieron, ya los equipos también abrieron su hueco.
1: Claro, como de costumbre.
2: Enviaron como de costumbre, aunque vaya de esos veteranos que dejaron sin trabajo, como Jorge Bonifacio.
1: Sí, los Gigantes trabajito. Dieron a conocer.
2: Sí, limpiaron.
1: Sí.
2: ¿Por qué? Porque ahora hay que captar ese talento. Viene en el draft. Uh-huh. Y después entonces se busca, bueno,
1: este es mínimo este año, o sea,
2: es mínimo,
1: muy mínimo,
2: es mínimo,
1: muy mínimo, y por eso el draft va a traer algunas...
4: ayer fue primero de septiembre, yo no asisto los martes y yo no quería dejar pasar la fecha sin recordar que era un aniversario más de lo que fue el Lucky Seven en el aire.
1: Duro.
4: Programa de radial que fue revolucionó en un momento la crónica deportiva dominicana, que se hacía desde un centro, un comercio, una Lucky Seven ahí en la Pasteur.
3: Sí, era una especie de bar.
4: Sí, una especie de bar.
3: Exacto. Derivó luego en marca de apuestas.
4: Exacto. Ahí comenzaron don Jorge Burnigar y Freddy Mondesí. Y por ahí pasaron muchísimos contertulios.
2: Hasta Florimán pasó por ahí.
4: Sí. Yo estuve. Tuve la dicha de pasar por el Lucky Seven.
3: Bueno,
2: la última joven, etapa. Este es un viejo joven.
3: Bueno,
2: porque yo no pasé nunca, hermano.
4: Yo no, sí. La etapa que se hacía en la casa del Mofongo ahí en la 27.
2: También, este es un viejo joven.
3: Pero Lucky Seven, lo que yo recuerdo es al mediodía sonando la música de compadre Pedro Juan. No,
4: compadre Pedro Juan.
3: No la voz. Solamente
2: mira, el deporte dominicano ha tenido sus locales de tertulia, ¿eh? Más para atrás, 70, que era la casa de los cuadritos ahí en el Conde, en la Mella. Ahí se reunían, era donde Jorgito Alma se reunía los tueni, y todo era una peña deportiva ahí, ¿eh? Que había, después eso se fue mudando. El tiempo avanzando, en la casa del Mofongo, que era la 27, se hacían programas después de los juegos.
4: Se hacían programas después de los juegos, sí.
2: Siguiendo
4: por ejemplo, Tano, Onfalia, Atilio tuvieron programas ahí. Lo que Seven hacía programas ahí.
2: Antes de eso lo comenzó el Diablo Montar con Guillermo Enrique Russel, el papá de don Guillermo, el de Farándula, murió en Miami con más de 100 años. Un técnico, uno de los más reputados conocedores del boxeo que ha tenido el país cubano, pero vivió aquí toda su vida y murió en Miami. Pero esos programas, yo recuerdo esos programas, era la época de los programas antes
4: y después de los juegos. Yo seguía muchos programas de baloncesto antes y después de los juegos.
2: Se picaba.
3: Otro día yo llegué a la crónica, yo a

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0: Soñando en esta hora, donde vamos a disfrutar de un contenido súper especial, contenido que definitivamente nos preocupamos y ocupamos para que sea para su bienestar, para su psicoeducación y sobre todo para la salud mental. En este momento, pues le doy la bienvenida a los miércoles, como todos estamos súper acostumbrados, a nuestro maestro, terapeuta familiar, terapeuta sexual y de pareja, Ramón Almanzar. ¿Cómo estás, Ramón?
1: Bueno, estamos vivos, que es lo importante, ¿verdad?
0: Ay, Dios.
1: Cogiendo tapones, pero estamos aquí.
0: Estamos, pero llegamos a los meses de break y hay gente desempolvando el arbolito.
1: Pero yo le digo a la gente que están desempolvando el arbolito que si es fuego que le van a meter al arbolito, porque yo no me logro imaginar un arbolito con este calor todavía. Yo como que no.
0: Yo lo admito, que ya yo estaba mirando en el closet de mi esposa, de los adornos navideños.
1: Para mí el arbolito da como una brisita y ahora mismo eso como que no cuadra.
0: Está difícil, pero bueno, por aquí andamos. Y hoy vamos ya pasando a un tema menos navideño. Un tema, Ramón, que mira, mucha gente pregunta y gente que se cuestiona, donde de repente tengo 5 años de amor, 6, 8, tú en tu casa, yo en la mía, pero no vemos como que avance para ningún lado, o sea, no hay un anillito, además ni una propuesta. Y hay algunos más osados que dicen, estamos fluyendo. Mira, palabrita que a mí me aprende. Pero bueno, vamos a estar hablando sobre, me siento estancado o estancada en una relación sin compromiso. Ay, Ramón, ¿cuánta gente en esa?
1: Bueno, hay mucha gente enganchada en eso. Tú sabes que generalmente se ve más del lado de los varones que del lado de las hembras, el tema del compromiso, de la prisa por casarse, por formar una familia, y lo digo porque es lo que he observado. Generalmente las mujeres como que tienen una programación mucho más categórica, mucho más concreta de lo que quieren hacer con su vida en términos matrimoniales, en términos de ser mamá y en términos de tener una familia. Los hombres como que tienen eso un poquito más relajado, no lo tienen tan cerrado el tema, no lo tienen como algo muy definido, quieren hacerlo. Los hombres dicen, yo quiero mi familia, quiero mis hijos, pero todavía como que quiero esperar un poquito más. Ahora, eso por el lado de lo que es lo que yo he observado en términos de hombre y mujer. Pero generalmente es importante entender que en las relaciones de pareja se van llenando ciclos y muchas veces las personas no tienen eso claro, de que yo conozco a alguien, yo salgo con alguien, salgo con varias personas, qué sé yo, hasta que encuentro a alguien que yo decido y esa otra persona decide, ¿verdad? Vamos a tener una relación. Generalmente nos metemos en amores, como dicen, somos novios. Pero la gente no tiene bien definido el asunto de que hasta cuándo dura el noviazgo. Y eso es importante entenderlo, porque dependiendo de la etapa de vida donde esas dos personas se junten, también se va a ver afectado el tiempo que va a durar probablemente el noviazgo o que le va a pasar el tiempo a esa persona. No es lo mismo comenzar un noviazgo con 20 años que comenzar un noviazgo con 30 años. Porque probablemente una persona con 30 años, la otra con 27, qué sé yo, 28, son personas que probablemente ya terminaron de estudiar, hicieron una maestría o dos, qué sé yo, ya tienen una vida profesional o económica más o menos avanzada. Quizá el próximo paso que le toque en la vida es dar ese punto al que la gente tiene planificado ya, de que bueno, ya es hora de yo formar mi familia, tener un matrimonio, tener mis hijos, que yo. Pero cuando tú tienes 20 años, muchas veces las personas comienzan a desarrollar una relación de estando en la universidad, nos conocimos en la universidad, o nos conocimos en un grupo de amigos, pero todavía te falta graduarte, te falta hacer la bendita maestría, o si tú estás emprendiendo, que es algo típico de esta sociedad actual, pues el emprendimiento todavía hay que meterle pila, hay que meterle tiempo, hay que meterle espacio. La gente está disfrutando quizá de una relación de noviazgo, pero no está visualizando a corto, ni siquiera a mediano plazo, casarse o mudarse juntos necesariamente. Entonces, uno de los dos, si eso no está bien definido, si eso no está hablado y

0: cronometrado en el tiempo, eso probablemente va a comenzar a exigirle a la otra marca, pero yo no veo como que tú me estás hablando a mí de matrimonio, que tú no te quieres casar, que tú no te sientes comprometido, que tú esto, que... Y la gente ahí no sabe hablar concretamente, específicamente, para decirle a la otra persona, bueno, si a ti te plantean eso, lo primero que tiene que salir es, bueno, pero vamos a hablar, vamos a ver, ¿cómo es que lo vamos a hacer? Nosotros ganamos tanto, tú ganas tanto, ¿cómo nosotros vamos a planificarnos económicamente? Porque cuando hablamos de un matrimonio, la economía es fundamental. Tú y yo tenemos que planificarnos. Entonces, ¿cómo lo vamos a hacer? ¿Dónde tú y yo queremos vivir? ¿Cuál es el tipo de vida o la calidad de vida que tú y yo queremos tener? Porque todo eso implica un dinero, implica un presupuesto, implica una planificación. Pero no es nada más de que ya tenemos mucho tiempo, falta de compromiso, vamos a casarnos. No, no, no, no, vamos a planificar, ¿no? Vamos a ver dónde queremos vivir, en qué zona tú y yo queremos vivir. Porque dependiendo de la zona, necesitamos más dinero o necesitamos menos dinero. ¿Cómo es que lo vamos a hacer? El tema laboral, el tema del tiempo, dos vehículos, un vehículo, dos vehículos, andamos a pie, ¿qué es lo que queremos en la vida? Entonces, muchas veces, yo lo que he visto es que no necesariamente es una falta de compromiso, pero es una falta de planificación respecto a mi proyecto de vida y el proyecto de relación que yo quiero desarrollar con esta persona. ¿Cómo encaja ese proyecto matrimonial en mi proyecto de vida? ¿En qué momento? Y eso hay que hacerlo explícito, eso hay que conversarlo, eso hay que hablarlo entonces para que las personas se pongan de acuerdo a ver más o menos para cuándo nosotros vamos a dar ese paso en función de que estamos trabajando para dar ese paso. Eso yo veo que muchas veces las personas no lo hacen. Pero tienen expectativa respecto a cuándo eso va a parar, pero no se planifican para que eso pase y ahí se malinterpreta muchas cosas, se malentiende muchas cosas. Yo creo que tú no quieres esto, pero yo sí lo quiero. Lo que no lo tengo es claro porque tú y yo no nos hemos sentado a hablar de eso. Comienza la presión, vuelvo y repito, generalmente de las mujeres, por el tema de que ya quieren ser mamá, quieren tener hijos, a las mujeres le meten mucha presión social con ese tema de los hijos. Entonces muchas veces las mujeres cogen esa presión y externan ese malestar de una manera no necesariamente objetiva y empiezan muchos conflictos que se generan también a propósito de eso, y yo lo he visto mucho en terapia, pero todo parte precisamente de la falta de planificación. Las personas están disfrutando de su noviazgo, que si están viajando para fines de semana, fiesta, bonche, qué sé yo qué, y en medio de ese disfrute no se sienten, ah, mira, ¿cómo que nosotros lo vamos a hacer? No estamos obligados a hacerlo, pero para ver cómo es que lo vamos a hacer. Pues ya tenemos 3 años de amores. Me llega a la mente el otro extremo de personas que yo veo que lo hacen demasiado rápido también, que tienen un exceso de compromiso, más que una falta de compromiso. Y tú ves que a los 5 meses de haberse conocido ya están metidos viviendo juntos en una casa, también sin una planificación previa, lo que trae consigo también muchos problemas conyugales.
1: Mira, y sí, como tú muy bien planteas, yo he visto estos dos extremos de personas que de repente tienen unos amores, 1, 2, 3 años, y a veces la mujer esperando que te proponga matrimonio, que haya una formalidad para poder hacer un plan, y oh magia, cuando le preguntan a la pareja, pero mira, y esto, ay no, yo no me quiero casar ahora, pero ya tienen 3 años de amor, andando y disfrutando, viviendo, ¿verdad? A veces hasta como pseudo matrimonio, porque de repente son personas ya de 30 y pico de años, donde hay uno de los dos que vive solo, que tiene su apartamento, y voy y me paso una semana o un fin de semana en la casa de esa persona, o nos vamos de viaje, o me quedo ahí varios días, y de repente, no, espérate, yo no me quiero casar ahora. No, pero tú, yo no me he hablado de matrimonio, porque yo no te dije a ti que era pasando. Pero tenemos 3 años, ya conocemos a todo el mundo. Y no se da eso. Entonces, ¿qué pasa ahí cuando de repente esta persona, sin hablarlo, me expone que no tiene planes, por lo menos en

0: El tiempo que yo estoy requiriendo, porque de repente ya yo tengo 30 y pico, tengo la maestría, a lo mejor hasta tengo un hijo de una relación pasada, pero el otro está, vamos a decir, disfrutando de los buenos beneficios de un pseudo matrimonio sin necesariamente todas las responsabilidades que él mismo conlleva.
1: Por eso es importante, y vuelvo y hago hincapié en ese tema, no como una camisa de fuerza, no como algo cerrado, para que el otro no salga huyendo tampoco, la otra,
0: Sí.
1: porque no puede entrarle, como yo he visto, también hay gente que le entran
0: Sí.
1: como la conga el primer día, ¿qué es lo que tú quieres? Porque yo no voy a perder tiempo en esta
0: Y yo
1: relación.
0: me lo observé en 6 meses.
1: Así no, porque eso también es, ¿verdad? Como que muy,
0: Claro.
1: muy invasivo, muy irrespetuoso, muy imprudente. Pero yo sí creo que pasado un tiempo prudente de disfrute de un noviazgo, es bueno poner el tema. Mira, ya tú y yo nos llevamos bien, nos sentimos bien juntos, tenemos una relación formal, ya nuestros amigos nos conocen, estamos en una vida social. ¿Qué queremos? Mira la pregunta abierta y en plural. ¿Qué queremos? Nosotros no, ¿qué tú quieres? Porque yo te veo como que no. ¿Qué es lo que nosotros queremos a futuro con esta relación de pareja? ¿No queremos casar? ¿Queremos mudarnos juntos? A ver si funciona. No ahora, porque hay que prepararse. Me gustaría que habláramos del tema, porque uno pone el tema de manera abierta, pero que también eso sirve como un sondeo para ver por dónde está la actitud de esa otra persona respecto a esa planificación. Dependiendo de lo que esa otra persona te diga, pues ya tú sabes más o menos qué tú podrías esperar. Entonces, nos están haciendo una señita, la pausa, ¿verdad? Yo
0: Sí.
1: creo que podemos seguir desarrollando eso que yo estoy planteando luego de la pausa.
0: Señores, vamos a una pausa, volvemos en breve y cuando retornemos continuamos con Consultando con Ana. Sigamos respondiendo también sus preguntitas, así es que nos pueden llamar. En breve retornamos.

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2: Personas que ante el menor conflicto en la relación dicen, necesito espacio, encierran en su habitación o desaparecen por días. La cultura popular los tacha de narcisistas, insensibles, pero la realidad psicológica puede ser muy distinta. Es muy probable que estemos ante el apego evitativo. Para una persona con apego evitativo, la intimidad emocional, los reclamos, se siente como una amenaza de control o una crítica de que nunca hacen nada bien. Su cerebro aprendió que confiar en los demás es peligroso y que es mejor arreglársela solos. No es que no sientan, es que se desactivan para no colapsar. Y tú, si te sientes así, eres el responsable, ahora como adulto, de aprender a autorregularlo. Soy Mabel Mejía, psicóloga, terapeuta familiar y de parejas.
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2: ¿Alguna vez te has cuestionado si tu hijo puede tener una adicción a las pantallas? Te habla Fernández, psicóloga del Centro Vida y Familia, Nacimo. Cuando un niño utiliza los dispositivos electrónicos como herramienta, lo usa para desarrollar nuevas habilidades y comunicarse. Sin embargo, cuando la tecnología pasa a convertirse en un fin, es una señal de alerta para evaluar ese límite hacia la adicción. Existen criterios que podrían indicar desajustes en la relación con la tecnología. Como por ejemplo, cuando no puede acceder a los equipos electrónicos, se siente nervioso, irritable y con cambios en el estado de ánimo. Evita la actividad física, descuida su higiene personal, disminuye la socialización presencial y tiene más amigos virtuales, y muestra falta de motivación respecto a sus obligaciones. Aprovechando las vacaciones, te invito a realizar un reto familiar de tener 48 horas sin internet para realizar actividades diferentes y observa cómo se comporta tu hijo.
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2: ¿Alguna vez te has cuestionado si tu hijo puede tener una adicción a las pantallas? Te habla Rosa Hernández, psicóloga del Centro Vida y Familia, Anatimo. Cuando un niño utiliza los dispositivos electrónicos como herramienta, lo usa para desarrollar nuevas habilidades y comunicarse. Sin embargo, cuando la tecnología pasa a convertirse en un fin, es una señal de alerta para evaluar ese límite hacia la adicción. Existen criterios que podrían indicar desajustes en la relación con la tecnología. Como por ejemplo, cuando no puede acceder a los equipos electrónicos, se siente nervioso, irritable y con cambios en el estado de ánimo. Evita la actividad física, descuida su higiene personal, disminuye la socialización presencial, tiene más amigos virtuales y muestra falta de motivación respecto a sus obligaciones. Aprovechando las vacaciones, te invito a realizar un reto familiar de tener 48 horas sin internet para realizar actividades diferentes y observa cómo se comporta tu hijo.
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0: y en esta sesión estoy compartiendo con mi amigo, maestro, colega. Yo le digo maestro porque Ramón me dio clases, fue mi asesor de tesis. Ramón no le gusta que yo lo diga, pero así, él fue mi asesor de tesis, de maestría. No sé qué cuenta, no es necesario, déjenlo así. Pero estamos compartiendo, por favor. Estamos compartiendo sobre un tema que definitivamente yo sé, Ramón, que hay mucha gente ahora mismo mandándole este programa en vivo. A esa personita especial, óyalo ahí.
1: Yo te lo dije
0: que tenemos que planificar. No, pero míralo ahí. Con 20 años, está bien, pero o tú con 30, tú con 40, con 3 años de amor, para arriba y para abajo, yo estoy esperando. ¿Y el anillo para cuándo?
1: Y yo he visto relaciones de pareja, Heidi, que tienen ya 10.
0: Sí.
1: Pero cuando yo veo una relación de que noviazgo de 10 años. Es un tema que tú dices, wow, porque ya se gastaron, porque hay que llenar ciclos. Cuando tú duras mucho, en un solo ciclo, te saturas, tú te cansas, tú te gastas, ya tú no tienes el ánimo, ni el impulso, ni la motivación de vivir ese otro ciclo, que es bueno entenderlo también. Por ejemplo, cuando tú haces y normalizas lo que es una relación de noviazgo tan larga, ya a ti se te fue la motivación de lo que implica que ser más dentro de esa misma relación. Creo que yo he visto, pues ya tú te acostumbraste a vivir en tu casa, a vivir solo, hasta con tu familia, y también tiene la relación de pareja, como tú decías ahorita, claro, los beneficios de esa relación, sin asumir el compromiso de lo que implica asumir una relación matrimonial, pues estamos hablando de cuarto, o sea, después que pasó el dinero que hay que buscar para pagar casa, que si préstamo, que si después vienen los muchachos, tener hijos ahora mismo, eso es una cosa, señores, que claro, tener un muchacho ahora, la leche, los pan, la comida, el colegio, los útiles, la eso es caro.
0: Ramón, no solamente la parte económica, también la parte de dar cuenta, porque he encontrado parejas que me han dicho, mire, es que yo no me quiero mudar, no me quiero casar. ¿Por qué? Porque el tener que estarle dando cuenta a una gente, el tener que llegar a mi casa a una hora determinada, bueno, el tener que compartir, oye lo grande, mi espacio, donde yo dejo ese teléfono ahí, y yo soy como yo vivo solo, porque estamos hablando de ya de personas que a lo mejor viven solas. Si yo dejé ese teléfono ahí, yo sé que nadie me lo va a mover, que nadie me va a mover mis cosas. No es lo mismo que él venga o que ella venga un fin de semana, que es como una mini vacaciones, pero el lunes cada quien arranca para su casa y yo duermo en mi cama, en mi espacio, mis adornos, mi baño, mi cosa. Pero sucede que no hay una evolución como tal. Pero
1: entonces, ese es el tema. Por eso es que es importante. Si usted se quiere casar, o sea, usted tiene en su cabeza como proyecto de vida el matrimonio. Yo quiero tener una familia, yo quiero tener un matrimonio. Es importante que, como yo mencionaba, usted no invada de entrada a una persona que usted está conociendo con eso, pero se supone que en ese primer año de noviazgo, usted tiene que ir introduciendo el tema para ver por dónde anda la cabeza del otro. Y usted pueda decidir. Porque si usted ya tiene, que yo, 6 meses, 8 meses, en un noviazgo, saliendo para aquí, saliendo para allá, somos novios, y ese tema no se ha hablado, usted no sabe lo que la otra persona quiere, y la única manera de saberlo es poniendo el tema. Si usted está interesado en casarse, en algún momento usted tiene que poner el tema. Usted no puede esperar. Por ejemplo, tú mencionabas ahorita el tema de las mujeres que están esperando que los hombres le pidan matrimonio. Perfecto, porque dentro de nuestra cultura es la ceremonia que va, pero eso no significa que tú no puedas explorar el tema de lo que implica que pidan matrimonio, porque para pedirte matrimonio tiene que haber una adecuación, tiene que haber un cronograma, tiene que haber una planificación, y dentro de esa planificación este muchacho que te va a pedir matrimonio sabe más o menos entonces cómo se va a organizar, o te va a dar una versión rarísima, muy difusa, donde tú te vas a dar cuenta y vas a decir, espérate, este tipo como que no tiene eso, como que no tiene la cosa clara. Entonces ahí tú tienes la oportunidad de categorizar, ¿verdad? De poner las cosas sobre la mesa y decirle,

0: Mira, yo no me quiero casar ahora, pero yo tengo dentro de mis planes de vida, dentro de mi proyecto de vida, que yo sí quiero tener un matrimonio, quiero tener una familia. Entonces, me gustaría que tú me plantees para cuando tú, dentro de tu proyecto de vida, entiendas, nosotros podemos comenzar a ponernos de acuerdo y a planificar ese proceso. A ver qué te dice la otra persona. Mira, yo de verdad no estoy en eso, yo ahora mismo qué sé yo qué. Entonces, te da la oportunidad de decir, tú decís, yo estoy perdiendo mi tiempo aquí, yo no puedo en esto. O tú le dices al otro, que yo, mira, analízalo, revísalo, reflexiónalo, porque como te digo, no es mañana que yo me quiero casar, pero yo sí necesito que ya después de un año que yo tenemos un noviazgo, comencemos a visualizar ese proceso, porque yo no puedo estar simplemente relacionándome contigo, un noviazgo, que sea yo, que sin que tú y yo tengamos las cosas claras. Pues no quiero que después, 5 años después, tú me salgas con lo mismo que tú me estás saliendo hoy, porque hoy es válido, pero 5 años después, eso es un problema. Entonces yo creo que es importante que las personas hablen claro, sin irrespetar, sin ser imprudente, pero poniendo las cosas sobre la mesa.
1: Claro que sí, señores, estamos acá también para escuchar sus llamaditas. Nos pueden llamar a cabina al 809-683-8790 y en el 809-683-8791. Llamen, hagan sus consultitas con Ramón, porque definitivamente, como dice el viejo refrán, guerra avisada, señores, no mata soldado. Y si lo mató fue porque usted se sentó a esperar que lo mataran. Porque también tenemos la versión, Ramón, de hombre y mujer superpoderosos que creen que no, yo me voy a plantar y voy a hacer yuca y que va a cambiar de opinión porque yo sé que más adelante va a cambiar, que quieren forzar el mingo en buen español, a veces con un embarazo para propiciar la unión.
0: Sabes que eso que tú mencionas es importante también, porque cuando usted ve que una persona no está en algo, lo peor que usted puede hacer es comenzar a presionar, a exigir y a forzar. Y es precisamente, estaba yo conversando con una paciente que ya muy irritada me decía, pero es que él tiene que entender. Y yo, es verdad lo que tú dices, él tiene que entender. El problema es que si a él no le da la gana de entender, tú no te puedes obsesionar. Tú no te puedes obstinar con lo que el otro no está entendiendo. Tú tienes que asumir una posición y tomar una decisión respecto a eso. Pero tú no puedes volverte loco o loca por lo que el otro no está tomando la decisión de hacer o está tomando la decisión de no hacerlo. Ahí es que uno tiene que coger por un lado y decir, espérate, que yo busco aquí. Yo me tengo que reajustar a esto que está pasando, porque lo que está pasando aquí y la actitud que está asumiendo otra persona no es saludable para lo que se supone que debería pasar en esta relación de pareja. Entonces, ¿qué yo voy a hacer respecto a eso? Sigo en esta relación, le doy un tiempo a ver si hace lo que tiene que hacer, y después de eso yo cierro el capítulo y arranco. Pero a la gente no le gusta eso, Heidi.
1: No.
0: La gente no le gusta asumir una posición. No, lo que quieren es obligado que el otro haga lo que yo entiendo que tú tienes. Perfecto. Tenemos que quedarnos. Pues por eso estamos juntos. Y el otro está loqueando, no entiende. Él me pone gente, excusa, justificación y cosas van, cosas. Tú tienes que decidir entonces qué tú haces. Y muchas veces lo que hay que decidir, a la gente no le gusta, le da miedo. ¿Qué yo voy a hacer ahora? Pero te están diciendo algo que tú tienes que hacer caso. Tenemos que escuchar un poquito más. Cuando tú escuchas a la otra persona, usted lo que tiene que agarrar esa información, analizarla y en base a eso, ver cuáles son las posibilidades. Me vuelvo y repito, de tener una misión de vida, de que el otro entienda que no tenemos que casar. No nos tenemos que casar. Deberíamos casarnos en función de una relación de noviazgo que tenemos. Pero si el otro no lo entiende, si tiene su mente en otro lugar, si no tiene la cosa clara, usted tiene que empezar a recoger su motete, porque en algún momento es importante que usted, porque es muy probable que la relación se tiene que terminar. Y es de lo que a la gente no le gusta hablar muchas veces.
1: Y la gente muchas veces

0: Entiende que hay un tema de ganancia en función de la inversión dada, como es que yo me pasé años invirtiendo, esperando, haciendo, cediendo, y de repente ahora me voy con las manos vacías. Porque ese es el tema de que muchas veces se quedan ahí con la intencionalidad de una especie de resarcimiento.
1: Por eso, Heidi, es que es importante que usted ponga usted. En términos personales, sus pasos. Usted diga, ok, yo quiero un noviazgo, yo quiero una relación de pareja con otra persona, me encanta, la amo, lo adoro, la adoro, que sé yo qué, pero yo tengo mis tiempos. Yo no puedo pasar, en términos personales, no quiero pasar más, para poner un número, de 3 años en un noviazgo. Tienen que hablarlo con la otra persona y decirle, mira, yo quiero que disfrutemos de esto, pero yo también quiero dar un paso hacia un matrimonio. Y como yo lo visualizo dentro de tanto tiempo. Para darnos un tiempo dentro, nos preparemos, a que nos planifiquemos. Mira, no estoy poniendo, te estoy hablando de 3 años. Yo lo que tenemos es 5 meses de noviazgo, 8 meses. Estoy hablando de 3 años, pero te lo estoy diciendo, no porque te sientas presionado, presionada, sino para que comencemos a visualizar eso dentro de tu proyecto de vida. Y tú, igual, si tú no lo ves así, para que por favor me externes tu posición, me diga qué te parece, para que tú y yo sepamos con tiempo qué es lo que vamos a hacer con este asunto y no nos estemos fuñendo la vida el uno al otro. Después entonces está diciendo, yo que te di mi vida, qué sé yo qué, y mira ahora, y la familia, y que... pero no hablaste lo que tenía que hablar cuando tú lo tenías que hablar, y entonces viene una consecuencia respecto a eso.
0: Exactamente. Señores, vamos a una breve pausa. Esto es Consultando con Ana Simó, y cuando retornemos vamos a seguir escuchando a nuestro Ramón Almanza. Retornamos.

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2: ¿Alguna vez has cuestionado si tu hijo puede tener una adicción a las pantallas? Te habla Rosa Hernández, psicóloga del Centro Vida y Familia, Ana Simó. Cuando un niño utiliza los dispositivos electrónicos como herramienta, lo usa para desarrollar nuevas habilidades y comunicarse. Sin embargo, cuando la tecnología pasa a convertirse en un fin, es una señal de alerta para evaluar ese límite hacia la adicción. Existen criterios que podrían indicar desajustes en la relación con la tecnología, como por ejemplo, cuando no puede acceder a los equipos electrónicos, se siente nervioso, irritable y con cambios en el estado de ánimo. Evita la actividad física, descuida su higiene personal, disminuye la socialización presencial, tiene más amigos virtuales y muestra falta de motivación respecto a sus obligaciones. Aprovechando las vacaciones, te invito a realizar un reto familiar, de tener 48 horas sin internet para realizar actividades diferentes y observa cómo se comporta tu hijo.
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2: ¿Te pasa que dices sí a todo el mundo, pero terminas sintiéndote vacío, resentido o sin energía para ti? Eso pasa cuando dejas las puertas abiertas de par en par. Es por eso que es necesario que aprendas a poner límites. Los límites no son muros para aislarte, son líneas imaginarias que definen hasta dónde permites que los demás entren a tu espacio mental y afectivo. Es decir, ¿qué conductas aceptas de otros y cuáles no estás dispuesto a tolerar? Son importantes porque es una forma de amor propia. Cuando no los pones, permites las opiniones, demandas y situaciones de otros afecten tu paz mental. Establecerlos te protege y evita que te desgastes. Quítate esto de la cabeza. Poner límites no te hace egoísta, mala persona. Al contrario, ayuda a que el otro sepa cómo debe tratarte y a tener relaciones mucho más sanas, honestas y duraderas. Mi nombre es Eloisa Agüero, yo soy psicólogo clínico y soy especialista en dinámica de grupo.
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4: Hola, soy Semira Misdina, del equipo de terapeutas del Centro Vida y Familia. El día de hoy quiero hablar brevemente sobre el mito del amor incondicional. Nos enseñaron que el amor incondicional es una virtud, es cierto, pero ¿sabías que esta creencia pudiera sostener algunas dinámicas dañinas? Por ejemplo, aguantar faltas, respeto, justificar mentiras, le dan mal rato, permanecer en relaciones que dañan. Amar no implica renunciar a tu dignidad. El amor puede ser profundo y generoso y aún así tener límites sanos.
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0: Señores, retornamos a Consultando con Ana Simón. Recuerden que pueden hacer sus llamadas al 809-683-8790 y en el 809-683-8791 para poder pues conversar con Ramón y saber más o menos algunas orientaciones sobre problemáticas que usted esté presentando en su relación de noviazgo con aspiraciones a matrimonio, pero que estamos en la laguna del no sabemos hacia dónde vamos ni dónde estamos. Porque hay gente así, Ramón, hay gente que tiene una relación de novios que no saben dónde están ni para dónde van.
1: Sí, porque la gente se mete en un noviazgo. O sea, tú me gustas, yo te gusto, coincidimos en un momento de la vida, y arrancamos a hablar, y arrancamos a salir, y tenemos intimidad, qué sé yo, y la pasamos bien, pero muchas veces la gente no está en qué va a pasar.

0: con eso, si eso se va a desarrollar de alguna otra manera, o simplemente la estoy pasando bien, pero yo estoy desarrollando las cosas de mi vida. Entonces, por eso es importante. Pala bien, está muy bien, salir está muy bien, etcétera, pero ¿para qué? ¿Es para qué yo estoy interactuando con esta persona de manera íntima, de manera social? ¿Cuál es un propósito con este asunto? ¿O yo simplemente la estoy pasando bien en este momento? ¿O los dos la estamos pasando bien? Porque hay personas que se juntan y hablan claro y dicen: mira, yo no estoy en nada serio, yo no estoy en qué yo qué. ¿Y tú en qué estás? No, yo estoy en lo mismo, yo ahora mismo no quiero fuñir mucho, qué yo qué. Si tú quieres, le damos para allá, hacemos esto, hacemos aquello. Eso está perfecto. Lo malo es cuando tú ni dices eso, pero tampoco hablas de lo otro, pero tienes unas expectativas que tú no estás externándole a esa otra persona, pero tú estás esperando que esa otra persona haga lo que supone que tú entiendes que tiene que hacer. Y ahí comienza muchas veces el problema de que no tiene compromiso. Pero ¿cuál compromiso? Porque nosotros no necesariamente hemos hablado de qué va a pasar con esta relación de pareja.
1: Hay personas que entienden que una relación de novios es tú darme dinero mientras somos novios. Eso es lo que asumen como un compromiso. No, ese hombre no tiene compromiso conmigo. Y cuando pregunta cuál es el compromiso, ah, es que no me deposita, es que no me ayuda a pagar la casa, es que no me da, ¿verdad? El dinero para mi salón, para mis uñas, para esto. Y eso es lo que entienden que es un compromiso dentro de una relación.
0: Sí, por eso es bueno también aclarar cuál es el compromiso que tú entiendes que debe de haber en una relación, porque como tú bien dices, las muchas personas que entienden que el compromiso es hacer esto o aquello, pero por eso mencionaba que todos los seres humanos estamos llenos de expectativas respecto a las cosas que nosotros hacemos y queremos hacer en la vida. Poco nos ocupamos de cuando estamos vinculándonos con otro ser humano, hablar de esas expectativas y preguntarle a la otra persona cuáles son las expectativas que tiene respecto a eso que estamos haciendo. Porque si no, va a empezar mucho disparate, vamos a tener mucho conflicto, vamos a tener mucha pelea, porque se supone que estás haciendo lo que tú entiendes que debes de hacer, que no necesariamente es lo que yo entiendo que tú deberías de hacer. Y evitaríamos muchos conflictos si eso lo hacemos explícito. Yo tengo una relación contigo, pero yo entiendo, me gustaría que las cosas deberían pasar de esta forma, de esta forma y de esta forma. ¿Tú entiendes lo mismo o tú entiendes algo contrario? Los cuartos, el salón, el dinero, incluso hasta pagar en una salida, ¿quién debería o no pagar una cuenta? El que invita, pagamos entre los dos. No, mira, yo entiendo que el hombre que tiene que pagar, ese hombre entiende que no, eso no necesariamente tiene que ser así, pero no se sabe porque no lo hablan.
1: Bueno, tenemos una llamadita y se cayó, vuelve y llama,
0: Llame de
1: querida, que
0: nuevo,
1: te
0: llame
1: amo,
0: de nuevo.
1: querida o querido, no sé, mira, llama de nuevo, que no nos dio tiempo de tomarla. No nos dio tiempo de tomarla. Pero ciertamente, Ramón, la palabra compromiso, hay unas conceptualizaciones muy individuales, porque mientras hay hombres que entienden que el compromiso es el tema de sostener relaciones sexuales, hay mujeres que entienden que el compromiso es el tema económico o el tema de la atención, del que me lave la ropa, del que te ocupe de mi casa. Pero mientras somos novios, ¿qué va pasando en este proceso? Y cómo cada uno delimitamos lo que significa el símbolo de la palabra compromiso. Definitivamente hay que hablarlo.
0: Yo entiendo que muchas personas, yo diría que la mayoría, no entienden bien de qué se trata un noviazgo. El noviazgo es una etapa, un ciclo de conocimiento, crecimiento y entendimiento conyugal, que nos va preparando, se supone, para otro momento de la vida, que es ese matrimonio, esa convivencia juntos. No es lo mismo tú saliendo con una persona que tú tener un noviazgo con una persona. Entonces, y yo escucho mucho eso. Yo estoy saliendo con alguien, perfecto. Cuando tú estás saliendo con alguien, tú lo que estás visualizando, a ver qué podría pasar a futuro, o la estás pasando bien

0: sesgo implícitamente, socialmente y culturalmente. Aquí todo el mundo sabe lo que implica tener un noviazgo y es que en algún momento vamos a dar un paso. Por eso es importante que eso se haga de manera explícita.
1: Definitivamente tenemos que ser muy claros, muy honestos, muy transparentes, sobre todo muy responsables con el tema de la comunicación sobre el que queremos y cómo lo queremos. Ciertamente, como Ramón tú muy bien dices, no es que yo esté conociendo a alguien hoy, me senté en una cena y ya le estoy diciendo, mire, ¿cuándo tú me vas a poner el anillo? No, porque tú me salga corriendo. El que le planteó eso en una primera cita, mándese. Ahora bien, si ya tenemos 8 meses, 9 meses saliendo, ¿verdad? De novios, hay que saber hacia dónde vamos, porque de repente hay alguien que tiene unas expectativas y un proyecto que no necesariamente van acorde con el mío. Y cuando eso se devela más adelante, hay una sensación de traición que definitivamente hace mucho daño. Damos un mensajito final para estas personas que estén en esa etapa de noviazgo.
0: Sí, agregando incluso eso que tú dices, el noviazgo es incluso hasta para darse cuenta si yo de verdad quiero dar un paso más allá con esta persona. Cuando tú mencionabas ahora lo de 8, 10 meses, incluso en ese tiempo también tú te puedes dar cuenta de que mira, tú sabes que yo como que no estoy realmente en dar otro paso con esta persona por esto, por aquello y por aquello. Yo estoy viendo como que no, como que lo que a mí me gustaría de una relación a largo plazo, un matrimonio que implica toda la vida, yo no lo visualizo con esta persona. Y usted responsablemente lo habla, que es lo que no hace la mayoría, de hablar honestamente respecto a las cosas que está sintiendo, está pensando de ese noviazgo y de esa relación. Y por eso muchas veces se visualiza como una falta de compromiso, porque la gente no habla claro.
1: Señores, mándele este programita a quien usted sabe que se lo tiene que enviar, así en amor. Ay, mira de lo que hablaron hoy en el programa. Esto fue Consultando con Ana Simón. Nos vamos a despedir de este momento, pero vamos a continuar todo lo que es la programación en radio con la segunda parte de Consultando, y estaremos compartiendo sobre el tema de violencia vicaria. 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Así es que, señores, las relaciones de pareja son posibles, pero son posibles desde el esfuerzo de ambos miembros y vínculo. Así es que pueden también seguir a Ramón en sus redes sociales como RAE Almanzar.
0: RE Almanzar.
1: S.E. Almanzar. Créanme, síganlo, porque definitivamente Ramón sube un contenido súper bueno. Nos vamos a ver en breve. Esto es Consultando con Ana Simón.
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3: ¿Alguna vez te has cuestionado si tu hijo puede tener una adicción a las pantallas? Te habla Fernanda, psicóloga del Centro Vida y Familia Ana Simón. Cuando un niño utiliza los dispositivos electrónicos como herramienta, lo usa para desarrollar nuevas habilidades y comunicarse. Sin embargo, cuando la tecnología pasa a convertirse en un fin, es una señal de alerta para evaluar ese límite hacia la adicción. Existen criterios que podrían indicar desajustes en la relación con la tecnología, como por ejemplo, cuando no puede acceder a los equipos electrónicos, se siente nervioso, irritable y con cambios en el estado de ánimo. Evita la actividad física, descuida su higiene personal, disminuye la socialización presencial, tiene más amigos virtuales y muestra falta de motivación respecto a sus obligaciones. Aprovechando las vacaciones, te invito a realizar un reto familiar de tener 48 horas sin internet para realizar actividades diferentes y observa cómo se comportó tu hijo.
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2: ¿Te pasa que dices sí a todo el mundo, pero terminas sintiéndote vacío, resentido o sin energía para ti? Eso pasa cuando dejas las puertas abiertas de par en par. Es por eso que es necesario que aprendas a poner límites. Los límites no son muros para aislarte, son líneas imaginarias que definen hasta dónde permites que los demás entren a tu espacio mental y afectivo. Es decir, ¿qué conductas aceptas de otros y cuáles no estás dispuesto a tolerar? Son importantes porque es una forma de amor propia. Cuando no los pones, permites que las opiniones, demandas y situaciones de otros afecten tu paz mental. Establecerlos te protege y evita que te desgastes. Quítate esto de la cabeza. Poner límites no te hace egoísta ni mala persona. Al contrario, ayuda a que el otro sepa cómo debe tratarte y a tener relaciones mucho más sanas, honestas y duraderas. Mi nombre es Eloísa Huerto, yo soy psicólogo clínico y soy especialista en dinámica de grupo.
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3: Hay personas que ante el menor conflicto en la relación dicen, necesito espacio, se encierran en su habitación o desaparecen por días. La gente popular los tacha de narcisistas, insensibles, pero la realidad psicológica puede ser muy distinta. Es muy probable que estemos ante el apego evitativo. Para una persona con apego evitativo, la intimidad emocional los tratamos como una amenaza de control o una crítica de que nunca hacen nada bien. Su cerebro aprendió que confiar en los demás es peligroso y es mejor arreglárselas solos. No es que no sientan, es que se desactivan para no colapsar. Y tú, si te sientes así, eres el responsable, ahora como adulto, de aprender a autorregularlo. Soy Mabel Mejía, psicóloga, terapeuta familiar y de parejas.
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4: Hola, Clara Céspedes, psicóloga clínica del Centro Vida y Familia. A veces sentimos que nadie entiende lo que nos pasa. 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
1: Los divorcios tienen un importante costo emocional y los niños pueden experimentar esa confusión, enojo, incluso culpa. A través de la terapia, los niños pueden aprender a manejar el cambio, desarrollar habilidades de afrontamiento y mejorar su comunicación sobre lo que sienten. Además, es una excelente herramienta para los padres, ya que les ayuda a entender mejor las necesidades emocionales del niño. Y crear un ambiente más estable y comprensivo. Si sientes que no posees herramientas para acompañar a tu hijo, es recomendable buscar apoyo profesional. Soy Lacey Cabrera, psicólogo clínico especialista en clínica infantil juvenil, Centro Vida y Familia Ana Simó.
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Mujeres y Retornamos a Consultando con Ana Simoso y Heidi Camilo, y en esta ocasión voy a estar compartiendo con ustedes un tema que definitivamente pues preocupa y nos ocupa con, vamos a decir que con mucha cautela, porque es una problemática que lamentablemente es derivada de la violencia intrafamiliar. Recordemos que la violencia intrafamiliar es la gran sombrilla donde se ampara pues todos los tipos de malos tratos y las dinámicas maltratantes y los subtipos de malos tratos que ocurren en el interín de una familia. Dentro de este tipo de violencia intrafamiliar vamos a tener lo que es la violencia hacia la pareja, que ya la hemos compartido en otras ocasiones, que es cuando una de las partes agrede intencionalmente o realiza acciones u omisiones con la intención de dominar, someter, controlar al cónyuge. Esto es violencia hacia la pareja. Ahora bien, dentro de todo lo que tiene que ver con la violencia de género, también tenemos algo que llamamos violencia vicaria. El nombre suena extraño para algunos, pero acá estamos para desglosarlo y para que ustedes lo puedan entender. Cuando hablamos de violencia vicaria dentro de la violencia intrafamiliar, estamos hablando de que uno de los cónyuges utiliza de manera intencionalmente perversa o lastima intencionalmente a uno o a varios de los hijos o a una persona significativa para dañar a la pareja. Traduciendo esto, es cuando yo estoy en una relación y de repente puede ser que o aún estemos juntos o estemos en proceso de separación o ya separados, y yo, para lastimar a mi pareja, como no le puedo tocar de manera directa porque de repente tal vez hay una orden de alejamiento o no me puedo acercar porque de repente puede ser objeto de una denuncia, empiezo a manipular a los hijos. Empiezo a decirle, no estamos juntos porque tu mamá es una mala persona y no quiere que estemos juntos y lo quiere destruir a la familia. No estamos juntos porque tu papá es un hombre malo que nos abandonó, que nos dejó de lado, no nos quiere, no los importamos. Y empieza esta manipulación y esta confabulación utilizando a los hijos para que estos hijos se pongan en contra del otro. Empiezo a alimentar esa sensación de rabia, de ira, de resentimiento en los hijos para con el cónyuge, para que sencillamente arremetan en contra del cónyuge. Esto es violencia vicaria. O cuando de repente empiezo a maltratar de manera directa a los hijos o a las hijas. Esto es que si se enferman, no le doy el dinero para el tema de los medicamentos o doctores o ingresos hospitalarios. No doy el dinero de la manutención, lo doy incompleto, pero es con la intencionalidad de causar rabia, dolor, ansiedad, sensación de molestia, impotencia, frustración en la expareja. No porque no lo pueda dar. Es un tema de dinero per se, es un tema de crear una situación agresiva a través del tema de los hijos, donde el tema de la manutención, si es el día primero, la doy el día 10, donde yo pongo ese otro a malpasar y a malvivir con la intencionalidad de hacerle daño. Eso es violencia vicaria, porque estoy cosificando al menor con una acción deliberada en contra de esa expareja. También consideran el tema de las regulaciones de visitas, donde yo simplemente no cumplo con esta regulación.

llegan visitas, no me importa, oculto al hijo, o sencillamente no te permito verle, eso también es violencia vicaria. Cuando también empiezo, y ahí llegamos a grados un poco, y vamos, miren cómo vamos subiendo de nivel, cuando de repente voy subiendo de nivel, entonces empiezo a golpear a los hijos, a maltratarles, a supuestamente, y entre comillas, corregirle, dándole unas golpizas, porque tú te portaste mal, pero tú ves que te ganan los golpes, pero esto con la intencionalidad de que el otro vea, y el otro sepa que yo como padre o madre tengo derecho a corregir, pero ese otro no es un tema de corrección, que es un tema de abuso, que es un tema de malos tratos. Y obviamente a mí me duele mi hijo, a mí me duele mi hija, y obviamente eso me causa sufrimiento. Entonces el cuerpo del menor es utilizado como moneda de cambio para hacerle daño a esa pareja o expareja. Hasta llegar, señores, temas parricidas, o sea, temas, perdón, infanticidas, donde se termina con la vida de ese hijo o de esa hija con la intención de causarle daño a esa expareja. Hasta esos niveles podemos estar hablando del tema de la violencia vicaria. También se utilizan elementos significativos, como puede ser una madre, como puede ser una hermana, como puede ser un padre o un hermano, o una amistad. Ese elemento familiar donde yo empiezo a causarle daño a personas que tú quieres, a personas que tú amas, empiezo a perseguirle, a acosarle, a insultarle. Es decir, yo empiezo intencionalmente a violentar a esa persona para hacerle daño a esa persona que fue mi pareja o que es aún mi pareja, pero como no puedo tocarle de manera directa, me aseguro de causarle mucha angustia, mucho dolor a través de la violencia ejercida hacia alguien que quiera o ame y que sea obviamente miembro de su familia. Cuando hablamos también de violencia vicaria, las mascotas no están de más. Señores, hay personas que, si yo tengo un perrito y yo quiero mucho a mi perrito, son capaces de ir a envenenar el perro. Y me dejan saber que fueron ellos que envenenaron el perro con la intención de hacerme daño. Ah, bueno, que imagínate, eso a lo menos le podía pasar, porque hay una amenaza velada, inclusive en muchos casos. Bueno, que tú sabes, es que de alguna manera yo me iba a cobrar esa que me hiciste. Entonces, con esa intención, se va a lastimar a alguien que me hace feliz a mí o a alguien que yo quiero mucho. Ahí estamos hablando de una violencia vicaria. Esto, señores, es muy usado dentro de las interacciones abusivas. Y esto se da inclusive dentro de muchas familias, donde ese hijo o hija, como dije al principio, es manipulado para buscar su favor, para buscar la confabulación, para buscar el comprarle emocionalmente hablando. Inclusive se llegan a niveles donde yo empiezo, ya cuando son mucho más grandes, a darle permisos emocionales y sociales a estos hijos de agredir a la pareja. Donde mira que fulano me faltó el respeto y me insultó, es que tú estás bien insultada, es que tiene que decirte más cosas, porque tú no sirves ni como madre, tú no sirves ni como padre, y ella o él tiene todo el derecho a decirte todo lo que te dijo, porque tú eres muy fea de estar metiendo con fulano o con fulana. Fíjense que hasta esos niveles llega el tema de la violencia vicaria dentro de una interacción como tal. Llega a niveles tal de hacer una especie de asociación de malhechores en contra de, donde esa persona, esa pareja, se une con uno o varios de los hijos para de repente deshabilitar o robarle al otro miembro de la pareja. Yo no voy a desconfiar jamás de un hijo mío, y por ende tal vez le dejo la clave de la caja fuerte, o le dejo la clave de la app del banco, o de repente en un momento de vulnerabilidad, bueno, mira, fulano, déjame poner estas acciones a nombre de este hijo o hijo de nosotros, porque de repente, ¿verdad?, podemos hacer esto. Pero no es porque yo lo quiero hacer, sino porque este hijo se ha aliado

con una de las partes agresoras para que este bien que era mío pase a nombre de este hijo y posteriormente pase a nombre de esa persona más adelante. Parecerá de novela, señora, lo que yo le estoy diciendo, pero lamentablemente en la consulta eso lo vemos. Como el tema de la confabulación empezó con una manipulación del tu mamá no te quiere, tu mamá es una mala persona, tu madre es una loca. Y tanto fue lo que se le repitió que era una loca, que se empezó a utilizar a este menor hasta literalmente envolverle y empezar un tema de tejer una estrategia para dejar a la pareja en la calle, literalmente. Entonces ahí tenemos a una persona que ya obviamente en su vida adulta ha elegido asociarse a la persona agresora en contra de uno de los miembros de la relación o de lo que fue la relación en su momento. Esto puede darse en hombres y mujeres. Quiero que esto quede muy claro. No es solamente el tema de la, el hombre lo hace, utiliza a los hijos. No, esto lo hace cualquiera de las partes. Algunos de una manera más confrontativa, es decir, más a la clara, y otros con la sutileza disfrazada del amor, pero que al final es un dulce envenenado. Cuando vemos esto dentro de una interacción, lamentablemente, quien más sufre de todo este entramado violento es el menor que está en el medio. Es ese chivo emisario y al mismo tiempo ese chivo expiatorio, donde tanto el que violenta como la persona víctima, es decir, tanto la persona agresora como la persona víctima, están arriba y este menor que está aquí abajo recibiendo todos los embates y todas las manipulaciones, todos los chantajes, todo lo que es la violencia física, inclusive en su momento, está en el medio viviendo todo y se vuelve no solo un testigo de la violencia que pasa arriba entre sus padres, sino también que se vuelve una víctima de todo este entramado violento, provocando un gran dolor, un gran sufrimiento, y obviamente va a desarrollar trastornos psicológicos que van a tener un impacto muy negativo en su vida, tanto en el momento actual como a posteriori. Vamos a hablar de esas secuelas cuando retornemos luego de esta breve pausa. Recuerden que esto es Consultando con Ana Simón.

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1: ¿Alguna vez te has cuestionado si tu hijo puede tener una adicción a las pantallas? 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Cuando un niño utiliza los dispositivos electrónicos como herramienta, lo usa para desarrollar nuevas habilidades y comunicarse. Sin embargo, cuando la tecnología pasa a convertirse en un fin, es una señal de alerta para evaluar ese límite hacia la adicción. Existen criterios que podrían indicar desajustes en la relación con la tecnología, como por ejemplo, cuando no puede acceder a los equipos electrónicos, se siente nervioso, irritable y con cambios en el estado de ánimo. Evita la actividad física, descuida su higiene personal, disminuye la socialización presencial, tiene más amigos virtuales y muestra falta de motivación respecto a sus obligaciones. Aprovechando las vacaciones, te invito a realizar un reto familiar, de tener 48 horas sin internet para realizar actividades diferentes y observa cómo se comporta tu hijo.
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2: ¿Qué pasa que dices sí a todo el mundo, pero terminas sintiéndote vacío, resentido o ingeniería por ti? Eso pasa cuando dejas las puertas abiertas de par en par. Es por eso que es necesario que aprendas a poner límites. Los límites no son muros para aislar, son líneas imaginarias que definen hasta dónde permites que los demás entren a tu espacio mental y afectivo. Es decir, ¿qué conductas aceptas de otros y cuáles no estás dispuesto a tolerar? Son importantes porque es una forma de amor propia. Cuando no los pones, permites que las opiniones, demandas y situaciones de otros afecten tu paz mental. Establecerlos te protege y evita que te desgastes. Esto de la cabeza, poner límites no te hace egoísta o mala persona. Al contrario, ayuda a que el otro sepa cómo debe tratarte y a tener relaciones mucho más sanas, honestas y duraderas. Mi nombre es Eloísa Güero, yo soy psicólogo clínico y soy especialista en dinámica de grupo.
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2: ¿Qué pasa que dices sí a todo el mundo, pero terminas sintiéndote vacío, resentido o sin energía por ti? Eso pasa cuando dejas las puertas abiertas de par en par. Es por eso que es necesario que aprendas a poner límites. Los límites no son muros para aislarte, son líneas imaginarias que definen hasta dónde permites que los demás entren a tu espacio mental y afectivo. Es decir, ¿qué conductas aceptas de otros y cuáles no estás dispuesto a tolerar? Son importantes porque es una forma de amor propia. Cuando no los pones, permites que las opiniones, demandas y situaciones de otros afecten tu paz mental. Establecerlos te protege y evita que te desgastes. Quítate esto de la cabeza. Poner límites no te hace egoísta o mala persona. Al contrario, ayuda a que el otro sepa cómo debe tratarte y a tener relaciones mucho más sanas, honestas y duraderas. Mi nombre es Eloísa Güero, yo soy psicólogo clínico y soy especialista en dinámica de grupo.
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Señores, retornamos a Consultando con Ana Simón. Soy Heidi Camilo y en esta oportunidad estamos conversando sobre el tema de la violencia vicaria. Es decir, cuando dentro de la interacción violenta, la acción maltratante se dirige hacia uno o hacia los hijos para provocarle daño a la pareja o expareja. Cuando estuvimos conversando antes de irnos a la pausa, veíamos todo el daño que esto se le carga al menor. Miren, los hijos son víctimas de violencia no solo porque son testigos, es porque son partícipes de la misma en este tipo de malos tratos. Ellos reciben todo el embate de la violencia. Por el mismo tiempo de que son maltratados, son utilizados para maltratar al papá o a la mamá. Y hacen conciencia de esto más adelante. Cuando reciben toda esta conciencia de todo lo que ha estado

estado sucediendo, reciben una gran carga de culpa, de esta sensación de sentirse y esta idea distorsionada de verse como malas personas. Sienten tristeza, rabia, frustración, culpa. Hay una idea distorsionada, como dije, de ser malos seres humanos, de ser perversos, de no querer al papá o a la mamá, o de sentirse inadecuados, se aíslan, empiezan a tener altísimos niveles de ansiedad, empiezan a desarrollar un tema de depresión, donde empiezan a tener estas ideas muy catastróficas sobre el sí mismo, ideas catastróficas sobre su presente y sobre su futuro, porque no saben qué va a pasar el día de mañana, solo tienen la sensación de que va a ser peor, de que las cosas van a ir empeorando, y empiezan a desarrollar una sensación de desesperanza, no saben qué hacer, porque por un lado, su fuente de seguridad, que deberían de ser papá y mamá, hay uno que está atacando al otro y me está utilizando a mí. Entonces, ni puedo ir donde el que me está utilizando para maltratar, porque me está violentando, y es una persona que me está lastimando, me está haciendo daño, pero al mismo tiempo es quien dice más amarme, quererme, quererme, cosa que no entra en ese, en esa simbiosis. O sea, como si me quieres, me haces daño. Entonces, amor es sinónimo de hacer daño. Empieza esa idea distorsionada del amor, donde no importa lo que haga, el amor va a doler y el amor duele. Y el amor es desconfiar de que me puedan proteger. Pero tampoco como hijo o hija puedo ir donde la persona está lastimando o que me están usando a mí para lastimar, porque esta persona o me intenta sobreproteger cuando me ve que estoy siendo lastimado, pero por mucho que haga, tal vez no puede hacerlo, lo cual también yo siento mucha rabia porque no me estás cuidando como yo entiendo que lo debes de hacer, pero tal vez el otro no tiene tantas opciones porque, bueno, es que me está lastimando, tiene ciertos derechos todavía sobre mí porque mamá o es papá. O esta persona que está siendo víctima, dentro de su mismo desregulación emocional, no me acepta. O yo pienso como hijo e hija, que no me acepta, que no me quiere y que me tiene pues resentimiento porque me ve como la causante de su dolor, de su malestar. O a veces hay personas que de repente actúan de la reactividad y culpan a los hijos. Mira, ¿para qué tú te aliaste con tu papá para hacerme daño? O tú eres tan malo como esa persona. Y obviamente actuando desde esa posición, el hijo no sabe dónde ir. Este menor no sabe qué hacer, no sabe hacia quién puede dirigirse para ser cuidado, protegido, amado, validado, y se siente literalmente desvalido. Es que no tengo asidero, es que no tengo sentido de pertenencia, es que literalmente estoy desprotegido. ¿Y cuál es la sensación? De abandono total. Cuando me veo en ese abandono físico o emocional, entonces aparece obviamente un trastorno de depresión y un trastorno de ansiedad por separación, porque mis dos figuras cuidadoras, que deben ser papá y mamá, no están presentes de manera segura para mí, sino que están ahí desde la ansiedad o desde la evitación. Y yo desarrollo pues un aislamiento, empieza una baja en el rendimiento académico muchas veces. Y lamentablemente también vemos que ya en la adolescencia se empiezan a presentar situaciones más riesgosas donde este menor pues que está siendo utilizado y está siendo maltratado, cuando sale a la calle se encuentra con grupos que le venden una especie de aceptación, y es donde aparecen las gangas, como se les llama en algunos países, o las maras, o las pandillas, como se les conoce aquí, y aparecen estas agrupaciones que le venden una idea de aceptación, donde ven que yo te amo, yo te quiero, yo te cuido, yo te valido, yo te protejo, tú eres aceptado, y yo te voy a proteger. Y este adolescente empieza a ver en este grupo una especie de familia adoptiva y empieza muchas veces a irse tras ellos. Empieza muchas veces el consumo de alcohol o el consumo de otras.

sustancias, obviamente en función evolutiva, y empieza a alejarse de ambos progenitores. Empieza una actitud muchas veces negativista, desafiante, porque ya yo no soy el de 7 u 8 años, que estoy chiquito, ya de repente tengo 15, 16, ya estoy más grande, ya me siento más fuerte, ya manejo ciertos niveles de poder sobre mí mismo. Entonces, empiezo a agredir tanto a quien me utilizaba para agredir a la otra parte, pero también a quien yo aprendía a agreder a través de que el otro me estaba utilizando. Y aparece entonces este hijo que empieza a portarse, o hija, que empieza a portarse de manera muy agresiva y violenta hacia ambos miembros de su parentalidad, y empieza muchas veces a irse a la calle con estas agrupaciones, porque este grupo, entre comillas, le ha vendido una familia que le cuida, que le protege, que le acompaña. Dentro de este grupo, obviamente, como me siento cuidado, yo voy a hacer lo necesario para ser perteneciente, para ser acepto. Y todo lo que me pongan a hacer, yo lo voy a hacer. Porque mi intención es que esta nueva familia, que sí me está validando, no me abandone como me abandonó la otra. Y entonces tenemos chicos que simplemente se van a la calle. Otros que tal vez no entran por ese camino y se quedan en la casa, entonces son hijos que vemos que empiezan a, como dije, reproducir estas conductas violentas hacia ambos progenitores. ¿Por qué? Porque definitivamente fue lo que aprendieron, fue lo que vivieron, fue lo que aprendieron a normalizar dentro de su construcción de personalidad. Y aprendieron que el amor duele, aprendieron que el amor es violencia, aprendieron que el amor es maltrato, y que si para yo lograr algo tengo que ejercer fuerza física o fuerza psicológica, pues yo lo voy a hacer. Y empiezan entonces ya, o como dije, cuando ya tienen más cuerpo, porque no es lo mismo tú violentar a uno de 7 u 8 que tú intentar violentar a uno de 16 o 17, que se puede parar como un gallo. Señores, hay personas, padres, que se enfrentan a hijos, se van a las trampadas juntos, que se jalan cuchillo uno con el otro, pero a veces con esta intencionalidad de causarle daño a la otra contraparte de la parentalidad, porque nada más angustioso que ver a dos personas pelearse, sobre todo cuando son padres e hijos o madres e hijos. Eso causa una angustia terrible, porque como mamá o tú como papá no quieres ver a un hijo tuyo en esa posición, y mucho menos lo que puede pasar, que puede llegar o un tema de denuncia, un tema de caer preso, un tema de una herida o la muerte. Entonces, obviamente, se vive en una angustia permanente dentro de ese tipo de relaciones. Y podrán decir, se está yendo a los extremos. Señores, es que la violencia es evolutiva y creciente. Es decir, va evolucionando desde un mandato, desde una manipulación, desde un comentario. Ay, yo no lo dije de maldad. Claro que lo dijiste intencional, porque la intención era sembrar que, sembrar el malestar en este menor, y que esa semillita de tu mamá no te quiere, tu mamá es una mala persona, o tu papá es un abandono, es una mala persona, esa semillita que se sembró, eso va a crecer, señor, y no va a crecer con unas flores bonitas, va a crecer con resentimiento, y si usted lo sigue abonando con agresividad, con manipulación, con chantaje, con malos tratos en todo el sentido de la palabra, usted no puede pretender que el día de mañana la cosecha va a ser de flores y de conductas hermosas, plausibles, bien tratantes. No, lo que usted va a cosechar es a una persona con depresión, con ansiedad, una persona con una posición víctima. Es decir, donde ha aprendido que amor es dolor y todo el que le haga daño, bien recibido sea, o una persona que aprendió que para que no me hagan daño, yo tengo que ser más fuerte, más violento, tengo que ejercer más presión, tengo que ejercer más dominio, porque yo no quiero que me vuelvan a hacer daño, yo no puedo permitir que me vuelvan a hacer daño, entonces vamos a tener a alguien violento. Dentro de esa violencia vicaria, esas son las dos grandes situaciones que vamos a enfrentar.

seres humanos dañados, traumados, con una idea muy distorsionada acerca de lo que es una relación de pareja y una relación parentofilial. Porque el día de mañana ni yo quiero estar contigo y mucho menos quiero estar cerca de ti y que tú estés cerca de mí. Pero socialmente hablando, quieren que yo lo haga. Y entonces aparece este maltrato de los hijos hacia los padres. Obviamente, ya aquí desde un enfoque más intencional, porque aprendí que eso era nuestra relación. Nuestra relación está basada en el maltrato. Y como está basada en el maltrato, tal vez no en el dar golpes, pero sí en la negligencia, sí en el no buscarte, sí en el no ocuparme, sí en el no darte seguimiento. Y eso, desde este escenario, estamos hablando de esa violencia vicaria que en su infancia fue sembrada, fue dada y se educó con ese principio, donde definitivamente vamos a tener adultos con un sistema de creencias basado en el maltrato como una resolución, entre comillas, como una forma de solucionar los conflictos. Y esto va a crear todo un escenario traumático para este menor el día de hoy, pero obviamente con unas secuelas importantes hoy a largo, corto y mediano plazo. Vamos a una pausa, a una breve pausa, y en breve retornamos. Esto es Consultando con Ana Simón.

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1: ¿Alguna vez te has cuestionado si tu hijo puede tener una adicción a las pantallas? Te habla Rosa Hernández, psicóloga del Centro Vida y Familia Ana Simó. Cuando un niño utiliza los dispositivos electrónicos como herramienta, lo usa para desarrollar nuevas habilidades y comunicarse. Sin embargo, cuando la tecnología pasa a convertirse en un fin, es una señal de alerta para evaluar ese límite hacia la adicción. Existen criterios que podrían indicar desajustes en la relación con la tecnología, como por ejemplo, cuando no puede acceder a los equipos electrónicos, se siente nervioso, irritable y con cambios en el estado de ánimo. Evita la actividad física, descuida su higiene personal, disminuye la socialización presencial y tiene más amigos virtuales, y muestra falta de motivación respecto a sus obligaciones. Aprovechando las vacaciones, te invito a realizar un reto familiar de tener 48 horas sin internet para realizar actividades diferentes y observa cómo se comporta tu hijo.
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3: Personas que ante menor conflicto en la relación dicen, necesito espacio, se encierran en su habitación o desaparecen por días. La cultura popular los tacha de narcisistas, insensibles, pero la realidad psicológica puede ser muy distinta. Es muy probable que estemos ante el apego evitativo. Para una persona con apego evitativo, la intimidad emocional y los reclamos se sienten como una amenaza de control, una crítica de que nunca hace nada bien. Su cerebro aprendió que confiar en los demás es peligroso y que es mejor arreglárselas solos.

0: que no sientan es que se desactivan para no colapsar. Y tú, si te sientes así, eres el responsable, ahora como adulto, de aprender a autorregularlo. Soy Mabel Mejía, psicóloga, terapeuta familiar y de parejas.
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3: ¿Qué pasa que dices sí a todo el mundo, pero te vas sintiéndote vacío, resentido o sin energía para ti? Eso pasa cuando dejas las puertas abiertas de par en par. Es por eso que es necesario que aprendas a poner límites. Límites no son muros para aislar, son líneas imaginarias que definen hasta dónde permites que los demás entren a tu espacio mental y afectivo. Es decir, ¿qué conductas aceptas de otros y cuáles no estás dispuesto a tolerar? Son importantes porque es una forma de amor propia. Cuando no los pones, permites que las opiniones, demandas y acciones de otros afecten tu paz mental. Establecerlos te protege y evita que te desgastes. Quita eso de la cabeza. Poner límites no te hace egoísta, mala persona. Al contrario, ayuda a que el otro sepa cómo debe tratarte y a tener relaciones mucho más sanas, honestas y duraderas. Mi nombre es Eloísa Güero, yo soy psicólogo clínico y soy especialista en dinámica de grupo.
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retornamos a Consultando con Ana Simoso y Heidi Camilo, y en esta ocasión estamos conversando sobre la violencia vicaria, es decir, la violencia donde se utiliza a uno de los hijos, o mejor dicho, se violenta a uno o a todos los hijos con el objetivo de maltratar a la pareja o expareja, con la finalidad de seguir ejerciendo violencia dentro de ese sistema familiar. Recuerden, ustedes pueden llamarnos y hacer sus preguntitas a cada cabina en el 809-683-8790 y en el 809-683-8791. Pueden llamarnos, contarnos su situación o hacer sus preguntitas del lugar. Miren, todas las secuelas que vive un menor que es víctima de violencia vicaria, esto va a vivirlo por muchos años, hasta en su vida adulta. ¿Por qué? Porque tenemos a un menor que fue expuesto de manera traumática a una situación a la que jamás debió estar expuesto. Primero, a ser testigo de violencia. Y segundo, a ser un objeto, sujeto de violencia, con el objetivo de violentar o continuar violentando a su madre o padre. Esto hace que en su vida adulta desarrolle unos parámetros de desconfianza. Cuando le toca buscar pareja, no puede ver a la pareja como una base segura, no puede ver al cónyuge como un lugar de paz y calma, porque al contrario, lo que yo aprendí a vivir desde mi muy temprana infancia es que la pareja es un ente de amenaza, es un ente de peligro, es una señal roja donde tarde o temprano, y no importa si estamos bien entre comillas, tú me harás daño. Y si tenemos hijos, tengo un miedo absoluto a que mis hijos vivan lo mismo que yo viví si llegara a dar la situación. Esto hace que aunque estén en relaciones de pareja y que todo esté en relativa calma o en aparente calma, siempre tienen una especie de botón de alarma encendido. Siempre tienen una especie de botón de amenaza ahí dispuesto y a cuarta por si hay que hacer algo y salir corriendo a hacerlo. Por eso definitivamente no pueden ver a la pareja como una fuente de bienestar, sino como una fuente de peligro. En muchas ocasiones esta sensación

estación es nada, porque fueron utilizados para maltratar a la pareja, bueno, a la madre o padre, perdón. Entonces, como yo fui utilizada en este sentido, mi pareja nada me asegura que no me va a hacer el mismo daño que la persona que dijo que más me amaba, que era mamá o papá, lo hizo. Por ende, siempre voy a estar a la defensiva. Y mi estilo de apego para con esta persona, porque fue lo que aprendí y desarrollé, puede ser un estilo ansioso, donde no importa lo que hagas, yo no puedo contar contigo, yo no puedo confiar en ti, no me siento segura o seguro a tu lado, creo de manera permanente, en algún momento me vas a hacer daño, por ende, voy a estar siempre cuidándome y siempre con el temor a volver a ser lastimado o abandonado. O puedo desarrollar un estilo evitativo, donde yo no me puedo entregar ni bajar mis defensas, yo no puedo bajar este muro de contención o muro de aislamiento, porque yo no puedo darle la potestad al otro de que me lastime, de que me haga daño, de que pueda volver a abandonarme. No importa si el estilo es evitativo o es ansioso. Al final, ambos lo que tienen es miedo al dolor, miedo al abandono y miedo al sufrimiento. Y esto lo vive este menor cuando está siendo víctima de violencia por parte de uno de sus padres, y este pánico lo va, porque no es un miedo, es un pánico, es una sensación de estar siempre bajo amenaza, y realmente están bajo amenaza, que en cualquier momento pueden y son violentados, hasta que llega mi vida adulta. Tal vez ya no me usan para maltratar a papá o a mamá, pero yo no apagué mi sistema defensivo, porque ahora me tengo que cuidar de quien se supone que es mi pareja, me tengo que cuidar de la calle, de cualquier persona que me rodee, porque todos, cualquiera, en cualquier momento, me pueden hacer daño. Y es alguien que lamentablemente vive en esa sensación constante de ansiedad. Y por ende, obviamente, vive muchas veces en una situación de una tristeza permanente, y esto les causa mucho daño. Cuando abordamos estos casos en terapia, tenemos que abordarlo desde un enfoque multidisciplinario, donde la experta en violencia va a trabajar con la víctima o con la persona agresora para hacer conciencia y confrontar sobre la estrategia maltratante que está utilizando y empezar a planear y a hacer una estrategia de poner límites, de acciones legales en su momento, si así es necesario, para poder trabajar y cuidar realmente a este menor de la persona que le está agrediendo. Y la terapeuta infanto-juvenil especialista en violencia va a trabajar con este menor, primero para desculpabilizarle, porque como dije al inicio, hay una sensación constante de culpa, no importa lo que yo haga, yo soy malo o yo soy mala. Entonces, se trabaja desde la desculpabilización, se trabaja para nombrar la violencia, se trabaja para esclarecer el ciclo de violencia que se ha mantenido y perpetuado a través del tiempo, y cómo esta dinámica se instauró en esa casa, y poder trabajarlo para empezar a salir del modo trauma y aprender a vivir desde un contexto bien tratante, donde yo pueda realmente establecer una figura de apego seguro y donde yo pueda establecer una confianza en mí mismo y un adecuado autoconcepto, una sana autoestima, y pueda aprender a vincularme. Yo siendo menor, o sea, cuando me refiero a niña, niño, adolescente, y que yo aprenda a vincularme con mis figuras de apego, con mis figuras resilientes, desde un estado o desde un lugar de bienestar. Pero eso obviamente se trabaja en terapia, porque cuando se está inmerso en esa situación de abuso, este menor simplemente está atrapado en una red, al igual que la víctima, en una red de ciclos y ciclos y ciclos de maltrato, donde el abuso se va incrementando, se va cronificando y va causando muchísimo daño. Es importante que si tú te has identificado con lo que hemos expuesto aquí, busques asistencia psicoterapéutica de la mano de un experto en violencia, porque la violencia por sí sola no se tiene. Así que te invito a conectar con la necesidad

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1: 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En CDN Radio, la hora 11 de la mañana.
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6: Buen día, señores. Hoy miércoles 2 del mes de septiembre. El principio está contento porque ya se acerca el inicio del béisbol otoño invernal. ¿No es así?
7: Estoy contento.
6: A ley de una semana.
7: ¿Y usted tendrá? Pues no me han pagado todavía. Creo que, ¿de qué voy a estar contento? Lo que más me está contento en un empleo hacer? Es que paguen.
6: ¿Y cómo se?

0: Papá, si usted
1: viene dos días.
0: Yo estaba diciendo ahora mismo que esta compañía es rojo siempre.
1: No, esta compañía siempre está en azul.
2: No, pero no, yo no vi ahora.
0: Adelante, vamos
2: dice,
0: a ver.
2: Él dice no, que no le han pagado.
0: Ah.
2: ¿En qué año estamos? Yo estoy perdido.
0: El 26,
2: sí. Todavía en el 2038 debe tú lo delante cogido aquí. Tú y Acevedo están igualitos los dos primos.
0: Usted sabe que Acevedo anda de vacaciones y que un mes de vacaciones.
3: ¿Cómo?
1: No, pero no es malo. No, del lunes no. No
0: usted, el que puede hablar, pues usted se va para Nueva York.
3: El malo eres tú. No, pero yo espérate.
0: Usted puede,
3: mano, merecidamente no. Yo me voy y me pido mi par de días, pero ¿Acevedo otra vez?
0: Sí,
3: otra vez.
0: Un relajo que
3: tiene. No,
0: ¿cómo otra vez?
3: Claro. Óyeme, Harley cumpleaños, vacaciones. Ella cumpleaños, vacaciones. Helen cumpleaños, vacaciones.
0: Heidi.
3: Heidi cumpleaños, vacaciones.
0: Ya lo sé. ¿Y
3: entonces?
0: Eso así.
2: Cumplen año de casado, vacaciones.
0: ¿Y entonces? Y ahora hay que se va para Colombia.
3: Hoy, ¿para dónde?
0: La familia, toda la familia.
2: Cuando caiga peso,
0: en el futuro era. ¿Tú vas a hacer? Dicio. ¿Tú vas a hacer? Recuerda los 10 mil pesos que me dijo, no me lo pague, déjamelo ahí. Ya me lo quité.
1: No, pero tú no se puede devolver. No se lo puede devolver.
0: No, me dijo que era para el cumpleaños. Ya, imagínate, yo soy débil. Me dijo que era para el sobrino.
2: ¿De la puerta, pues?
0: Lo de la puerta, que me lo hizo guardar.
2: También,
0: dije,
2: adelántame
1: 15,
2: ¿no?
1: No, ahí él dijo que no.
2: Ah, lo
1: echo para atrás.
0: Abusan de mí. ¿Cómo que decía el chavo?
2: Abusan de mi nobleza.
0: Abusan de mi nobleza.
1: En rojo sigue este programa con bueno, todo eso.
0: Ya ustedes saben.
3: Juan Carlos Moreno,
0: todo bien bueno.
3: Es serio.
0: Ese.
3: Es serio.
0: ¿Por eso
3: no venía aquí?
1: Yo toda la semana estoy viniendo.
0: Ese está ready siempre aquí.
2: Ese hombre anda en un vehículo.
0: ¿Cómo así?
2: 2026.
0: Oye,
2: ey, madre. Pero una máquina.
0: Ya se
2: montó. La Jetul grandota, cuadra grandota.
0: Eso
3: está. ¡Ah! ¡Calladito! ¡Calladito!
0: ¡Felicidades!
3: ¡Calladito!
2: Ahora puedo levantar con gusto.
0: ¡Epa! ¡Qué bueno!
3: ¡Eso! ¡Qué bien!
0: ¡Qué bueno!
2: ¡Pero linda!
0: Señores, hay un tema que aquí hay por arribita, yo quiero solamente tocar, porque eso es un chisme, un asunto de una relación que no tiene que ver con el deporte.
3: Aunque
0: un protero.
3: De
0: sí, de Edwin.
1: Farándula deportiva.
3: No, no, eso no es farándula, eso es su vida personal.
0: Su vida personal.
1: Él cometió el error de subir cosas a las redes.
0: Y a mí me da pena, porque yo que conozco bien a Edwin Encarnación y sé que es un buen tipo y está pasando por un mal momento, porque nadie le desea una situación como esa a ningún ser humano. Y yo sé porque él está muy enamorado de su esposa y ahora está en esta situación que él mismo, yo incluso pensé que era creía. Cuando vi el video, después lo borró, pero estoy viendo que también algunos abogados, usted que sabe de todo, príncipe, pero que no sabe eso lo inventa, que dicen que eso él subió, que después lo borró,
1: ya,
0: sí, pero también una demanda, porque él vio con sus ojos, parece que no hay una grabación de una infidelidad, y entonces eso le puede ayudar por el hecho de, como él dice, una demanda de divorcio por el asunto del 50% de los millones de
1: los bienes.
3: Sí, pero que él no fue bien asesorado. Quizás el momento siente herido, se siente.
0: Es un momento de cliente y fue, él está leyendo, o sea, no tiene claro que fue lo que le escribieron y le estaba leyendo.
3: Sí,
0: a lo mejor los más abogados.
1: Muy... Bueno, se ve en el video, hay un reflejo de, parece que había un
0: teleprompter, puede ser.
3: Eso se llama chuleta.
0: Bueno, un teleprompter, una chuleta.
1: Pero digital.
0: Es. Pues chuleta es cuando te lo ponen escrito ahí.
3: Era
1: digital, era
0: un teleprompter.
3: Sí, bueno, entonces el fin es que el que le dio la idea no lo supo asesorar quizás con el contenido, porque tú puedes emitir un comunicado por sentirse persona pública, pero el cuerpo de lo que él dice ahí no le ayuda, porque posteriormente ya puede utilizar ese video para demandarlo a él.
1: No, y que ya hizo un video después aclarando de que no pasó nada como se
0: lo
1: está diciendo.
0: Ya lo hizo antes del de Edwin fue.
1: Ah, sí. Fue
3: entonces,
1: ya pensé que fue después.
3: Entiendo que es el momento, él se sintió muy herido, no esperaba que ella le pagara con eso, pero lamentablemente tú eres persona pública y a todos se va a usar en tu contra, todo lo que tú digas, dilo eso a nivel familiar, dilo eso a nivel de tu entorno, porque ya decirlo públicamente.
0: Pues que la gente está juicio, si tiene que ir a un juicio, lo que sea.
3: Ya ese video, aunque lo haya borrado, ya se hay réplica ahí en Twitter y en Instagram.
1: La gente, y lamentablemente vivimos la era de las redes, de los views,

0: especulando de que la relación no iba bien desde hace más de un mes. Exacto. Y ahora le está confirmando a la gente todas las sospechas que tenían
1: con todos estos videos. No, y la introducción de lo que él va a decir, o sea, es muy feo.
0: Y entonces empaña la noticia de que él en esta semana fue elegido al Salón de la Fama del Béisbol
2: Latino. Bueno, ayer mismo se iba a conocer la noticia, es decir, todo es el mismo día de que él junto a Albert Pujols, Yadier Molina y Maylor Ordóñez van para el Salón de la Fama del Béisbol Latino. Este año la ceremonia será en Puerto Rico, allá en Caguas, en Puerto Rico.
1: No,
2: porque eso del Salón de la Fama
1: no le toca nada ahí.
0: Juan Fray La Chama, sí.
2: Y seguro Juan Fran, la Chama trabaja ahí, okay. En Mari, y Juan Fran, tú sabes que se le pega. Y
1: va eso allá, siempre, ¿no? Noviembre, ¿verdad?
2: Noviembre, diciembre. Noviembre,
1: diciembre.
2: Por el noviembre de su semana, mujer.
3: Claro,
2: sí. Y la va a acompañar en ese evento.
0: No está mal.
2: No, yo no estoy diciendo que está mal. Oh, pero está bien. Usted se ríe.
1: No, yo te digo, ahí, por medio.
2: Pero. Bueno, esperar que salga todo bien para nuestro querido... Edu Encarnación.
1: ¿Qué piensa de comunicado? ¿Qué usted piensa?
2: No, no estuvo bien haber subido ese video, pero algo lo borró. Bueno, si no lo hubiera dejado.
0: Lo asesoraron bien.
2: Lo asesoraron bien en ese momento.
1: Lo asesoró bien fue el que le dijo que lo borre. Sí. Borra eso, muchacho, quieto.
2: Ya lo sabe.
1: Pero ha corrido bastante, ya eso está. Haberlo viral. Borrado no quita lo que él hizo. Ya eso está viral. Lamentablemente.
2: Bueno. Miren, entonces, ayer Freddy Peralta, señores, está duro. Y miren que Peralta comenzó el juego, permitió un jonrón de Francisco Lindor. Le dieron tres hits en esa entrada, le anotaron esa carrera.
1: No, los dos primeros fueron dos piñazos.
2: Y después de ahí el tipo se enderezó, terminó retirando a Tese.
1: Los últimos Tese,
2: en forma consecutiva. Lo que me extraña es que lo sacaron.
1: No, porque
0: para mí, ¿qué es el plan de
1: Kevin Cash? Recuerda, es el plan de los Rays. Bueno, pero los Reyes tienen eso desde que estuvo el zurdo este que está
2: con Snell en la ceremonia.
1: Desde Blake Snell vinieron ellos con esa teoría de que no pueden enfrentarse al tercer.
2: Martínez tiene un juego completo ese otro día.
1: Pero está bien.
2: Eso es cuando él quiere.
1: Pero ¿y qué te ha demostrado Martínez?
0: No, yo creo que también la forma contundente le conectaron babatazos a Felipe Alta ya en la
2: quinta. Sí, porque ahí se le mete un lío. Terminó que venía con un saco de bola ahí.
0: Se salvó
2: que Lindor la sacó por enfado porque ahí se empataba el juego y después otro falló con fly de primera con la base llena.
1: Te ponchó 7, no permitió carreras.
0: Permitió una carrera.
1: Y el hombre tuvo sin diferencia. O sea,
2: dale la mesa. Usted que dice siempre tiene una
1: queja. Se ve.
2: Así es Juan Fran, también da la mesa. ¿Quién me que le da?
1: Mira,
2: Gus. Todo eso se escucha en el micrófono.
1: Se ve. Si me permite terminar. Se ve que el hombre estuvo bien concentrado ante su antiguo equipo, los Mets de Nueva York. El hombre se concentró y dijo, no, a mi gente tengo yo que pillarle bien.
2: Y qué bueno, porque uno ve que él termine bien
1: para que los bonos suban. No, los bonos suban, porque realmente tiene que devolverle la confianza al que tiene el ojo puesto en él, porque no lo va a firmar. Tampoco no lo va a firmar.
2: Eso yo no creo que
1: no lo va a firmar. No, él tiene que abrirle los ojos a los demás. Entonces tiene que lanzar bien en el último tramo. Uh-huh. Y demostrar que lo que pasó con los Mets fue algo que hay que olvidarlo.
2: Porque entonces cuando Tampa gana, los Yankees ganan. Cuando Tampa pierde, los Yankees pierden.
1: Qué relajo. El tema es que Boston está feo. Se está poniendo feo Boston.
2: Boston
1: está rebalando. Está rebalando. Viene de perder el 3-4 de los Yankees y ahora sigue rebalando. Está rebalando, cuidado.
2: Pero no hay forma que se queden fuera. La diferencia es muy buena.
0: Yo creo que dejó demasiado al lanzador que abrió ayer el diente de Boston.
2: Tú sabes que ya puso en 11 su número mágico.
1: Número mágico, compadre.
2: Así que ya.
1: Entonces el caminero llegó a 88 remolques. Ya va en ruta de 100 otra vez.
2: Y lleva una racha de 15 juegos de forma consecutiva con el trozo de hit, que es la racha más larga que hay ahora mismo en Grandes Ligas. Así que qué bueno, el caminero.
1: Wow. Va a dar más de 40 y va a empujar más de 100 mediante.
2: Tú sabes que solamente así hay sea. Un pelotero que en sus primeros 12 años, como 22 años. Porque ya Camino tiene 23, pero comenzó la temporada con 22 y es lo que se cuenta. Uh-huh. Es que conecta 40 más. Eddie Matthews, por casualidad, de la misma posición en tercera, el único pelotero que ha dado 40 o más en sus primeras dos temporadas de 21 y 22 años. Que es algo que
1: no, y la posición también, la posición, eso te sube más los bonos.
2: Sí.
1: La así. Posición de tercera base más demandante.
2: Señores, ayer Fernando Tatis, par de jonrones. Por el mismo sitio los dos. Los

0: dos jonrones de Tatis por la banda derecha, llegó a 19, tiene 14 después de juego de estrellas, y la verdad que otro plotero.
1: ¿Cuándo fue que llegó a mayo? ¿Fue que llegó sin jonrones? ¿Usted se imagina, señores?
0: Mayo sin dar
1: jonrones. ¿Estuviéramos hablando de 17 jonrones?
2: Lo veremos fácilmente. En el 2027.
1: ¿Cómo es?
2: En el 2027 lo veremos.
1: No, desde pero depende de cómo cierre, va a tener un gran repunte.
0: Claro.
2: Ojalá y pueda llegar a los 25.
1: Otro que ha repuntado bien es el Riley también, que se estaba en el suelo. Sí, llegó a 20 está. También.
0: Terminando bien, pero uno con lo de Tati se alegra muchísimo, porque Tati, no. Fíjate que fuera de los jonrones, él no está teniendo una mala temporada.
1: No, él estaba...
0: Hay una mala percepción de mucha gente que entiende de que él estaba mal, él no estaba mal, no. Él lo que no estaba era sacando la pelota.
1: Era lo contrario a Machado, él estaba bateando muy bien la pelota.
0: Sí, no, y recibió muchos boletos, su porcentaje en pasarse alto, sus pases robadas, ni hablar de su defensa, y todo eso estaba bien para Tati, y ahora ya le añade el poder nuevamente con esos 14 que tiene después de estrella. Para que esa temporada sea más bonita, ahora más redonda la temporada.
1: Va a terminar con unos números decentes.
0: San Diego perdió, pero perdió Arizona también. Uh-huh. Así que se mantiene medio juego de ventaja el equipo de los padres con relación.
1: ¿Qué vamos a hacer con qué tema entonces?
0: No, yo que
1: matarlo en banda.
0: Sí, ayer.
1: Entonces, después pidió disculpas. Después pidió disculpas a los fanáticos que él no quiso decir eso, que no entendió la pregunta.
2: Arreglarlo.
1: Dime.
0: Ya yo ayer di mi mensaje, ya de último.
1: Ya,
0: de,
1: ¿y tú no hablas mande, de
0: ya yo no hablo más.
1: Ya.
0: Es lo que necesita ayuda y que meta mano, que se olvide de todo y a jugar para los.
1: Pero entonces hay algo raro, que el dirigente dijo una cosa y después viene como.
0: Hay problema ahí ya, ¿eh? Eso se sabe.
1: El dirigente está diciendo aquí otro detalle.
0: Termina tu padre y ya lo cambia y punto. Pero no van a cambiar ahora, pero ya.
2: Ay, este año se lo tiene que cambiar. No puede regresar a
0: ese cambio. Pues ya no se pueden hacer cambios.
1: Lamentablemente.
0: La única manera de colocarlo en waiver.
2: Ese duelo de zurdos y de venezolanos lo ganó Jesús Luzardo a Eduardo Rodríguez.
0: Jesús Luzardo.
2: Está bien. Empezó la temporada permitiendo mucha clara, pero ya ha tomado su forma. 14 victorias, 5 derrotas solamente.
0: Y vienen los Phillies otra vez ahí.
2: Están a 3 juegos de Atlanta.
0: A 3 sí. De Atlanta y este fin de semana.
2: 4 juegos.
0: 4 juegos.
2: En Filadelfia. Empezando el viernes y acabando el lunes esa serie de 4
0: partidos. Sí, pues, juéguesela. ¿Quién gana la división? Porque están a 3. Y comienza una serie de 4 juegos, Filadelfia y Atlanta. Y el que viene otra vez ahí con ese repunte son los Phillies.
1: ¿Cuántas veces un interino se ha ganado el manager del año?
0: ¿Un dirigente interino?
1: Sí. Que eso es raro.
0: Posible que nunca
1: llegue. Eso es raro.
2: No, pero él no está ni por encima de Pat Murphy ni por encima
1: pero el caso es no. Yo votar por él. Él agarró un equipo en el suelo. Sí, el suelo.
0: Pero usted me cambió la pregunta, como siempre.
1: Me gusta Filadelfia.
0: ¿Te gusta Filadelfia?
1: Sí, ¿tú crees que claro que sí?
0: Juan Carlos.
2: No, Atlanta.
0: Atlanta se
2: quedó. Muero con Atlanta, claro.
1: Acuérdate, pobre fanático. No, a los fanáticos
0: no
1: se les pregunta.
0: A
1: los fanáticos nunca le preguntan.
2: Mira lo que pasa. Atlanta es el mejor equipo jugando contra rivales de su división.
1: Oye, ya con
2: eso. Entonces, cada vez que Filadelfia se ha acercado, Atlanta se ha alejado. De mejor manera.
1: Entonces, es una constante. Ya no hay que ver el fin de semana porque es una constante.
2: Bueno, pero es que los datos.
1: Un fanático.
2: Es con datos que hablamos. Como papá, es con datos que hablamos.
0: ¿Tú quieres decir que este programa está lleno de fanáticos?
1: Claro que sí.
0: Aquí tenemos a.
1: Imparciales
0: a Juan Carlos, a Juan Fran, a Gus,
2: no, yo sí.
1: Del mismo
2: no,
1: lado esos, todo el
2: yo dije en el grupo de que
1: Manuel,
2: estoy.
0: Bueno, Manuel con
2: las estrellas
1: que los
0: meten
1: imparciales
0: y los
1: estamos llenos de fanáticos,
0: estamos por el suelo temprano,
1: estamos llenos de fanáticos,
2: que uno antes de ser periodista es fan.
1: No, usted tiene una profesión y le está haciendo una pregunta objetiva.
2: Yo le di objetivamente.
1: Es un fanático.
2: No, se la di objetivamente.
1: Es un fanático. Le pregunta a un fanático.
2: Abre
1: los teléfonos porque
2: te. Y Celi va a abrir hoy. Lo movieron para lanzar en esa contra Filadelfia.
1: Sí, pero precisamente.
2: Más días de descanso.
1: Porque ellos tienen un gran interés. Su mejor lanzador le lance al
2: contrincante. Pues tú me estás dando la razón.
1: No, pero yo no te estoy dando razón de que ellos hayan hecho ese movimiento. Estoy hablando de que tú dices que Atlanta por encima de todo y no es así.
2: Pero
1: es
2: que falta un mes para que se acabe la división. Atlanta va a ganar.
0: ¿Qué es esto? Lo están llamando.
1: No, es que ya yo pagué. No sé para qué
0: me están llamando. Cobrador, eso del banco. Dios mío, qué cosa. Bueno, nada, vamos la gente la que opine más adelante. Vamos a hacer la pausa y. El hombre no ha llamado aquí un cobrador. Volvemos en breve, dale.

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17: Ay, cuántas cosas, príncipe, Juan Carlos, Dircio, Juan Carlos.
18: Aquí Dircio le dio un programa.
17: Sí, a todo.

0: Está cerrado el micrófono, ¿verdad?
1: Como suerte siempre. Suerte a Dios, si no es el programa.
0: Usted sabe mucho, príncipe.
1: Yo.
0: Sí. Eso es la experiencia. Experiencia de tantos años. Experiencia vivida.
1: Bueno,
0: de ambos lados.
2: Ambas son correctas.
1: ¿Cómo es que tú dices?
2: Ambas son correctas.
1: Así mismo es. Experiencia vivida y el asunto es así. Como yo les digo, no todas son iguales. Como dicen algunos, no todas son iguales. Hay unas que matan diferencias.
2: Son las dos.
1: ¿Y por qué? ¿Y el por qué? Wow. Me la sacó Devers.
0: Devers del 31. Ay, Dios mío, el 31 de Devers, Paul Skin, por todas las jardines. Oye, pero ¿y ese juego? 3-12.
2: Si usted me dice el año pasado, lo Gamboé contra Paul Skin, usted dice, ah, no, un partido que va a ser cerrado de poca anotación. Fue 25 carreras ayer.
0: Todos lo mataron.
2: A Wayne, 9 le hicieron a los Gamboé. A los Gamboé y 5 a Paul Skin. Un abuso.
1: Se estaba batiendo mucho en el PNC ayer, 25 carreras.
2: En total.
1: Más de 35 hits entre los dos.
2: Sí, el Paul Skin no bateó un inning malo, que fue el segundo, que cuando le hicieron las 5 carreras, coronado por ese cuadrangular de Rafael Devers. De 3 carreras por todo el jardín central.
1: Ese partido tenía 7.5.
2: Con el cruce fue de 5-4.
0: Sí.
2: Y remontó 4 carreras.
0: De 5-4 en el cruz. ¿Tú sabes quién la sacó ayer también? Joshua Báez. 5 jonrones dieron los Cardenales, su número 6. Me decía uno, wow, ya está a un jonrón de Vladimir Guerrero. Y fue los otros días que comenzó a jugar.
2: Y otro interesante, le ha dado 10 hits desde que debutó. 2 sencillos, 2 dobles y 6 cuadrangulares.
0: Sí, el poeta.
1: Y tiene fuerza. Él
0: tuvo un tramo feo. Él está metiendo 175 solamente y muchos puntos.
2: No, 16, tiene que mejorar mucho.
1: 16 turnos sin dar hit.
2: Por eso viene a jugar con los Leones.
0: Sí,
1: Dios mediante.
0: Sí, sí, necesitamos
2: eso. Tiene que comprar eso.
1: Dios mediante.
3: Sí.
0: El primer día. Sí, mejor que venga caliente una vez ya.
1: Temprana temporada de una vez. Creo que arranque de una vez. Lleva 12 semanas para el perreo y el bull y el asunto.
0: Y el player de Ángel Genao. No emergente en el séptimo inning, un juego estaba 2-1 y dio un palo a la derecha de 426 pies, su segundo jonrón de la temporada.
1: En todos los estados.
0: Después la sacó Ángel Martínez, el número 14, y Cleveland terminó llevándose la victoria para mantener ese tercer wild card.
2: Y sacarle
0: juego
2: más de ventaja a Toronto.
0: Sí, sí, los Media Blanca ganaron. Entonces, con relación a la división, ellos se quedan igualitos, pero se acercan con relación al wild card. Rafael Amador también la sacó. Su segundo jonrón para Amador en la victoria de Colorado sobre Baltimore, que se le mete en el camino ahí a los Orioles, pero es un juego bueno.
2: A 1.5 ahora los Orioles con esa derrota.
0: Ya mencionamos lo de Tato, los dos jonrones fueron 18 y 19. Que fueron los que la sacaron ayer y debe el 31.
2: ¿Sí?
0: Entonces Freddy Peralta, que tuvo su buena actuación.
2: De los tres abridores de ayer fue el único que le fue bien a Freddy Peralta. Randy Vázquez salió sin decisión, de 4-2 carreras. Y Ronald Blanco peleó con los Astros de Houston.
0: Que no fue mala la actuación de Randy Vázquez.
2: No,
0: él tiró bien.
2: Rodríguez se lo empató y ahí lo sacaron en el quinto episodio. Después tenía 2 outs.
0: Sí, el otro juego ayer que donde hubo muchos palos, que fue Washington, que le ganó a los Bravos 9-5. Y también Minnesota hizo 15 carreras. Van, estos días están haciendo muchas carreras. Porque estos hicieron 17, estos hicieron 15 ahora. 15-2 ganó Minnesota.
2: Minnesota tiene de samba Detroit. Pues le ganó antes de ayer 11-1 y ayer 15-2.
0: Y Detroit hizo un aguaje ahí que se iba a meter.
1: ¿Tú sabes que entramos en el mes de los brazos cansados también? Es posible que muchos de esos brazos ya estén tirando lo último. Porque ustedes están viendo 6 meses de temporada, pues recuerden que hay mes y medio de pretemporada, que también es trabajo extra para los lanzadores.
0: Claro. Pues mira, Milwaukee le hizo 9-4 de mano a los Cachorros, Texas 8-5.
1: Oye, qué hora está perdiendo los Cachorros de Milwaukee. Ahí Alejandro y ahora está 8 ya.
0: Y ya mencionamos el de San Luis, que terminó 13-8. Y ahí nos quedaron conectando un total de 5 honrones en ese partido. Ya el roster fue ampliado, pero recuerden que solamente son 2 el día primero, sí, ayer. Y anteriormente eran hasta 40, nunca subían los 40, pero usted podía tener en el roster hasta 40 peloteros. Normalmente tenía 30 alguitos para, sobre todo eso, de

0: lanzar su principal lanzador y tener otros brazos.
1: Y ir mirando a los novatos también.
0: Sí, pero ya hace un tiempo que me dedico a eso. Y solamente son dos. Hay un asunto económico también. Uh-huh. Que era bueno para esos peloteros que lo subían el mes de septiembre. Que cobraban ese mes con un sueldo de grandes ligas.
2: Sí, muchos eran lanzadores.
0: Sí. Tuvieron a dos dominicanos, que por cierto no tiraron ayer. Luis siempre da seguimiento a eso. Y vamos a ver si hoy entonces estarían debutando de ese roster que fue ampliado a 28. Subieron a Jackson Rincón de los Cardenales, aquí pertenece a las Estrellas, y Luis de León, el sur de Baltimore, que pertenece a los Leones de Cuido, que buscan debutar. Ya nos seguimos acercando a los 1000. Cuando ellos lo hagan, estaremos ya en 987. Tenemos 985 con Junior Marte, uh-huh, que fue el último que debutó en Grandes Ligas. Mira, hablando de novatos, este miércoles estamos leyendo la semana ya para el draft de novatos. Sí,
1: una semana. Allí estaremos, Dios lo permite.
0: Ya es posible que hoy mismo la liga dé a conocer el listado. Este año cerró más tarde, cerró el 31 de agosto. Por esa razón es que todavía no se ha dado a conocer el listado. Y habíamos adelantado por aquí de que este año van a ser menos peloteros los seleccionados, no las 16 rondas como en años anteriores. Y eso es otra cosa que también se espera que la liga la anuncie, serían 9 rondas solamente.
1: ¿Eso responde a un asunto económico?
0: No, un asunto de menos peloteros.
1: ¿Disponibles?
0: Disponibles.
1: Óyeme, pero 7 rondas.
0: 9.
1: Digo, 7 rondas de diferencia.
0: Ah, bueno, exacto, 7 rondas.
1: Es mucho. Ajá. Estamos hablando de casi el 50%.
0: Y fíjate que incluso, lo decíamos ayer, que anteriormente usted tenía que hacer un corte hasta 80 jugadores en su reserva, ahora es de 90. Solamente tienen que decir 10 de los 100 que tenían los peloteros, los equipos más bien, ahora son 90 y solamente van a seleccionar entonces 9.
1: Eso va a apuntar a un futuro extraño, si eso se va a mantener.
0: Bueno, pues, está
1: diciendo,
2: puede que cambie después.
0: Eso puede cambiar, es decir, eso va a depender de la cantidad de jugadores que... Porque recuerda que tienen que estar jugando a nivel de clase A. Entonces ya eso va a...
1: Sí, pero eso no está diciendo... Tú me estás diciendo con eso que más del 45% del sorteo anterior va a quedar fuera, o más bien dicho, no disponible para este próximo. Si eso se mantiene, me estás diciendo que ya en el futuro tenemos casi la mitad menos de lo que tenemos disponible hoy.
0: Bueno, un año que
1: eso,
0: la pandemia se metieron más de 100.
1: Sí, pues pandemia es una cosa, porque
0: no, estamos no en se hizo el draft.
1: No estamos en pandemia.
0: Este debió haber sido el draft número 25, va a ser el número 24, porque no sé, un año no se hizo, el año de la pandemia.
1: Sí, pero lo que te digo, eso es una muy mala señal. 50% menos.
0: Lo que pasa es que también, cuando tú seleccionas a un portero, tú tienes ahí en reserva, hay que pagarle. Ya entra en la...
2: Bueno, pues el tema económico. Hay rondas que hay muchos equipos que pasan. Muchas veces las rondas finales.
0: Bueno, ya, eso era anteriormente. Ya hace muchos años para que eso no pasa. Pero mira lo que tú mencionas. Igual, si tú te... ahora mismo el listado es de 96. Vamos a poner que tú tengas 150 peloteros. Pero se puede dar el caso que tú pases. Eso no estaba sucediendo en los últimos años. Que la gente seguía seleccionando y tomaba sus 16 peloteros. Uh-huh. Pero entonces ahora tú tienes que votar jugadores. Antes tú tienes que votar 80, 20 peloteros, quedarte con 80. Y entonces, después que tú firmabas esos 16, te llegabas a 96, entonces ver estos cuatro, cómo te hacía de lo que estaba en la agencia libre. Y había un pelotero que estaba en una segunda ronda, que también tú lo seleccionabas, y otros que pasaban sin pena ni gloria. Y ya, después de la segunda ronda, si no te seleccionan, o de la segunda vez en el draft, no segunda ronda, segunda vez en el draft, y tú estás libre.
1: Y también hay un grupo ahí que del top 10 que no te juegan.
0: También.
1: Es otro tema.
0: Eso tú lo coges.
1: Es otro
0: aunque
1: tema.
0: No vaya a jugar, aunque sea prospecto, sí, tú lo vas a coger.
1: Ese es otro tema y te está ubicando lugar en el espacio.
2: Sí, pero tú tienes que proteger esos peloteros.
0: Y está cobrando.
1: Cobrando y no está jugando.
0: Sí.
1: Es un costo.
0: Ese es el tema. Lo que sí, los equipos han estado activos anunciando refuerzos. Yo vi que las Estrellas anunciaron ya que regresa Josh Lester otra vez. Tiene mucho palo ese zurdo, inicialista blanco, ¿verdad?
2: Sí.
0: Tiene mucho palo ahí con las Estrellas. Y tú

0: Tus Águilas. ¿A quién han anunciado Tus Águilas?
1: No, no.
0: ¿Cómo que no?
2: ¿Está tímido?
0: ¿Eh?
2: ¿Está tímido?
0: Bueno, es tímido. Puede ser que todavía no quieran anunciar. Porque a veces los equipos no lo anuncian a algunos jugadores, lo hacen otras fuentes.
1: Sí,
0: ¿verdad? Los... que se enteran los...
1: los insiders.
0: Los insiders. ¿Verdad? Que ya dije, Juan
1: Fernando. Pero no lo he visto de los insiders tampoco.
0: ¿De qué?
1: De las Águilas.
0: Ah, bueno. Pero ya puede ser que tengan... sí, ya los insiders han dicho algunos de las Águilas, algunos pitchers. Lo que puede ser es que a la gente a veces me dice, ¿por qué no la anuncian? Y lo que pasa es que a veces tienen el temor de que tú anunciarlo y después eso se caiga.
1: Aunque, pasado.
0: Aunque ya eso ahora, ya en septiembre de que termina el DAFA, ahí mismo arrancan los entrenamientos prácticamente. Bueno, los Gigantes anunciaron el 25, ¿no? Arrancan los
1: Gigantes. Los Gigantes, sí, pero las Estrellas arrancaron después, el 15 de septiembre.
0: Okay. Sí,
1: creo que las Águilas el 20 o
0: uno sí, de los equipos
1: de la capital.
0: Y hacen su antes del Licey hacía primero el famoso minicamp.
1: Sí,
0: que iban los pitchers y eso, los catchers. Y después entonces ya el grupo completo.
2: Estilo Grandes Ligas.
0: Exacto. Primero van los pitchers, los catchers y después entonces entran los...
2: Claro que dejaste a Héctor Rodríguez fuera, ¿no dijiste que fue bien?
1: Yo lo digo que lo empató.
2: No, este señor que cada vez que... Esto da un fao, ya viene... ¡Esto dio un fao ayer!
0: Pero este tigre se lo disparate. Oye eso. Y si fuera así, ¿qué?
2: Si no, porque es coidista. Y si no fuera coidista,
0: yo le doy a, oye, yo le doy cabida a todo.
2: Usted le da coba,
0: hermano, a los coidistas. Usted puede buscar.
2: Usted da coba a los escogidistas.
0: La suerte aquí... es que ahí está mi Instagram. Ajá, sí. Y la gente puede llegar
2: estamos
0: a mis redes.
2: Hablando yo subo, de este programa aquí, usted le da coba a los escogidistas.
0: Yo no le doy coba.
2: Pregúntale,
0: yo le doy coba
2: a todo el mundo, hermano.
1: El griego que
2: porque este es imparcial, este no dice nada nunca.
1: Traer nota de las Águilas.
0: Usted se habla disparado.
1: El griego.
2: Eso... ¿sí o no lo es este señor?
0: ¿Eh?
2: ¿Sí o no lo es ese señor?
1: Lo que diga José,
2: eso es. A lo que él diga, eso es.
1: Claro, es el jefe.
0: Oye, lo bueno es que todo eso está grabado. Que está en YouTube.
2: Oye, ¿cómo es?
0: Y está ahí. Yo no sé cómo Manuel Acevedo, que sí, de las estrellas de una vez. ¿Qué es tú con lo otro? Mira, yo no dije Junior Mate. Mencioné Junior Mate, fue el último que debutó. Y es del Escogido. Yo dije que era del Escogido. Ahora que lo estoy diciendo.
2: Bueno, pero no hay que decirlo. Porque si tú lo resaltas, porque es del Escogido.
0: Ah, decir, porque yo lo resalto.
2: Sí, usted aquí da okay. Mucho bombre, coidito.
0: Dircio, ayúdame, Dircio, con tu viejo. ¿Qué fue lo que él dijo cuando llegó aquí al programa?
2: Antes no se puede decir en el aire, papá. Eso no se puede decir en el aire.
0: Ah, viene obligado aquí. Sí, bueno, es lo que venir y punto y ya. Me hace un favor.
2: Ah, fue eso que yo dije. Ajá. Ah, yo pensé que lo otro, porque lo otro vivido.
0: No, no, vamos a la pausa ahí para que la bazuca llame y le diga un par de cosas. Al príncipe. Príncipe, cuando regresemos, porque sigue hablando el Escogido. Dale.
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7: Bien, un buen dato que me envió por aquí nuestro querido Juan Minaya. ¿Usted conoce a Juan Minaya?
8: Ese es
7: duro. Bueno, antes de tomar la llamada, dice, más victorias por un equipo, al menos tres temporadas consecutivas con 100 o más derrotas, que fue el caso de los Medias Blancas de Chicago, y este año tiene 73, ya superando las 70 que consiguió Houston en 2014, los Senadores también en 1965, y los Bravos de Boston en 1925, 30, esa es la mayor cantidad. Y ningún equipo ha llegado a los playoffs después de dos temporadas seguidas de 100 o más derrotas, algo que está buscando los Medias Blancas.
8: Pero entonces Houston, cuando pasa de la Nacional para la Americana, ¿no hizo el playoff de una vez?
7: No.
8: ¿Seguro?
7: Después de...
8: Porque ellos perdieron

0: no más, pero se convirtieron en un equipo ganador, inmediatamente pasaron a
1: cuando ellos
0: llegaron a la Americana.
1: Estoy hablando de dos temporadas consecutivas. Decían más derrotas y después llegaron los playoffs.
2: Okay.
1: Buen día.
2: Defensor del examen.
1: Oye, ¿quién está llamando ahí de eso? Defensor del examen. El defensor ganó los Yankees.
2: ¡Príncipe!
0: ¡Ey!
1: Espérate, que no te un poquito aquí.
2: Ya Acevedo no está.
0: No, Acevedo está
3: de vacaciones. Vuelve a final de septiembre.
0: No se sabe si vuelve a cobrar porque.
2: Los Yankees.
1: Ganaron ayer los Yankees.
2: Tan duro, pero.
1: Spencer Jones. ¿Pero qué?
2: A ver si yo este año resuelve.
1: A ver si resuelve,
2: porque no se va a preguntar.
1: ¿Tú quieres que él vuelva o no?
2: Claro.
1: No, pues tú te atreves a decir que no hace falta.
2: Príncipe.
0: Cuéntamelo todo.
2: Ese está yo que quería también uno que le daba ahí.
1: Juan Carlos. Juan Carlos.
0: Yo soy de Pochi.
1: Yo siempre he dicho que soy de Pochi.
2: Oye, lo que le digo a Acevedo y a Coñía. Ellos nacieron en el 91.
0: Sí.
2: Y de los 4 años que tuvieron en pelea, Pochi ganó, ¿qué?
0: No, pero
1: ve acá, tú te vas a pasar todo el tiempo en eso.
0: Se separaron.
1: Oye, mejor, ya, punto, ya. Igual que Sammy mejor. No, que lo de. Y este va a seguir el coro. Todos los días va a llamar defensor con lo mismo de Pochi.
0: No,
1: buen día.
2: Buen día. Buen día, Santa Lomena.
1: Adelante, Zafiro, ven, vamos, ¿cuál es el tuyo? Pocho Quinito, allá con placer al defensor.
2: No, mira.
1: Abunda mucho, dame, Pocho Quinito, ya.
2: Pero si yo demasiado. Dile que venga aquí a Santiago, reclame una familia con todo el respeto que se merece.
1: Ay, Dios mío.
2: Mi hermano. José Antonio, un saludo para la Pazucre, parte mía de aquí en Santiago. Y para el Queen. Y lo sigo escuchando.
1: Gracias, mi hermano. Buen día.
4: Buen día.
1: Doña Altagracia. Pochi o Quinito, Doña Altagracia.
4: Dígame.
1: Pochi o Quinito.
4: Pocho Quinito.
1: Para defender allá al defensor.
0: Pochi y familia.
1: Pochi y familia, ¿quién le gusta más a usted?
4: No, ninguno de los dos.
1: Ah, okay, claro, okay, sí,
4: ¿Tú sabes, José, cuál me gusta a mí? Y ahora estaba pensando en eso. Tú sabes que cuando yo de esta tierra quiero que me pongan una bandera de Licey en la mano y una alabanza de Stanislao Marino.
1: Oye. Amén.
0: Oye.
1: Okay.
4: ¿Qué cosa ahora? Fuera de eso. Dile. No quisiera yo caer en la boca de muchos periodistas. Uh-huh. Porque también no tienen tranquilidad con estos likes, que por un like hacen de todo.
1: Ya lo saben.
4: Esa es una.
1: Sí.
4: La otra es. El príncipe debería hacer mucho like con esa risa, porque esa risa...
1: Sacarle provecho, ¿verdad?
4: Sí, exactamente. Y lo último es, y por último, yo quisiera que ustedes en esa mesa tengan un liceíta para que ustedes... Para que
1: pero liceíta, usted quiere más liceíta que Juan Fran.
0: Pero aquí hay...
1: Pero venga, que mi doña, más liceíta que Juan Fran, pero no hay forma.
4: No, profe, Juan Fran se va temprano.
1: Mire, doña, una pregunta. ¿Cuál risa a usted le gusta más, la del príncipe o la de Jochi Santos?
4: O del príncipe.
1: Ah, ok.
4: Pero no me terminan.
1: Adelante.
4: José Antonio defiende su trapo de cuidita.
0: Agarra ahí.
3: Ah, no, vamos, le dio la razón al príncipe.
1: ¿Cómo que trapo al bicampeón? ¿Por qué fue? No caigan gracias, doña.
3: Se llevó del príncipe, le dio la razón. No
1: solamente yo, mucha gente aquí la quiere. Incluyendo la bazooka.
0: ¿Qué fuetazo, José?
1: Ahí se llama la bazooka.
0: ¿Qué fuetazo?
1: Adelante, buen día.
2: Buen día. Juan Santos, de Santiago.
1: Adelante, Juan.
2: Defendiéndote un poco a ti, a diferencia del príncipe, que dice que... Mira, ahí no es un cronista deportivo como José Antonio Mena. Yo soy aguilucho de chiquitico y admiro mucho esa cadena del escogido.
1: Muy dura.
2: Por otro lado... yo quisiera que me den un dato si en los últimos años, vamos a decir, del 2016 a la fecha, ha llegado a la liga un cerrador como George Judy.
1: ¿Cómo? George Judy, el que venía con las Águilas.
2: Exacto, dominó un par de años la liga, dominó. Sí,
1: era bueno, pero tú dices que ha habido otro mejor que ese.
2: Sí, o semejante a él que ha llegado a la liga con ese dominio que tuvo.
1: Bueno, habría que buscarlo, pero... tú dices después de él, porque antes de
2: él. Sí, después de él.
1: Okay.
2: Y otra cosa, José Antonio, ¿cuál ha sido para usted de ahí rápidamente más trascendental

0: para su equipo, Emilio Bonifacio para el Licey o Luis Polonia para las Águilas.
1: Ay, Dios
0: mío. Luis
2: Polonia para las Águilas. Eso está claro. Buen día.
3: Buenos días, Fimiencle.
2: Adelante.
3: Para Poche Familia, el tumbao que tenía Poche Familia, ese tumbao, mire.
2: Pues ya ahí está el defensor gozando, la amigo, tiene que escucharlo gozando el defensor.
3: En los 90, los 90.
2: Es muy duro.
3: Y con respecto anterior, Mirabal dijo, y yo voy a Mirabal.
2: Ajá.
3: Que a Polonia lo retiraron más.
2: Sí, jugadores, pero Polonia tiene culpa de eso. No, eso no tiene culpa de
3: eso. Tiene culpa. Eso no tiene culpa.
2: A mí
3: pero no está bateado.
2: Yo por lo menos compro esa. Dije, ¿por qué no? Pues yo tenía otro pelotero que eran buenos también. No, no.
4: Se batearon como quiera.
3: Oye, lo que hay. Oye, lo que hay. El águila ahí, ganaba.
2: Lo que puso Polonia.
3: Pero que el águila ganaba sin Polonia. El águila ganaba eso, sin Polonia.
2: Entonces por eso, y el Liceo ganaba sin Bonifacio. Ya por eso.
3: Es más trascendental. Bonifacio, es verdad, es cierto.
2: Está bien. Cada
3: tiene lógica, tiene lógica. Yo entiendo que no.
2: Cada quien tiene su punto de vista y su respeto, ahora que entienda que Bonifacio, de acuerdo, está bien. Adelante, buen día.
5: Señor Mena.
2: Hey, Amaro. Amaro. Mira, Amaro, ya tú llegaste, tú sigues allá en Nueva York.
5: Amanecí nadando, Mena, aquí en Nueva York.
2: Ay, mi madre, estoy viendo mucho.
5: Anoche cayó agua aquí, que era eso.
2: Ay, Dios mío, mira.
5: Menos mal que la pelota este fin de semana.
2: Amaro, miren, calladito aquí entre nosotros dos. ¿Tú escuchaste a Doña Altagracia?
5: No, no. ¿Qué pasó?
2: Yo dije que trapo de equipo al Escogido, le dijo.
5: Doña Altagracia sabe que ya está garantizada por 5 años de sótano.
2: Ay, ¿cómo Dios así? Madre.
5: No, no, él dice tiene ese movimiento grande, rápido.
2: Pero me sorprendió que eso haya salido de su boca, así decir, trapo de equipo.
5: Lo que pasa es que están dolidos. Y no es dolido por lo que ha pasado, sino por lo que viene.
2: Ah, ya.
5: Porque
2: ya.
5: Este año tú sabes lo que viene, este año, ¿verdad?
2: Claro. Mira, ¿y el negrito, mano?
5: ¿Eh?
2: ¿Y el negrito? ¿Cuántos años ya?
5: No, es aquí cómodo porque aquí para agarrar un especial y lo meto todo aquí en el apartamento. Ya tú sabes.
2: ¿Cuántos negritos se han muerto ya?
5: Se me acabó la reserva, tengo que bajar ahorita.
2: Ay, Dios mío. Oye, nada más, recuerda que no se puede traer ese botella, creo que no se puede traer, para que no tengan problemas.
5: Ya está mal. Un abrazo, vaya.
2: Ok, gracias. Usted no puede traer más ese botella. Ok, buen día.
6: ¡Dime, mano!
2: Sí, griego.
4: Ah, vino a dar la luz de las águilas.
2: Dale, griego, que íbamos al cambio y dije yo, no me has llamado, a ver qué. Suéltala.
6: Oye, vena, por ese palo la romana voló a sentar con todo.
2: Ay, Dios mío.
6: Eso está feo, vena, te tengo la última vez y una vez, que yo sé que estamos tarde. ¿Tú supiste que los gigantes votaron a un zurdo, que iba a vaca de los toros?
2: Ay, mi madre.
6: O lo llamó el gerente y ya como estaba pidiendo él.
2: ¿Cuánto?
6: Más de 1,000,000 de pesos, que tiene 2 o 3 veces a semana, 2 o 3 zurdos, ¡no vemos!
2: Bueno, ¿qué le dieron ese?
4: Va a tener que bajar, va a tener que bajar esas pretensiones.
2: Bueno, dale. El batazo de Fly profundo para Right Field, la bola atrás.
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0: Juan Carlos Morel, dominicano hoy.
1: El primero solamente por los Marlins de Miami. Ah, bueno, yo con Mazeroski, que es el sellón de
2: la Liga. 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
0: 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Príncipe.
2: Mira, Jokovic lo eliminaron en primera ronda.
0: Vomitó y todo ese día ahí, de una vez.
1: La segunda vez que le pasa en ese torneo consecutivo.
2: Sí, bueno, fue el domingo, en la noche.
0: Con más razón.
2: Bueno, el domingo anoche estábamos Juan y yo, ¿verdad? Pero era para tocar el tema de que sigue US Open hoy. Entonces, Nabón le ganó a Jokovic, va hoy contra Berrettini a las 3 de la tarde. Tengo que demostrar que no fue casualidad. Y también está Carlos Alcaraz, el último.
1: Sí, juega hoy en la noche.
2: De la tanda, a las 8:30.
0: Ok, mira, dices ahí Bobadilla, Parrino, ya, que entonces, esos peloteros que brillaron con las águilas, porque tenían otro al lado, entonces no hay crédito. Miguel Tejada tampoco tiene crédito.

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3: 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En CDN Radio, la hora 12 del mediodía.

0: Buenas tardes, queridos amigos. Bienvenidos al plato del día, a este encuentro, este momento tan especial para toda la familia dominicana, donde nos reunimos Wilson Collado, Javier Roguera, quien les habla, Nereida Castillo, con un menú noticioso que degustamos en las próximas 2 horas. Bienvenidos, chicos. Qué gusto poder reunirme nuevamente con ustedes.
1: Así es. Buenas tardes, Nereida. Buenas tardes, Javier. Aquí estamos ya en CDN Radio, el plato del día. Hay muchos temas para degustar en el día de hoy. Mucho revuelo en las redes sociales. Uno no sabe de qué hablar hoy. Grande. Si de Karen, si de Edwin Encarnación, si de Diego Astacio. No sabemos de qué hablar. De ADP o de quién.
0: El pastor Diego Astacio hace un momentito lo acabo de saludar. Lo acabo de saludar en los pasillos.
1: Es verdad.
0: No, pero sí se ha vuelto a poner de moda la canción. Esta culebra. Yo vivo en una zona culebrosa.
1: Ah, una culebra, sí, ese de Tulile.
0: En mi casa se ha metido culebra en los compresores de los aires. Me han parido culebra dentro de la casa.
1: ¿Y no ha llamado a la alcaldesa usted?
0: Nosotros resolvimos eso. No, nosotros mismos,
1: la alcaldesa no va.
0: De hecho, nos da pena matarla con voz de la española. Una hubo que matarla porque se enroscó en el compresor del aire. Pero nosotros, cada vez que a alguien se le ocurre desmontar el monte de mi casa, aparecen culebra en todo el apartamento.
1: Ah, bueno. O sea, no hay que llamar al alcalde para allá hacer eso.
0: Eso me recuerda a tantas cosas, tantos héroes que hemos tenido aquí. Una vez Jan Alain hizo una película también de misterio.
1: Sí. Bueno, Dios, eso es el héroe de las culebras.
2: Bueno. Sí. Bueno, buenas tardes, jóvenes. ¿Les puedo decir jóvenes?
0: Sí, veo
2: yo.
0: Claro que sí.
2: A esta hora del día.
0: Obligado, sí.
2: Buenas tardes para todas las personas que están en sintonía a través de CDN Radio en sus diferentes frecuencias en todo el territorio nacional. Ahora 12, 3, casi 4 minutos. Buenas tardes para quienes van a comer. Buen provecho para quienes tuvieron el placer, la dicha de haber ya pasado por ese proceso del tráfico de cubiertos. Bueno, yo en Narnia. Ajá. Porque, a ver, entre una frandolera, un artista, ajá, a una culebra con un alcalde, yo estoy sumido en mi noticia turística.
0: Pero bueno, qué bueno, porque estás en el lugar perfecto para que nos enteremos de todo, claro.
2: Y dije, pero ¿de qué hablan? ¿De qué? ¿Quién pasó? ¿Cómo fue? ¿A qué? ¿Por qué? ¿Para qué?
0: Ay.
2: Estamos una vez más muy complacido, además muy agradecido, igual que ustedes, me imagino, que nos den la oportunidad nueva vez de estar con ustedes en sus casas, en sus vehículos, en sus lugares de trabajo, acompañándoles hasta las 2 de la tarde con estos ingredientes que tenemos, como siempre, muy buenos en el plato del día.
0: Bueno, pues hoy es miércoles, eso me recuerda cuando yo era niña. Hoy es miércoles,
1: Radio Guarachita.
0: Hoy es miércoles. Tiempo. Esa, en su momento, Radio Guarachita fue el Twitter, el Facebook, el...
2: Yo llegué y estaba todavía.
0: Sí, exactamente. Sí. Cumplía con un rol social tan importante cuando existía esta cercanía que eran las redes sociales y los mismos medios de comunicación, porque era la única manera de mandar un mandado rápido. Salvo el telegrama, que yo conservo unos cuantos telegramas guardados, sí, que mi papá mandó, que mi abuelo mandó. El otro día me topé con unos cuantos telegramas revisando los papeles de mi mamá.
2: Y me hiciste recordar, tú ya utilizar en el liceo, en bachillerato, el stencil.
0: Sí, claro, ¿sí? Claro. Esa
2: impresora, por unos trabajos de stencil. Pero mucha geografía me preguntó.
1: No,
2: el stencil.
1: No soy de esa época. No.
2: Había que ir a un cuartito que teníamos en el colegio de La Salle.
0: Sí,
2: pero era stencil. Ajá, y era un larguísimo a imprimir algo ahí.
0: Sí, claro.
2: Los trabajos de stencil. Sí. Dibujo técnico.
0: Sí, también. Yo di dibujo técnico en el colegio, okay. Imagínate tú.
2: Oye, por cierto, ¿va a volver Moral y Cívica?
0: Ya volvió. El año escolar.
2: Sí, el año pasado. Pero yo le hice ayer una noticia del año pasado.
0: No. Pero ya el año pasado lo volvieron, fue con bombos y platillos que recibieron de nuevo la materia de moral y cívica.
1: Lo que pasa es que los diputados aprobaron como un proyecto de ley. Ahora, lo que sí hay es un mandato, lo que sí hay es una disposición del Tribunal Constitucional para que se enseñe la Constitución en las escuelas. Uh-huh. Y por más intento que se hizo y por más alboroto que hicimos, en la gestión de Ángel Hernández, que era el ministro

0: El chino.
1: De educación.
0: Me encantó.
1: Miyagi.
0: Sí, Miyagi me encantó su trabajo. Hay gente lo acaba, pero ese señor rompió varias mafias ahí.
1: Sí, entonces él resistió a eso y decía, bueno, se está dando. Creo que en un momento habló el presidente del Colegio de Abogados y él decía, no, es que, pero es que se está dando porque él no conoce el libro de sociales. Pero dar o enseñar la Constitución no es una página de un libro de sociales. Eso debe ser una materia obligatoria. ¿Por qué? Porque cuando tú sabes cuáles son tus derechos, tus deberes, vamos a tener en el futuro mejores ciudadanos.
0: Claro, claro.
1: Pero no sé ahora la intención que haya con Luis Miguel de Camps. Estoy de acuerdo contigo, Nereida, de que Ángel Hernández fue uno de los mejores ministros de educación de este gobierno. ¿Por qué? Bueno, alborotó las avispas ahí, rompió con muchas mafias, los medios lo acabaron mucho porque él no daba mucha publicidad.
0: Exacto.
1: Pero eso fue lo único malo que tuvo. Pero después él trató de resolver el problema dentro del Ministerio de Educación.
2: Ciertamente. Conozco algunos personajes, no personalidades, que tienen sus medios de comunicación independientes y si no se le apoya, acaba.
0: Exacto, eso no es.
2: Pero no solamente con entidades gubernamentales, también con empresas. Y eso va contra la
0: propia. Totalmente.
1: No, porque no es necesariamente que acabe. Puede ser que tú resaltes, porque hay dos cosas: hay cosas buenas y cosas malas.
0: Claro.
1: Entonces, tú a lo mejor resaltas lo negativo. Uh-huh. Y no te concentras en lo.
0: No eres
1: justo.
2: Generan y crean,
0: sí, claro,
2: lo negativo que no tiene.
0: Exacto, exacto.
2: Una entidad o una empresa.
0: Eso es falta
2: para
0: de ética.
2: Que pueda conseguir,
1: bueno, ya eso está penalizado en el Código Penal.
0: Sí,
1: ¿no?
0: Sí,
1: tú
0: sí,
1: no
0: sí
1: puedes.
0: Por cierto, ustedes vieron La Odisea.
2: Todavía
0: pues la van a quitar ya. La fuimos a ver corriendo anoche. Ajá. Mi esposo y yo, porque ya
1: la única película que yo he podido ver, que no me he dormido, que dura
0: 3 horas y pasan así
1: activo todo el tiempo mirándola, no, extraordinaria.
0: Vayan a verla, porque ustedes saben que los tanto de Homero y todo lo que se escribió en esa época, usted lo puede estar viviendo ahora mismo y darse cuenta de qué cosas que la humanidad no ha cambiado.
1: El que no sabe lo que es Caballo de Troya, que fue lo que pasó.
2: Y una versión,
0: y una versión diferente al Caballo de Troya, siempre yo lo vi en rueda entrando a la ciudad.
1: Sí.
0: Y esto fue totalmente diferente, me gustó mucho. No le voy a dar spoilers al que no lo ha visto, pero vale la pena ver.
2: Sí, muy recomendada.
0: La Odisea, yo me crié con un papá que hacía leer eso, nos hacía leerle, y tenía, en mi casa no había dinero para muchas cosas, lo mismo mueble de pana, lo mismo trajimos de La Vega, estaba ahí, pero sí había cuentos para pagar las enciclopedias.
2: Oye, la enciclopedia Barça.
0: La Aquiles, los clásicos, que ahí estaba La Odisea y la Ilíada, todo eso.
2: Sí.
0: No me gustaban para nada, ni Shakespeare, ni esa gente, me ponía a leerlo, tengo la referencia, porque no me acuerdo de qué.
1: Algo se queda.
0: Algo se queda.
1: Claro.
0: Señores, ¿Qué les parece? Si quitamos el menú.
1: Claro.
0: Buen provecho. El plato del día.
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0: Con ustedes, el plato del día. Es el menú.
1: Muy bien, aquí está el menú. Presidente Abinader vuelve este miércoles a sus encuentros con periodistas desde el Palacio Nacional.
0: Pero qué bien. ADP denuncia que más de 200 centros educativos no han iniciado las clases debido a problemas de infraestructura.
2: Continuando con las noticias de educación, conserjes marchan por aumento salarial y amenazan con paralizar sus labores.
1: Por complicaciones de salud de una de las imputadas, aplazan audiencia del caso Medusa para el 14 de septiembre.
0: Dictan 18 meses de prisión preventiva implicados en asesinato de dirigente político en Los Alcarrizos.
2: Vamos a la zona norte del país. Al menos 20 estudiantes se enferman tras consumir leche en escuela de Santiago.

0: Diego Astacio cabeza operativo para retirar una serpiente residencial en Santo Domingo Este.
1: En las mundiales, el expresidente cubano Raúl Castro estaría gravemente enfermo tras un derrame cerebral.
2: Para el pronóstico de hoy, se esperan aguaceros, tronadas y ráfagas de viento en varias provincias del país.
0: Vamos a la zona norte. Al menos 20 estudiantes se enferman tras consumir leche en escuela de Santiago.
1: Y finalmente, en nuestro plato fuerte, conversaremos con el abogado, politólogo y diplomático Elick Fernández sobre los principales temas que marcan la actualidad.

0: con ustedes después de este menú tan variado, tan sonado, tan variopinto que
1: Pero no
0: tenemos en el
1: picantico,
0: día
1: es que
0: de
1: no
0: hoy. Está
1: picante.
0: un poco picante, hay de todo, hay de todo. Y vamos con las informaciones inmediatas de antes. Quiero recordar que estamos en los 92.5 FM en el Santo Domingo y en la zona turieste, en los 89.7 en las 14 provincias más bellas, preciosas, que les ha llovido en estos días del Cibao, y en los 89.9 FM, estamos en el Principado de Punta Cana. Ahí nos pueden escuchar. Pues miren, vamos con las noticias. Vamos con las noticias. El presidente Luis Abinader retomará hoy miércoles sus encuentros con periodistas en el Palacio Nacional después del receso de la semanal que se produjo a finales del año pasado. Hubo un receso y hubo también un inicio de la agenda semanal. La actividad está programada a las 4 de la tarde en el Salón Las Cariátides desde el Palacio Nacional, de acuerdo con la agenda oficial de la presidencia. Durante el encuentro, el jefe de Estado ofrecerá declaraciones y responderá inquietudes de los representantes de los medios de comunicación que fueron convocados para participar en la jornada. La presidencia convocó a los miembros de los medios de comunicación para participar en el encuentro en el que se esperan declaraciones del mandatario sobre diferentes asuntos de interés para el país. Hoy tenemos un doble.
1: Pero no entiendo
2: Hoy es una jornada que es extraordinaria. Aparte de
1: esto, no, pero esto va a ser todos los miércoles.
2: No, no. Una rueda de prensa. Yo leí algo breve que hoy
0: sí,
2: el
0: se
2: presidente
0: entiende.
2: tiene agenda, o sea, la agenda presidencial, un encuentro con la prensa, donde va a dar importantes declaraciones de asuntos importantes para el país.
1: Bueno, si es
0: así
1: así,
0: se entiende.
1: Se entiende,
3: Es muy importante.
1: Porque
3: Sí,
1: la sobreexposición del presidente a
2: es
1: la
2: algo muy
1: prensa
2: importante porque es
1: es
2: importante.
1: complicado. Ahora, el que no lo haga también es malo, pero también ponerse demasiado no le es favorable.
0: Sí, porque donde viene la confusión es que si ya los lunes, en vez de la semanal, se convirtió después en la agenda semanal,
2: Exacto.
0: primero con periodistas, luego va con unos cuantos periodistas, se va a tocar un tema específico, y eso ya lo entendimos, ya se hicieron los ajustes, pan. Y de repente, después de la segunda agenda semanal, la primera fue con educación y la segunda fue con obras públicas, pues ahora nos anuncian que viene una agenda semanal, no, un encuentro
1: con la prensa.
0: Con la prensa. Entonces,
1: que no es todos los miércoles,
0: ah,
1: que se va a hacer hoy porque hay noticias importantes, claro.
0: Ah, pues está bien.
1: Muy perfecto.
0: Gracias, Javier, por aclararnos porque estábamos preocupados.
1: Claro que sí,
0: eso
1: claro
0: brinde
1: que sí.
0: Y hay que brindar tanto. Y
2: no,
0: eso.
2: Me pareció importante.
1: Es café y agua.
0: Café y agua.
2: Sí,
0: que
2: me pareció
0: bien,
2: importante, sí, pero
1: sale,
2: importante.
1: Sale
2: importante.
1: Café y agua. Bueno, en otra información, Diego Astacio encabeza operativo para retirar gran serpiente residencial en Santo Domingo Este. Una gran serpiente, una culebrita que llevaba varias semanas en los alrededores de los contraeléctricos, generó preocupación entre residentes del residencial Jardines del Paseo Tes, ubicado en la autopista de San Isidro, Santo Domingo Este.
0: Ya que le iba pasando por ahí.
1: Ante la situación, el alcalde Diego Astacio se presentó el día de ayer en el lugar junto a miembros del Cuerpo de Bomberos de Santo Domingo Este y personal contratista de este para coordinar el retiro de reptil.

0: Sí, se casan con la gloria, se llamaron al zoológico.
1: Exacto.
0: Sí, se casan con la gloria.
2: Llevaron en un fondo, ¿eh?
0: ¿Pero para el zoológico o
1: la...? Zoológico.
2: Vamos a ver. No, los residentes habían expresado su preocupación debido a que la serpiente permanecía en una zona cercana a las instalaciones eléctricas, donde podía representar un riesgo para quienes necesitaban acceder al área. Bueno, eso solamente favorecía que tuviera... robándose la luz, pero no iba a poder.
1: O la puso de propósito para.
2: De hecho, no iba a poder llegar a los cobres, esa serpiente ahí.
1: La pusieron ahí para que resguardara la conexión ilegal.
2: Aquí no. Ahora, lo que me choca es el ver que el alcalde se haya movilizado a ir allá, ¿no?
1: Tanto problema que hay en Santo Domingo Este. Sí. En la República Dominicana no hay serpientes venenosas. No. Resisten, ¿no? A menos que sea una. Un barco que introduce por ese lado, ¿no? Pero veo muy difícil. La culebra española
0: han llegado unas cuantas venenosas en barcos de madera, transportera, pero se mueren, porque no encuentran qué comer.
1: No son originarias de la isla española. Recordando además que las culebras no muerden, ¿okay? Tienen mandíbulas. Y las que son los que tienen aguijones, esos insectos u otros animales. Y son totalmente inofensivas. ¿Qué hace una de qué consume? ¿Qué hace? Una culebra te va a atacar, entonces se siente amenazada, básicamente. Si no, huye. Uh-huh. Y además, un control natural de los roedores, ratas, ratones, que pululan mucho en la parte del área de basura, están los tanques de basura en los edificios. Habrá que saber qué hicieron con la fulana culebra.
2: No, se la llevaron, la agarraron.
0: Esperamos de todo corazón, si el zoológico dice algo, si yo sigo la cuenta del zoológico, si llegó allá, yo soy muy feliz.
1: O si no llegó, o la pueden liberar en alguna zona boscosa, en las afueras de la ciudad también.
0: Yo les puedo decir que, de nuevo les repito, yo vivo en una zona donde cuando nos mudamos hace 40 y pico de años salían cata todos los días, culebra todos los días, ya no se ve, porque el urbanismo ha acabado.
1: Dime algo, ¿cuándo la última vez que viste una rana o un sapo?
0: No, eso se ve más a menudo, porque de verdad, atrás de mí hay un arroyito.
1: Pero en la zona urbana.
0: No.
1: En el campo donde tú vives, ve ranas, no se ven.
0: Se metió uno el otro día y me brincó arriba.
1: ¿Has visto libélulas últimamente? Libélulas, sí. ¿Y mariposas? Veo mariposas. ¿También?
0: Veo abejas, libélulas, mariposas.
2: ¿Y a la alcaldesa? ¿Has visto a la alcaldesa que ha ido a...?
1: Pero hágase esa pregunta.
2: ¿Cantar un de eso?
1: ¿Qué sé yo, en Urbano del Distrito Nacional? ¿Se acuerdan cuándo fue la última vez que vieron una rana, una mariposa, una libélula?
0: No.
2: Años.
0: No.
2: Pero lo que ha llamado la atención de esta noticia es, y así la gente lo ha comentado, que el alcalde de Santo Domingo Este, ante grandes preocupaciones, incluso en estado, ante los aguaceros que produjeron, muchas calles se inundaron y él no se apersonó por ahí, pero sí fue entonces con un celular grabándose para rescatar un reptil que pudo haberlo hecho los bomberos.
0: Déjame ayudar a mi querido amigo que acabo de saludar al alcalde de Santo Domingo Este, Patricio Bastacio.
2: La gente no se deja allá.
0: Déjame tratar de ayudar.
2: Mire, a ver, ¿cómo te voy a ayudar?
0: Él iba pasando, vio el revolú, él iba chequeando su sector, vio el revolú y dijo, déjame desmontarme y grabar esto. No fue que dijo, vamos a salvar Culebraman. Vamos a salvar a Santo Domingo Este de las culebras. No, primero que todas las culebras hay que cuidarlas. Ojo, me uno a lo que acaba de decir Javier, la boa de la española mejor hay que cuidarla. Usted encuentra una, usted da el surtito, pero la trata de sacar y que vaya para el monte, porque ellas ahí es donde son necesarias.
2: Yo veo una culebra y salgo huyendo.
1: En serio, a mí me encanta.
2: Huyendo de una
0: culebra. Yo no me gusta.
2: No.
0: Los ratones para mí es lo peor que hay.
1: Y la cucaracha.
0: Y las cucarachas yo las puedo matar. No, yo digo, ella más quita que yo, pero las detesto.
1: Hasta que vuelan.
0: Y vivir cerca de un monte también implica que cuando se nubla hay que cerrar rápido la ventana porque entran unas cucarachas voladoras. Ajá. Solo cuando se nubla y truena.
2: Okay.
0: Ya tú sabes, ya te voy dando los trucos.
2: Sí.
0: Se nubló, cierren, porque entra una o dos.
1: Okay.
0: Huyéndole a lo que del medio ambiente. También sabemos cuando va a dejar de llover, porque cruza los periquitos de la española y miando, okay. Entonces acabó de llover la llovedera.
1: ¿Cruzan los qué?
0: Los periquitos de la española.
1: Ah, ya, ok.
0: Y empiezan a cruzar.

0: Sí.
1: Dice, ya no va a llover más.
2: No va a llover más.
1: Exactamente. No, todo eso hemos aprendido a... Miren, tenemos una llamada en el 809-683-7991 y en el 809-200-7777. Buenas tardes.
3: Buenas tardes, ¿cómo están, amigo?
1: Muy saludos, bien, ¿con quién hablamos y de dónde nos llama?
3: Hablan con Luis Andújar, desde Moca.
1: Qué bueno, qué
3: bueno. Yo tengo una inquietud. Usted sabe que la red ya no se puede tocar a ciencia cierta por allá. Entonces, este muchacho, yo soy muy práctico del evento, y me apena estar hablando con él en el canal. O sea, ¿cierto o no? ¿Será cierto? Porque...
4: Sí.
3: Y no, porque...
1: Pues mire, su conversación que usted nos está diciendo, la, lo que nos... Ajá, díganos.
3: Yo quiero...
4: Se entrecorta un poco la llamada.
1: Se está entrecortando la llamada, querido amigo de Moca.
2: Pero él siente lo de Edwin Encarnación.
1: Sí, y más adelante, hombre, un ABC de este caso.
2: Quería saber si es por Edwin o por Karen.
1: O por su carrera, o porque se está manchando legado.
2: Sí.
1: O lo que sea, nuestro amigo de
2: Pero
1: Moca.
2: Pero la gente quiere opinar sobre
1: Claro, que buenas tardes.
5: Buenas tardes, Nereida.
1: Hola, ¿con quién hablamos?
5: No, oye, yo tengo tanto que no llamo a ese programa que ya ni me conoce. Máximo de Punta Cana.
1: Ay, Máximo, querido, gracias por llamarnos. Nos están llamando nuestros oyentes de toda la vida. Salude a los nuevos compañeros.
5: Hey, pero yo me sentí como que estaba en un programa diferente, pues. Señores, bienvenido a los nuevos, porque ya yo soy de los oyentes viejos.
1: Sí, de los viejos, viejos.
5: Nuevo.
4: Bueno, gracias bien, de parte. Yo soy nuevo en CDN. Y este es mi casa.
5: Esa voz sí yo la conozco.
4: Claro, yo he estado ya varios años por aquí por CDN y hace varios años también. Y he estado en otras emisoras también.
5: ¿Y lo relaciona con tecnología? No sé por qué, pero sí. Esa voz es conocida.
4: Hay que recordar que tenía acá unas cápsulas ecológicas hace varios años.
1: Sí.
4: Dando información.
5: De ahí. Bueno, nada, pues un abrazo.
1: Gracias, Máximo, por tu llamada. La envidia igual, no te ocupes. Que
4: el principado de Mola, claro. De Punta Cana.
1: Todo el que llama desde Punta Cana tiene una envidia grande. Buenas tardes.
5: El panadero por aquí.
1: ¡Hey! Caramba. Alexander, el panadero de Cuy. ¿Cómo está usted?
5: Bien, gracias a Dios. ¿Ustedes cómo están?
4: Adiós, las gracias, bien.
1: Pregúntale de por dónde anda y cuántas cubetas ha vendido hoy.
2: ¿Cuántas cubetas hoy ha vendido?
5: Yo la misma de siempre, llevo como 40. Lento el día hoy, porque ya venden de aquí a la tarde.
4: ¿Cuándo inicia usted temprano la jornada distribuyendo?
5: Yo me levanto a las 5:20 para cargar la mercancía y ya a las 7 de la mañana voy saliendo a la ruta.
4: A las 5:20. Eso quiere decir... Eso quiere decir que el pan está horneado a las 5:20 de la mañana.
5: Sí, claro, ya a esta hora lo están empacando. Yo ando por Pimentel, por Castillo.
4: Bueno, de verdad, yo quiero mandar un gran abrazo y felicitar a esas personas que se levantan de madrugada haciendo patria.
1: Claro.
4: ¿Me entiendes? Porque sí. Es un trabajo que dignifica, además, y es un producto del que, bueno, nuestro Señor Jesús,
1: sí,
4: ¿verdad? Distribuía.
1: No solo
4: así que,
1: el hombre. Así
4: tal cual, de verdad, felicitaciones.
5: El tema de una inclinación que sí. Quiero saber si pasó, pero no tengo conocimiento. Un cuerno, ¿qué fue lo que pasó?
1: Ay, Dios bueno, mío.
2: Todavía eso está en desarrollo, sí. Porque ahí no estamos muy empapados. Solamente vimos el videito colgado por Edwin Encarnación, donde dice que va a pedir el divorcio, pero más allá no sabemos qué fue lo que pasó, no sé.
4: Hay que esperar que se desarrolle todo por el día, entiendo. Para que cada quien tenga su, digamos.
2: Hay una línea de comida rápida que aprovechó en la situación y está haciendo una publicación. Claro,
4: sus memes, ¿sabes?
1: Bueno. Yo voy a tener que preguntarle a la inteligencia artificial que me haga un resumen para yo saber más o menos. Pero sí voy a decir una cosa. No sé lo que es. Me da mucha tristeza cuando la vida privada de
2: no fue en el río, no fue en un río.
1: Exacto.
2: O fue en una finca. ¿Dónde que fue?
1: No sé. Cuando la vida privada de gente que tú admiras sale. En los pintos sucios me dan pena. Y esa que tiene tanto talento y es tan maravillosa. Y él también en lo suyo, en lo que hace.
4: Y él ha incursionado además como inversionista en el sector turístico en La Romana, con varios otros.

0: negocios en Hotel Hilton, así que
1: Así
0: se
1: es.
0: ha apostado por el país también.
2: Y la prensa local, la prensa tradicional le está dando seguimiento. De
1: Claro.
2: periódicos, o el periódico Hoy, el
1: ¿Qué es
2: periódico.
1: la noticia del momento,
2: ¿Qué
1: Nereida?
2: está pasando entre Trinidad Port y Edwin Encarnación? Eso es lo que se
1: Miren las
2: sabe
1: líneas
2: hasta el
1: como están, las
2: momento.
1: líneas están reventadas.
2: Buenas tardes.
0: Un programa farándula.
3: Buenas tardes desde Santiago.
0: ¿Qué tal? ¿Cómo están?
3: Señores, es penoso, estamos bien,
1: Sí,
3: gracias. Es
1: amén.
3: penoso ver cómo personas con mucho talento dentro del medio
0: Sí.
3: que decidieron unirse en privado porque se amaba, tienen que estar dando explicaciones en público
0: Ajá.
3: de decisiones que ellos han tomado como adultos.
1: Correcto.
3: Es vergonzoso ver estos muchachos, después de crear una linda familia, después de
0: Correcto,
3: ganarse el
0: sí.
3: cariño de la República Dominicana y gran parte del mundo, destrozarse por las redes.
0: Cierto.
3: Lo más lindo es cuando usted termina una relación de pareja y usted puede llamarse con toda la confianza del mundo.
0: Ajá.
3: Entonces usted puede sentir un apoyo emocional con esa persona que, aunque se terminó esa relación marital, puede ser un gran aliado, una gran amiga, un gran
1: Claro,
3: amigo.
2: Ciertamente.
1: Van a estar
2: No,
1: unidos,
2: claro,
1: porque
2: tienen
1: tienen
2: hijos.
1: hijos.
0: Además, pensando en ellos, en los
3: Claro,
0: hijos, porque ahora todo también lo afecta a ellos.
3: estos jóvenes postmodernismo no están entendiendo lo lindo que es la privacidad.
2: Eso es verdad, eso es verdad.
3: No están entendiendo que usted no puede dejar que el morbo penetre su familia, porque mañana sus hijos van a pedir una explicación. ¿Y usted sabe a quién se la van a pedir? A las personas que están conectadas por las
0: Sí,
3: diferentes redes
0: claro.
3: sociales,
0: Así
3: no
0: es.
3: a usted.
0: Muchísimas gracias,
2: Excelente su
0: excelencia.
2: participación. Y rápidamente, aparentemente hubo un desencuentro, hubo un momento en que se juntaron, hubo, se habló de armas de fuego desfundadas, se habló de
1: Exacto.
2: tiroteo, y ambos han dado algunos detalles medio crípticos, en el que él siente muy dolido por cómo fue tratado, y ella dice que todo está bien, que no hay nadie herido. Mientras tanto, esperamos de todo corazón, me uno a lo que dice el señor, que ellos
0: Claro.
2: encuentren, pero no hagan silencio total ahora, resuelvan su problema. Miren, que yo no estoy muy a favor de que no se sepan las cosas, oigan, ¿por qué? El incesto, hay que saber.
0: Claro,
2: La
0: claro.
2: violencia doméstica, hay que conocer. Los problemas donde hay personas, trata, abuso, acoso, tienen que saber. Pero hay cosas que no, que son más privadas, que tienen que tratar en privado.
1: Pero moraleja de esto,
2: Moraleja.
1: a Edwin Encarnación. En caliente no se habla.
0: Ajá, exacto.
2: Wow. Un hombre
1: No,
2: sabio,
1: no
2: Wilson.
1: hable
2: Yo creo que tú y yo tenemos la
1: caliente.
2: misma edad.
1: Espérate un poquito, espera que se ocurra un poquito.
2: Claro.
1: Porque después tú no sabes
0: Es que ni siquiera hay
2: Yo
0: necesidad
2: creo que él se
0: de
2: vio como, por
0: estar.
2: fin puedo decir algo, porque siempre me ha ido
0: Yo creo que no hay
2: atacado, era
0: necesidad,
2: él.
0: pero ¿cuál es la necesidad de dar a conocer?
2: Ay, Dios.
0: Pero es que ellos pueden estar haciendo su proceso de divorcio normal, común y corriente, y luego emitir un comunicado en pareja,
2: A menos que
0: diciendo
2: sea
0: que ya
2: una
0: no estamos.
2: estrategia
0: Bueno,
2: para
0: también,
2: bajar los
0: pero
2: fondos
0: como decía
2: que
0: el caballero que
2: serán.
0: nos llamó desde Santiago, y de verdad que agradecemos mucho su llamada, hay que pensar en sus
2: Sí,
0: hijos, que hoy
2: totalmente.
0: día pueden estar de boca en boca entre los
2: Y
0: compañeros
2: déjeme
0: de
2: decirle
0: su
2: que esa fue
0: clase.
2: mi posición cuando Shakira y el caso de Shakira, y
0: ¿Y qué?
2: que yo decía que esas cosas se trabajan en privado.
0: Así
2: Nos vamos a
0: es.
2: una pausa porque en breve regresamos con un invitado muy especial. Vamos a estar hablando no de un divorcio, ni de un río, ni de una pistola, sino de cosas que afectan a toda la comunidad global. No se muevan, este es el plato del día.
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2: Yo soy el doctor Steven Rabazo, ginecólogo obstetra, especialista en medicina reproductiva, y hoy hablaremos de infertilidad. 17 millones de personas en el mundo padecen de infertilidad. La infertilidad afecta a una de cada 6 parejas. Se define como la incapacidad de una pareja de tener un hijo luego de un año de relaciones sexuales frecuentes en ausencia de métodos anticonceptivos. Es importante señalar que la infertilidad afecta igualmente tanto a hombres como a mujeres. Un tercio de las causas de infertilidad son del hombre y un tercio de las causas de infertilidad son de la mujer. Es bueno saber que existen factores inmunológicos que actualmente no han sido identificados. Por eso, un tercio de las causas no van a ser identificables. Patologías como endometriosis, síndrome de ovario poliquístico, afectan indudablemente la capacidad reproductiva de la mujer. Pero patologías como varicoceles afectan la capacidad reproductiva del hombre.
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4: Estamos de regreso desde el plato del día, muy agradecidos por la sintonía. Gracias, gracias de todo corazón por acompañarnos hasta las 2 de la tarde. Y les decíamos hace un momentito que tenemos invitados muy especiales. El querido Wilson Collado estará dando la bienvenida e introduciendo el próximo tema que estamos tratando a continuación y esperamos que ustedes también participen.
5: Así es, recordando nuestra línea telefónica a través del 809-683-8790-8791. Si usted está en el interior del país, puede hacerlo a través del 809-200-7777 y de su celular también libre de cargos. Él es abogado, es politólogo, es diplomático, es docente universitario. Así que estaremos hablando de diferentes temas nacionales e internacionales con Elí Hernández Carrera. Buenas tardes, Elí.
6: Bueno, para mí más que un placer porque yo soy parte de la audiencia de este programa y estar hoy aquí, de verdad que es un honor para mí y compartir tantos temas de actualidad como lo que ustedes abordan y buen provecho en este lado del día.
4: Muchísimas gracias.
5: Así es. Elit, hay muchos temas que pudiésemos abordar y me gustaría que iniciáramos con lo que ha vuelto a colocar el presidente de la República nuevo en Palacio todos los lunes con la agenda semanal. Me gustaría tu valoración politológica de qué impacto pudiese ocasionarle al presidente de la República exponerse nuevamente a los medios que estaba un poco descuidado.
6: Mira, Daniel, wow, el problema Nereida cuando uno ha estudiado mucho. En mi condición, ahora te voy a hablar en mi condición de estrategia de comunicación política.

0: todos ustedes saben que eso se llama Inerida, que es una veterana que todos la seguimos hace tiempo, se llama agenda setting, sí, cuando se busca establecer la agenda. Y es eso, eso da resultado cuando tú tienes a un presidente que puede ser candidato. Y en el, la primera entrega, de verdad que me dio mucha pena, no se conectaron 99 personas vía YouTube. O sea, y eso es preocupante. Y luego la cobertura no ha tenido la relevancia de trazar la agenda comunicacional. Por lo tanto, en un momento determinado, ustedes se dieron cuenta que la semanal rindió un efecto. La semanal era una copia que ya se había hablado en otros países. Ustedes recordarán las tediosas mañanitas,
1: la mañanita,
0: del presidente aquel mexicano.
1: El aló presidente.
0: El aló señor presidente. O sea, ese formato se ha agotado un poco. Entonces, el establecer este tipo de dinámica ahora, para establecer esa agenda durante la semana, no pienso que va a durar mucho, porque no va a dar el resultado que se está esperando. Y además, un presidente que ya no es candidato no tiene tanto que proyectarse. Yo pienso, Nereida, que desde el punto de vista de la estrategia de comunicación, resultaría más provechoso si yo fuera asesor del presidente. El presidente tome los lunes y se aparezca en un municipio y converse con los municipios. Eso impactaría más, porque presenta un presidente más humano. Pero llevar ahí a los funcionarios a repetir las mismas cosas que estamos haciendo estamos haciendo lo otro, yo pienso que no va a resultar. Entonces yo, en mi condición de conocedor de estos temas, yo pienso que en materia de agenda setting, eso no va a progresar y no va a lograr el impacto. Pero si eso entonces, lo quieren los estudiantes, lo hagan.
1: ¿No fue tan malo los influencers? Sí, había un outlet de información que salía de alguna manera de otras ciertos lugares.
0: Lo que pasa es que eso se maneja ya en función de lo que tienen publicidad pagada a través de la dirección de comunicaciones, entonces ya se obliga. Pero cuando evalúas la receptividad, si te conectas a Twitter o te conectas a YouTube, dices, ¿pero cómo es posible que una locución del presidente, que ya es un horario que está anunciada, no convoque 100 personas, más un influencer hace cualquier tipo de actividad por TikTok y reúne miles de personas? Entonces usted tiene que valorar la imagen que pudiera dar, claro, ese resultado.
2: Tienes un libro que aborda la desafección de la política, y me gustaría ver cómo tú me puedes abordar este tema, si tú entiendes que de las próximas elecciones, con nuevos actores que se vislumbran que pudiesen entrar a la política, Si pudiese reducirse el abstencionismo.
0: Bueno, Nereida, este trabajo resultó casi profético, don Javier, usted que está tras bastidores, porque de verdad que el éxito que ha tenido desafección política ha sido extraordinario. Y entonces tenía dos trabajos más que he tenido que tener, inclusive desafección política fue el segundo libro más vendido en la feria del libro ahora. Wow. Y no da abasto. Yo le iba a traer unos ejemplares y está reduciendo una décima edición para traerles a usted, y no encontré uno solo. Y entonces, ¿qué ocurre? En el año 2020, Daniel, le decimos al país que fue a votar el 50% de la población. Bien, estamos en medio de una pandemia, Javier. ¿Qué ocurre? En el 2024 fue a votar la misma cantidad de personas, aproximadamente 50%. Entonces, no era la pandemia. Es el fenómeno que se llama desafección política, donde el ciudadano, producto de que no existe un liderazgo mesiánico como antes, que te convocaba, wow, te imperaba, ahí está Juan Bosch, ahí está Balaguer, ya ese tipo de liderazgo desapareció. El tema de la corrupción administrativa, porque fue un trabajo de investigación que hicimos. Óyeme, el tema de la corrupción administrativa ha minado el interés de la gente en la política, porque asocia lo político, que es una ciencia noble y un arte noble, lo asocia a la corrupción.
1: Y debería provocar lo contrario.
0: Hacerte rico. Sí. Entonces, ¿qué ha pasado? Que justamente cuando empiezan a salir las encuestas, tanto del año 2023 hasta esas elecciones, como ahora de cara al 18, vemos que la figura más popular es ninguno. ¿Cuál es? La desafección de la gente. Y hoy vemos en las últimas encuestas donde el PRM, pero quiero antes de decirlo de la encuesta, Wilson, mi querida Nereida, y esta audiencia tan selecta que tienen ustedes, que es preocupante. El Partido Revolucionario Dominicano presentó ante la Junta Central Electoral, en virtud del mandato de la ley de partido, que tiene que entregar la nómina, el padrón, y había entregado 2.6 millones. Y ahora,
1: ¿Dominicano o el moderno?
2: El PRM.
0: El moderno.
1: Ajá.
0: Y entonces, ¿qué ocurre, Javier? Ahora, cuando fue a hacer la entrega, hace aproximadamente dos semanas, entregó 1.6. O sea, un millón menos, y así mismo están la mayoría de partidos.
1: Porque menos estoy diciendo esto, lo que están presentando.
0: Sí, pero también nos debe llamar poderosamente la atención. Entonces, el grado de desafección que está teniendo la gente hacia la actividad política es preocupante. Y hoy mismo, lo único que hay seguro en la escena

0: electoral, y oiga, se lo digo para esta audiencia, que es una audiencia selecta, lo único seguro que tenemos de que el próximo proceso electoral es que habrá una segunda vuelta, y en esa segunda vuelta es que se va a poder recomponer el esfuerzo electoral. Pero inclusive todos los partidos están trabajando para la segunda vuelta.
1: Wilson, es muy peligroso por el tema de los newcomers, de los que dicen que son de fuera, sí, y ya hemos visto,
2: los outsiders,
1: exactamente, esa era la palabra, dije newcomers, es relacionada, pero es, sí, los outsiders. ¿Qué pinta dentro de ese recogimiento y esta visión que tiene, que ya ha sido muy trabajada?
0: Son pecadores en río revuelto, Daniel, son pecadores en río revuelto, entonces a más revuelto, ganancia de pecadores, entonces aprovechan esta coyuntura. Saben que hay un gran grado de desafección, 30% de la población de la encuesta que no va a votar por ninguna, entonces yo vengo una oportunidad. Entonces vienen
1: de tres frases de lo que el otro quiere escuchar.
0: Vienen, exacto, entonces conectan con la gente, conocen la problemática, lo que la gente, lo son corruptos, yo voy a arreglar el país, dicen tres cosas, y entonces una masa de renta fácilmente le sigue. Entonces eso es peligroso. No van a ganar, noten esto, no van a ganar procesos electorales, pero sí se van a colocar, porque hay otro tema, es el tema del financiamiento político. Daniel, Leida, audiencia, si un partido de esto logra un 5%, entra dentro de la gran distribución de los recursos del Estado, y estamos hablando que para este año los partidos políticos van a recibir aproximadamente, en esto, 8 mil millones de pesos. Por lo tanto, si usted queda dentro de los partidos mayoritarios, que ahora hay tres, usted va a tener una friolera. Si un outsider de esto logra, aunque no va a ganar las elecciones, pero imaginémonos, Javier, imaginémonos, Wilson, audiencia, Nereida, que obtengan un 8, un 10%. Depende todo del gran financiamiento electoral y ya van a tener una superestructura. Pero lo segundo relevante, Daniel, que se van a vender al mejor postor de cara a la segunda, claro, vuelta. Porque lo que ellos están convencidos es que habrá una segunda vuelta. Después de eso, ellos se van a cotizar al mejor postor.
1: Arranca, guerra de tronos y juego de hambre. Arranca todo. Vamos a negociar. A mí no tengo que ver. Yo no
0: conozco
1: de ningún tipo de visión. Yo lo que quiero es. ¿Quién me ofrece?
2: Estamos, hay que recordar, estamos conversando con Elid Fernández Herrera, abogado, politólogo, diplomático. Elid, en el aspecto de ninguno que reflejan las encuestas, yo tengo mis moles con eso, porque el dominicano es chivo. Y tú eres del PLD o de la Fuerza del Pueblo, y tú estás en el gobierno, y a ti van y te encuestan, y te preguntan por qué partido, por quién tú vas a votar, tú vas a decir por ninguno, o que no sabes. Entonces, ¿tú entiendes que ese ninguno es real o que yo creo que fue muy abultado?
0: No, ese ninguno es totalmente real. No, Daniel, ¿qué militante del PM le pregunta por qué voto? Dice por el PRM, ¿qué militante del PLD o de la Fuerza del Pueblo va a decir? Lo que pasa es que el escenario electoral tampoco está definido. Por lo tanto, es a partir, tenemos fechas críticas y esto la gente no lo entiende. Javier, estamos hablando que la fecha fatal es octubre 27. Ahí es que se empieza a definir porque vamos a tener un escenario muy especial. ¿Qué va a pasar en el PRM? Que yo espero que aunque sea al final de la entrevista, en el PLD o en la cual ustedes me lo pregunten, para yo dar mi visión como
2: político. No, pero vamos como para allá.
1: Prepárese.
0: Entonces, esa va a ser la fecha, porque entonces ya los partidos habrán escogido un solo candidato. Y entonces, a partir de ahí, incluso las encuestas o sondeos que se hacen ahora no tienen ese valor real en términos de qué va a pasar con el electorado, porque ahora son encuestas de posicionamiento. Ajá. Muchas de esas encuestas son contadas. Y te dicen, mira, Nereida, ¿en qué posición tú quieres un outsider? Ahora mismo tuvo que mover un dinerito para poder aparecer en las encuestas. Ya ustedes lo van a ver en uno o dos, va a aparecer con 1%, porque eso se maneja y se vende. Ahora bien, las encuestas de posicionamiento real ya van a empezar cuando el PRM tenga su candidato, cuando la Fuerza del Pueblo tenga su candidato y cuando el Partido de la Liberación tenga su candidato, porque ahí sí ya hay una mala definición de quiénes serán candidatos de esos partidos. Pero mientras tanto, estas encuestas solamente tienen un objetivo de posicionamiento.
1: Pero el tema de la afección, que ya estamos viendo cómo están bajando los números en los partidos, demuestra que hay más simpatizantes que militantes ya no hay.
0: Ya la militante, qué bueno que dice eso. Antes te podía contar los militantes del partido y la gente se sentía muy orgulloso de ser militante, pero era lo que decía nuestro compañero Wilson hace un rato, ya la gente está tímido a decir, y la gente fácilmente renuncia a los partidos, y la gente no renuncia a los partidos porque el mecanismo a veces tiene que ser una comunicación o algo, pero si hubiera un mecanismo más tácito, de que hubiera un mensaje de WhatsApp, la gente, ya hoy en los partidos no hubieran

0: 10.000 militantes en los tres principales.
1: Ciertamente. Sino,
0: y entonces hay un problema de la doble afiliación. Luego, cuando la Junta haga el cruce de lo que ha depositado el PLD, de lo que ha depositado la FARC, y me vieron, la gente perdone, sin querer dañar a las otras 33 organizaciones políticas legalmente reconocidas, pero me refiero a las tres, no nos engañemos, a las tres opciones políticas que hay ahora. Miren el caso, por ejemplo, de nuestro amigo Santiago Matías Alofoque. Pensaba que iba a ser un agua al queche, y yo escribí un artículo muy interesante hace unos días en Nereida, que se llama tradicional, lo decimos los politólogos y los consultores y estudiantes políticos, que los likes no son votos.
1: Porque una cosa que leí y lo aplaudí, excelente.
0: Que usted, Daniel estuvo contándolo bien en varios espacios.
1: Sí, señor.
0: No es lo mismo. Tú puedes en un momento determinado convocar una audiencia y tú decir que tiene un millón de personas, pero se ha hecho difícil encontrar 84.000 votos, firmas. Incluso hemos visto que tuvo que recurrir esta semana a contratar muchachos del grupo de 10 para que le ayuden, porque el proceso es tedioso. Una cosa es que usted se conecte por la facilidad, usted nada más tengo que dar un clic y me conecto a YouTube o me conecto a un live de TikTok o de Facebook, pero muy difícil es usted buscar a la persona que manifieste la voluntad de que van a votar. Entonces,
1: ¿qué hace para mi trasero de donde yo estoy cómodo hacia salir a conseguir algo? Y ahí yo siempre de discusiones, porque yo defiendo el género de la marcha verde de aquel momento, me dijo ingenua de todo, pero yo digo que la clase media esa vez se paró de su comodidad.
0: Está esa complicación, está la complicación de los locales que hay que capturar, está la complicación que tiene que mostrar a la Junta Central Electoral que tiene una dirección ejecutiva, claro, de ese partido, que tiene una dirección central compuesta por miles de, por cientos de dirigentes, pero que también tú tienes una estructura mínima en cada uno de los municipios del país. Pero lo peor no ha llegado. Entonces ahí viene el choque con la realidad electoral única de República Dominicana. Se llama la logística.
1: La estructura.
0: Eso es terrible. Ajá. La movilización. Lo que decía Daniel hace un rato. Una sociedad que se queda de brazos cruzados.
1: La estructura.
0: Eso es terrible. Ajá. La movilización. Lo que decía Daniel hace un rato. Una sociedad que se queda de brazos cruzados esperando el voto. Y vota de la una o dos de la tres. A ver quién le lleva los 500 o el pico. Yo participé y tengo 30 años observando procesos electorales. Bueno, aquí mi amigo Daniel me ha acompañado en Panamá, en Brasil, Colombia, varios países. Sí.
2: Guatemala.
0: Yo vengo de Colombia ahora mismo, de los últimos procesos electorales. Y le tengo que contar que nosotros nos reíamos muchísimo. Allí, por ejemplo, los funcionarios de mesa son jóvenes voluntarios de universidades. Sí. A ninguno se paga 5 centavos para estar ahí. Y ustedes saben cómo se componen las mesas en la República Dominicana. Que es una gran movilidad, porque ahí se le paga al secretario, al presidente, a todo el mundo en logística. Señores, pero en esos centros de votación, Daniel, usted puede secundarme, a nadie, no hay un activista electoral. El principal reporte que hacíamos nosotros los observadores electorales era que no veíamos a los activistas de partidos políticos.
1: Excelente.
0: Y en una hora se conoce el resultado. Y la gente vota
2: sin trauma.
0: En un parqueo de una plaza, 70, 100 mesas instaladas, y se pasa a menos de un metro a una. Y entonces no hay militante, no hay esa motivación del voto, no hay esa inducción del voto, no hay una gente dando una cosa increíble. Pero en la República Dominicana, esa logística se ha hecho el pan nuestro de cada día. Y ya hasta se dice bromeando un candidato presidencial del PD que decía que perdió las elecciones porque ese día nada más tenía como 80 millones de pesos.
1: Ay,
0: que para ese día se necesitan 500. O sea, hoy el nivel que hemos llegado y una gente de otro país no escucha y dice,
2: Eli, ¿es esto? El PRM hizo una asamblea de delegados. Pero esa asamblea de delegados fue por la cual ellos en el año 2013 salieron del PRD y formaron el PRM al año siguiente. Recordamos los sillazos y los tiros.
1: Claro.
2: Pero se pusieron de acuerdo. ¿Hasta qué punto tú entiendes que le puede llegar esa armonía interna en base a esa negociación que hicieron de distribuirse los cargos?
0: Aquí las organizaciones políticas, oigan esto, esta es mi cámara. Mira, Wilson, esta es mi cámara. Ay, Dios mío, pues yo tengo hace rato fuera de cámara. Tengo que decirles que la debilidad y el gran deterioro que ha llegado a los partidos políticos se debe a dos grandes fenómenos: la falta de democracia interna y la falta de transparencia. Esas son las dos enfermedades que han afectado a los partidos. Y a veces criticaban cuando estaban, por ejemplo, en el PRD, pero hoy repiten la misma práctica. Inclusive, esa asamblea es ilegal. Y tú me dirías, pues, ¿por qué es ilegal? Porque la ley de partido 3318 obliga a las organizaciones políticas a renovar sus estructuras cada 4 años. No tiene un mecanismo que diga, ni un párrafo, se podrá aprobar por 2 años, buscar un convenio o

0: Pero lo hicieron. Están repitiendo las mismas prácticas que criticaban en el antiguo PRD. Y por eso se fueron diciendo que Miguel Vargas y la dirección de ese partido no permitía ese escarceo interno de democracia interna, y hoy está repitiendo la misma práctica. ¿Qué pasa? Yo pienso que el hecho, Daniel, y brevemente tu pregunta, el hecho de estar en el poder le va a dar la facilidad de salir más o menos bien de su proceso interno. Porque ahí ya está definido, y voy adelantando cosas. Estamos aproximadamente 10 años donde un grupo económico ha estado empoderando a una figura, y ya no es posible montar ese candidato. Por lo tanto, ya el otro segmento, que representa un 30%, lo que va a tratar de negociar. Pero en el PRM está definido, tiene que ocurrir una hecatombe, y sin lugar a dudas pueden grabar este corte. El candidato de ese partido, lo sabe todo el mundo, será el señor David Collado. Okay. Y ahí no habrá, siempre hay, Daniel, lo que tú y yo conocemos como politólogo, lo que definimos en realidad como el clásico paleo. Todo el que participa en el proceso no quiere que le digan, me ganaron simplemente. El dominicano no está preparado para eso, para admitir el triunfo de otro. Todavía el presidente Abinader no ha reconocido el triunfo de Danilo Medina cuando le ganó en el 16. Para que ustedes vean cómo la cosa. Entonces, ¿qué ocurre? Ahí el PRM, la posibilidad de estar en el poder y el liderazgo del presidente Abinader va a permitir que ese proceso salga con menos escaseo. En la fuerza del pueblo, ahí sí está todo definido, porque ahí nadie discute que no tiene un solo candidato. Se llama Leonel Fernández. Ahí está todo definido, porque ese es un partido que fue hecho la imagen y semejanza. Nereida, si en algún momento, Wilson, Javier, si ustedes entienden que le estoy diciendo algo que no se habla,
1: pueden
0: decirme, porque estoy hablando encantada. Desde la ciencia política, el análisis académico con la neutralidad.
2: Hablamos pero en la fuerza del pueblo.
0: Déjame terminar. Entonces, en la fuerza del pueblo, incluso hay unos amigos míos, Domingo Contreras, Carlos Amarante Baré, otros que se han acercado a la fuerza del pueblo y dijeron, no lo queremos ahora, hagan un movimiento, porque se supo que tenían interés de promover a Omar. Incluso Félix Bautista, que es una de las figuras más cercanas al presidente, intentó un momento y ahí se le apaga el fuego, porque hay una estructura
1: en
0: torno a Leonel Fernández. Por lo tanto, el mismo Omar, que es un muchacho muy inteligente, continúa proyectándose, pero el mismo Omar ya ha dicho que su candidato es el presidente Leonel Fernández. Y ahí no va a haber duda. Donde puede haber un poco de problema serio, y es grave, porque el PLD no resiste.
2: Pero antes de irnos para el PLD, Eli. Daniel, antes de irnos al PLD, las encuestas. Todas las encuestas, al momento de medir a Omar Fernández y a Leonel, internamente, Leonel, lógicamente, está por encima de Omar. Pero cuando tú mides a Omar hacia afuera, Omar tiene mejores números que Leonel Fernández. Entonces, ¿por qué insistir? ¿A qué se debe la insistencia de un grupo de promover un candidato que tiene la mayor tasa de rechazo?
0: De un grupo no solamente, sino del mismo candidato. El presidente Leonel Fernández gobernó 3 periodos. Todo el mundo diría, bueno, ya con 3 periodos usted no necesita más nada volver al poder. Pero el presidente Leonel Fernández, he conversado con él, entiende que él necesita 1 o 2 periodos más para culminar una obra de gobierno. Pero además, otro segmento lo ha convencido en el momento de crisis que vive el mundo. Él es la persona con la mayor expertise para dirigir los destinos nacionales. Y en esa parte hay un poco
1: de
0: certidumbre, tiene un punto. Por lo tanto, este partido fue hecho para que Leonel fuera candidato. Si Leonel no hubiese querido ser candidato, se queda en el PLD. Pero ustedes vieron que se quedó este partido en torno a la figura de Leonel Fernández, que va a heredar Omar. Por lo tanto, usted puede brincar, patear, montar la campaña, decir que Leonel tiene la más alta tasa de rechazo, pero no cabe la menor duda de que Leonel será el candidato de esa organización.
1: ¿Puede ganar?
0: Ya yo no quiero arriesgarme aquí, porque estoy diciendo que los análisis hay que hacerlo en virtud
1: de octubre del 2027.
0: No. Dos momentos. Va a estar octubre de 2027, que cuando ya definen la candidatura de cada uno, y las mediciones de la firma encuestadora y de ustedes, los medios de comunicación, tendrán ya un valor más certero. Y segundo, habrá que esperar la segunda vuelta, porque decía Nereida en principio que lo único que hay seguro aquí en este país ahora mismo es que Dios está en el cielo y que cara a las elecciones del 2028 habrá una segunda vuelta. Eso no le cabe la menor duda, porque todos los sondeos, Wilson, usted que maneja muy bien los datos, ven que el partido que tiene más puntos, que ahora mismo es el PRM, está entre un 24 y un 28%. Sí. Leonel Fernández aparece entre un 18 y un 20%, y el PLD, para nadie es una duda, ha tratado de recuperar un poco ese espacio.
1: Un paréntesis antes de irnos al PLD, porque hay que analizarlo. Sí, sí.

0: ¿Por qué? Porque, como bien dice Leida, la gente vislumbra la posibilidad de seguir el líder cuando el líder va a seguir en el poder. En el momento que la gente ve que el líder va en decadencia, entonces piensa en el alfil. Entonces empieza, incluso, ustedes han visto ya, de cara, tal como habíamos profetizado y vaticinado, ya 2 años están viendo ya como empiezan funcionarios a renunciar de las posiciones, a dejarlo solo. Y cuando el presidente cumpla 3 años, tendrá dificultades para tener gente que lo acompañe en el tren gubernamental, porque incluso los principales ministros que son aspirantes a presidencia tendrán por obligación que renunciar, y entonces eso le creó una dificultad al presidente Abinader, porque ya la gente no lo ve con ese potencial, y por eso se utiliza el subterfugio de que se quede al frente del partido como presidente para que no pierda tanta vigencia, porque regularmente la gente quiere ver un presidente con posibilidades, aunque no aspire, pero con posibilidades de volver al poder. Pero el hecho de que ya usted no puede volver, ya usted se ha inhabilitado. Ocurre lo mismo en el PD con el caso de Danilo Medina, que se mantiene activo. Todo el mundo ya, Danilo tiene buena imagen, tiene buen liderazgo, pero no puede ser candidato a presidencia.
1: Bueno, analicemos el PLD. ¿Qué tú entiendes que va a pasar ahí?
0: El PLD está en una situación muy difícil, y lo que más le convenía al PLD era, en esta coyuntura, y se lo dice ahora alguien con experiencia, porque milité por más de 30 años en el PLD. Ya ustedes saben, Nereida. Alguien que está inventando Don Javier, sino alguien que conoce Wilson sabe. ¿Qué ocurre? Ustedes saben lo que pasó al PLD en aquel proceso. Esa decisión acabó con esa organización política, y el resultado de electoral del año 2024 era predecible. ¿Qué iba a ocurrir? Sencillo. Iban a perder, porque las dos fuerzas separadas no, ahora mismo van bajo el mismo escenario. Y la gente me pregunta, ¿y qué va a pasar? ¿Tienen posibilidades? Digo, no tienen posibilidades, porque están divididos los dos. Y el resultado político electoral es aritmético, es matemático. Por lo tanto, es una sumatoria de votos y necesitas el 50%.
2: La inteligencia dice únanse, pero parece que los sentimientos son más grandes de la inteligencia.
0: No tiene que ver con sentimientos, tiene que ver con algo que baja a mirar y se llama financiamiento público. Acuérdate que esas son empresas ahora. Okay. Reciben, este año está recibiendo cada una de esas organizaciones 420 millones de pesos en este año. Okay. Y en el año preelectoral, dice la ley, 0,25 del PIB. En el pasado proceso, ustedes no saben lo que ocurrió. El presidente Abinader, que es un hombre del comercio y un hombre tacaño, Wilson recordará que da seguimiento a esos temas, cuando llevaron el libramiento de lo que tocaba ese partido, Nereida, yo creo que investigué este caso para que, si no lo recuerda bien, el presidente casi hubo que someter al presidente de la República e intimarlo, cuando vio la cantidad de dinero que había que entregarla. A su mismo partido, eran cuatro mayoritarios, le tocaban aproximadamente 1,000 millones de pesos a esos partidos.
1: Se lo recortaron para este año como quiera el presupuesto.
0: Pero como quiera es mucho dinero, Wilson, el financiamiento público. Por lo tanto, si Javier y Nereida van a un proceso y se unen en la primera vuelta, no están en pos de la consecución del poder, que es el objetivo de la política, sino que están en pos de la consecución de financiamiento público que tienen esos partidos. Y hoy hay partidos de esos, de tres. Señores, el Partido de la Liberación Dominicana tenía un 39%, 38% que lo dejó Gonzalo, y recibía aproximadamente 1,400 millones de pesos. Tiene un 10 ahora, que fue el último conteo para el nivel presidencial, y recibe más de 2,000 millones, porque la distribución es más aritmética. Antes se distribuía entre cuatro grandes, y ahora, al quitar cuatro, ahora el mundo aumentó el 80% proporcionalmente. Es más, por lo tanto, no hay posibilidad de unirse, porque el financiamiento público, y el segundo elemento, entonces, el ego de liderazgo. ¿Qué problema hay en esas organizaciones, Nereida? Y lo digo públicamente con la certeza y la preparación para analizarlo, que cualquier de las dos organizaciones que gane va a absorber la otra. Entonces, aquí hay una lucha por la subsistencia. Es mejor no llegar al poder y permanecer como organización que llegar al poder aliado. Entonces, por ejemplo, si Leonel Fernández gana las elecciones, ¿qué va a pasar? Wilson, dile usted, va a absorber casi a esos militantes y amiguitos, claro, y compañeros del PLD, y el PLD perdería hasta el reconocimiento de cara al proceso electoral. Pero, ¿qué pasaría si Gonzalo Castillo, que por cierto será el candidato del Partido de la Liberación Dominicana, y Gonzalo Castillo, lógicamente, Javier, y usted, y pregúntame por qué, pregúntame por qué Gonzalo. ¿Por? Nereida es una mujer que viene del Cibao y del campo.
1: ¿Por qué Gonzalo? Vamos a ver.
0: Claro. Porque Francisco Javier es un caballero, y cuando fue donde Danilo para presentar su proyecto, se reúne con Gonzalo y le dice, no, arranca, para que dinamice. Es un candidato que tiene recursos,

0: de dinamizar una organización política, porque Gonzalo había descartado todo tipo de aspiración. Incluso fue nominado al comité político y renunció a esa nominación al comité político porque le interesaba su proceso judicial. O cáspita, cuando Francisco Javier tiene 14 meses promoviéndose, aparece Gonzalo. Entonces se convierte en una manzana de cola. La semana pasada.
1: Tú me dijiste que no iba.
0: La semana pasada. No, lo peor no es eso.
2: Pero Gonzalo,
1: el que lo mandaron, perdón, él no iba, pero, lo mandaron.
0: Señores, el equipo de Danilo Medina, Robert de la Cruz, su asistente personal, es parte del equipo de Francisco Javier. Daniel. Como amigo y hermano y académico junto, si digo algo no te he pegado a la verdad, te autorizo que me digas mentiroso en televisión nacional y en radio nacional. Javier, ¿qué ocurre? Miriam Cabal, Alejandro Mota, todos están con Francisco Javier porque Gonzalo no iba. ¿Qué pasa? Esta es una manzana de la discordia. Señores, la semana pasada hubo un match de la Comisión Nacional Electoral y el secretario general respondiéndole a Francisco Javier porque no le dieron cobertura a una actividad. ¿Qué pasa? Para finalizar el análisis politológico, usted tiene un gallo, tiene un gallo en una chava que se llama Gonzalo Castillo, y ese gallo usted lo llevó a una pelea y le ganó al gallo vencedor, pero no a cualquier gallo, sino a un gallo que había ganado 3 elecciones presidenciales, al gallo que era presidente de la traba, de esa traba, sí, de ese partido, y ese gallo kikiki le ganó. Javier, ya usted creó una imagen sobre ese gallo. Ahora ese gallo va a competir con otro kikiki. ¿Tiene ese kikiki posibilidades de ganarle al gallo? Usted tiene que hacer que ese gallo gane, porque si no, el relato que usted montó en el 19, en octubre 19, se puede caer. Por lo tanto, habría lo que llamo yo como politólogo. Oye, esto, Nereida, qué lindo suena. Una arritmia histórica. Por lo tanto, Gonzalo tiene que ganar sí o sí, porque no puede perder a Francisco Javier, que nunca ha sido presidente, que no ha sido presidente del partido, como Leonel, que no ha sido presidente del partido. Por lo tanto, Gonzalo va a ganar. ¿Qué va a pasar? Francisco Javier, después de Gonzalo y Danilo, le habían dado su palabra, se va a mantener en el PLD. Esa es la gran disyuntiva. Entonces, terminará Francisco Javier, después que le haga una cosa, yéndose. Y el PLD no está preparado para una nueva
1: excisión. Él va a negociar unos cuantos ministerios. Es lo que va.
2: Lid, llegó el 2028. Segunda vuelta seguro. David Collado, el PM, Leonel Fernández, Fuerza del Pueblo, Gonzalo Castillo, PLD, en la segunda vuelta electoral. Imaginémonos que PLD esté en tercer lugar. ¿A quién apoyaría, entiendes, según tu expertise y conociendo el PLD más que nadie, que haría el Partido de la Liberación Dominicana en una segunda vuelta electoral?
0: La política es el arte de hacer lo que conviene. Pero eso no aplica aquí. Decía Nereida, los riesgos de liderazgo. Siempre las discusiones desde el punto de vista de la política hay que mantenerlas en el plano de las ideas. Yo no puedo caer en descalificaciones en lo personal contra Nereida o contra Wilson o con ninguna persona. Siempre tengo que mantenerla en el plano de las ideas. Lo que pasa es que aquí el agua llegó al río. Ya las diferencias entre el presidente Danilo Medina y el Leonel Fernández y la Fuerza del Pueblo son insalvables. Por lo tanto, si se diera ese escenario, lo más probable que ocurra es que el PLD, para no apoyar al partido de gobierno al cual ha combatido, deje la militancia libre para que apoye
1: al PRM.
0: ¿Qué va a pasar? Que una gran parte de esa, será con el PRM, porque tiene ese odio, ese rencor contra la Fuerza del Pueblo, que ha estado mirando su militancia, y otros compañeritos se irían con la Fuerza del Pueblo. Sería un proceso electoral 51 a 49 muy difícil esa segunda vuelta, y va a depender no solamente del PLD, sino que acuérdate que hay nuevos actores. Ahí está el Partido Dominicano Primero de Alofoque y otras 32 organizaciones políticas y como 20 más que están solicitando reconocimiento, que también se venderán al mejor postor. Y digo sí, se venderán al mejor pastor.
2: Y es diferente porque el PD hemos visto que ha recuperado y ha estado creciendo y está avanzando. Incluso todavía no tiene un candidato presidencial definido, y luego ya las encuestas tendrán que medir eso. Si el que queda en segundo lugar es el Partido de la Liberación Dominicana, Leonel Fernández está en tercero, ¿qué va a hacer Leonel?
0: Será la misma situación, porque es una lucha por la subsistencia. Todo el mundo sabe que si llegara al poder, Leonel Fernández absorbe al PLD.

0: Y si llegaron que Gonzalo Castillo por el PLD o Francisco Javier por el PLD absorbe a la Fuerza del Pueblo porque son la misma gente, no hay una diferencia en términos estructurales, son los amigos, mismos amigos, son la misma gente que estuvieron militando en un partido por 40 años, son la misma gente que estuvieron en el poder por 19 años, solamente lo separan el último año, ya del 19 al 20, fue lo que lo separó. Por lo tanto, no hay esa gran diferencia en términos estructurales, son la misma militancia. Por lo tanto, lo ideal fuera que se pudieran unir de cara a un proceso y pensar en la organización, pensar en la persona. Pero ya te dije, el tema del financiamiento público de los partidos y la lucha por la subsistencia, más la diferencia de ego entre los líderes que tendrán. Pero además, ¿qué pudiera ocurrir? Algo inteligente, Nereida, audiencia. Que pudiera haber en ambas organizaciones parte de la comisión ejecutiva, de que se llama dirección ejecutiva en la Fuerza del Pueblo, del comité político, hubieran dos elementos que dicen, no, vamos a buscar un punto de advenimiento, pero no, cada día están más radicalizadas las fuerzas. Da pena escuchar a un coordinador del equipo de Gonzalo lo que dice Leonel Fernández, que votaría por el demonio antes,
1: por el de los hachos.
0: En política tú no puedes caer en ese nivel de diálogo. La política es la lucha de las ideas. Lo conoce usted muy bien, Daniel, y yo formados de ser politólogos puros.
2: Hay que ver todo lo que se dijo en el Partido Republicano, por ejemplo, que había un outsider también que se metió y que cambió todas las cosas, y al final todo el mundo dijo, bueno, pues no es tan malo, que ahí nos vamos. Y después ganaron. Yo le quiero hacer una pregunta.
0: Pero la configuración política del norte tiene otra cosa. Claro. Aquí el agua ha llegado al río porque las cuestiones se han ido a los personas. Y tanto un partido como el otro entiende que el otro ha estado cercenando y jugando supervivencia. Por lo tanto, es muy peligroso.
2: Una pregunta. ¿Usted tiene? No, ¿verdad que no?
0: Oh, pero yo tengo este diálogo tan interesante con ustedes.
2: Claro. Pues yo
0: agradezco a ustedes, Javier, lo que me parece que ustedes están muy a gusto con la forma como hemos comunicado este día. Por lo tanto, yo pienso que me van a invitar, ¿verdad? En alguna otra ocasión a analizar estos temas.
2: Está demasiado bueno y seguimos hablando con él. Politólogo, diplomático, catedrático, el Icande. Si regresamos en breve luego de esta pausa, son consejos que ustedes escuchan, pero lo que viene también y lo que seguirá hablando, ustedes no se lo pueden perder. Regresamos en breve.
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0: con ustedes es desde el plato del día, agradeciendo la sintonía. Nos encontramos con el politólogo, abogado, catedrático, de cuántas cosas.
1: Amigo del programa.
0: Excelente tertulio, Fernández, que está con nosotros, acompañándonos el día de hoy, y con quien hemos, señores, yo creo que vimos el futuro, gracias a todo el conocimiento que él tiene. Hemos hablado de política dominicana, y estas invitaciones, como usted ya sabe, que a través de Wilson Daniel,
2: Wilson Daniel va a estar
0: ocurriendo. La política nacional, ¿cómo se ha manejado en República Dominicana con todo lo fuerte que hemos tenido desde el inicio del año pasado? Sí, fue el año pasado. Desde el inicio del año pasado, con todo lo que se ha movido a nivel de la política internacional, las guerras, los problemas, las alzas de los combustibles. ¿Cómo hemos estado?
1: Sí, mira, esos son temas que nosotros llamamos intermésticos. Son de la parte internacional que inciden en los domésticos. Sí, entonces, sí. Es imposible. Hay una guerra en Ucrania, te dice, bueno, eso no nos afecta porque eso está muy lejos. No. Todo no afecta porque vivimos en un mundo eminentemente globalizado. Tras la caída del muro de Berlín en 1989 y la disolución de la Unión de República Socialista Soviética en el 91, el mundo empezó un nuevo modelo económico y de integración. Entonces, la globalización hace que lo que afecta hasta un país cercano como Venezuela, bueno, petróleo. Uh-huh. Entonces, eso nos afecta a nosotros. Entonces, la República Dominicana siempre ha tenido una diplomacia desde su fundación muy acomodada a la diplomacia y cercana a la diplomacia norteamericana. Uh-huh. Por muchas razones, principalmente geopolítica. Y ustedes saben que Estados Unidos es nuestro principal socio comercial. Uh-huh. Pero si buscamos dónde vive la mayor cantidad dominicana, lo vamos a encontrar en Estados Unidos. Por lo tanto, la política exterior de la República Dominicana no nos sorprende que sea cercana a los Estados Unidos. Y en eso se ha manejado. Si bien es cierto que tenemos ese acercamiento a Estados Unidos, eso no nos hace inmune al impacto que pueda tener la guerra de Ucrania o que pueda tener la guerra que se da en el marco de Israel, en la franja de Gaza con Irán.
0: Que vimos con China, luego
1: exactamente. Entonces, todo eso va a depender y nos va a afectar de una manera u otra, pero se ha manejado, pudiéramos decir, aceptable. Aceptable. Bueno. E incluso el impacto que se esperaba que tuvieran estos fenómenos en la economía dominicana no han sido tanto. Sí se resiente un poco la economía, pero pienso que ha habido un manejo más o menos y que se ha mantenido, porque son dos impactos, estamos hablando técnicamente de guerra, que influyen poderosamente, principalmente en lo que más nos impacta a los dominicanos.
0: Claro.
1: Que el alza del combustible. Por lo tanto, cuando los combustibles están, aumenta el transporte, aumenta los alimentos,
0: todo.
1: Al agua. Y tú dirías, bueno, lo hacen con combustible, no, pero se transporta con combustible.
2: Ahora, pensábamos que Donald Trump, en este segundo periodo, iba a estar un poco más tranquilo, ¿no? Pero ha sometido al mundo en una incertidumbre.
1: Es contrario, tuviste un error de cálculo ahí. Era contrario porque Trump tiene su última oportunidad. Ajá. Y del 17 a 21, ¿qué pasó? Trump no pudo dejar una impronta, y fue una impronta de un outsider que estaba aprendiendo a gobernar el país más complicado del mundo.
2: Sí.
1: Entonces, ¿qué ocurrió? Fue escandaloso. Ustedes recuerden el asalto al Capitolio. Ajá. O sea, la imagen de Trump, por eso Trump tenía la necesidad de volver al poder y ahora marcar su sello personal. Y ahí es la gran diferencia. Él vino ahora, en este periodo, a marcar su impronta.
2: Pero lo cierto es que ha surgido al mundo.

0: en una incertidumbre, aranceles, entre otras cosas, lo que pasó en Venezuela. Y bueno, ¿qué va a pasar en noviembre en Estados Unidos en las elecciones de medio tiempo?
1: Pero no solamente qué va a pasar, sino qué está pasando, porque hay diversas fechas en diversos estados de Estados Unidos para estas elecciones. Y el Partido
2: Demócrata.
1: El Partido Demócrata ha estado ganando todos los procesos electorales. Inclusive, yo tengo una lista que voy trabajando de eso, y estado que nunca había ganado el Partido Demócrata lo va a ganar. Y tras el control de las cámaras, tanto alta como baja, en noviembre lo que se espera, y lo pueden anotar, anoten este corte, caben este corte, va a ser una gran derrota para el partido.
0: ¿Habrá un juicio político contra Donald Trump?
1: Eso todavía, porque el sistema norteamericano, el sistema norteamericano cuida mucho a las figuras presidenciales. Sí, incluso después de salir la deifica, le hace una biblioteca, lo invita a todos los altos, se cuida mucho de maltratar
2: para
1: a la
2: mostrar
1: figura,
2: unidad.
1: Como hacemos en América Latina, que llevamos preso a los presidentes. Entonces, para mostrar esa unidad de Estado, si no fue llevado preso cuando en el tema del Capitolio, ahora no, porque ahora lo que ha cometido es una infracción en términos de procedimiento. Por ejemplo, si usted va a iniciar una guerra, usted no puede hacerlo sin el concurso y la aprobación del Senado. Principalmente debe ir a la Comisión de Relaciones Internacionales. Esa comisión tiene una connotación y un vínculo histórico, y lo saben Nereida y Wilson y toda la población, porque nosotros no somos una colonia, un estado norteamericano, pero esa comisión y todos corremos, recordamos al famoso senador Charles Sumner, que aquí la gente dice Charles Sumner, y hay calle se llama Sumner, y es Sumner. La Comisión de Relaciones Exteriores, incluso cuando a varios presidentes dominicanos ya se le había adelantado recursos por la compra, por ejemplo, de la bahía
2: de Samaná,
1: nosotros cubríamos a los norteamericanos, porque nunca finalmente, cuando el presidente Ulysses Grant manda el proyecto, la comisión bloqueó. Es, incluso aquí hay un episodio histórico muy interesante. El presidente va e hizo un plebiscito, y ese plebiscito es un documento muy interesante. Daniel, lo voy a compartir contigo y con Nereida para que lo tenga. Y entonces el presidente va es producto de que le decía a la comisión que no, que el pueblo dominicano no estaba de acuerdo con un proceso anexionario ni con la venta de parte del territorio, el presidente Báez le dice que sí. Y entonces el presidente Báez manejó con una comisión un plebiscito que salió casi con 85% de aprobación, y luego un grupo de dominicanos lo quitó y lo denunció ante la misma comisión. Entonces, Daniel, los temas que son, por ejemplo, el tema de los aranceles, hemos visto ya que un juez dijo que eso es improcedente, ya tienen el control difuso, un juez de una corte de distrito, oigan, tienen el sistema judicial más perfecto, puede objetar, y le dijo, no, usted no puede hacer eso, el tema de los aranceles, porque eso debe ir al Congreso. Iniciar una nueva guerra debe ser aprobada por el Congreso, pero también le quitó la nacionalidad para el que nacía allá, y una juez del Bronx se casó con la Gloria y esta historia, dijo, no, presidente, usted no puede hacer eso, el secretario de Estado Marco Rubio y todos no pueden hacer eso, no pueden quitar la nacionalidad, porque eso tiene que haber otro mecanismo y es inconstitucional. Entonces, verdad que para noviembre se puede preconizar y vaticinar de que las políticas que está adoptando Trump no son del agrado de los norteamericanos, del norteamericano puro, pero además, Daniel, hay una gran comunidad latina que son nacionales, nacionales estadounidenses, que han visto golpear al vecino, al primo, con las famosas redadas.
2: Y la, entonces,
1: todo eso no puede tú esperar que repercuta de manera positiva. Pero un elemento, brevemente, otro segundo, es que, Daniel, cuando tú respaldas procesos armamentísticos para la guerra, como Israel, o te involucras tú mismo en un choque con otra nación,
2: con Irán,
1: tú le estás sacando los recursos a lo que puedes invertir en educación, en salud, en seguridad, a tu propio pueblo norteamericano. Entonces, eso lo va viendo y lo va resintiendo esa economía, que va a repercutir electoralmente.
0: Bueno, ahí hablamos del proceso comercial nuestro, que es Estados Unidos. El segundo es Haití. Hay elecciones supuestamente ahora en diciembre o noviembre, 26 de diciembre.
1: Eso creo que es falso, elecciones. No habrá elecciones, porque para haber elecciones, yo creo que bien, bueno, yo no soy casi haitiano, ¿no? Yo vengo de la frontera, yo vengo de una comunidad rural de la frontera, Santiago Rodríguez. ¿Qué ocurre? Daniel, no puede haber elecciones en un país donde no hay seguridad, pero hay un elemento más importante. Para haber elecciones tiene la gente que tener un documento de identidad. Y el 86% de la población haitiana no tiene ese documento. Entonces, ¿quién va a votar? ¿O van a crear un mecanismo constitucional? Todavía mantiene la constitución el mecanismo del voto universal. Por lo tanto, ¿cómo vaya a votar la gente si solamente el 14% tiene

0: pasaporte, que es el documento de identidad. Por lo tanto, cualquier esfuerzo que quiera hacer la comunidad internacional, además, estamos ante una comunidad internacional tonta, que le da los recursos a misiones especiales y no se los da de manera concreta. Y yo te digo,
1: ¿tonta?
0: Sí, tonta. ¿Por qué? Porque si usted le va a regalar 10 millones a Haití, no se lo regale el dinero. Vaya y construyale 3 hospitales, vaya y construyale una escuela, vaya y construyale vías públicas, pero no le dé el dinero porque entonces usted está creando una burocracia. Haití generó en un año, Daniel, aproximadamente 30 pensiones de presidente, porque con el Consejo Presidencial eran 20 personas y gobernaba un presidente cada mes, por lo tanto iban con una persona de Estado.
2: Entonces,
0: la comunidad internacional tiene que ser inteligente y no darle los recursos a misiones especiales de Naciones Unidas, sino que cuando un país quiera aportarle a Haití, que vaya y construya una obra determinada. Le vamos a construir 4 hospitales, le vamos a donar a Haití un registro civil. Entonces, ahí, pero no darle el dinero porque es la corrupción.
1: Después de las bandas, ¿quién se está beneficiando del desorden haitiano? Porque,
0: Daniel,
1: ¿del desorden quién se beneficia?
0: Hay una frase bíblica que dice que el río revuelto es ganancia de pecadores. Por lo tanto, Haití es una mafia estructurada, es un estado fallido que inclusive Naciones Unidas tiene mecanismos institucionales para intervenir, porque la carta establece que cuando hay un estado de lo que son parte del sistema de Naciones Unidas, se puede intervenir a través de una comisión especial que se llama el Consejo Fiduciario, y no han querido hacerlo porque entonces Haití se usa como chivo expiatorio de la pobreza en América Latina, y ahí se beneficia una clase media y alta haitiana que forma parte de todo ese tormento y de esa crisis política, pero que sus hijos no viven ahí, sus hijos viven en Canadá, Miami, o viven en Miami, o viven en otra parte, y estudian en las mejores universidades del mundo, Francia, y ellos están ahí. Yo recuerdo algunos primeros ministros haitianos, que hoy viven cómodamente y son empresarios muy ricos en Canadá o en otros países. Entonces, hay un segmento que se beneficia de esa crisis, y Haití sigue siendo la cenicienta y el país más pobre de América Latina.
1: Me llega una pregunta, yo menciono a Miami, y me llega una pregunta interesante. ¿Pasará con Cuba lo mismo que con Venezuela?
0: Segundo. Cuba se ha usado como ejemplo y Estados Unidos no le ha interesado. Estados Unidos ocuparía Cuba en 4 minutos. Cuatro minutos
2: le tomaría. No lo han hecho.
0: Pero no le interesa porque siempre se ha utilizado en los últimos. Desde el 59 para utilizar a Cuba como un modelo, como un cuco. República Dominicana, tú quieres migrar hacia el comunismo, mira cómo es Cuba. Entonces se usa como eso. Si Estados Unidos, una cosa. Pero no te puedo decir eso, Daniel, tú eres un hombre muy inteligente. Su base militar está en el mismo territorio en Guantánamo, o sea, 8 minutos. Lo que pasa es que lo están ahogando económicamente, le están generando una crisis para esperar una respuesta del mismo pueblo, pero ese pueblo adoctrinado es muy difícil porque lo que conocen es ese régimen. Y por lo tanto, ellos están esperando una posición que emerja para tumbar el régimen. Pero no es posible porque todos los opositores están presos y no es fácil tú hacer una revolución de la cárcel.
2: Una sola pregunta tengo para el licenciado Elix Fernández, abogado, diplomático, politólogo. Tengo una sola pregunta. ¿Cuándo regresa?
0: Bueno,
2: ¿cuándo regresa el plato del día? Bueno, porque esta es una tertulia maravillosa.
0: Bueno, ojalá el director
2: de Masterclass.
0: Ojalá el director de CDN Radio, sí, que tiene un aprecio personal por mí, haya escuchado un poco de esto, porque de verdad que nadie le ha dado una hora de entrevista en este programa. Yo lo escucho todos los días, yo creo que son 20, 15 minutos, y a mí me han dado más del tiempo. Señor, agradecido. Yo soy parte de esta familia CDN, que conste en acta. Aquí empezó la radio interactiva. Sí, por favor, señor director, si usted no está escuchando por aquí, aquí comenzó la radio interactiva en los años 90. Yo soy testigo, el interactivo 3 a 5, los otros programas que mencionaba Nereida, por lo tanto, sí, ya aquí fue la escuela de esa radio que existe hoy. Así que felicitarle por toda esta transformación bonita, por todo este relanzamiento de áreas de televisión, de radio, y de verdad que ustedes ocupan los primeros lugares. Y estas son las únicas estaciones que realmente están en el país entero, porque uno, la cobertura de CDN Radio y la televisión es inmensa. Así que yo soy de ustedes, y cuando me necesiten, agradecido por tanto tiempo que me han dado en este
2: caso. Prepárese.
1: Claro que sí. Muy agradecido. ¿No? De la profesionalidad de Elix Fernández, además es un gran ser humano. Vamos a la pausa.
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0: con ustedes después de charla tan agradable, después de haber visto la política desde dentro, pues seguimos con el contenido del plato del día, recordándoles los teléfonos 809-688-790 y 91 y el 809-200-7777. Wilson Collado, Javier Noguera y quien les habla, Nereida, con ustedes hasta las 2 de la tarde.
1: Así es, y seguimos con los ingredientes de este día de hoy en el plato del día. El segundo tribunal colegiado del Distrito Nacional reprogramó para el próximo 14 de septiembre la audiencia correspondiente al proceso judicial que se sigue contra el exprocurador Jean Alan Rodríguez y los demás imputados. La audiencia estaba pautada para este miércoles y contemplaba la continuación del conocimiento de los incidentes presentados por las defensas de 6 de los acusados, quienes solicitan la extinción de la acción penal. El tribunal tomó la decisión de aplazar la audiencia debido a la situación de salud de Altagracia Guillén, quien presentó nuevamente complicaciones médicas. La imputada ya había experimentado un episodio similar durante la audiencia anterior. En esa ocasión, tuvo que ser trasladada a un centro médico antes de poder iniciar la presentación del incidente planteado por su defensa. Ay, parece que los medicamentos, el tratamiento tiene resultado, tiene que ser médico, digo yo, no sé.
0: Bueno, cuando Wilson se...

0: reúne nuevamente con nosotros, nos pueda hablar, porque creo que ya se creó una figura por medio de la cual, cuando se incidenta demasiado. Un proceso, se va a castigar la incidentación.
1: Claro,
0: tiene que tener,
1: o sea, porque ya, vamos, o que lo vea, o que la conecten vía YouTube, algo por el estilo, vía Zoom. Está presente en la otra sala, en el consultorio del médico, en la sala de emergencia. Está presente.
0: La verdad.
1: Porque no se puede. Por eso están abogados que la representan.
0: Claro que.
1: Bien, digo yo, no sé, en fin.
0: Bueno, pasamos a otra información. En Santo Domingo Oeste, la Oficina Judicial de Servicios de Atención Permanente de esa jurisdicción dictó 18 meses de prisión como medida de coerción en contra de 5 personas implicadas en el asesinato del dirigente político y comunitario José Frank Valerio, ocurrido el pasado 14 de agosto en el municipio de Los Alcarrizos, mientras familiares de la víctima dicen, obviamente, estar conformes con el juicio. Nuestro compañero Donald Troncoso nos tiene los detalles.
2: Somos inocentes, todo el mundo, nosotros somos inocentes.
3: Pero el hecho que conmovió a toda la población de Los Alcarrizos, recibieron la medida de coerción Jaime Hernández Zorrilla, acusado de ser supuesto autor intelectual, así como Eddie Manuel Arias Recio, Saulo Kelly Núñez, Rafael Enrique Zamaro Peira y Enrique Cornelio Jerez, quienes son señalados por el Ministerio Público como integrante de una estructura criminal. Al emitir la decisión, el juez Reyes Rodríguez dispuso que los imputados cumplan la medida de coerción en el Centro de Rehabilitación CCR Najayo Hombres, mientras el Ministerio Público continuará las investigaciones, en tanto que un hijo de la víctima debe estar conforme con la referida medida.
4: Realmente tenemos una buena liberación, porque esa es la medida que se le otorga a una persona que está vinculada a un caso complejo.
3: El crimen cometido mediante sicariato, Jaime Hernández Zorrilla está acusado de supuestamente pagar la suma de 50,000 pesos por la acción cometida en contra del dirigente del Partido Dominicano por el Cambio, José Frank Valerio. Los familiares de lo que hizo dicen agradecer el accionar de las autoridades judiciales en el referido caso.
4: Desde que pasó lo que pasó, yo digo la fui el respaldo de las autoridades. Realmente no tengo ningún tipo de quejar. Todo lo que debo agradecer mucho a la magistrada Angelina, que fue quien involucró en este caso y fue quien, realizó los allanamientos y todo eso. También al teniente Peralta, de Día de las Cobas.
3: Aunque dijo estar conforme con la decisión de las autoridades, Natanel Valerio pidió que sean investigados otras personas señalados por los acusados.
4: Y varias de las personas que están ahí, ya detenidas, que están presas, trabajan con esa persona, fotos y videos a lucir, con esa persona, y carnet del ayuntamiento, nombrado en el ayuntamiento, porque esa persona todavía no ha sido sometida, por lo menos, a investigación.
3: En el municipio, Los Alcarrizos, Donald Troncoso, CDN.
0: Nuestro querido Donald Troncoso, muchas gracias por el reporte. Esperamos que, por supuesto, el caso siga avanzando con el debido proceso. Y nos da muchísima preocupación que estas personas se sicariato. Señores, si usted es sicario, sé lo que espera. 50,000 pesos pagó para matar, quitar del medio a una persona X y va para 40 años en la cárcel, de acuerdo al nuevo código. O sea que muy, muy, muy lamentable. Use la creatividad de escribir novelas de policíacas para hacer cosas buenas con la vida, caramba. Quitó una vida, o sea, eso no, sí, no lo devuelve nadie. Se apagó una vida debido a su mente maquiavélica.
1: Tal cual. En otras ondas de otras políticas, el Partido Revolucionario Moderno proclamará a sus nuevas autoridades el próximo domingo 6 de septiembre en un acto que se llevará a cabo en el Club San Carlos del Distrito Nacional. Así lo informó la organización política a través de su cuenta de Instagram, donde se explicó que la actividad forma parte del cierre de la 24ª Convención Nacional Ordinaria Orlando Jorge Mera. El pasado 10 de agosto, el PRM celebró su Asamblea Nacional de Delegados, en la que escogió, mediante voto por aclamación, a las autoridades que ocuparon

0: Los principales cargos de la organización política. Entre las postulaciones que mayor atención generaron estuvieron las de Juan Garrigó Mejía y Gloria Reyes, quienes fueron escogidos secretario general y secretaria nacional de organización respectivamente.
1: Juan Garrigó es el hijo de la alcaldesa Carolina Mejía.
0: Carolina Mejía, sí, lo
1: sí,
0: vi.
1: Sí, señor.
0: Vi las imágenes en ese momento.
1: Claro.
0: Y vi también, observé, que tenía... O sea, era muy tenía mucha simpatía por las personas que estaban allí.
1: Sí, claro. Se crió, se le echó los dientes, sí. Rodeado de la política, nieto de
0: sí, no,
1: presidente,
0: imagínate.
1: Y ya tú sabes.
0: Pero también leía dentro de esas publicaciones cómo hoy día, y bueno, se ve también con Omar Fernández y otros más, cómo las generaciones
1: claro.
0: De padres, madres, o sea, van tomando una posición, un posicionamiento dentro de la política de su partido.
1: Claro.
0: Es interesante ver eso. Obviamente, arrastran la simpatía natural
1: claro,
0: o obligada.
1: Claro, sí. Bien, ¿no? Señores, en otra información, el Tribunal Constitucional emitió dos nuevas sentencias en las que sanciona a distintas entidades del Estado por incumplir. O sea, Tribunal Constitucional, entidades del Estado, por incumplir órdenes judiciales previas, acumulando en conjunto 1.470 millones en estreintes o multas conminatorias a favor de dos ciudadanos afectados por la inacción administrativa. Mediante la sentencia TC 0844-26, la Alta Corte acogió la solicitud de liquidación de 30 interpuesta por el señor Isidro Díaz Rosario y condenó a la Dirección General de Policía Nacional al pago de 520 millones de pesos por desacatar la sentencia TC 110-1104-24 del 30 de diciembre de 2024. En un segundo fallo, la sentencia TC 0851-26, el Tribunal Constitucional acogió la solicitud de liquidación de AS-20 presentada por la señora Yolanda Carmen Solís de Rosario. En ese sentido, sancionó de manera solidaria al Instituto Nacional de Bienestar Magisterial, a la Dirección General de Jubilaciones y Pensiones a cargo del Estado y al Ministerio de Hacienda por el pago de 950 millones de pesos. ¡Ay, Dios mío! ¡Cuánto dinero!
0: Una chiquitita. Una chica.
1: ¡Wow! Pero todo, o sea, el Tribunal Constitucional, que es la corte más sí, alta, ajá. Dice, tiene que ser tal cosa. Dice, no, atento, a mí no lo voy a hacer. Pero tú eres parte del Estado, que se rige por la Constitución.
0: Hay muchas entidades que...
1: Sobre todo las competencias son las más dadas a no cumplir con los mandatos del Tribunal Constitucional.
0: Pero hoy día hay algunas entidades públicas que no están, digamos, obedeciendo ordenanza, decisiones a través de los tribunales, no la están siguiendo, después de demandas, después de ir a juicio, y no, se quedan quietas, dicen que no lo van a hacer.
1: Mira, y ahora proceso. Que tú mencionas eso, en estos días ha habido todo un proceso, y creo que lo mencionamos hace unos días, con medio ambiente, con la demolición de varias, y Bonao, Jarabacoa.
0: Me parecía que fueran seleccionadas unas sí y otras no.
1: Eso, hay Ajá. que, necesitamos esto, y si alguien que sepa, que nos pueda conversar sobre el tema, porque es muy querida, como por ejemplo el Rubio, del Chimichurri Ajá. del Rubio, que todo sí, el mundo sí. lo conoce por esta zona, le demolieron completamente, okay. por una columna.
0: Okay.
1: Era una columna la que estaba supuestamente a 27, unos 30 metros.
0: Todo,
1: ni además, si están en conversaciones con la justicia, Ajá. espera que se cumpla el debido proceso. Para entonces decir, bueno, de esta columna para atrás, Ajá. tú te echas.
0: Ya, claro. Y entonces, por otro lado, cierran, clausuran algunos que están al mismo orilla del río, pero no la demuelen.
1: Exacto.
0: ¿Entiendes?
1: Entonces,
0: para ti, para el otro no.
1: Exactamente.
0: Hay que tener esperatoria, ¿no?
1: Totalmente.
0: Esta noticia hay que tener mucho cuidado con de dónde y cómo se produjo, ¿no? Uh-huh. Obviamente. Al menos 20 estudiantes de la escuela Fernando Valerio, en el municipio de Villa González, en la provincia de Santiago, presentaron vómitos, diarrea,

0: y otros problemas estomacales luego del consumo de leche ayer martes como parte del desayuno escolar, de acuerdo a lo informado por las autoridades del centro educativo.
1: Esa había quedado del año escolar pasado, la guardaron, se la dieron. No hay forma de entenderlo.
0: Bueno, los afectados recibieron asistencia del Sistema Nacional de Atención a Emergencias y Seguridad 911. El director de la escuela, Wilfredo Cabrera, informó que los alumnos fueron trasladados a varios centros de salud para recibir atención médica. Cabrera explicó que los estudiantes comenzaron a presentar síntomas poco después de ingerir la bebida. El educador manifestó su preocupación ante la posibilidad de que los síntomas estén relacionados con producto consumido, por lo que se decidió suspender su distribución mientras se determina qué provocó la afectación.
1: Y es muy fácil hacer un análisis a la queda. No, la dependencia está completa.
0: No, pero espérate, no fueron solamente 20 envases de leche que distribuyeron en una población. ¿Cuántos? ¿Me entiendes?
1: Exacto, es decir, no sale aquí.
0: Este colegio, ¿verdad? Escuela, perfecto. 500 alumnos. ¿Cuántos alumnos consumieron el mismo lote de esa leche? La misma fecha de vencimiento, la misma fecha de producción, lote de distribución, o una alergia.
1: Te voy a decir algo. Hay gente más sensible que lo otro con respecto a los lácteos.
0: Exacto.
1: No, pero te voy a decir. Yo personalmente ya me he intoxicado dos veces con queso, que a nadie le hizo daño, pero que a mí me mató con que yo escuché canciones, me resetió el cerebro y me puse malísima.
0: Sí.
1: Porque yo hago alergia a los lácteos que están en proceso de descomposición. Sea lo que sea, debe haber atendido, porque entonces significa que no estaba fita y punto.
0: Claro.
1: No estaba
0: bueno, fita. Me hiciste recordar una anécdota también vivida en Haití. Fuimos por una semana, invitados hace muchos años, por el Ministerio de Turismo de Haití, y conocimos Puerto Príncipe, Cabitano, las tres, fue un día extraordinario. Haití hay unas bellezas naturales, las playas espectaculares.
1: Que todavía atracan cruceros en algunos lugares.
0: Lo suspendieron por un tiempo. Pero Haití posee unas bellezas increíble, de verdad que sí. Bueno, estuvimos en Puerto Príncipe y en una parte, no recuerdo ahora el nombre, todos consumimos lo mismo y a mí fue el único que me cayó mal. Y pasé una noche muy, muy mal, de verdad.
1: Muy activo.
0: Sí, wow. Pero a los demás no les cayó mal la comida. Eso pasa. La intolerancia a ciertos alimentos, quizás, de algunas personas. Pero con lo de los lácteos, hay que tener cuidado y la investigación que procure, porque caramba, se tratan de niños, se tratan de adolescentes en su edad de desarrollo. Entonces,
1: nada, mira, sí, señor. Tenemos un hermano en el 0900-7777. Buenas tardes.
2: Buenas tardes, Nereida.
1: Hola, ¿cómo está usted, mi amigo de Duverge?
2: Ay, ya me lo sé mi nombre.
1: Sí, señor. Dígame que llovió un poco allá.
2: Sí, Nereida, cayeron dos gotitas nada más.
1: Andala, porra.
2: Oiga, el mismo caliente está aquí en la zona de Duverge.
0: Oh, Dios.
2: Nereida, ¿y por qué no cambiamos el desayuno escolar por otras cosas más?
1: ¿Cuál sería?
2: Por lo menos, el gobierno debe por lo menos en el proyecto, los proyectos libres.
0: Exacto, sí.
2: Hacer mangú.
0: Sí.
2: Pero no le hace una leche diaria.
1: Sí, ciertamente la logística de cómo se concibió al PIB, de que se hiciera con productos locales y a través de mano de obra local, o sea, de señores que cocinaran. Eso parece que se complicó. Entonces ya los productos más trabajados. Pero siempre la leche va a tener que llegar.
0: No, obviamente, sí, claro. Yo estoy muy de acuerdo con él. Incluso buscar los productos de, digamos, de kilómetro cero, ¿no?
1: Sí.
0: Que no tengas que traer un producto desde muy lejos.
1: Muy lejos.
0: Y lo pasas por cerca de una distancia prudente para que incluso el alimento llegue de manera fresca, su preparación, a los niños.
1: Muchos comedores locales ganaron licitaciones. Genial. Yo llegué a conocer algunos en el Cibao y eso era algo que llamaba mucho la atención. Y aquí nos dice aquí nuestro querido Román de los Romanes que deberían quitarlo. Yo no estoy de acuerdo. De hecho, ha bajado. La desnutrición infantil ha bajado porque muchos salían para la escuela.
0: Sí, pero mira,
1: eso es utopía,
0: pero
1: que los papás se encarguen.
0: Hay que tener cuidado también en ese sentido, porque probablemente en algunos núcleos familiares ese es el único

0: elemento único, en la mañana que tiene disponibilidad es el niño de Banco Central.
1: Mañana y mediodía, y por lo menos en la noche.
0: Los recursos, que hablar, quizás sí, obviamente, es un tema social.
1: Mi pero casa,
0: los recursos económicos de la familia no le dan.
1: Lo ideal para es vender las estufas.
0: Sí, pero no podemos ser presidencialistas en la bonificación de todo, como Venezuela.
1: Venezuela
0: inventó un bono de embarazo para decirle a las niñas que de 16 años, embarázate, yo te voy a dar un bono.
2: ¿Dónde fue eso?
0: En Venezuela,
1: ay, Dios mío. No, pero oigan algo, señores. No podemos atentar contra lo que ha sido un logro. Un logro, el que haya un desayuno escolar es un logro. Ahora que sea de calidad, el INAVI está ahí, claro. Se han encargado, han tratado de hacer cosas. Eso es otro, tenemos que estar siendo veedores y estar muy atentos. Pero es un gran logro.
0: Pues mira, qué bueno que sea víveres.
1: Víveres y huevos.
0: Huevos sancochados.
1: Mi hermano, usted se come huevos todos los días.
0: Pues sería genial,
1: sí, señor.
0: Porque además incentiva la producción agrícola y la venta, la distribución, todo eso, la economía local.
1: Estoy a favor, sí, muy a favor del desayuno local. Una pausa. Sí, no, una noticia. Una pausa. Regresamos en breve.
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1: Bien. El plato del día de hoy, me encantó la conversación y lástima por un lado que no participé con nuestro invitado, pero yo creo que nunca había visto, de verdad, pero escuchándolo a él, yo lo veía y lo analizaba, y él me veía mucho sobre la conversación. Yo creo que no había visto a alguien con tanta atención para hablar sobre un tema de política, que yo no le soy muy a ese tema, ¿no? Pero estaba muy, muy potable, además.
0: Porque además él no se fue, obviamente, y Wilson también es un tema, no fue por la primera capa de la cebolla, sino fue desde adentro de la cebolla a destapar toda esta historia política nuestra. Miren, señores, la reforma a la Ley de Seguridad Social ha vuelto al debate legislativo, esta vez por la propuesta de una congresista que busca evitar que el dinero destinado a medicamentos que los afiliados no utilizan durante el año se pierda. La iniciativa plantea que sus recursos se acumulen, eso está muy bien, y estén disponibles para el propio paciente cuando los necesite. Nuestra compañera Yarelis Calcaño nos amplía.
2: Muchísimas gracias y muy buenas tardes. Ciertamente, los miles de pesos que cada año los afiliados deben de utilizar en medicamentos

0: medicamentos. Vuelven a poner bajo la lupa el manejo de los recursos dentro del sistema dominicano de la seguridad social. El tema resurge en momentos en que continúa pendiente la reforma a la ley 8701 y a partir de la protesta de la diputada oficialista India de Jesús, quien plantea que los fondos destinados a medicamentos que no sean utilizados durante el año no se pierdan, sino que deben acumularse para el beneficio del propio afiliado.
1: Tú no puedes decirme a mí que en un año me vas a dar 12.000 pesos, pero si no tienes el dinero, ¿a dónde va ese dinero? Entonces lo que queremos es que ese dinero no se pierda, no quede en el aire, se transparentice y que podamos nosotros, afiliados, tener esa cobertura. Porque no es justo que una persona que durante su vida no se enfermó, entonces cuando realmente necesita el sistema lo proteja, entonces no tiene la protección que necesita.
0: Iniciativa busca que estos recursos permanezcan vinculados al afiliado y puedan ser utilizados posteriormente, en lugar de que al concluir el año pasen a formar parte de los recursos de las administradoras de riesgo de salud. La propuesta encontró respaldo entre legisladores quienes consideran necesario revisar el destino de los fondos que los usuarios no consumen y garantizar que esto permanezca en beneficio de quienes aportan al sistema.
2: De verdad, eso debe ser acumulativo para cuando se dé el caso que usted necesite un medicamento que pueda cubrirse el 100% y que de verdad esos pacientes que necesitan puedan ser atendidos.
3: Este gobierno hace lo que le da la gana con las leyes que quiere pasar, y esa ley de seguridad social, que es una ley sensitiva que la población está esperando con los brazos abiertos, el gobierno no quiere. ¿Y no quiere por qué? Porque no quiere enfrentar los intereses que están ahí.
0: Sin embargo, el presidente de la Comisión de Seguridad Social de la Cámara de Diputados sostuvo que para garantizar la acumulación de estos recursos no es necesario modificar la ley.
4: Es que ese consejo ha dispuesto modificar la ley mediante cotizaciones, resoluciones, perdón, no pasa nada. Nuestro país anda a la deriva y así está la situación.
5: El tema es mejorar los renglones que benefician a la ciudadanía.
0: Mientras el Congreso espera que el Ejecutivo revise su propuesta de reforma a la ley de la seguridad social, los legisladores mantienen el reclamo de que el sistema sea más justo y transparente. Además de la acumulación de los fondos para medicamentos, permanece el cuestionamiento sobre el destino de los miles de millones de pesos que cada año los aliados no utilizan en la cobertura de salud. Es toda la información desde el Congreso Nacional. Así retorno contigo.
6: Bueno, tiene mi apoyo, ojalá se logre, la verdad. Ha llegado el momento de despedirnos el día de hoy. Estén atentos a los partes meteorológicos que tenemos dando CDN Radio y Televisión, y a la cuenta de Jean Suriel Oficial y a la cuenta de Agenda Climática.
7: Así que será hasta mañana cuando nueva vez estaremos aquí preparando un buen plato del día.
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0: 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En CDN Radio, la hora 2 de la tarde.

Muy buenas tardes, hola, ¿cómo están ustedes? Bien. Respiren profundo porque el tránsito está bastante congestionado, está bastante complicado, muchas imprudencias. Gracias por estar con nosotros, gracias por la sintonía con la estación de ustedes, que es CDN Radio. Esta estación, recuerden que tiene tres frecuencias para cubrir todo el país: 92.5 Gran Santo Domingo, zona este, zona sur; 89.7 todo el Cibao; y 89.9 en Punta Cana. En YouTube, Reyes con mucho más variedad. Cuando hablo que el tránsito está congestionado, cuando estaba llegando al paseo de Multimedio del Caribe, me llamó un amigo nervioso. Reyes, digo, ¿por qué es lo que te pasa? Te estoy notando con la respiración como que es lo que está acelerado. Oh, pero Rey, yo llevo una cosa, vengo bajando la Winter Church antes de la Charlie Summer, hay un semáforo ahí, y yo veo un motorista que tiene, está a una gran distancia de la Churchill, de la Charlie Summer, para doblar ahí, y yo le toco bocina. Lleva una señora en la parte trasera de su motor, pero noto a la izquierda, en una sombrita pegado al contén, hay tres motoristas que están bien. Pero este, como yo no tengo bocina, bueno, se equipó. Digo, entonces, ¿qué fue lo que pasó? Cuando arrancó, violó la ley de tránsito porque subió al elevado y entonces levantó el dedo del medio a ese, al amigo mío. Digo, ¿pero cómo va a ser? Bueno, él llevaba una mujer, pero respetó al amigo mío, también respetó a la mujer que llevaba la parte trasera del motor. Y hago este comentario así de introducción para que ustedes tengan bastante cuidado en el tránsito. Hay mucha agresividad, hay muchas imprudencias. Así como le pasa al amigo mío que cuando me llamó, así le puede pasar a ustedes. Bueno, está pasando muchísimas cosas. Hay motoristas que no quieren respetar ni siquiera su vida. Cuando un motorista no quiere respetar ni siquiera la vida de él, ¿qué va a respetar el conducto? ¿Qué va a respetar entonces a los demás, a una mujer, a un hombre? No va a respetar absolutamente nada. Está respetando su vida. Imagínese usted. Ay, mi país, eso pasa aquí, pero eso también es falta de leyes. Si ese motorista lo agarran, le llama la atención, le pone una multa, lo tanca un par de días, usted está seguro que va a salir bonito, va a salir tranquilito. Ah, no, pero yo voy a respetar, no por lo que yo le hice a ese hombre. Y el amigo mío tiene un arma de fuego. Digo, no, porque bien.

bien que tú solamente tocaste bocina cuando te levantó el dedo del medio y más nada. ¿Qué yo voy a hacer ahí? Me dice, ¿me voy a desgraciar la vida por un tigre? No, claro que no. Entonces, este comentario que les sirva a todos ustedes, tengan mucho cuidado, mucha agresividad. Llévense de nuestra campaña, de valora la vida, aprenda a amar, no matar, porque mire, de verdad, las imprudencias están en nuestro lindo país como si fuera chinas cayendo de la mata. Tengan mucho cuidado, por favor. Bueno, señor, me llamó entonces la atención que vi un video ahí en un momento ahí viendo ahí una situación de una señora que precisamente en un motor, esta señora llenita iba con tres niñas. Las más chiquitas, en vez de ponerlas como en la espalda, y entre la espalda de ella y la espalda o el perro de la que iba más, que es más grandecita, pusieron la niña chiquita al final. Y esos bracitos no le daban para agarrar la más grande, porque era un poquito llenito. Ah, era así que iba. Digo, ay, mi país. El amigo mío me llama como turista y esta señora está haciendo eso. Qué pena, Dios mío. Le valora la vida. Cuide a su familia, por favor. Y el bebito más chiquito, póngalo en el medio, no lo deje en la parte trasera del motor. Ay, uno tiene que reírse, Dios mío, qué pena. Bueno, señores, sí vi algo que me mandó un amigo mío de lo pasado ahí, lo que pasó en Nepal. Señores, el instinto de madre, esto es increíble, por eso es que hay que respetar siempre a las madres, hay siempre que darle el amor, hay que darle todo lo que ellas se merecen. Esta señora, cuando comenzó el agua a bajar ahí en Nepal, ella hace así, ¿sabes? Como un callejón, para que tiene una casa por ahí, pero oye el ruido del agua, ¿qué hace ella? Agarra las dos niñas y comienza a correr hacia arriba, alejarse del río. Señores, solamente pararon como 20 segundos, 30 segundos, 40 segundos, cuando el río se llevó todas las aviones que había ahí sembrado y todas las huertas que estaban ahí. El instinto de madre es bastante fuerte y Dios, por ese instinto y por ser madre, cuidó a ella y cuidó a sus niñas. Amén. Bueno, David Aguilar es un joven nacido en Andorra, España, que nació con el síndrome de Holland. Es una malformación congénita rara que se caracteriza por la ausencia o el desarrollo incompleto del músculo pectoral mayor en un solo lado del cuerpo. Entonces ahí lo afectó por bastante tiempo, el antebrazo y parte de su pierna también. Desde temprana edad sufrió el bullying en las escuelas, en donde quiera que estaba, donde vivía también. Pero tuvo por el bullying, por todo lo que estaba sucediendo, por todo lo que estaba sufriendo, él tenía unos juegos ahí de Lego. Y entonces comenzó a armarlo, a hacer como si fuera una prótesis para su brazo donde no podía moverlo y no tenía la movilidad. Y comenzó a hacer con esto. Luego, entonces ahí tenía una gran imaginación y siguiendo en este principio, vio también en este juego la capacidad de transformar su vida. Según explicó en una entrevista para la AFP, a los 9 años, inspirado por su capacidad de construcción con Lego, decidió probar, entonces desarrollar una prótesis rudimentaria a partir de las piezas del Lego de un barco pirata. Si bien el modelo no era resistente ni muy funcional, pero le permitió creer que era una idea viable. Después del prototipo inicial, este jovencito Aguilar trabajó hasta que 9 años después, con 18 años y usando piezas de un helicóptero Lego, logró desarrollar una prótesis con actividad en el codo y también una pinza que llevaba al flexionar el brazo. Yo digo que esto es un genio, ¿eh? Y este hito no solo tuvo una repercusión directa en su vida, sino también que en el 2017 fue galardonado en los premios Guinness todo lo que fue la gran creatividad mundial. Debido a la institución, esto reconoció todo lo que fue su invento y también lo premiaron, le dieron dinero. Fíjense por qué hago este comentario, porque yo busco noticias de todas partes del mundo. El joven, luego de ganar el premio y también estar motivado por todos los comentarios positivos que recibía hasta de la prensa, estudió entonces biogenia, esto le llama bioingeniería, en Barcelona y comenzó a fabricar entonces prótesis accesibles para personas que no pueden pagar todo lo que son estas prótesis, que son bastante caras. Él dice que no le dio la inspiración, pero al ganar el premio Guinness y también recibir atención y también apoyo de otras instituciones, ha continuado estudiando y ha continuado trabajando. Esto que nos lleva a todos

0: A veces la gente tiene una deformación, tiene algo, quizás el problema de uno, quizás no tiene la capacidad para, si tengo un problema, lo voy a enfrentar. Este joven desde niño comenzó a enfrentar sus limitaciones. Por la bulla que hacían, por la maldad que le hacían en la escuela, por el bullying que le hacían en la escuela, eso le sirvió de motivación. Y le decía a los demás, a los que lo estaban insultando, se estaban burlando, yo voy a ser más grande que ustedes en todo lo que puede ser la creatividad y el desarrollo de mis estudios. Lo ha demostrado, así es. El tiempo va rápido en este momento. 2:08, buen provecho, buena alimentación. Recuerden, nuestro problema no es llenarse, es alimentarse, por favor. Y respete la ley de tránsito. Me voy con online. Tras mucho tiempo, digo, hay que pasar mucho tiempo frente a una pantalla, pues debido al trabajo que no tiene, muchas personas simplemente que están adictos a la pantalla del celular, a la pantalla de una computadora, y bueno, pasan bastante tiempo ahí. Y sucede que la gente dice, bueno, eso no es bueno para la salud, para nada, por la visión, por el corazón que se acelera, por muchísimos, el estrés también, ya sea por adicción o también por dependencia. Pero esa razón, muchas personas dicen, bueno, esto es natural que a veces uno quiera estar a tiempo, no tengo nada que hacer. Pero en vez de leer un libro, muchas personas pasan el tiempo en la pantalla del celular o de una computadora o una laptop. Pero con esto quiero decir, el premio Nobel de Economía, el catedrático británico de Estados Unidos de nombre Simon Johnson, ha realizado una propuesta que seguro va a causar polémica al asegurar que los usuarios deberíamos empezar a pagar por usar plataformas como Instagram y TikTok. Todo comienza por el hecho de que las compañías de tecnología tienen cada vez más poder sobre nosotros, lo dice él. Entonces, si se pagara, menos personas pudieran estar durante tanto tiempo en estas plataformas de todo lo que tiene que ver con TikTok, Instagram y otras aplicaciones. Así de sencillo. Él dice, vamos a pagar para que la gente lo use menos. Bueno, el último comentario online, señora, en los últimos años se han formado, muchos grupos se han formado, de personas que a veces les gusta hablar por teléfono, otras, ante cualquier situación, lo que usan es mandar el mensaje. Y en este estudio se determina que más personas cada día están usando los mensajes escritos por WhatsApp, por Instagram, por todo esto, y no tienen una conversación con la otra persona directamente. Y esto a veces uno lo ha visto, ¿eh? Bueno, lo hemos enfocado aquí con los médicos, los psicólogos también, que la madre está en el primer piso, el niño está en el segundo piso, y en vez de llamarlo, en vez de Juancito, baja, le mando un mensaje, ven a cenar, le mando un mensaje por aquí. Entonces, con esta investigación se está diciendo que hay que buscar la manera de volver al diálogo para, y no solamente con todo lo que tiene que ver con esta herramienta. Con esto cierro los comentarios, voy a la pausa, vengo con Roberto Mateo, vengo con las ruedas y naturalmente con Primero Tu Salud, estando en forma. Aquí damos más para llegar más.
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0: Llegó el momento de presentar a Roberto Mateo. Mateo tiene la actualidad deportiva. Mateo, buenas tardes.
6: Saludos, Reyes, saludos a los amigos oyentes en este miércoles, cuando contamos a 2 de septiembre del 2026. Vamos a iniciar hablando de los tres dominicanos que subieron.

al Montículo en la jornada de ayer en el béisbol de Grandes Ligas, donde Freddy Peralta consiguió victoria ante su ex equipo, los Mets de Nueva York, porque Tampa ganó 6-2. Una buena labor de Peralta, 6 entradas de una carrera, ponchó a 7, no otorgó boleto. Y ya pues hemos visto mejoría en cuanto al lanzador dominicano Freddy Peralta. En sus últimas dos salidas ha podido completar 6 entradas y en 12 episodios, en esas dos salidas solamente permitió una carrera y ha ponchado un total de 11 bateadores. Así que uno espera que el dominicano pueda tener mejores resultados de ahora en adelante. También lanzó en el día de ayer otro de los dominicanos que salió sin decisión, Andy Vázquez, con el conjunto de los Padres de San Diego. 4 entradas y 2 tercios, permitió 2 carreras, fueron limpias, ponchó a 3 bateadores. Y por último, entonces, Ronald Blanco, con el conjunto de los Astros de Houston, lanzó 4 entradas, no permitió carreras, ponchó a 3 bateadores. Así que salió sin decisión en ese partido. El conjunto de Houston perdió de los Medias Blancas de Chicago 5-1. Hoy estará subiendo al montículo Eury Pérez con el conjunto Marlins de Miami. Eury Pérez, con récord de 7 triunfos y 10 derrotas, viene de una salida pobre ante el conjunto de los Nacionales de Washington, lanzando 3 entradas, 5 carreras todas limpias. En una actividad que ya comenzó desde temprano, se está jugando partido entre San Diego y Cincinnati, al igual que Atlanta y el conjunto de los Nacionales de Washington. Y ya comenzando en estos momentos los Atléticos contra el conjunto de los Rangers de Texas, al igual que Baltimore está enfrentándose a Colorado ya para las 3:10 de la tarde. Y el último partido, que es la jornada de este miércoles, es el que presentan San Luis y el conjunto de los Dodgers de Los Ángeles. Así que actividad en el béisbol de las Grandes Ligas en el día de hoy. Decir entonces, en cuanto al US Open, que se está celebrando el cuarto y último Grand Slam de tenis profesional que celebra, bueno, pues en el día de ayer Alexander Zverev consiguió victoria en 5 sets, tuvo que darse a punto para ganar y avanzar a la siguiente ronda. Le ganó al italiano Lorenzo Sonego, así que el que hoy es número 2 del mundo y clasificado número 1 torneo avanza a la siguiente fase. En el día de hoy entonces continúa la ronda de los 128, ya debe ser el último día de la ronda de los 128, para luego mañana dar paso a la ronda de los 64. Hoy, por ejemplo, juega Carlos Alcaraz, español, que ganó su partido fácil en la ronda anterior, y vamos a ver cómo le va en el día de hoy entonces al ex número 1 del mundo, Carlos Alcaraz, que busca avanzar a la siguiente fase. En cuanto a la rama femenina, también se está jugando este torneo. Venus Williams, que perdió en el día de ayer, una jugadora ya de 46 años de edad, ¿verdad?, y que no ha estado en su momento, bueno, pues todavía se mantiene activa jugando. Kokov ganó 6-4 su compromiso. La número 2 del mundo también pudo ganar en el día de avanzar a la siguiente ronda. Y hablo de Elena Rybakina, que ganó su compromiso en el día de ayer también en 2 sets, 6-3, 6-2. Debo decir, en el fútbol, dos clubes dominicanos estarán jugando en el día de hoy en la Copa Caribeña de la CONCACAF 2026. Entonces hablo del equipo de los Delfines del Este, que pertenecen al grupo A, estarán en cancha esta noche a partir de las 7 de la noche contra el Brocky. Así que ese compromiso va a ser en el estadio Franklin Set en el día de hoy. También otro club dominicano que estará en cancha es el equipo de Salcedo. Salcedo Fútbol Club, que pertenece al grupo B, estará jugando en el día de hoy a las 8 de la noche. Ese

0: compromiso contra el Mount Pleasant de Jamaica. El compromiso será aquí en el país, en el estadio Moca 85. Así que los clubes dominicanos que están jugando este torneo, aparte de los Delfines y el equipo Salcedo, también está Cibao Fútbol Club. Cibao Fútbol Club, que está en estos momentos primero del grupo B, y luego le sigue el equipo de Salcedo. Esperemos que ambos clubes que juegan en el día de hoy puedan conseguir su victoria. En este momento yo regreso contigo, Reyes.
1: Mateo, cuídate, que el mundo está acabando, ¿eh? Cuídate, cuídate. Voy a la pausa, se quedan con nosotros. Vengo entonces con Lili con Banda Salud, estando en forma.
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3: Sigo con el contenido, Reyes, con mucho más variedad. Agradecido de todas las sugerencias que nos puedan dar. Somos humildes. En este momento voy con Lili. Primero, que solo están de forma. Bienvenidos.
4: Buenas tardes, Reyes. Buenas tardes, Lili. ¿Cómo está todo por ahí?
5: Buenas tardes. ¿Todo bien? Buenas tardes, público. Como cada miércoles. Bueno, Reyes, venimos a hacerle énfasis a las personas con el consumo de agua, porque debemos recalcar que la temperatura está muy alta, que debemos seguir consumiendo agua. Se ha dado, ¿cómo se podría decir esto? Como una ola de que a la persona le están dando dolores en el cuerpo, pero no es más que la misma deshidratación. Entonces, aunque usted sienta que usted está tomando agua, tome más de lo que usted consume, o puede tomar electrolito o algo que le hidrate más, que realmente estamos amaneciendo con sed, estamos amaneciendo muy deshidratado, la temperatura está muy, muy alta, entonces estamos haciendo actividad física y todo eso también causa la deshidratación.
4: Lo que pasa es que nosotros hemos ido, si yo bebo agua, pero cuando tú le preguntas a una persona cuánto ha tomado de agua, se da cuenta que no ha tomado agua.
3: Nada.
4: Y eso es de lo que más toman. Pero cuando tú te vas a la parte de cuestionar personas así, ¿cómo te bebes de agua? Tanto de agua. Yo me he bebido botellita, pero ni siquiera sabes cuántas onzas tiene una botellita de agua. ¿Cuánto lleva, por ejemplo, en el día para llegar a tu cuota? Porque tengo personas que me dicen, yo bebo mucha agua, estoy bebiendo agua, y miro la hora, son las 3 de la tarde, ¿cuánto he bebido de agua? Ah, no, yo me he bebido vaso. Entonces, ¿qué está pasando? Que la deshidratación está atacando a la población, pero mira, alto está eso.
3: No, y además de fuera del gimnasio, no están llevando lo que yo llevo, el termito con el agua. Uh-huh. No lo están llevando, la gente nada. Ah, no, yo tengo aire acondicionado. Y precisamente hablando de aire acondicionado, en el gimnasio donde yo estoy, ayer hablé, digo, ¿qué está pasando? Si en la plaza el aire acondicionado está funcionando bien, ¿por qué aquí en el gimnasio no está funcionando igual? Oye, tremendo lío.
4: Y que ahora mismo, Reyes, yo duré un espacio de tiempo, oye, no, que abrí el negocio, tomé una hora, en un tal debajo de matas, de árboles. Y aún así sudamos, o sea, por una alta temperatura. O sea, si tú estás bajo aire, tú no sientes la temperatura, pero aún sigue estando alta. Sí. Entonces, tu hidratación debe ser prioridad, levantarse tomando agua y acostarse tomando agua. Por ahí que vamos ya. Claro, claro. Porque la temperatura está... ¿En cuánto está hoy, Reyes?
3: Estaba en 35, ahora mismo está en 34.
4: Exacto, ya tiene sensación térmica.

0: Ahí tiene que estar 45. Seguro que sí.
1: Tienen que estar.
2: ¿Qué siguen hablando?
0: Entonces, ¿qué sucede? Que como tú te das cuenta, estamos viviendo una etapa ahora mismo de las temperaturas más altas en la historia, según las personas que llaman la estadística. Entonces, si nosotros vamos, por ejemplo, la persona
2: 40,
0: que te dieta por el 40.
1: También entonces Reyes le duele la cabeza. Dicen de noche de que me dio un calambre, me duele la espalda,
0: las articulaciones.
1: Entonces le estamos haciendo un llamado que realmente le den importancia, le den prioridad, que traten de tomar la mayor cantidad de agua posible. Y es como dice Barna, ellos dicen, ok, yo me estoy hidratando, pero ¿qué cantidad? A mí hay un señor que se acerca y me pregunta, ¿y ven acá? Pero ¿qué ejercicio tú estás haciendo? Y yo le digo, ¿por qué? Dice, no, porque yo te voy a ti cuando ando con un botellón de agua. Digo, ya, lo que pasa es que está haciendo mucho calor. Y yo, como no puedo andar con una botellita y comprando otra, como por mi trabajo yo me muevo mucho, yo lo que hago es que compro una botella que tiene casi 4 litros y me trato de tomar la mayor cantidad que pueda al día.
0: Y además, con respecto a la hidratación, vas a sentarse en el gimnasio y observar que no estén tomando agua.
2: No, pero yo te lo estoy diciendo.
0: O sea, si es ahí que usted está tomando agua, que no más se requiere, que usted puede decirte la oportunidad, yo tomo agua porque estoy sudando, me estoy moviendo, tengo actividad física. ¿Qué tú esperas, Reyes, que pase fuera del gimnasio?
2: Mira, por eso hay muchos problemas de personas con serios problemas en la piel, porque no tiene agua, ya tú sabes lo que significa, piel reseca totalmente. Además de esto, necesidad del organismo de mantenerse hidratado total. Pero la gente, yo no entiendo.
1: Bueno, la piel, en el caso de las los labios también. Pero desde que como una persona que tiene los labios resecos, eso es de hidratación por todas partes.
0: Pero conté yo una chica, ¿cuánto tú tomas de agua? No, yo tu labio no dicen eso.
1: Exacto.
0: Tu labio dice que la boca es seca, o sea, como blanca, de no tomar agua. O sea que, y yo tengo un cliente que dice, cuando yo voy al gimnasio, yo por lo menos voy ganando. Porque con el agua que me tomo aquí, no tengo que tener preocupación, pero compré con mi agua. Entonces, ¿qué está pasando? Que no es solamente las personas comunes, sino las personas fitness también. Uh-huh. Entonces, tú te sientes un dolor en la espalda, tengo un dolor en un hombro. O sea, cada día más encuentro personas que están, o sea, es tomar agua, señores. Mantenerse hidratado.
2: Si tiene alguna pregunta, marcar 809-683-8190, 809-689-91-809-207-777. El Instagram del programa es con más variedad. Tomen agua, por favor. Las oficinas, la mayoría de las oficinas, algunas personas toman agua, otras no toman agua y dicen, no, que yo tengo aire acondicionado frío. No, pero que no significa, no importa que esté frío, es el aire acondicionado. Es el organismo que necesita agua, no el aire acondicionado.
0: Y si tú le agregas que lo veo mucho en esas compañías nacionales, personas que salen del trabajo, tú le ves una soda en las manos y un cigarro. Eso es muy común en ese tipo de trabajo, que estén largas horas trabajando. Uh-huh. O sea, tú no lo ves con agua. Mientras más tú le das de otros líquidos que no sea agua, tú tienes la oportunidad de consumir agua que necesitas a diario. ¿Entiendes? Entonces, ¿qué está pasando? Que nosotros también, es muy importante también, el agua debe ser temperatura ambiente, Reyes. Sí. Porque cuando tomas agua que sea fría, tú sientes saciedad más rápido. La saciedad tuya se llega más rápido, pero siente el frío del agua.
2: Toma menos.
0: Sí. Y también, el otro que es más peligroso aún, cuando tú dejas que el sol le dé en el vehículo. Si yo tengo agua en el vehículo y se calentó, ya ella va a la basura. Porque yo sé que tiene unos residuos que bota y se pasa del plástico al agua. O sea que al final, mantener el agua, como tú decías, en un termo. Un pequeño termo que tú lo puedas mover. O en su defecto, que por ejemplo como el cliente que es un galón, por ahí lo que hace es que lo mantiene con ella, sí, y no lo mantiene en un sitio que se caliente. Si se caliente, señores, bótenla.
2: Bueno, la segunda rueda, yo hablo bastante sobre esto y mucho más que tenga bastante cuidado, porque en hay un señor que está vendiendo agua. Uh-huh. El señor no va a comprar 4 botellas de agua, compra el paquete de agua, 12 o 20, 24 uh-huh. botellitas. Pero ¿dónde la pone? En la acera, uh-huh. dándole el sol, los rayos del sol, que ahí, ya tú sabes. Lo que usted está comprando es veneno totalmente, tiene que tener bastante cuidado con eso, porque es dañino para todo el organismo. Pero hay personas que no lo
1: pasan. Se la toman.
0: Y tenemos que mantener la temperatura. Sí. O sea, si tiene un agua que tú tocas, eso tiene otra cosa también, Reyes. La casa de Dios también, porque por ejemplo también a esos botellones de agua que tú compras, la mayoría de las veces está en un sitio que también le da el sol.
2: Entonces,
0: ser selectivo, pero hay cosas que se escapan. Sí. Pero lo que usted pueda controlar, trate de evitárselo. O sea,
2: no puede...

0: de los botellones, pero el consumidor hizo una campaña, estaba buscando la forma de que se evitara. Duraron un tiempecito en algunos colmados, que era obligado ponerlo en un sitio donde estaba la sombra, o una lona. Uh-huh. Algunos colmados le ponían una lona, pero yo creo que eso se olvidó.
1: Bueno, el punto está en el seguimiento de las cosas. Exacto. Si nosotros tenemos una cuota, no podemos dejar de todos los demás. Nosotros tenemos que tratar, ¿sabes?, de tener nosotros. También cuando tú llegas a tu casa, tratar de sacar del envase y ponerle en el recipiente que sea más fresco. Uh-huh. Sería la respuesta. Entonces, es eso, que hay el hábito. Yo pienso que todo es hábito. Uh-huh. Usted comienza a tomar agua, y si comienza a hacer el hábito de tomar agua, usted va a tomar agua, el cuerpo se la va a pedir. Pero así mismo, cuando usted cierra el hábito de no tomársela, después tomar ese hábito otra vez un poquito cuesta arriba. Sí.
0: Mira, voy a aprovechar, ya ahora que estamos hablando del agua, y gracias al nefrólogo Polanco, que hemos tenido aquí como nefrólogo en la sesión del médico invitado. ¿Qué hace él? ¿Qué me enseñó? Y que le sirva a usted también. Uh-huh. En la oficina, tú estás trabajando en la oficina. Bueno, tú estás en la oficina, no tienes sed, estás trabajando, estás concentrado. Y dice, Reyes, yo en mi consultorio tengo una botella de agua grande. Me paro de ahí, si hay un paciente ahí y ya se me da casi el fondo, yo me paro, escúchame un momento y lleno de nuevo. Pero tengo mi agua ahí constantemente. Y eso a mí me ha servido. Uh-huh. Yo antes no tomaba el agua que estoy tomando ahora, gracias a Polanco, que quiero traerlo de nuevo al programa, porque de verdad ha sido de gran ayuda. Yo estoy tomando más agua que la que tomaba.
1: Es importantísimo, y tú sientes también menos cansancio, Reyes. Cuando tú estás deshidratado, tienes el cuerpo como apaleado, como dicen los dominicanos. Sin ánimo. Y tú sientes que cuando tú vas, yo le decía a una persona en el gimnasio hoy, que ahora que yo le veo que tiene varios días yendo al gimnasio, yo le veo otra postura. Que tú haces el gimnasio y cuando regresas, te veía apagado. Entonces también él le dice, no, que ahora, haciendo ejercicio, estoy alimentándome mejor, y también es que el cuerpo está absorbiendo menos alimento y estoy tomando agua. O sea que en el fondo, el agua, yo decía al principio de que yo comencé en este programa, que el agua es tan importante que en tu proceso fit, es importante para subir de peso, para bajar de peso, para todo. Entonces, ahora, como estoy viendo este caliente, súper caliente, entonces sí nos va a servir también para que nosotros nos cansemos menos, nos agotemos menos. Porque tú trabajas, tú dado, tú sientes que tú tienes un agotamiento físico.
0: Sí, sí, sí.
1: Se tiene que recuperar. Había un anuncio viejo que decía que recupera tus sales y minerales que pierdes al sudar. Entonces, significa que tenemos que reponer con agua otra vez lo que hemos gastado en el cuerpo.
2: Y en el caso de la persona que no les gusta tanto, que se pongan como meta, ok, desde que yo me levanto, tomarme uno o dos vasos de agua. Otra cosa también que les puede aportar, que les puede ayudar, es poner una alarma. ¿Qué ellos van a hacer? No sé, cada una hora, cada media hora, cada X tiempo, porque si se le olvida, desde que suene el teléfono, mayormente usted va a una llamada o a una notificación o algo. Entonces, use ese teléfono, ¿para qué? Para recordarse de que usted tiene que mantenerse hidratado. Y eso es una súper ayuda.
0: No, que tome en cuenta las veces que ve la pantalla de su teléfono, que sí mismo vea la botellita que la tiene.
1: Bueno, claro. Se le puede poner.
2: No, y otra cosa, Reyes, no es que la compra tenerla ahí.
0: No, que la compra para que la tome.
1: No, pues si la compra para tenerla ahí es peor, porque entonces tiene dos problemas. Uno que no se la está bebiendo y otro que está faltando del mismo. Tiene que usarla.
2: Van, hay personas que la compran y no se la toman.
1: Sí, pero no. No. Hay como que son unas poquitas personas. La mayoría de las personas.
2: La compra y no se la toman. Claro, entonces,
1: Entonces tienen que hacer su pausa.
2: En el caso de los fit, en el entrenamiento, cuando pasa esa parte de la deshidratación, le da uno calambre. Tienen que soltar la pesa y ni siquiera pueden terminar la rutina. O sea, y al contrario, cuando tú estás entrenando, tu cuerpo utiliza todo lo que tengas ahí. Entonces, como él utiliza todo eso y se te ve lo que tú tienes en el cuerpo, hay que por eso mantenerte en cada descanso tomando agua dentro de cada set. Yo siempre por eso, cuando estoy entrenando a las chicas, le digo, ¿y tu botella de agua? Mira, ve tomando agua. Nos faltan, yo le pongo mayormente un minuto de descanso, y en ese minuto de descanso yo tomo mucho tu agua. Ya tomaste el agua. O sea, el descanso es más como para recordarle esa parte, sí, que sí, se hidrate.
1: Agua, ¿no? Yo he notado dos cosas en el gimnasio. Las personas no están tomando agua ni están respirando bien.
2: Oh, sí. Ah, es eso.
1: ¿Tú no te imaginas la cantidad de veces que yo tengo que decir, fulano, respira, toma agua? Ve, toma agua, respira. Ahora respira, bota el aire, toma el aire. Sube con él, baja con él. Tómalo, exhalo, inhálalo.

0: estas personas están viviendo con una arritmia respiratoria que ellos no lo saben. Puede ser muchas veces personas que tú estás, y no es que están asfixiados, es que están respirando en un ritmo muy diferente al que están entrenando, caminando y entrenando.
1: Sí.
0: Sí. Son dos cosas que me dan mucha atención.
2: Bueno, y como siempre hablamos de este tema, también le aprovecho ahí para que sepan respirar. Se inhala y se exhala. Porque hay personas que sí, comienzan por la misma boca, cogen el aire y respiran por la boca. No. Inhalamos, eso se llama inhalar, cogemos aire, llenamos pulmón y fue, lo suelta lentamente por la boca y ahí tiene usted la facilidad para todo.
0: Y otra cosa que he notado, cuando tú le pones a una persona un entrenamiento, un ejercicio, un entrenamiento, que a ellos no les gusta o entienden que es exigente. Pero que no te guste, que tú entiendes que es exigente, no es que no te guste. No es que no me guste por otra cosa, no es porque le exige y quisieran hacerlo un poquito más suave. Quieren salir rápido del ejercicio, entonces hacen esto.
2: Sí,
0: yo le digo, ¿de qué quieres salir más rápido? Ve más despacio.
3: Sí.
0: Porque mientras más despacio tú vas, mejor tú respiras y mejor haces ejercicio. Y cuando termines de hacer serie, tú te das cuenta. Por ejemplo, yo le dije a una cliente ayer mismo, le dije, mira, respira, vamos, yo te voy a guiar. Y cuando tú terminas la sección, tú vas a otra diferencia. Como tú vas respirando, como tú haces y como tú estás mandando.
2: Explíquemelo ustedes, cuando hacemos así, inhalamos, ¿verdad? Llenamos los pulmones, se tiene más fuerza.
0: Claro que sí, sí. Claro. Tú, mira, cuando tú cargas, pues vamos a poner una sentadilla, lo voy a hacer gráficamente.
3: Tú llenas.
0: Lo guarda.
3: Hace baja. Ejercicio.
0: Cuando va subiendo, hace.
3: Lo suelta. Exacto.
0: Despacito. Es lo mismo que hace. Como llega arriba, hace.
2: No tiene sentido.
0: No sé. Cuando tú vuelves a tomar otra carga, ya tú estás ahogado.
3: No, y eso te protege, porque cuando tú comprimes el abdomen también, te sirve como
0: una pared.
3: Una prioridad. Entonces tú tienes el peso, tú bajas seguro. Entonces cuando tú subes, ahí es que tú lo sueltas.
2: Sí.
0: Y te cuida mucho el aire, pero ahí lo que hace es que mantiene recto. Te mantiene con las posiciones ya marcadas. Entonces cuando tú subes o bajas, pues te estás cargando, no estás como dado caer, sino.
2: Ayer en el médico invitado, un cirujano, yo le hice la pregunta en relación a una serie de ejercicios que a veces uno ve personas muy delgaditas, que quizás no tienen la contextura, ¿verdad?, para levantar el peso que está levantando. Y le explicó bastante, ahí hay muchas lesiones, señora, hay muchos problemas en la columna, en las rodillas, en los muchos problemas en la rodilla y la espalda también, por la mala posición o también por el exceso de peso que las personas están haciendo en los gimnasios.
0: Yo decía a una persona hace un tiempo, ¿tú eres disciplinado, lo lleva el fitness? O simplemente tú eres disciplinada en todo. Y me dijo, yo soy disciplinada, lo llevo al fitness. Lo que está pasando, Reyes, es que en la inmediatez que estamos viviendo, las personas vienen de ti y quieren un cambio de una persona que tiene 2 años, 5 años, 10 años entrenado en 3 meses. Entonces, ¿qué sucede? Que la falta de profesionalidad de quien te guía quiere sacarte el jugo, sacarte el máximo, el extra, el de más, porque eres más, para conseguir lo más que él pueda en ese tiempo. Yo he comprobado que siendo menos bien se consigue más, que siendo mucho mal. Encima vienen los riesgos de lesiones, también de agotamiento, que tú no puedes venir otro día. Pasa mucho, usted te fija, que hay personas que dicen, yo no quiero ir al gimnasio porque el primer día que fui me mataron.
3: Sí.
0: Igual como tú tienes,
2: duele todo.
0: Sí, igual que cuando tú ayudas a una persona que no entrena contigo, tú me vas a entrenar. Tú tienes que entrenarlo sabiendo que un día no se hizo Roma. Las personas que te toman, tú vas con Reyes, vamos a Reyes. Una rutina de él, que ni siquiera es la que Reyes lleva. Entonces me maltrata Reyes y ya Reyes dice, no, pero espérate, yo no puedo entrenar porque él está acabando. Entonces, si le hemos dado cuenta, cada día que pasa, las personas van más por salud.
3: Claro.
0: Hay personas que se acercan a ti y dicen, mira, yo no me quiero competir. Yo lo que quiero es estar en salud, tener longevidad, crear masa muscular, poder cargar la funda del supermercado. Puedo vivir más tranquilo, que esto me acompañe a no tener hipertensión, que me ayude a que yo no tenga una enfermedad como diabetes. O sea, ya esas personas, uno tiene que cortarle para que queden.
2: Quiero decir esto, y es con un vecino, bueno, él me dice tío, porque lo vi crecer, él y la hermanita de un balcón, tío, bueno, se han quedado ya grandísimos, tienen 20 y pico de años, y es tío todavía. Y él comenzó ayer en el gimnasio, pero tiene unos amiguitos que tienen ya mucho tiempo en el gimnasio. Y ellos comienzan.

0: Precisamente nosotros estamos haciendo eso, tú verlo tú. Y ahí yo me metí y digo, no, profe, espérate, viejo. El primer día que viene al gimnasio, ustedes lo van a poner lo que tienen ya 2 años haciendo. Uh-huh. No, ustedes lo van a lastimar. Ay, tío, gracias. No, pero no. Mira, fíjate la importancia de este programa que ustedes hacen también en los gimnasios, de orientar a las personas. Si no hay una orientación, hay un mal ejercicio. Si hay un mal ejercicio, hay problemas de salud y eso es problemático. Yo a mi sobrino lo defendí, digo, no, es que ustedes no pueden ponerlo a hacer ese ejercicio todavía.
1: Mira, hay que tener hay que saber la capacidad de cada persona y hay que tener algo que es la individualidad. Por ejemplo, nosotros te hacen una rutina de brazo, pero Barna maneja un peso, Reyes maneja un peso y Lili maneja un peso. Exacto. Ahora bien, yo no puedo poner ni dejar que Barna me ponga el peso de él, ni Reyes tampoco. No, espérate, yo puedo con este de 5. No le puedo dar con más de 5. Ahora bien, en el gym está pasando Reyes mucho eso. Hay personas que van y entrenan con otra persona que tiene un nivel más alto y le quiere dar con ese peso, pero eso no está bien. O hay gente zombie de escuela que están acostumbrados, no, que hay que dar tu hierro con todo el peso, no, que se acerque quieren ponerlo a hacer ese peso y eso no está bien. Ahora bien, tú debes saber cuáles son tus objetivos, porque si yo no quiero, hasta yo que soy competidora, yo no hago peso y yo he logrado más y yo vengo de haber hecho peso, pero qué pasa, que yo digan, pero eso me está aportando, al contrario, eso es lo que me está deteriorando mi salud y mis articulaciones. Ahora yo hago la mitad de lo que yo hacía y he logrado más.
2: Por ejemplo, ustedes tocaron dos temas, los dos. Uno, y es que cuando la mayoría de las personas te llevan al gimnasio, va el ego, no va. El amigo tuyo va a enseñarte cómo él le da, pero también que tú le des para él mostrar que tú no puedes con la carta. Eso es una. Y en el caso de los entrenadores que dicen vieja escuela, pasa lo siguiente: que cuando encuentran una persona Reyes que tienen fuerza, la quieren aplicar, le quieren poner más peso, porque tú puedes. Si necesariamente tú necesitas ese peso, pues dale con ese peso. Claro. Pero si no es necesario, no hay que hacer ese peso. Por ejemplo, yo entreno de una manera que yo le digo a un señor que ya tiene 68 años. Él fue a mirar mi peso el otro día, porque él le da mejor que yo. Le da más que yo, pero no le da mejor que yo. O sea, ¿qué significa? Que si está haciendo fuerza, es lo que está buscando una lesión, porque una cantidad de peso. O sea, yo le decía a él mismo, no es que usted dé, si usted necesita, si usted quiere ese peso para lo que usted quiere. Entonces tiene que tener bien claro esto. Cuando usted vaya con una persona al gimnasio, su objetivo no es el del otro. Y a los entrenadores saber que si es necesario manejar un peso. Si a mí un peso me quita el 70% de la ejecución bien hecha, no funciona. Sí. Tiene que ser que yo suba del peso. Yo puedo sacrificar un 20 o un 15% como máximo 20% de una ejecución perfecta. Yo, Manuel Ortiz, personalmente, tengo que manejar un peso hasta que yo tenga un 100% de ejecución. Yo no negocio la ejecución.
0: ¿Quiénes son ustedes de esas personas que van al gimnasio? Hombres y mujeres que tiran un grito. ¡Ah! ¿Eso es llamar la atención o es que el cuerpo le está diciendo, tire el grito?
2: Hay de todo. para mí es de todo. Para mí es de todo. Sí, para mí es de todo. Hay personas que dicen, wow, ahí sale la palabrita. Pero hay personas que tú te das cuenta que, así como tú dices, hay de todo. Hay de todo.
0: Sí, de todo. Un grito, una cosa grandísima por ahí. ¿Qué es esto, Dios mío? ¿Qué le pasó a la mujer?
2: Hay un grupo que nosotros, yo no lo decimos, el gallinero.
1: Sí.
2: Porque
1: sí.
2: Van y tú, fulano. O sea, es como creo que tú dices, llamando la atención. Pero hay de todo, ¿verdad? Pero hay personas que entrenan tan duro que tú sientes que están dándose. La palabra
0: es natural,
2: sí, a veces sale.
0: No, está bien.
2: Pero tú lo observas, tú te das cuenta.
1: Pero tú te das cuenta, un ejemplo, si cuando están haciendo mucho peso, que ya llegan a un punto, tienen que terminar, un ejemplo, tengo que hacer 2 repeticiones, pero ya por la 8, la 9, como que no puedo, hacen ese grito como en forma de impulso. Ajá. Para poder
0: terminar. Permitido.
2: Sí.
1: Exactamente.
2: Pero tú te das cuenta, ¿no?
1: Exacto, cuando
2: no es fingidores. No son fingidores.
0: Más todavía.
2: Fingidores, ¿verdad?
0: Ay. Facilidad de comunicación, señores.
1: Por acá, 829-272-3868. Repito, 829-272-3868 y arroba RenovaFit en mis redes sociales.
2: El mío es 809-667-9419. 809-667-9419 y Estudio Fit en las redes.
0: Gracias. Se queda en sintonía. Vengo entonces en ruedas. Vamos a hablar de vehículos.

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9: Los 44 con el papá Reyes con mucho más variedad. Recuerden, tengo ahora entonces sesión en ruedas y si hablo de vehículos, de los vehículos, les pido el favor, respeten la ley de tránsito. Por favor, que levanten ese piecito del acelerador, que lo importante es llegar, no chocar. Vamos a respetar la vida. Es la vida que tengo que respetar, ¿eh? Ya ustedes lo saben. Bueno, quiero decir, señores, que se va a comprar un vehículo usado, no lo compre por emoción, sino por solución. No es que esté bonito, no es que le den un billito, simplemente es lo importante, va a ser una buena inversión, que ese vehículo esté en buenas condiciones. Siempre recomendamos que lleven un mecánico de confianza, que sepa de esa marca. Usted no hace nada con llevar uno que es vehículo europeo, que casi no está concentrado en esto, a un vehículo ya de esos japonesitos de tantos años. Tiene mucho cuidado, el dinero está muy escaso, los financiamientos también, entonces sepa hacer una buena inversión. Una buena inversión es una casa, una buena inversión es lo que usted quiere, y una buena inversión es naturalmente un vehículo porque lo lleva y lo trae, lo transporta por diferentes partes de nuestro lindo país.
10: Bueno, señor, el nuevo Lexus, la NX227, este vehículo me llamó la atención. Yo digo que este fabricante, que es de Toyota, Lexus, siempre ha buscado en esta clasificación, el RX, siempre lo que es el diseño diferente. Pero es como el vehículo, como que tiene más cantidad de todo lo que puede ser la tecnología, el avance en los asientos, todo lo que es mucho más completo. Y sucede que ahora con este vehículo 2027, y ya nos adelantamos nosotros esta información, se dice que ha actualizado todo lo que es la parte frontal, lo que sobresale naturalmente la parrilla, que es lo que más llama la atención de este frente. Cuenta con un nuevo sistema de multimedia y una cabina, un habitáculo, como se llama, más actualizado. Tiene varios modelos que incluyen el NX450 híbrido, el Plus y el híbrido enchufable, que eleva la capacidad de una batería que con 18 a 23 kilovatios hora va a ofrecer entonces más de 100 kilómetros de autonomía. Esto es bastante, ¿eh? Con kilómetros nosotros vamos y en el caso de la ciudad ya usted sabe, puede durar ahí varios días usándolo porque no tiene que estar enchufando. Dicen ellos que este vehículo, especialmente el 450 híbrido, tiene también la versión Plus y una carga rápida en corriente continua de serie y puede pasar de 10 a 80% de carga solamente en 30 minutos. El sistema también permite utilizar el vehículo de día con un funcionamiento prácticamente equivalente al de un eléctrico, mientras que el motor de combustión mantiene la posibilidad de realizar viajes largos sin depender exclusivamente de la carga. Además de esto, acelera de 0 a 100 km por hora solamente en 6.1 segundos. Por su parte, el 350 híbrido mantiene una potencia máxima de 129 caballos

fuerza, aunque recibe modificaciones en la batería y también en su sistema de refrigeración. La nueva batería reduce su peso 32.7 a 23.5. Mientras menos pesa la batería, más se le tiene usted de movilidad. Pesa menos. Y además de esto, no necesita tanta carga, porque tiene menos peso el vehículo. Con relación al frontal, yo digo que me moró, porque de verdad, en el caso de Lexus, tanto en la RX como la NX, en los diseños 2025-2026 cambiaron la parte de lo que llamaba la atención, de la parrilla, esa parrilla que le llaman abeja. Ellos la habían cambiado y entonces hicieron algo ahí que la gente decía, pero ven acá, ahora se parte una que tiene chingán. Y esto lo trajo muchos comentarios con relación a esto. Ahora vuelve de nuevo, retoma la parrilla anterior, el vehículo se ve más bonito. En un frente, mire, llamativo totalmente. Ellos hablan también de que la NXF Sport, que es la mayor categoría, la full, como uno la llama, tiene ahí también una imagen exterior muy diferencial, tiene una mucha diferencia con elementos en negro y también, ellos le llaman negro piano. Llantas de 20 pulgadas, tiene un diseño más llamativo, tiene ahí todo lo que puede también, en el caso ya de las pantallas en el interior, tiene ahí una gran facilidad de conectividad. Ellos hablan que tiene varias pantallas, tiene una de 12.3 pulgadas y una pantalla multimedia táctil de 14 pulgadas. También están situados a una altura similar. Esto también lo cambiaron tanto en la RX como en la NX. Lo han cambiado ahí donde estaba la pantalla, ahí con todo lo que era entretenimiento, audio, Android Auto, Play, todo esto lo han cambiado. De verdad, está más actualizada, más bonita y llama bastante la atención. De verdad, me gusta de verdad. Bueno, tengo que pasar de Lexus, pasar entonces a Porsche, porque la Macan, la GTS, GTS significa el Turismo Sport, ofrece 440 caballos de fuerza gracias a su motor V6 biturbo de 2.9 litros, acción integral, suspensión neumática adaptativa y un carácter notablemente más deportivo. Con el paquete Sport, como ellos le llaman, como opcional, acelera de 0 a 100 kilómetros solamente en 4.3 segundos y mantiene una excelente aceleración a más de 200 kilómetros por hora. Se llama bastante rápido. La dirección precisa, la suspensión firme y también la tracción trasera es lo más que también le han colocado y lo están proporcionando para darle una también una mayor seguridad. Hablan también de todo lo que son las curvas rápidas. Dicen ellos, en las curvas rápidas, este vehículo como que pega mucho más al pavimento. Esto es parte de la seguridad y esto es parte también de todo lo que es el adelanto en lo que es la movilidad. Es un vehículo de esta naturaleza, que por el precio es bastante caro, y si hablamos de Macan, imagínese usted. En el interior los acabados son en microfibra, tiene los detalles también en fibra de carbono, los asientos deportivos de gran sujeción, que agarra bien como el cuero, recuerden que estamos hablando de vehículo deportivo, y además de esto tiene ahí en todo lo que es, si uno hace la comparación con el Macan S, este, el Gran Turismo Sport, añade también 60 caballos de fuerza, mucho más fuerza tiene, porque es mucho más deportivo. Tiene además, dicen ellos, muchos extras para que el comprador o el usuario de este vehículo se sienta más cómodo, más duro y disfrute mucho más la conducción. Bueno, hablamos del Macan GTS. Un estudio de una marca británica de lubricantes para vehículos, también para la industria, analizó qué ocurre en nuestro organismo cuando conducimos y ha llegado a una conclusión curiosa. Pongan la atención. Hablan de la sensación y también del control de la velocidad. Para comprobarlo, los participantes realizaron 5 pruebas en un circuito cerrado en Reino Unido. Mientras cerebros, corazones, piel y también movimientos oculares eran monitores, estaban dando chequeo con una serie de computadoras. Entre ellas habían varios vehículos que hicieron las pruebas. Hablan también de todo lo que fue el Land Rover, el Defender, una prueba de carquismo y la conducción de un McLaren Artura GT4. La experiencia que generó mayor emoción fue la conducción del McLaren. Dicen ellos que los participantes alcanzaron los niveles más elevados de activación en el cerebro corporal y mostraron los signos propios de un estado de máxima concentración. Naturalmente el estudio se hizo, pero hay una cosa, señores, no es lo mismo un vehículo pesado

en un vehículo deportivo, usted tiene que tener mayor concentración en un vehículo deportivo obligado, por la velocidad que usted va a desarrollar, la forma de, en una curva como usted gira el volante, todo esto lo, es natural, pero yo lo enfoco y lo voy compartiendo con ustedes, pero no es lo mismo en un rodillo, no es lo mismo que una camioneta, no es lo mismo que un auto, y no es lo mismo que un vehículo ya totalmente deportivo. Hay mayor concentración, el que sea responsable, ¿eh?, tiene que tener mayor concentración por la alta velocidad por la que está transitando. Hay un dato también curioso con esto, y tengo que decirlo, que es muy llamativo. El volante del McLaren apenas hicieron ahí unos movimientos de como cuando tenían así el giro en el volante, sea una curva, sea un lado, entonces decían ahí que se movía 2.5 mucho más por minuto frente a las 15 y también 20 habilidades en todo lo que fue el movimiento en reposo. Eso es natural, sino que la velocidad hace una mayor concentración y hace que usted pestañe mucho más. Eso es natural, la velocidad, usted, alguno que se pruebe en el vehículo en algunas partes, eso es natural. Pero también me llama la atención de este estudio que dicen ellos que la gente, con todo lo que fueron las pruebas, tuvieron un poquito, especialmente con la velocidad, y eso también es natural, el corazón un poquito más acelerado. Si usted va en un vehículo y no se le acelera el corazón, está mal del corazón. Eso es natural por todo lo que tiene que ver la velocidad, lo que usted está desarrollando, como cuando usted va a toda curva, que el curvo tiene que estar concentrado y saber cómo va girando lentamente el volante, el guía, para que usted haga un barreado, se pueda barrer el vehículo. Esto es complicado. Esto es interesantísimo, me gustó este estudio, y tengan ustedes bien a la hora de transitar, a la hora de hacer prueba de vehículo, mucho cuidado. Finalizo el programa y es con mucho más variedad. De otra parte, será esta mañana. Cuídense bien, de la

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0: gracias por estar aquí en nuestro programa La Expresión de la Tarde. Son las 3:02. Dos minutos que se robaron los muchachos de control. Siempre están haciendo su asunto tarde, siempre están retrasados. Pero estamos aquí en su programa La Expresión de la Tarde. ¿Cómo están ustedes?
1: Así es, todo bien, todo en orden, todo marcha. Gracias a Dios, siempre, siempre la gracia de Dios. Buenas tardes, República Dominicana. Buenas tardes, equipo, compañeros, los amigos que nos interesan de lunes a viernes, de 3 a 5, la parte técnica. Ahí estamos en La Expresión de la Tarde. Estás en vivo, Ángel Acosta.
2: Muy buenas tardes, gracias Roberto Gil, estimado amigo y compañero, Adolfo Salomón, extraordinario jefe, malísimo sí, pero extraordinario jefe, a todos los dominicanos, a todas las dominicanas, donde quiera que se encuentren, feliz inicio de esta tarde de miércoles, y avanza también ya el mes de septiembre, estamos
1: huyendo,
2: increíble esto.
0: ¿Tú qué eres?

0: farandulero aquí del equipo. ¿Qué es lo que pasa con la Yapur y el pelotero Edwin Encarnación?
1: Bueno, que decidieron separarse.
0: Pero él dice, ahora comprobé tantas cosas.
2: Pero y eso no lo entendí. Eso es cierto.
0: ¿Cómo va a ser eso? Claro, una broma, Roberto. ¿Eh? ¿Y cómo va a ser eso? ¿Una broma?
2: No. Pero yo pensé que era montaje.
1: No, coge la prensa nacional, hermano.
2: Digo, porque como que...
1: No tiene sentido. O sea, ¿cómo que se dio cuenta tarde de tantos?
2: Pero va, ¿qué pasa, muchacho?
0: Lo que me pena es que ese muchacho, que fue un buen pelotero, nunca estuvo involucrado en cosas.
2: No, nunca, ese muchacho.
0: Siempre fue, contrario a otros peloteros que jartan de hablar disparate.
2: Sí, no, Edwin es una persona
0: que quiere hablar todos los días de lo que no sabe y de todas las cosas, metiéndose en todo. Encarnación nunca se metió en absolutamente nada. Nunca ha sido un muchacho de buscando micrófono, de buscando view.
2: Por eso que me encuentro raro ahora, que él esté ahora.
0: Verlo uno de repente en los medios de comunicación de esta manera, para mí es un tan penoso, porque no es la mejor manera. Él siempre huyó de las cámaras, de los lentes. Y bueno,
2: yo pensé ahora que era un montaje, honestamente.
0: No, es verdad.
2: Porque no lo creí, por eso mismo que tú dices.
0: No fue inteligencia artificial.
2: Como que no entiendo por qué tenga él que decir eso, ¿por qué?
1: Porque delata que si son asuntos ahora personales, qué fue lo que no le gustó. Ahora tú te das cuenta que
2: chueco. Porque lo que dicen las redes, lo que hay en las redes, que eso está viral, es que lo que dicen las redes, que la encontró con otra hombre.
0: Con otra persona.
2: En una playa, un río, qué sé yo.
1: Ah, bueno.
2: Que hubo, así, que hubo de hasta tiro, dicen eso, no sé.
1: Si es así, tiene sentido que se dio cuenta tarde. Normalmente uno es el último en darse cuenta.
0: O a veces se dan cuenta, pero quieren seguir ahí. Eso no es verdad, que se dan cuenta tarde.
2: Ahora, pero yo lo que... No,
0: hay pifia muy claro.
2: Valor para hacer lo que hay que pero hacer. Yo no sé, yo como que me niego a creer esas cosas. Yo.
0: ¿A creer qué? ¿Cuál de las cosas?
2: Porque eso yo lo he visto en las redes, nada más.
0: Pero ahí, ¿dónde más tú quieres ver?
2: No, es que yo no creo nada de lo que veo en las redes, hermano. No,
1: pero en los periódicos recoge la noticia...
0: En todos, absolutamente todos los periódicos.
1: Que él se dio cuenta tarde de muchísimas cosas. Los periódicos
2: han recogido muchísimas cosas que después tiene que...
1: Que lo recogen las redes también.
0: Sí. Hizo una intervención, Roberto, hizo una intervención en las redes, aparece él hablando, diciendo, ahora comprobé...
2: Porque hay un video de ella negando todo eso.
0: Bueno, yo estoy diciendo el de él. Precisamente a mí me llama la atención porque él nunca habla. Exacto. Nunca se mete y de repente ha tenido que salir a contestar todas esas intrigas que, entiendo yo, fueron culpa de ella. Porque sí, a ella mil veces le preguntan por él y no daba una respuesta de que sí ni que no, pero dejaba siempre una intriga, una conjetura abierta.
2: Pero a mí lo que me llama la atención, Adolfo, es esa la forma como él está diciendo esas cosas, como que... No sé, como que... Un hombre vio que hace callado y terminar eso y se acabó.
0: Sí, pero está bien, eso es cuando él piensa como tú, él va a hacer eso. Recuerda.
2: Porque que cuando tú haces eso, cuando tú haces eso, hermano, tú mismo te estás denigrando. ¿Quién soy yo? Cuando tú haces eso, tú mismo te estás denigrando. Porque lo que él dice es como que él le habían advertido y él no creía nada de eso. Que ahora fue que se dio cuenta. Óyeme, qué cosa, Dios.
0: Bueno, pero está ahí. ¿Y qué se puede hacer?
1: Pues yo no conocía ese detalle que da Roberto de que las redes recogen temas de infidelidades. Que la verdad que yo lo que me quedé preguntándome es por qué él dice que se dio cuenta tarde. Porque si ya tenía algún defecto, alguna mala maña, alguna costumbre, o era chueca o manca, o le faltaba un dedo, tenía que haberse dado cuenta hace mucho tiempo.
0: Pero ¿y por qué tú siempre crees como que la gente que escucha este programa es idiota? Siempre tú te pones esas alusiones así como
1: tan... ¿Cómo yo voy a pensar porque, que la gente que escucha? Sí, pero tú, qué abusador eres tú, Adolfo. ¿Pero cómo tú vas a pensar que yo creo que nuestro público es idiota? Dime,
0: mira,
1: ¿cómo
0: tú sabes? Si él te dio cuenta que ya era manco, que le hacía falta un dedo.
1: Sí, porque lo único que ha dicho es me he dado cuenta tarde de muchas cosas. Bueno,
0: pero tú sabes que de eso no puede ser, de un dedo.
1: Le faltaba un dedo.
2: Pero parece que usó el método científico.
1: Era...
2: Comprobó.
1: Ah, bueno.
2: Ay, Dios mío.
1: Necesitaba el método científico de comprobación.
2: Uno sería esas cosas, pero como que eso... Como que no debiera ser objeto

0: No, y además él que ha tenido siempre una vida privada.
1: Dos personas que decidieron o decidan.
2: No, dos personas públicas, Roberto. No son dos personas, no son tú ni.
1: Pero ellos hacen eso público, porque al final la CON no es pública. Ellos lo hacen público.
2: Y ella es una figura pública.
0: Y le gusta hacer su vida pública.
2: Y él es una figura pública porque es pelotero, pero no le gusta.
0: Pero siempre está
1: en precisamente privado. Yo pensé eso, porque como ella utiliza esa metodología para conectar cosas, de ella yo digo, tú te haces tu montaje, tú te haces una estrategia.
0: Para lograr view.
1: Pero en el caso de él, no.
2: Cada vez que le preguntan algo, ella sale con una pregunta, con una respuesta capciosa, que deja entrever que algo pasa.
1: Sí, porque hace tiempo que hay un rumor de situación entre ellos.
0: Y respuestas.
2: Sí, es cierto. Lo capcioso en estas son las respuestas de eso. Que ponen al que le gusta ese tipo de morbo, entonces a seguir investigando, porque que dijo que se dejó o que no se dejó. ¿Están juntos o no están juntos?
1: Sí.
2: ¿Que se ven o no se ven?
1: Entonces, sí,
2: y yo he visto muchas cosas. He consumido esos asuntos de las redes. Ay, y a ella le gusta eso. Le siente placer casi sexual. Uniéndose a las redes. Pues ahí está, ese es el resultado. Yo lo lamento por él, porque es una persona, un pelotero excelente y que nunca se vio envuelto en absolutamente tipo, nada. Incluso, nunca se expuso. No. Aún siendo esposo de ella, ¿eh?
1: No,
2: que
1: nunca.
2: Digamos, ella podría arrastrar a actividades públicas y esas cosas.
1: Siempre mantuvo.
2: Miren, varias asociaciones de la Asociación Dominicana de Profesores de la provincia de Santo Domingo dispusieron una reducción de horas de los centros docentes de la demarcación como método de presión ante la solución de problemas que ellos representan. Dispusieron que en los centros de jornadas de tanda extendida se impartirá docencia
1: hasta las 3.
2: Hasta las 3 de la tarde.
1: Y hasta las 12 no hay almuerzo.
2: Hasta las 12 del mediodía, los que no dispongan de almuerzo.
0: Mira,
1: bueno. Eso... Pero sigue leyendo, porque es por problema de infraestructura. Los mismos problemas.
2: Con relación a los centros de jornada regular, el horario ordenado es el siguiente. Hasta las 12, tanda matutina. Hasta las 5, la tanda vespertina. Una fuente dijo a Diario Libre, la directiva del gremio, que hará posición sobre la medida este miércoles.
0: Yo conozco tres provincias en el Cibao, Adolfo, Roberto.
1: Porque dicen que 300 escuelas no iniciaron la docencia.
0: 200 y pico, 250 y pico, dice el ADP. Pero óyeme esto, hermano. Yo conozco tres provincias en el Cibao, cuatro provincias, que tienen desde el día del inicio de la clase una jornada de manos brazos caídos. A partir del mediodía suspenden la clase, no importa si sea tan detenida o tan normal. En la cara de, con el apoyo de los directores, las filiales del ADP local. Okay. No lo están haciendo por cuenta, están haciendo con el apoyo de las filiales. No ante lo que había anunciado Hidalgo. No tanto. Yo se lo dije a ustedes aquí. Parece que ya llegó a la capital. Ya llegó a la capital. Pero además, oye, esta información, estimado y apreciado
1: y el Salomón, no
0: la ADP está anunciando que a partir del próximo viernes 4, que es pasado mañana, se inicia una jornada de lucha. El viernes 4 será un botinazo nacional a las 4 de la tarde frente a cada distrito de educación. Uno, el lunes 7 y martes 8 se agudizarán las protestas con un plan de lucha que está definido este fin de semana para concluir la semana siguiente con un pleno de dirigentes.
1: Yo te dije a ti, ¿verdad? Que yo dije aquí que en la tercera
0: tú
1: semana.
0: Tú como boca de chivo.
1: La tercera semana, ¿por qué uno maneja?
0: Sí, la fuerza del mosquitero.
1: La tercera semana que va a haber problemas.
0: Entonces, ¿qué? Lo reclamamos los mismos, Adolfo. El pago de los incentivos por la evaluación docente, el tema de las escuelas, los muchachos fuera de las aulas. Y a todo eso se suma el elemento que ha terminado la ADP dándole la razón a Juan Valdés y Eduardo Hidalgo, reivindicando a Juan. Juan hoy estaba en las calles con protesta frente a educación de nuevo. Y resulta que ellos se van a sumar ahora a las protestas de indirectamente, claro, no lo van a hacer formal. Se han tenido que sumar a las luchas que ha estado encabezando desde el

0: día cero, Juan Valdés, terminaron reivindicando a Juan después de haberlo criticado.
1: Yo como cabeza
0: porque quedó en ridículo la ADP, la dirección de la ADP, cuando se plegó al gobierno, cuando se plegó en una connivencia no normal en esas relaciones ADP Ministerio de Educación.
1: ¿Sabes que hubo había y hubo un conflicto entre Hidalgo y Valdés? Entonces
0: sí lo había, por eso él deja el observatorio.
1: Pero es que yo no acabo de entender qué es lo que pasa en ese.
0: No, Hidalgo quedó mal. Eduardo ha quedado mal.
2: Yo creo que
0: frente a sus asociados, frente a sus padres.
2: Lo que se hace con civismo, lo que se hace de manera correcta. Ahora los que quieren politizar están ganando la batalla frente a un ministerio que no tiene buenos interlocutores. Yo digo que Eduardo quedó bien porque Eduardo quería seguir en lucha, pero no en paralización de clases. Son dos cosas diferentes. Y yo creo que lo que necesita este país, lo que necesita la ADP, es seguir en su lucha sin paralizar las clases. Entonces, no es quedar mal, entender que el método de lucha no puede ser afectando a los niños. No puede serlo. Porque históricamente eso es lo que se hace.
1: Ahora,
2: ¿qué es lo que pide él? Vamos a seguir luchando, vamos a seguir creando ruido, vamos a hacer lo que hay que hacer, vamos a seguir demandándole al gobierno, vamos a ir frente al palacio cuando haya que ir, pero sin paralizar las horas de clase.
1: Ahora eso,
2: eso es lo que yo creo correcto.
1: Sí, eso es lo correcto y hasta lo ideal. Ahora,
2: claro,
1: ahora pero no si no se le pone asunto, sí. Si no se le pone asunto con otro tipo de manifestación, imagínate tú. ¿Cuál es la opción que tiene la ADP para poder presionar de verdad? Yo
2: creo que Adolfo, que me conoce ya. Primero tiene que agotar eso. Tú dices, sí. Luis, que todos lo conocemos ya, es un presidente que no aguanta el ruido. Luis no aguanta ruido, a Luis no le gusta.
0: Bueno,
2: si hay algo a lo que Luis le teme es ruido.
0: Hoy está malogrado el inicio del año.
2: Entonces, sí, inició también, se veía también. Está malogrado sin ningún efecto. ¿Por qué? Porque eso que tú acabas de decir, eso no está nacional, eso no es parte de...
0: Sí, claro, pero déjame verlo, el plan de lucha.
2: Está bien, pero no, lo de la
0: atención escuela, Caribe.
2: Pero hermano, escucha uno de por Dios.
0: Siempre, hermano, con mucha atención.
2: Lo de que hay escuelas, tú acabas de mencionar varias
0: 254.
2: Escuelas. 254. No están señaladas las escuelas, no están vistas, o sea, tomadas como imágenes de los medios, ¿no entiendes? Ah, sino que ellos dicen. Lo importante en periodismo no es lo que simplemente se diga.
0: El
2: periodismo más. El periodismo va a esas escuelas, las presenta cerrada, presenta los videos, y eso es lo que da fuerza y credibilidad. Y te digo que no han llegado ahí, por eso el objetivo se reduce.
0: Se reduce la fuerza de la lucha.
2: Exactamente.
0: Adolfo, yo vi a Hidalgo anunciar en la protesta del amigo Juan Valdés, se dicen cerca de 300, pero en la protesta, en la manifestación de Hidalgo, en el documento, en la rueda de prensa, en el comunicado que hace, él habla de 254 escuelas y la enumeran, dicen cuáles son las escuelas y dónde están ubicadas. Las 12 clases que van, ellos han podido levantar ese número de escuelas, o que no están terminadas, o que le falta algo, o que no hay profesores, o que no hay mobiliario, y las enumeran. Ahora bien, el plan de lucha consiste en que el viernes 4, el oficial de la ADP, porque el grupo que dirige Juan Valdés está en la calle hoy, y seguirá en la calle el resto de la semana. El viernes 4, el bocinazo nacional, ¿verdad? Frente a cada distrito educativo. Todas las plazas, los profesores estarán presentes a las 4 de la tarde, terminado el horario de clase. Lo cual se corresponde con algo que le hemos demandado a la ADP, de que no dañen a los muchachos dándole hora a clase. Entonces, el motivo es reclamar por las. Por el tema de los fondos, que no le han entregado el dinero a los maestros, los han engañado poniéndole la fecha. El lunes 7, un encendido masivo de vela a las 7 pm frente a todos los centros, y el viernes, el miércoles 8 y jueves 9,
2: sí, plenos nacionales. No, aquí no hay una vocería para tú estar
0: rechazando. Creo que hay información que la población.
2: Si tú eres vocero, a lo de
0: no,
2: vocero.
0: No, hermano, no.
2: Mira.
0: Abusador,
2: sin consignación no se despacha la mercancía hacia

0: Haití, el director de aduana. Uh-huh. El tema que hemos estado aquí analizando durante ya dos semanas, parece que va buscando las cosas en su propio río. Se ha buscado algún tipo de soluciones, pero soluciones que, a mi modo de ver, puedo estar equivocado, no tengo la profundidad del caso. Desvirtúan lo que uno pensaba en principio que estaba ocurriendo allí. Porque la impresión que yo he tenido en torno a este caso es que sectores fascinerosos traían la mercancía como que iban para Haití, pero en realidad no iban a Haití, se quedaban aquí y aquí se distribuían de otra forma. Pero él dice, por ejemplo...
1: Hay mucha contradicción en esa rueda de prensa.
0: Sí, por eso que te digo que yo no entiendo ahora mucho, no tengo la profundidad.
1: ¿Quieres oírla?
0: Él dice, no es de oírla, es de entenderla. Exacto. Está aquí escrito. Él dice, todas las mercancías tienen un consignatario. Eso es verdad, en principio. No. Sin consignatario no se despacha la mercancía, enfatizó el funcionario durante una rueda de prensa este martes, por ejemplo, el martes, ayer, en la que anunció nuevas medidas para reforzar los controles de los contenedores que trasladan productos cuyo destino hacia es Haití. ¿Qué significa? Que van a revisar los contenedores mediante el acuerdo internacional que firmado para eso. Es imposible revisarlo, salvo que no haya una razón muy especial. Y esas razones están establecidas en los acuerdos internacionales que rigen la materia.
2: Pero aquí alguien está mintiendo.
0: Claro, lo importante es
1: que hoy en la rueda de prensa se van a dar cuenta quién está mintiendo.
0: Aquí está mintiendo.
1: Porque en la rueda de prensa él incurre en contradicción con lo que él está anunciando. Con lo que él anuncia. Cuando él desmiente o dice, ustedes no quieren aceptar el término desmiente, que se queda mercancía que va de tránsito, se queda en República Dominicana y es comercializada aquí. Él dice que las investigaciones que ellos han hecho no han podido comprobar que eso sea verdad. ¿Por qué toma las medidas que está tomando?
2: Sí, pero incluso antes de la rueda de prensa, él había dado una información, o había salido una información de aduana, hablando de las medidas que se iban a tomar para obligar que lo que usaran. Entonces, si usted está con esa medida,
1: ¿por qué la
2: después como que ha venido a decir otra cosa?
0: Pero con la medida que él anuncia también se logra lo que él había dicho. Porque lo que va a hacer, por ejemplo, la mercancía haitiana se va a despachar inmediatamente.
2: Tiene sí, que pero salir. Lo que está diciendo ahora contradice lo que había dicho. Porque él estaba admitiendo prácticamente que los camiones no estaban llegando a Haití.
1: Mi conclusión,
2: cuando Adolfo informó con las primeras medidas.
0: Que a mí me parece trascendente y que no entiendo mucho.
2: Dice, Cantinflas,
0: datos de aduana a los que Diario Libre tuvo acceso indican 512.133.14 toneladas de mercancías se habrían trasladado entre enero del 2023 y marzo del 2026 hacia Haití, de las cuales 445.870.08 toneladas, o sea un 87.06%, carecían de una empresa identificable en su descripción que lo indicara como consignada la mercancía. ¿Entiendes? Para mí todo el problema estuvo ahí. Lo del consignatario se irá a regular ahora.
2: ¿Y cómo
0: que ciertamente ocurrió lo que te acabo de decir? Que no puedo entender, Adolfo, si todas las mercancías que entran aquí tienen una descripción del consignatario, ¿cómo es que 445.870.08 toneladas, el 87%, ha entrado sin que el consignatario esté extremadamente claro como debe estar?
1: ¿Entiendes? Esa es la mercancía que se puede quedar.
0: Y es ahí donde estaba el problema. Yo creo que ahí es donde está el problema.
1: Pero además, ¿cuántas empresas son las que hacen ese tránsito a Haití?
0: Todas las
1: empresas. Él dice que no son más de 100.
2: O sea, que la rueda de
1: prensa... Él dice, hermano, que no son más de 100. ¿Cómo es posible que tú puedas controlar
2: la rueda de prensa,
1: la operatividad de 100 empresas?
2: Esa rueda de prensa me pareció a la crisis cuando estaba en el Banco de Reservas. Cuando la tuviste seguro reserva.
1: No recuerdo que lo haya hecho nunca una rueda de
2: prensa. No, nunca recuerda nada.
0: No, pero me recuerda.
2: Se contradecía.
1: Una gran

0: contradicción.
1: Sí, una gran
0: contradicción. En el seguro. En el seguro.
1: Ay, Dios.
0: Con el tema de... ¿cómo que se llama este caso? De, hubo contradicciones muy feas ahí, sí. Bueno. De todas maneras, Adolfo, la decisión es muy crítica. Yo quiero retomar
1: en vez punto. De aclarar, ahora hay más confusión.
0: Yo quiero recalcar el punto, la pregunta ansiosa de Roberto, de quiénes son los empresarios que pueden tener interés en la colocación de los centros logísticos, de la red de centros logísticos.
1: ¿Esto ha debido comenzar por ahí?
0: Bueno, recuerda que yo no soy periodista.
1: Hemos mostrado mucho interés.
0: Recuerda que yo no soy
1: periodista. Ese tema.
2: No, y que no hay una.
0: Además, una familia muy poderosa, la dueña de. La que ha comprado las tierras en la frontera para instalar esos centros. Es una familia muy poderosa. Y no tengo yo por qué entrar en contradicciones
2: con ¿cuál ella. Es esa familia?
1: Ah, bueno, pero entonces.
0: Entonces.
1: ¿Para qué asumiste el tema?
0: Entonces.
2: Si fuera periodista, fuera malísimo.
0: Sí, parece que
2: porque
0: sí.
2: Porque él conserva lo mejor de la información.
1: Exacto.
2: Y además pone al otro a pensar. Porque de manera negativa. No, pensar. Es que tú quieres
1: que contra gente que no mala, que no están en
2: gente
1: ¿sí?
2: Que no necesariamente. Sí, es ahí sabe. Donde está el daño que tú haces.
1: Sí,
2: cuando tú quieres pensar, pone a uno a pensar como que hay alguien que está haciendo lo incorrecto. Uh-huh. Por ejemplo, decir quién compró una tierra en la frontera.
0: Que
2: ocultar el nombre. ¿Tú quieres decir que ese dueño la vas a comprar para hacer cosas
0: no santas? No, establecer un centro logístico.
2: No ocultar los nombres en la
0: no
2: forma
0: es un mal diciendo, no, instalar un centro logístico, un hub en Pedernales
2: sí.
0: O en Elías Piña uh-huh. O en Jabón o en Jimaní no tiene nada malo.
2: Y más cuando tú compraste la tierra,
0: cuando tú compraste tampoco tiene nada malo. Lo malo es que allí ya hay un negocio de $500,000 en ese punto de transición.
2: Una cosa transición, no tiene que ver con la otra.
0: Y que al llegar poderosos sectores económicos a incursionar en ese tránsito de mercancía hacia ti, muy puntualmente al lado de donde están los comercios locales tradicionales y que se han creado de manera rudimentaria.
2: Tú estás inventando una cosa, viejo.
0: ¿Cómo inventando?
2: Porque no
0: se estoy inventando que los negocios están en peligro.
2: No, ningún negocio
0: no está en peligro.
2: Ninguno está en peligro.
0: Ah, atención a la Federación de Comerciantes.
2: Pues llámalo, te lo ha dicho la Federación.
0: Sí, claro, Marcelo, claro. Claro, no, lo tengo grabado. No, me acabo de hacerle una entrevista el jueves pasado.
1: Ahí va. ¿Supone que la Federación de Comerciantes ha dicho los nombres?
0: No
2: ha
0: dicho.
2: No, es que nadie ha dicho nombre porque esto es capcioso.
1: Entonces estamos son irresponsables.
2: Soy irresponsable y quiero repetirlo en los medios para que el medio asuma la irresponsabilidad que ellos no tienen, carajo.
0: Esa.
2: Vámonos a comerciales.
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Bien, son las 3:30 minutos. Continuamos aquí con nuestro programa La Expresión de la Tarde. Hay un tema del que yo quiero hablar y está relacionado íntimamente con nuestro tema de apertura, que es sobre el inicio del año escolar. Y quiero hablar porque, miren, ya comenzó el año escolar y con él también las denuncias sobre supuestas o sobre irregularidades, no supuestas. Por ejemplo, ayer unos 20 niños fueron internados con vómito, diarrea y otros síntomas de intoxicación por ingesta de leche que se da en el desayuno escolar. El hecho ocurrió en Villa González, en la escuela Fernando Valerio. Y yo me pregunto, cuando ocurren cosas como esas, ¿hasta cuándo seguirán ocurriendo estos hechos sin que a nadie le duela, sin que alguna autoridad pueda asumir consecuencias, sin que alguien pague esas consecuencias? ¿Quién no sabe que la leche debe mantenerse debidamente refrigerada antes de ser consumida por los niños? ¿Por qué seguir exponiendo a los niños a nuevas intoxicaciones? Yo digo exponiendo porque, por ejemplo, con relación a este hecho ocurrido ayer, yo llamé y me dijeron que la empresa que suministra la leche y los alimentos no ha sido suspendida y que el lote de la leche no se había terminado y está ahí. De alguna forma eso garantiza que esa leche va a continuar dando a los niños. Pues eso llama mucho la atención, porque si no se toman medidas, este tipo de problemas continuarán. Entonces yo digo, ¿quién es el responsable de la leche dañada que llegó a los niños? ¿Por qué a día de hoy no ha sido suspendido el suplidor de esos alimentos? ¿Por qué las autoridades siempre inician una investigación cuyos resultados nunca los conocemos? Ni el sometimiento a la justicia de aquellos que, por ejemplo, fumigan y también provocan intoxicaciones, que son decenas de niños al año. Nunca he visto un sometimiento a los dueños de terrenos que provocan intoxicaciones por fumigación en horarios de clase. Ni a las personas físicas ni a las personas morales, las personas jurídicas responsables de estos hechos. Cada año, por lo mínimo, 150 niños se intoxican en las escuelas por diversas razones, y eso lo recogen todos los medios de comunicación. Pero nunca, nunca hemos visto que se ha sancionado a una compañía de esas que utilizan las avionetas para fumigar, ni se ha sancionado al dueño de la compañía, ni se ha sancionado a las compañías dueñas de manipular los alimentos, que por falta de inocuidad permiten que se dañen y afecten a los niños con intoxicaciones. Todas esas cosas, señores, yo digo que son más que negligencia. ¿Por qué? Porque todo eso debe preverse.

0: al inicio de clase. No es posible que usted comience una semana de clase y ya a la segunda comencemos con este tipo de cosas. Niños intoxicados en diferentes escuelas del país. El ministerio diga que va a hacer las averiguaciones y nos quedamos sin conocer los resultados de esas averiguaciones. El año pasado en este programa nosotros señalamos en 13 veces intoxicaciones de niños y en esas 13 ocasiones hubo una intervención de autoridades competentes para hacer las investigaciones. Sin embargo, el país nunca conoció el resultado de una sola averiguación. Nunca vimos una persona física o moral sometida a la justicia. Y esto tiene que acabar. No puede ser que la indiferencia tenga un peso específico en casos como esta. Dios da advertencia para corregir problemas. Pero si ignoramos las señales, somos responsables por omisión o por negligencia. Y cuidado con aquellos funcionarios charlatanes irresponsables que luego van a abrazar al padre de un niño muerto cuando lo que hacían era mirar para otro lado para no cumplir con sus responsabilidades. Yo creo que debe haber un finiquito a este tipo de cosas. Debe haber un antes y un después. No es posible, repito, que la segunda semana del inicio de las clases, por leche mal manejada, diría yo. Porque lo único que daña una leche en un compartimiento de esos que viene la leche, que son six pack,
1: la manipulación.
0: Es que usted la manipule mal. Porque esos envases vienen diseñados para durar tiempo. Usted la manipula mal, la tiene en caliente, sin refrigeración, se va a dañar la leche. ¿Por qué no hacer lo correcto? ¿Por qué no tomar las medidas? Me van a decir a mí que no sabe el director del colegio o las personas que trabajan con eso, que una leche que no esté refrigerada, que la tengan en un cuarto caliente donde está la temperatura como anda hoy en día, se le puede dar sobre todo a los menores. Pues si se lo dan a los adultos, probablemente uno lo vomita o se le da un dolor de estómago. Pero a los niños no, porque por suerte le ha dado vómito y diarrea, pero puede traer otras consecuencias. Además, la leche es muy, muy fácil de contaminar. Y eso tiene que cambiar.
2: Mira, lo que se ha hecho hasta ahora, los casos que han ocurrido es que simplemente se cambia el suplidor. Pero yo pienso que ciertamente esto hay que investigarlo porque habría que determinar si el problema es el suplidor o el problema está en el mal manejo en la escuela.
0: El almacenaje.
2: El mal manejo en la escuela. Porque habría que investigar si esa leche solo la comieron esos 14 estudiantes. Había que investigar porque supone que esa leche la consumió mucho más estudiantes.
1: Sí. Dice Adolfo que la siguen comiendo.
2: La siguen consumiendo, entonces. Sí,
0: pues no se ha cambiado el lote.
2: Entonces no basta simplemente cambiar el suplidor. Por lo mejor el problema no es de suplidor, es de la manipulación de la leche en la escuela.
1: Si en algún punto se pierde la línea de frío, si en algún punto, o sea, tú la tienes aquí en planta, fabricaste la parte en un refrigerador, tienes que montarla en un camión refrigerado.
0: También.
1: Tienes que llevarla a la escuela a un espacio refrigerado y sacarlo de ahí para llegárselo a los niños.
2: Sí, pero esa leche incluso no la llevan a la escuela con mucho tiempo.
1: Por eso.
2: Esa leche se lleva a la escuela prácticamente de un día para otro.
1: Para no perder la línea de frío.
2: Y por ejemplo, sin enfriamiento en la caja, esa leche puede durar un tiempo, que está diseñada también para permanecer varios días, sin ningún tipo de composición.
0: Una temperatura ambiente, no a una temperatura almacenada.
2: Entonces, problema, por eso te digo que el problema era la escuela, entonces hay que investigar la escuela.
0: Sí, no, pero hay que averiguarlo todo. Porque al final de cuentas el problema no es que sea, sino que se sepa, que
2: te digo eso,
0: que se sancione y que se corrija.
2: Te digo eso porque lo único que se ha hecho es que se cambia el suplidor.
0: Como si el problema.
2: Entonces, se cambia el suplidor y se sigue mandando mal, ¿qué va a pasar?
0: Hay algún tipo
1: por de eso problema. La repetición tan frecuente de la misma situación.
0: Exacto, y no tiene que ser necesariamente suplidor. Exacto. Y en cuanto a por qué algunos niños y otros no, bueno, algunos niños son más vulnerables que otros.

0: otro. Exacto. Más delicado del estómago, quizás
1: hay muchos que comen a piedra,
0: hay muchachos que comen de todo y no le pasa nada. Tú le das esa leche con gusanito y se la meten igualito y no pasa nada. Hay otros que con mirarla, ¿entiendes? Tienen unos síntomas, pero todo eso tiene que ser una cadena de supervisión. Que nace la supervisión, nace en la escuela, porque es la responsable de la salud de los niños.
2: Yo pienso que en este caso incluso el supidor es el primero que debe pedir que se investigue qué está pasando.
0: Claro.
1: Si yo fuera supidor.
0: Sí, ¿no? Además hay otra cosa que es que las compañías distribuidoras, supidoras, no se defienden.
2: Exacto.
0: Porque si yo soy una compañía que cumple con los estándares, que me gané un proceso de licitación abierto, contrarial, contra muchas otras empresas, yo competí y gané porque tengo las condiciones, porque tengo la inocuidad de los alimentos, porque tengo el almacenamiento, porque tengo todo. Yo voy a pelear, digo, no, a mí no me puede suspender.
2: Pero además,
0: la leche no se dañó cuando yo la llevé a la escuela.
2: Pero además, yo no sé si se determinó, pero también habría que determinar si ciertamente la intoxicación fue necesariamente por la leche. A veces tú combinas alimentos y tú al final no sabes qué fue que te provocó la situación.
0: Bueno, es diferente, un pan difícilmente te de intoxicación.
1: Sí, pero tú puedes haber comido algo en la casa.
2: Exacto.
1: O en el camino,
0: no,
1: previo al desayuno.
0: Ocurrió en la escuela. Fueron 20 muchachos que comieron algo común y tuvieron síntomas comunes.
1: Y los otros siento que se lo bebieron y no les pasó nada.
0: Bueno, por eso es que te digo, hay gente a la que no le da.
2: El suquidor debe usar eso como defensa.
0: Pero cuando se hace esas averiguaciones, se determina que fue la...
1: ¿Quién hace esa investigación, Adolfo?
0: Lo que acabo de decir, el ministerio. El problema no es ni siquiera eso. El problema es que el ministerio, cuando detecta, ni siquiera sanciona a nada.
2: Supone que son los médicos los que determinan que hubo una intoxicación.
0: Nadie ha sido sancionado. Usted no ha escuchado, y nosotros el año pasado en más de 13 ocasiones hablamos del mismo. Nunca vimos una escuela, un proveedor sancionado.
2: No te estoy diciendo, lo único que hacen es que cambian el suplidor.
0: Pero yo hablo también de otro tipo de intoxicaciones, que son esas que se provocan con los pesticidas, la fumigación.
2: Ah, no, eso.
0: Tampoco vimos durante el año un piloto de esos, o el que mandó al piloto que lo contrató sancionado. En la medida en que todo eso quede oculto, en la medida en que no pase absolutamente nada,
1: y al peritaje,
0: vamos a seguir en eso.
1: El peritaje y levantamiento de esos casos de la fumigación fue hasta el Ministerio Público.
0: Claro.
1: La Procuraduría General de la República se apersonó a hacer los levantamientos en el lugar de los hechos.
0: Sí.
1: Que hoy,
0: ¿y qué tú has sabido de eso?
1: Más nada.
0: Exacto. No,
1: hoy, después de ver algunos procesos que he visto con los ojos de la cara, con estos ojos que ha de comerse la tierra, si no le damos candela, hay nuevas técnicas, por lo menos ahí en La Vega, de fumigación con drones. Podría que establece un área mucho más controlada de distribución del
2: zumo. No se puede fumigar los sábados.
1: Sí, pero con el dron tiene una gama controlada y un control más específico
2: del área. Un día específico para que sería la escuela, incluso para suspender.
1: Pero en torno a las escuelas debía obligarse a que los agricultores, los productores agrícolas, tengan que disponer no de una avioneta, que no hace una distribución totalmente limitada, fuera de control, pero con un dron tiene espacios controlados de fumigación. Y como dice Roberto, en el entorno de la escuela, hacer la fumigación en días no de clase.
0: Y tomar en cuenta algunas cosas, porque que a veces uno es injusto cuando también se refiere a los fumigadores. Hay escuelas que se han hecho en zona, es una zona de sembradío
1: totalmente agrícola.
0: Entonces el problema ahí no es la fumigación,
1: porque sino hay que llevar la escuela a los de todos los muchachos.
0: Bueno, pero usted no puede llevar una escuela en medio de una zona que usted sabe que es de cultivo.
1: Hay que estar los muchachos que llevarlo.
0: No, pero no, claro.
2: No, eso, no, porque eso no es así.
0: Eso no es arbitrario.
1: No.
0: Usted tiene que buscar una zona que no choque, porque por eso es que pasa la cosa. En medio de una producción de plátano, digamos de maíz, una escuela tú no la puedes poner ahí.
1: En la comunidad, tú estás en la comunidad, tiene que estar en la comunidad.
2: Como pasa por
1: ahí. Normalmente las comunidades se dan en torno a esas propiedades.
0: Pero donde va a pasar la escuela, tú tienes que poner.

0: de alguna forma que no choque con las bombillas.
1: Entendí esa parte.
2: Sí, pero también pasa inverso, que primero está esos lugares y entonces la comunidad comienza a mudarse en los alrededores.
0: Hay regla de juego, lo que no hay.
2: Sí, lo mismo pasa, por ejemplo, con la planta de gas. Sí, la planta de gas que prácticamente hace 10 años estaba totalmente sola. Con la que ahora tuve ahí, que estar arropada de...
0: Yo recuerdo la que explotó en la carretera San Isidro.
2: Entonces las autoridades, ese es el problema.
0: La planta de gas, y que, porque está cerca de edificios, pero yo recuerdo cuando se estaba
2: haciendo sola
0: la planta de gas.
1: Sola. Permitido la instalación de la comunidad en torno a una plantación o una estación de combustible o un área productiva. Luego de eso, lo que viene a traer la generación de la necesidad de una escuela, de un hospital.
0: Entonces, está bien, pero el crecimiento, por eso es que las autoridades tienen que provocar un crecimiento que sea ordenado,
1: planificado,
2: organizado. Porque probablemente uno puede resolver un problema creando otro,
0: Ángel Acosta. Exactamente.
1: ¿Y dónde está la liga municipal?
0: Yo vi que no, la liga no es que hace esa vaina.
1: No, pero los ayuntamientos por su cuenta,
0: sí,
1: y la liga está
0: gobierno,
1: para regular esa parte.
0: Un gobierno que tiene una ley máster de administración de territorio, y la forma que tienen que hacer. Por ejemplo, tú no sé si ha ido a algún pueblo del norte, en zonas que antes eran para sembradío de yuca y de productos, tuve que estar levantando edificios, están cambiando la vocación de suelo,
1: total y absolutamente. Metros de tierra negra, exacto, de profundidad. De que para construir una zapata tiene que meterte un metro.
2: En lugar, incluso sin ningún tipo de estudio, construyendo.
0: Una tierra con vocación agrícola, evidentemente. Bueno. Por eso era famoso Moca, por la yuca, exacto, de Moca y por otros productos que se dan de maravilla.
1: Todo.
0: Han comenzado a quitar los sembradíos y a dividirlos en parcelas o en pedazos.
1: Si tú sales de Santiago, Adolfo, y te invito a que lo hagas el ejercicio, hacia Moca, por la carretera
0: Santiago
1: vieja,
0: no hay nada que buscar.
1: La Duarte vieja, te vas a encontrar que Santiago y Licey están juntos, no hay frontera. Toda esa zona que era agrícola desapareció, es todo urbano. Vayan y véanlo. Y entre Moca y Licey, que había todavía una franja de población que se sembraba, que era agrícola totalmente.
2: Sí, pero el problema no es de quién construye.
1: Hoy es totalmente urbano.
2: El problema no es de quién construye, de cómo se permite construir.
0: Exacto.
1: Por eso están ausentes los ayuntamientos.
0: Para eso las autoridades
1: son los que dan el permiso de uso de suelo.
0: Pero los ayuntamientos a veces son parte del caos. ¿Por qué? Porque hay terrenos baldíos que se reparten los ediles.
1: Siempre
0: se reparten los ediles. Y en esa repartición comienzan las construcciones provocada por los propios ayuntamientos. Primero, porque se reparten los terrenos que son del Estado. Segundo, porque al estar en los ayuntamientos, ellos mismos consiguen los permisos de rigor y comienzan a levantar o comienzan a vender.
1: Hacía falta
0: el país. Conozco muchos casos de gente que no tenía un chele, que tiene mucho terreno por corredor.
1: Hacía falta en el país una ley de ordenamiento territorial.
0: Exacto.
1: Luis Abinader puso voluntad.
0: Y
1: hay que reconocerlo. Puso voluntad en esa ley. Se aprobó. ¿Qué ha hecho con esa ley? Solo se ha aplicado en Verón.
0: Porque tiene unos diseños que parecerían que fueron hechos no,
1: porque
0: a la
1: están afectando,
0: de alguien.
1: Están afectando intereses.
0: Es lo que te estoy diciendo.
1: Afectando intereses. El conflicto de los ayuntamientos. Es más, no pasó una desgracia entre el ayuntamiento de Verón y el ayuntamiento de la Alta Gracia.
2: Pero esa ley fue al constitucional, creo.
1: No, ya está
0: aprobada.
1: Sí, el constitucional sancionó.
2: Bueno, claro que fue.
1: El ministerio técnico de la presidencia.
2: Claro, porque estaban quitando a los ayuntamientos para hacer las particulares.
1: Tenían que estudiarlo.
3: Buenas. Patrón, sobre lo que se refiere, de Licey, Moca, Monteadentro, ¿sabes dónde está la zona de más adentro?
1: Sí, claro, yo soy de ahí.
3: Más de 25 proyectos de apartamento aprobados.
1: Está todo eso urbanizado en este momento.
3: Montadentro realmente ya va para el municipio, yo no sé si usted lo sabía.
2: Montadentro claro. Se baila mucho son.
1: No, yo no soy ese municipio, lo más que debe llegar, y es un proyecto de ley mío, es al distrito municipal, no puede pasar
3: ya. Sí, ya prácticamente su centro tiene distrito municipal y todo.
1: Yo antes decía y me daba el lujo de decir que mis hijos vivían en el centro de Santiago.
3: Ahora
1: para tú llegar al centro de Santiago tiene que dar mucha pata.
3: Pero otra cosa que iba a decir, no sé si está de acuerdo conmigo, que sobre educación, por ejemplo, el

0: hace una semana que empezaba a despachar los niños a las 12:30, el ADP, llamado por el ADP. Sí. Ayer y hoy no se lo hace. Es que me queda adentro, 1908, pero ya mañana van a empezar de nuevo a despacharlo a las 12:30 del mediodía.
1: Jornada de brazos caídos se llama.
0: Pero que, patrón, la escuela de mucha gente, un ejemplo, tiene 2 años de inaugurada y no le falta nada. Sí. No pueden pagar la patrón.
1: Porque no le falta algo más importante que la aula y los muebles.
0: A la de mucha gente. No, la de mucha gente,
1: sí, patrón. Claro. No le falta nada. La atención a los maestros, el cumplir con los maestros.
0: No.
2: Era un caótico.
1: ¿Cómo tú dices eso? De tu compañero de trabajo.
2: De mi hermano.
1: Que te respeta. Que
0: diferente.
1: Pero Adolfo, ¿quién es que
3: por los maestros? En vez de
1: los maestros no aguantan más. Los maestros no aguantan más el engaño del Ministerio de Educación sobre el tema que le necesitan.
3: Y eso que no tiene la influencia de Mosquiter.
2: Buenas tardes.
4: Buenas tardes. Buenas tardes a todos allá. Wayne de Plau. ¿Sabes que este año yo me quedo menos, patrón? Porque pude inscribir la niña mía. En ¿cómo se llama esta escuela que son de la UAT?
1: Politécnico.
4: Que lo manejan. No, ¿qué politécnico se llama?
3: No, tienen un nombre.
4: Que lo maneja la UAT. Que lo maneja la UAT. Entonces, en este formato, yo no creía mucho en la escuela pública, en la educación pública. Primera vez que yo la tengo en es una escuela experimental de UAT.
3: Exacto.
4: Y para mí es fenomenal. Excelente. Y yo entiendo que esa cultura de buena gerencia que se debe de modelar y tal vez darle a ellos que manejen todas las escuelas, porque lo que funciona hay que seguir replicarlo.
1: Buenas tardes
5: a Ojo Salomón, buenas tardes Roberto y el patrón.
1: Buenas.
5: Ismael desde Santiago. Escuché un señor que llamó y habló acerca de la huelga de brazos caídos de la ADP.
1: Sí.
5: Pero solamente serán las escuelas donde hace falta docentes y hay situaciones. La escuela que yo trabajo, estamos dando clases normal hasta las 4 de la tarde. Entonces, no entiendo por qué.
1: Claro, ustedes no son solidarios con los maestros, los demás maestros.
5: Sí, somos solidarios.
1: Nosotros
5: tenemos una responsabilidad social, patrón, que tenemos que cumplirla como maestros. ¿Me entiendes?
1: Y
3: es en las escuelas donde hay situaciones, porque sí,
1: pero ya no lamenta que hay situaciones, no, está pues ya
3: no se puede ser a otras escuelas. No puede ser, porque ¿cuál va a ser la justificación?
2: No, él quiere lavar el país en solidaridad.
1: No, pues, ¿sí? El pago a los maestros es la situación.
5: La circular que nos llegó hoy nos dice a nosotros solamente serán esas escuelas.
3: Sí, así es que dice.
5: Igual que no tenemos problemas, estaremos dando clases de forma normal.
3: Incluso se habla de Gran Santo Domingo.
1: Esa es la decisión de la ADP.
2: Pero el
3: de las seccionales.
2: Sea que lo haga todo
1: la ADP se la transfirió a las seccionales y las seccionales se distribuyeron entre sus miembros.
3: Entonces la ADP va a fijar la posición.
1: Acaba de fijarla.
3: Ah, ok.
1: Y a partir de la próxima semana, ¿puedo hacer otro anuncio, Adolfo? La próxima semana, la Asociación de Empleados y Personal de Apoyo de las Escuelas ha convocado a una protesta, un paro, retirándose de las escuelas. Sin ese personal no hay clases tampoco. Sin ese personal, aunque los maestros vayan, no hay clases.
2: Buenas tardes.
3: Buenas. La parte administrativa, los conserjes.
2: Buenas.
6: Al Adolfo, con todos.
1: Todo bien. Digo, no, todo bien, no.
6: Tengo una denuncia, una queja. Si se puede mencionar el nombre del sitio.
2: Mencione todo lo que usted quiera decir, responsable usted.
6: Es el colegio Claret. Por la mañana, cuando los padres van a dejar los niños, tienen dos carriles de la John F. Kennedy corrido para dejar a los muchachos. Entonces, a veces también llegan a la Chele Sommer con usuarios como yo.
3: Que me imagino que supervisado por la DGZ.
6: Exactamente, no, pero que le pongan uno solo, patrón.
1: No hay DGZ, hay policía.
3: Ahora son policías.
6: Ajá. Si le ponen uno, está bien, pero yo que voy a dejar muchachos y que voy a llevar a mis hijos a otro lado, tengo que coger ese taponazo hasta la Chele Sommer por algo que no tiene.

0: Gustavo Mejía Rivera antes de llegar a la Kennedy?
1: Claro que sí.
0: ¿Qué colegio hay ahí? Quiero que ustedes vayan a ver ese caos ahí.
1: Es lo mismo.
0: Cientos de vehículos en fila.
1: No, no es posible.
2: Eso es terrible, eso.
0: En la mañana y a las 2 de la tarde.
2: Nadie se desmonta los vehículos. Es ahí esperando.
3: El asunto que como ustedes mencionaban, es un asunto que lleva mucho más para allá, es un asunto que llega a la corrupción. Esto es una denuncia, porque mire, los síndicos de los diferentes distritos municipales, de los diferentes distritos de aquí, de la provincia de allá, de Santiago, ustedes saben que eso les trae un impuesto. ¿A dónde van esos impuestos? Nunca se ven invertidos en los diferentes distritos municipales. No sé si ustedes saben del tramo del aeropuerto internacional de la Boca. Es una zona totalmente agrícola desde toda la vida, pero se ha urbanizado también. Y esos pueblos que están por ahí en medio de aeropuerto internacional de la Boca nunca han progresado. Entonces, ¿a dónde van esos fondos? ¿A dónde están? Esos parques y estas áreas verdes que destinan esos lares en cada una de las urbanizaciones. Entonces, eso va más allá, eso va a la corrupción, todo eso.
0: En el país hay cerca de 237 distritos municipales, algunos más grandes que muchos municipios. Pero la mayoría de los distritos municipales tienen población de menos de 20, 25 mil personas, 15 mil personas. Estos distritos municipales no tienen capacidad técnica para tener un arquitecto, un profesional de la urbanidad que oriente, que rija, que trace la pauta de organizar el hábitat del entorno. Entonces, ahí tiene que estar, Adolfo, y por eso hice la referencia, la Liga Municipal, que para eso existe, para dar asistencia asistencia técnica, sí, a los ayuntamientos que no están en capacidad, porque hasta hace poco había distritos municipales y municipios donde no había un arquitecto, donde no había un contable, donde no había un administrador. Entonces, ellos tenían la responsabilidad, y por eso se queda la Liga. La Liga se ha dedicado a otra cosa, pero es a eso que
2: se debe fundamental de la
0: y
2: Liga.
0: Por lo que debía velar
2: dar asistencia técnica a los ayuntamientos
0: del país.
2: Así es.
0: No es el sindicato, es
2: y anunciar que entregaron tal cosa.
0: FEDOMO y FEDODIN son sindicatos, pero el órgano rector pasa y tiene que velar por la aplicación de la ley 176-07. Es la Liga Municipal.
2: Pero dice la ley,
0: que brilla por su ausencia en todo momento.
2: Dice la Liga es el órgano regulador de los ayuntamientos.
0: Claro.
2: El que no se cumple con nada. Una pausa. Dale, retomamos.
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0: 10:59 minutos, continuamos aquí en nuestro programa La Expresión de la Tarde. Adelante, Roberto.
1: Gracias, gracias, compañeros. Gracias, como siempre, a los amigos que nos sintonizan. Y están, buenas tardes.
2: Muy buenas tardes, Ángel Acosta, Roberto Gil y mi hermano Adolfo Somón y Román Jerez.
3: Hermano tuyo.
2: Miren, miren, Ángel, antes de yo hacer comentario. En la liga municipal, como la serpiente, cobran. Bájalo ahí, me.
3: ¿Qué
1: es lo que ha dicho?
3: Como la serpiente.
1: Explique. No, como la serpiente. Cobran.
2: Sí, cobra. Mire, mire, Salomón.
1: Hay operaciones, cobra también.
2: También. Salomón, mire. Yo quiero que tanto sea, ya sea usted, o Yulisa Pepe, o Angelo Ruiz, investiguen un rumor, algo.
3: Yo con
2: Germán, ustedes comentaban sobre la Contraloría y ese asunto de que no van a mandar a hacer asunto de la auditoría. Pero resulta que la dichosa Cámara de Cuentos de Cuentas dicen, y esto quiero investigar, que ellos están preparando, un seguro de vida para cuando terminen sus labores, darse con su segurito de vida, o si no se van a morir, es pasaroso. Lo vemos.
3: Ay, ay, ay.
0: Seguro de vida permanente.
4: Ellos fueron ahí a hacer algo por ellos mismos.
0: Mediante están decididos. Se le estableció seguridad a cada uno.
4: Están decididos
0: a hacer algo por ellos. Son los más asquerosos.
1: Están decididos a asegurarse.
4: Sí. Sí, han hecho el esfuerzo.
1: Bueno.
4: ¿Sentó seguridad personal de esos militares?
0: Asignado. Sí.
1: Pero quiero hacerme eco y contextualizar un tema que muy bien ha plasmado en un artículo que publica Enlace Digital en Continuidad. Y lo hago porque me identifico totalmente con lo que ha dicho el señor. Me refiero al tema de los diputados de ultramar.
4: Ay, Dios.
1: Son siete diputados en ultramar que viven en una especie de limbo. Es una especie de limbo porque están en la Constitución de la República, están en la boleta, cobran de presupuesto dominicano, pero no terminan de estar en la vida real de la gente que dicen representar. Siete diputados de ultramar, tres por Estados Unidos, dos por Europa y dos por Centroamérica y el Caribe. Cada cuatro años se hace el mismo ritual. Caravanas en el Bronx, fitness en Lawrence, promesa en Madrid, pasos en San Martín. Se habla de la diáspora y su sacrificio, de las mesas que sostienen al país. Se llora con el himno y en un restaurante de Queens, y después llega el silencio. Pasada las elecciones, ¿dónde están estos siete diputados? Entonces, habría que preguntarse, ¿qué es lo que hacen estos siete diputados? No es solamente si trabajan o no. El asunto es más profundo. ¿Para qué sirven? ¿Para qué sirven? Solamente hay que ver los datos. En las últimas tres legislaturas, la mayoría de los proyectos sometidos a diputados de ultramar son también préstamos de proyectos nacionales, resoluciones de reconocimiento a personalidades de la diáspora y solicitudes de operativos de sedulación. Nada que transforme estructuralmente la vida del dominicano en el peor. Mientras tanto, los problemas reales siguen ahí.

actos, esperando que un legislador lo convierta en ley. El dominicano en Nueva York, que dura 2 años sin poder renovar su cédula porque la Junta Central Electoral no abre suficientes centros. Entonces, la madre en Madrid, que no puede inscribir a su hijo nacido en España, sin tener que viajar a Santo Domingo porque el sistema de registro civil en el exterior es un laberinto. Pero nada de esas cosas les importa, les interesa a los diputados de Utamar. El joven dominicano en Boston, que paga impuestos en 2 países y no tiene ningún acuerdo de doble tributación que lo proteja. El dominicano deportado llega sin acta de nacimiento, sin cédula, sin nada, porque nunca existió un puente legal entre la isla y su diáspora. Ninguno de esos temas, se resuelven con una resolución facilitando ningún proyecto que realmente importantice la situación del dominicano en el exterior. El segundo problema es la representación invertida. El diputado de Ultramar es elegido por el dominicano que vive fuera, pero su lealtad real se la debe al partido que lo colocó en una lista cerrada y bloqueada en Santo Domingo. No le debe la curul al votante de, por ejemplo, Patterson. Se la debe al presidente de su partido en la capital. Por eso, cuando hay que votar por el Código Penal, por el presupuesto, por un préstamo internacional, vota con su bloque, no con su comunidad. Representa a su partido en el exterior, no al exterior de su partido. Y ahí nace la pregunta que a lo mejor nadie en los comandos de campaña quiere hacer. ¿Vale la pena mantener a 7 diputados de Utamar bajo ese modelo? ¿Vale la pena? Porque nos cuesta dinero, cuesta burocracia, cuesta dilución. Cada diputado de Utamar le cuesta al Estado Dominicano más de 30 millones de pesos al año. Este salario, exoneraciones, oficina, asesores, viajes y viáticos. Multiplique eso por 7. Más de 200 millones de pesos al año para una representación que la propia diáspora nunca ha sentido. Y no estoy diciendo que la diáspora no deba tener representación. Todo lo contrario. Merece una representación, pero de verdad. La diáspora no necesita 7 figuras decorativas que aparecen cada 4 años. Necesita representación directa y no por lista de partido, que sea la comunidad en Nueva Jersey, por ejemplo, en España, en Puerto Rico, quien proponga y elija a sus candidatos mediante primarias abiertas en el exterior, no que le impongan nombre desde la República Dominicana. También una ley de atención integral a la diáspora que garantice cedulación permanente y móvil, servicios consulares dignos, defensa legal para dominicanos en procesos migratorios, por ejemplo, validación de títulos universitarios y una ventanilla única para inversión de remesas productivas. Cada diputado de Utamar esté obligado por ley a tener oficina abierta, audiencias públicas, trimestrales en su circunscripción y un informe anual de gestión presentado no en el Congreso, sino en la comunidad. Entonces, si no, vamos a seguir con el mismo teatro, un teatro.

0: caro y doloroso, como es el caso de los diputados de ultramar. Lo único que sirven es para sangrar al Estado dominicano. Porque lo más triste no es que los 7 diputados de ultramar no hagan lo suficiente. Lo más triste es que la diáspora ya se acostumbró a no esperar absolutamente nada de ellos. Y cuando un pueblo deja de esperar algo de sus representantes, entonces la democracia se muda de país, aunque la curul siga cobrando en pesos dominicanos. Ojalá, ojalá en algún momento pueda ser revisado, debe ser cambiado. No estamos poniéndonos a que no existan diputados de ultramar, sino a que realmente hagan un trabajo en beneficio de la diáspora, porque ese es el sentido. ¿Pero qué es lo que hacen? ¿Hasta ahora qué es lo que han hecho?
1: Mira, yo sí que me opongo total y absolutamente a que existan los diputados de ultramar. No tiene ninguna razón de ser, no tiene ningún sentido. Eso es una estafa al país, son salarios innecesarios, una serie de privilegios y canonjías que no debería tener alguien que no haga absolutamente nada. Un diputado de ultramar no hace absolutamente nada. Se creó con una mística, con una intención, y no se ha cumplido en nada la intención. Pero además no puede hacerlo porque es contra natura. Es decir, ¿cuál es la función de un diputado? Crear leyes para beneficio del país.
0: Y no legislan. Esa es la
1: función. Y ellos no legislan, ni aquí ni allá. No ha habido en 20, más de 20 años que tienen los diputados de ultramar, que fue cuando se inició esta pendejada, para complacerse entre los partidos, para poner, fíjate que son los diputados de ultramar, siempre son personas que son protegidas,
0: sí,
1: claro, unas personas determinadas, hasta una ex vicepresidente, y que son diputados de ultramar, es una cuota de poder, es una protección innecesaria, eso es un abuso contra la naturaleza de este país, contra la democracia inclusive. Porque ¿qué hace un diputado de ultramar? Que me enseñen dos leyes que hayan sido producto de las capacidades de un diputado de ultramar.
0: Pero te estoy diciendo que lo único que han llevado con eso es revoluciones de reconocimiento.
1: Exactamente, y es un disparate.
0: Y pedir que se dule en Estados Unidos, en Nueva York.
1: Pedir que los dominicanos le den un trato preferencial, y que sea, okay, es otro disparate. El dominicano en el exterior, porque son los que más mandan remesa, tiene que tener preferencia. Yo me opongo. El dominicano tiene que tener las mismas preferencias,
0: las
1: mismas prerrogativas que lo que tienen los dominicanos aquí. Usted no puede privilegiar un dominicano porque manda remesas. ¿Por qué? Porque esas remesas ningún dominicano las manda pensando en el Estado dominicano. Las remesas que llegan aquí llegan porque cada dominicano piensa en su papá, en su mamá, claro, en su familia. No le importa ni siquiera el país. Es más, una gran cantidad de dominicanos a los que envían remesas ni siquiera quieren venir. Uh-huh. Pero tienen sus familiares, porque el dominicano es así, tiene lazos consanguíneos. El dominicano es familiar, ¿entiendes? El dominicano es cercano. El dominicano todavía quiere cuidar a su papá y a su mamá. Quiere ver morir a su papá, a su mamá, en su entorno, de forma digna. Contrario a la mayoría de los países que el papá tiene 60 quieren que esté en un hospicio, tenerlo tirado por ahí y lo van a ver una vez al año.
0: Sí.
1: El dominicano no es así. Pero no es verdad que esas remesas son parte del patriotismo, no es verdad. No es verdad. Si con eso conseguimos patriotismo, si con eso se consigue ayudar a los gobiernos, pues bien, que bienvenido sea. Pues tuve los gobernantes que exponen de las remesas como que es un logro,
0: sí,
1: de ellos.
0: Un logro de ellos.
1: El presidente que te hablan de las remesas como que han crecido porque yo he hecho tal o cual cosa.
0: Claro.
1: Y no es así. La remesa es muy particular, además, muy individual.
0: Cuando crecen las remesas es porque hay una situación empeorada.
1: Eso está, a más remesas está, para casa, se supone que la familia necesita más.
0: Exacto.
1: Pero además implica también que mejores condiciones el dominicano allá.
0: Exacto.
1: Se puede esperar aquí. Pero un diputado en ultramar no tiene absolutamente nada que no sea seguir robándole al Estado lo que corresponde a todo.
0: Ojalá, Ángel, que

0: al tema, ya que fue diputado, nos diga, cuando se creó eso, ¿cuál era la motivación? ¿Cuál era el objetivo?
1: Eso se creó en el año 86, como Adolfo dice, ya casi 30 años, en el año 96, cuando el 2 más 2 de Peña Gómez. La reforma constitucional, Peña Gómez dejó su aporte en materia de justicia, con grandes aportes que hizo él, Milagros Ortiz Bosa, el PRD, el viejo PRD.
0: Peña Gómez hacía cosas para resolver problemas, pero que creaban otros problemas.
1: Hoy quizás ustedes han relatado elementos ambos, que podrían tener cada uno un puntico o dos punticos respecto de cosas que ya hoy no requieren de una identificación o un reconocimiento a esa diáspora dominicana en el exterior, porque eso, esa generación inclusive.
0: Sí, pero no te vayas tú que tomas reconocimiento, porque el tema ni siquiera es eso.
1: Pero
0: el reconocimiento, el tema es la motivación para la que creó eso.
1: Porque Peña Gómez, algunos dicen, no sé si esa fue la motivación, en un aspecto populista, en un sentimiento que le identificaba de ser solidario, y manifestó en sus conquistas de la reforma constitucional del 1994 la instauración del...
0: Pero se supone que a esos diputados de Ultramar se le dieron algunas funciones. No tiene ninguna función.
1: O la de representar a su comunidad.
0: ¿Cómo se representa una comunidad?
1: Son electos allá.
0: Son electos
1: ya con el voto directo de los
2: ciudadanos.
1: Pocos participan.
0: Pero esto por los partidos de destacar, hermano.
2: Fue una creación. No. Es que eso no tiene sentido un diputado de Ultramar, porque no representa absolutamente a nadie. Si representara por lo menos a los que viven allá, yo te digo, bueno, está representado.
1: Eso se hizo Adolfo, constantemente con el voto del dominicano en el exterior.
2: Sí, yo recuerdo. Yo fui
1: Tú tienes que revisar cuántos de los dominicanos en el exterior cedulados están participando.
2: Pero no tiene que ver con los diputados del Tamar, porque los diputados ni siquiera para eso los utilizan.
0: Exacto.
2: La Junta Central Electoral,
0: para mí es un rol fundamental de la Junta.
2: No utiliza nunca.
1: No tiene que utilizarlo. Me digo la participación.
2: No, yo te digo
1: porque lo que da legitimidad al tema.
2: Mira, ¿cuál es la función de Ultramar? Representación. Llevar la voz de los dominicanos que viven en el país por el Congreso Nacional. Y según las funciones. Tema clave. Trabajan en asuntos como servicios consulares, trámites y lazos con la nación. O sea, toda esa cosa aérea creación, la figura se estableció para dar participación política directa a la comunidad extranjera. Correcto. O sea, se supone que un diputado en el extranjero de Ultramar está para representar políticamente a la diáspora. Sin embargo, eso no ocurre.
1: El objetivo era mantener la vinculación de la diáspora.
0: Por lo menos para hacer suya las necesidades que tienen los dominicanos en el exterior.
2: La diáspora nuestra también está dividida. ¿Entiendes?
1: Muy dividido.
2: Un diputado de Ultramar no representa absolutamente a nadie. Eso es lo que un maldito robo que tenemos que eliminarlo.
0: Quitarle
2: todos esos privilegios porque gozan de todos los privilegios que goza un diputado aquí.
0: Claro.
2: Dame la razón para que un diputado de Ultramar tenga que tener dos exoneraciones.
0: Todo eso.
2: Dame la razón para que el Estado tenga que ese diputado de Ultramar que vive en Estados Unidos y trabaja en Estados Unidos tenga que garantizarle a él y a su familia seguro de vida, seguro médico y todas esas cosas. No hay una razón para que eso permanezca, para que eso continúe. Eso hay que eliminarlo.
0: Los diputados de Ultramar se parecen a los que pertenecen al organismo este, ¿cómo que se llama?
1: Al
0: organismo que
1: está
0: Margarita, al
1: Parlacén.
2: La Centroamericana. La vaina.
0: Ay.
1: Ese es otro concepto.
0: Tampoco sirve para nada. Protección, eso no sirve para protección.
2: Porque el Parlamento Centroamericano se hizo con la idea de unir las naciones. Te lo digo porque yo fui al primer foro del Parlamento Centroamericano que se hizo en Guatemala.
0: Yo fui
2: periodista y fui invitado
1: a cubrirla.
2: Fui a cubrir

0: cubrir esas actividades, para unir los países de Centroamérica, el Parlamento, y para tener ideas comunes entre todos los países.
1: Se ha convertido en protección y privilegio.
2: Claro, ¿Tú puedes decirme, Adolfo, que República Dominicana no hace nada en ese escenario? No, si yo lo entendía antes de la creación del SICA y de nosotros incorporarnos al SICA o el Tratado de Libre Comercio Regional del que somos parte. Hasta ese momento yo no estaba de acuerdo con eso. Está siendo todo un conglomerado Centroamérica, ¿verdad? Esos siete países de Centroamérica, Honduras, Panamá, Nicaragua, El Salvador, vaina. Perfecto. Ellos tienen una conectividad y una operatividad que demanda.
0: ¿En qué consiste esa operatividad?
1: ¿Cuáles son los resultados? ¿Cuáles son los resultados?
2: Territorialmente. Tú sales de Panamá y llegas a Estados Unidos.
0: Sí, pero no hay un diputado del Parlacén.
1: Pero ¿cuáles son los resultados de eso?
0: No hay un diputado del Parlacén que tenga algo que ver con el SICA.
1: Exacto. ¿Cuáles son los resultados de eso?
0: Porque el SICA tiene su oficina aquí como la tienen cada...
1: Bueno, pero hay una pregunta sencilla.
2: He dicho que al vincularnos a Centroamérica, pero, ya hoy tiene ese estudio y cobra sentido. Bueno, pero, que República Dominicana sea parte de...
1: Pero hay una...
2: También
1: pero hay una pregunta.
2: Otro vínculo con Centroamérica que es el Tratado de Libre Comercio.
1: Hay una pregunta
2: en
1: sencilla.
2: En el caso del Parlacén, yo tengo una visión totalmente distinta. Creo
1: bueno,
2: que,
1: pero,
2: que se logran...
1: ¿Cuáles son los resultados?
2: Se logra.
1: Porque hay una pregunta sencilla, por ejemplo, Roberto, ¿quiénes son los que representan lo que están en Parlacén, sí, República Dominicana?
2: Búscalo. Son 21 legisladores.
1: Búscalo, ¿qué hacen? ¿Cuántos son? ¿Cuáles son? ¿Y cómo llegaron ahí? Búscalo.
0: Es un abuso de este país.
1: Son 20, búscalo.
0: 21 personas protegidas por los diferentes partidos.
2: A ese escenario le falta, Roberto, Adolfo, país.
1: Sí, porque quieren inmunidad, pero protección.
0: ¿Y tú has visto
1: quieren inmunidad?
0: Fuera de aquí nunca.
2: La
0: inmunidad es otro tema que en este país tenemos que buscarnos.
1: Claro.
0: Porque la inmunidad parlamentaria no tiene sentido hoy en día. Como no tiene la mayoría de los países del mundo.
1: No,
0: que se quitaron. Aquí no. La tienen, todavía la tenemos. Y hay que eliminarla.
1: No, porque esa inmunidad, la vagabundería.
0: Lo único que sirve hoy en día es para proteger de
1: manera
0: al margen de la ley,
1: claro,
0: a muchos legisladores.
2: Ese órgano regional. Ha creado legislaciones, ha creado leyes que no tienen aplicación por su aprobación allá en República Dominicana porque no hay vínculo, no hay una conectividad
1: constitucional. ¿Y eso no es el objetivo?
2: Debía hacerlo, no existe, está rota.
0: Allá ellos aprueban. Le metió que él quiere defender, se lo va a defender, aunque él sabe ya de antemano.
2: Esa es una conectividad que está pendiente. Resolverlo en una reforma constitucional, pero no solo local.
0: Tiene una ley aprobada por el Parlamento Centroamericano.
2: Hay varias, Adolfo.
0: No, hay varias.
2: Incluyendo leyes que han aprobado legisladores de República Dominicana.
1: La han cogido de allá. Oye, son tan importantes las leyes. ¿Quién las recuerda?
0: Perfecto.
2: No, porque no tengo.
0: Pero está bien, yo puedo entender.
2: No, porque no tengo una máquina.
0: Pero como tú eres. Yo puedo entender que eres un viejito. No te acuerdas de toda la
2: pena. No, retira mierda.
0: Está bien, eres jovencito.
2: Exacto.
0: Pero vamos a ver.
1: Tener una máquina, pero piensa con un botón.
0: Como hay varias, yo nada más te voy a exigir una.
2: La punta de la lengua. La aprobó,
1: te va a caer.
2: La cogió aquí en República Dominicana.
0: Buenas tardes.
2: Pero fue aprobada primero.
1: Ponga así en el examen.
3: Buenas tardes.
1: Tengo la respuesta.
2: La punta de la lengua.
3: Licenciado Roberto, y buenas tardes.
1: Muchas gracias, hermano.
3: Ingeniero Ángel Acosta.
2: Su orden.
3: Adolfo Salomón.
2: Hebreo.
3: Usted ha dicho justamente qué es lo que hace ese grupo de vago que son diputados de ultramar, y yo la palabra que utilizo es que son grupos de ladrones robando ya el Estado. Pasen buena tarde.
1: Bueno, le puso
2: lo más fácil, lo más cómodo, decirle a los guardias, a los políticos, ladrones, vagamundos, no, HDP, no, hijo de puta.
0: Defenderlo como tú sin tener un argumento, el peso de
2: eso no tiene madre.
0: Buenas tardes. Más fácil es eso que
1: cuando que tiene un dinero sin hacer nada. Está muy lejos de ahí.
0: Buenas tardes.
3: Hello.
0: Buenas.
3: Rolfo.
0: Adelante, señor.
3: El comentario breve va para ti y para Roberto, porque el patrón se va a especializar. Con ese mismo tema, Adolfo.
1: Ay.
3: Dime una cosa.
0: Y es sabio.
3: Si aquí hay 32 senadores, aquí no puede haber también 31 diputados. Porque todo ese grupo de gente

0: Ay, igual que este grupo de regidores también a nivel nacional, que están sobrando, dime tu opinión,
1: Tienen a
0: porque
1: veces
0: hay demasiada
1: 64
0: gente que hay en
1: diputados.
0: esos cargos,
1: Usted
0: mucho
1: tiene razón. No tiene
0: nada.
1: sentido la matrícula de
0: Dos por
1: diputados y que
0: provincia.
1: por cantidad
0: Dos
1: proporcional de
0: por
1: 50 mil
0: provincia, dos
1: habitantes.
0: diputados por provincia, se
1: Eso no
0: acabó.
1: define absolutamente nada. Puede tener dos habitantes o 50 mil, si solo son malos.
2: Adolfo, yo le acepto a cualquiera que diga eso, menos a
1: Bueno,
2: ti que eres un estudioso de la materia
1: pero por eso
2: electoral.
1: mismo,
2: No,
1: porque tiene
2: no
1: que
2: es
1: oírme.
2: imposible,
1: Por
2: imposible,
1: eso tiene que oírme.
2: imposible.
1: Este país tiene más diputados que cualquier país del mundo. Del mundo,
0: El segundo
1: coño.
0: después de
1: Tú
0: Perú.
1: me vas a decir que aquí tenemos más necesidad de diputados que Rusia, que Francia,
0: El
1: que
0: segundo
1: España,
0: después de
1: que
0: Perú.
1: Holanda. ¿Con tantos diputados? Todo eso es canonía, privilegio. Pero una base política que lo que hace es explotar este país. Ciertamente tenemos 32 senadores. Debería haber por lo menos
0: 64.
1: 64, el doble
0: Exacto.
1: de
0: Dos
1: diputados.
0: por cada
1: No
0: provincia.
1: más de ahí. Porque esa cantidad lo único que hace es que se convierte en una retranca para las aprobaciones que hay que hacer
0: No, no
1: de
0: se
1: las leyes
0: retranca,
1: y
0: es una
1: modificaciones.
0: negociación
1: Claro. Buenas tardes.
0: que negociaba con mucho ahí. Hace un proyecto, un asunto.
3: Hola.
1: Adelante.
3: Patón,
2: Señor.
3: ¿qué van a hacer con la cédula? 4 meses, ¿qué van a hacer?
2: Mire, yo estoy a punto de cortarme la vena por usted.
1: No, que se quede ahí en su casa, ese
0: Tú tienes que
1: manganzonazo
0: hacer lo que te
1: esperando
0: dio
1: que le
0: la
1: lleve
0: Junta,
1: cédula.
0: muévete, porque se
1: ¿Y qué
0: supone que la
1: hace él
0: Junta
1: llamando aquí para
2: buscar
1: esa
2: el
1: vaina
2: acta,
1: todos
2: él
1: los
2: tiene que
1: días?
2: resolver el problema del acta de nacimiento.
0: Pero
1: Pero
0: por
1: que
0: eso,
1: vaya a la
0: entonces que
1: Junta,
0: vaya donde tiene
1: no
0: que
1: él llama
0: ir.
1: aquí todos los días para joder con esa vaina.
0: Si
1: Imbécil.
0: tiene que ir a su campo y origen, que vaya,
1: Claro.
0: pero que
1: Vámonos a
0: resuelva.
1: comerciales.
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0: Seguimos en la expresión de la tarde, son las 4:28, 4:28, Ángel Acosta, llamadas.
2: Buenas.
0: Adelante.
2: Irme a la embajadora
0: Salomón.
2: norteamericana.
0: Una llamada.
2: Buenas.
3: Salomón, felicito por lo que le dijiste. Amigo, estoy esperando que el año que viene le quiten la comidita que tenga. Si usted, mire, llámame por teléfono, 809-217-5601. Que yo le voy a regalar el pasaje. Yo se lo voy a regalar, muerto de hambre. Voy a buscar su cédula.
0: Su acta de nacimiento. Tiene que llevar 600.
2: Con el acta de nacimiento le entregan la cédula en cualquier centro al que acuda. Buenas.
3: Saludos, bendiciones.
0: Bendiciones.
2: Amén.
3: Miren, usted que trata el tema de los diputados del Temar.
0: Sí.
3: ¿Qué es lo que realmente impide

0: eso como nuevo presidente, recuerdo el estado. Recuerdo que Danilo también lo prometió, terminó con un estado enorme. Y
1: Luis
0: Abinader
1: lo
0: lo
1: recortó,
0: prometió.
1: sí, ¿cuántos fueron? 10, 13,
0: Luis
1: 12.
0: lo recortó.
1: Eran 52 en el proyecto original.
0: Sí, eran
1: Y
0: 152, pero terminaron en 70 y pico.
1: o sea, que al final
0: Bajaron como 20 diputados.
1: sí.
0: ¿Y quién pida ahora en este gobierno? Estas instituciones,
1: Hay
0: ministerios, por
1: instituciones que
0: ejemplo.
1: deben ser eliminadas. Por ejemplo, yo eliminara en República Dominicana el Defensor del Pueblo.
2: Y el Palacentro no lo sacaría.
1: Exacto.
0: No, yo creo que el Palacén tiene un
1: Y
0: rol.
1: los diputados de Ultramar.
0: Lo de Ultramar, así no me convences. Pero el Palacén es otra cosa, ¿no? Ahí hay una
2: Eso es
0: diferencia.
2: peor.
0: No,
2: Son
0: no, pero está bien.
2: demasiados diputados del Palacén.
0: Podríamos bajar la cantidad de los que se
2: No,
0: representan.
2: hombre, eso no hace
0: 21 es
2: nada.
0: mucho.
2: Eso lo hace un
0: Podríamos
2: hombre.
0: tener 11.
2: Eso lo hace un hombre en departamento de la, en la Cancillería, debía en un departamento de relaciones con la
0: Está
2: comunidad.
0: bien, Daniel Ortega, está bien, no hay problema.
1: No. Tiene aspiración de pertenecer
0: No,
1: al
0: me
1: Palacén.
0: lo ofrecieron, no,
2: Te
0: ni me interesa.
2: ofrecieron y dijiste que no.
0: Seguro que sí, no. Lo menos que yo puedo aceptar es volver a ser diputado. No. De ahí para
2: El
0: abajo.
2: diputado del Palacio
0: No,
2: no es lo
0: el
2: mismo.
0: patrón, no. Mira, la
1: Pero
0: señora
1: si hacen un
0: embajadora
1: trabajo tan digno, tú debes.
0: Liz Lía, muy digno, yo lo respeto, pero no es mi estilo. O sea, no me siento en boca de
1: Si
0: interés a
1: aporta
0: nadie.
1: nada ahí. No
0: No
1: te
0: sé.
1: sientes, aporta nada ahí.
0: Embajadora Lía Campos, Lía Francis Campo, que tiene un activismo en su rol de representante diplomática, en su agenda diplomática de participación mediática muy activa. Y
1: El
0: eso es
1: primer día ando por
0: admirable,
1: allá.
0: porque eso genera cercanía, compromete, acerca.
1: Claro.
0: Excelente. Entonces, esta semana estuvo en un podcast que se llama Vivir en Fe. ¿No te gusta ese término, Roberto?
1: Vivir en fe.
0: Vivir en fe.
1: Es una ciudad, una
0: No,
1: comunidad.
0: no, un podcast de vocación, de vocación cristiana,
1: Ah,
0: orientación
1: okay. Ah,
0: cristiana,
1: bueno.
0: Vivir en fe.
1: Yo
0: Y
1: vivo en
0: esta
1: fe,
0: mujer,
1: vivo
0: que
1: en
0: es
1: fe.
0: una activista católica, confesa, practicante, fue allí y reconoció tres elementos importantes. En principio, la preservación de valores cristianos que tiene la República Dominicana, el pueblo dominicano. Totalmente de acuerdo. Él abordó aspectos de seguridad y de migración, los vínculos cada vez más estrechos que expresa ella tiene
1: Como
0: República Dominicana con Estados
1: Ormuz,
0: Unidos.
1: estrecho como Ormuz.
0: No, estrecho. Vínculos cercanos de aproximación, de colaboración mutua entre Estados Unidos y República Dominicana. Y lo tercero, la agenda internacional que ella expresó, algunos aspectos que están encaminados tanto en la Casa Blanca como en el Congreso, como en otros órganos al que ella gestiona acercamiento con República Dominicana en una agenda internacional. La señora Campos dijo en su exposición, yo siento que la República Dominicana es un ejemplo en la región, un ejemplo modelo en la región. Su fe, su vocación, sus valores y respeto cristianos. Válido. Me identifico con ese criterio. Más aún, él le puso
1: Un aderezo.
0: un aderezo. Y es que este es de los pocos países, dice ella, y así es, que todavía tiene penalizado el aborto, matar un niño en el vientre de una madre. Eso lo pongo yo, eso no lo dijo ella. Son de los valores que identifican la República Dominicana. Yo quiero sumarle a ella, a eso que ella dice, que de las grandes cosas que la gente en momentos difíciles reconoce es que nosotros somos protegidos, que es un país que usted puede ver inclusive, como en la trayectoria de un ciclón que viene directo a la República Dominicana, dobla allí a la derecha y República Dominicana es salvada. Cosas que usted
1: Como
0: ve.
1: dobló David, como dobló San Zenón,
0: Eso son
1: como dobló cuando es un trameso copa mía.
0: la excepción a la regla.
1: Ah. Además tiene que ver con la naturaleza.
0: Yo creo en que es un país que ha estado protegido, que virgen de la Altagracia,
1: Ah,
0: nosotros veneramos
1: es por eso que
0: como
1: entonces los
0: país.
1: políticos no hacen lo que tienen que hacer. Porque como está protegido por Dios.
0: Esa virgen de la Altagracia

0: directora de este país, de alguna manera, tiene su influencia ante su hijo, el niño Dios. No, yo me identifico con esta apreciación de la señora embajadora que
1: está haciendo. Una homilía.
0: No tanto, no es una homilía, pero logró identificar elementos que realmente son parte de la idiosincrasia.
1: El padre Chelo es un niño de teta delante de
0: él. Bueno, dio cátedra de dominio de su fe cristiana.
1: ¿No sería que no sopló como el ratón?
0: No. Yo creo que si usted oye el video del podcast, ella habló con mucha sinceridad y parece que lo que expresó con los labios lo siente en su corazón. Ella se siente bendecida.
1: No digo que somos gente buena.
0: Sí, ella se siente bendecida por estar en este escenario de un pueblo bueno con temor de Dios.
1: Pueblo bueno.
0: Yo me identifico y la felicito porque ese tipo de cercanía tendrán mérito al final de su gestión. Porque tú te asombras, estimado Roberto, pero yo creo que hay valores y méritos que resaltan en el pueblo dominicano.
1: Yo no me asombro,
0: La gran diferencia entre Haití y República Dominicana.
1: Yo no me asombro.
0: Es que Haití no tiene temor de Dios.
1: Yo no me asombro.
0: Haití no se ha evangelizado.
1: Yo no me asombro. Lo que pasa es que yo
0: le resta importancia que en boca de ella se.
1: No, jamás, claro que no. Sino a la actualización. Yo soy un hombre creyente en Dios, un hombre de fe. Pero yo la teoría.
0: Lo expresa todos los días.
1: La teoría no la manejo mucho.
0: De manera muy simple.
1: Se hacen muchas cosas utilizando la teoría.
0: De manera muy simple.
1: Pero yo no me asombro, yo soy un hombre de sol.
0: Oh, okay. No te sombra. Tú coges candela, tú coges sol.
1: Un hombre de sol.
0: Pero da sombra, porque lo importante no solamente coger sol es dar sombra.
1: Sabes que las sombras son peligrosas.
0: Mira, en otro orden, Adolfo ayer abordó el tema del Consejo de la Magistratura, que el próximo lunes tiene una tarea: anunciar la ratificación o quemar en su evaluación a alguno o todos de los jueces evaluados, de los 7 jueces evaluados. Y la verdad que ha tomado cuerpo y ha tomado mucha fuerza que sectores sociales, participación ciudadana, en boca de Lady Blanco, Finjus, como lo manifestáramos ayer aquí, en boca de Servio Tulio Castaños Guzmán, el Colegio de Abogados, figuras prestantes, juristas prestantes del país demandan, si bien le reconocen a la clase política, al poder turno, la legalidad en procurar dejar a alguien de su entorno, a alguien al que esté vinculado política o afectivamente, cada presidente que hemos tenido después del 2006, después del 96, al presidente que ha querido en la Suprema Corte de Justicia, lo ha puesto. Eso es indiscutible.
1: Negarle esa potestad. Seguir siendo así.
0: Y negarle esa
1: potestad. Va a seguir siendo así, aunque sea yo mañana el presidente.
0: No tengo duda que.
1: Pues hay que ser honesto. Porque hay una hipocresía con eso.
0: No. Lo que quiero
1: claro. Es
0: que si uno lo reconoce, inclusive hasta.
1: ¿Ustedes creen que esos que están hablando de eso no tienen sus favoritos? Incluso muchos lo han expresado. No se me venga con eso.
0: Tienen favoritos. No,
1: claro.
0: Tienen favoritos, inclusive fuera.
1: ¿Y eso qué es ya?
0: Tienen favoritos, inclusive fuera. Entonces, de la carrera judicial.
1: No, si ellos tienen su favorito, no ponen su favorito.
0: Ahora,
1: al presidente.
0: Lo que yo creo que hasta legitimidad le da al presidente. Que,
1: exacto.
0: Que al presidente de la Suprema Corte de Justicia me refiero. Legitimidad le da que sea el presidente el proponente. Y creo que siempre ha estado reservado a que el presidente proponga quién es el próximo presidente de la Suprema Corte de Justicia. Ahora bien, en el actual escenario, lo que quiero resaltar, Roberto, es que he visto que ha tomado forma, fuerza, cuerpo, el concepto que en principio pocos esbozábamos de la necesidad que tiene nuestro sistema judicial, nuestro sistema de administración de justicia de la República Dominicana, llegue a la presidencia de la Suprema Corte de Justicia.

0: Y si es necesario que lo coja el presidente, aunque el quien él se identifique, pero que a quien escojan sea un juez de carrera, que haya vivido las diferentes etapas.
1: Pero es que no necesariamente tiene que ser de carrera.
0: No, porque nadie ha dicho que sea necesario.
1: Bueno, pero tú lo estás
0: diciendo, Roberto, que reconocemos que, inclusive la potestad.
1: Si no es de carrera, entonces no funciona.
0: No, tampoco hemos dicho eso, sino que por la salud, el robustecimiento de ese sistema que está todavía en construcción de nuestro poder judicial, administrador.
1: Lo que necesita es un juez con criterio, con capacidad y con voluntad de hacer las cosas bien.
0: Quien puede garantizar esos elementos que tú estás enumerando,
1: eso es
0: un juez de carrera, esencialmente.
1: No, hay muchísima gente que puede garantizar eso.
0: Sé que hay muchísima gente, pero donde nos sentiríamos...
1: No ha habido muchísimos de carrera que han hecho diablura. ¿Y sinvergüencería o no?
0: No conozco casos.
1: No, tú no conoces nada.
0: De casos de jueces.
1: No conoces nada.
0: De jueces de carrera.
1: Y no te recuerdas el caso del consejero.
0: Es un juez de carrera en el Consejo de Poder Judicial. Que penosamente se vio envuelto realmente en una situación, otra excepción que justifica la regla. Pero el juez de carrera tiene una trayectoria muy definida, respetada, muy bien ganado el respeto. Que se han ganado los jueces de carrera. Y yo creo que nuestro sistema demanda.
1: Aquí se creen que hay gente determinada.
0: Nuestro sistema demanda hoy.
1: No es este, no es nadie. ¿Qué es esto?
0: Nuestro sistema hoy demanda que sea un juez de carrera que decida. Y sería saludable para todo.
1: Yo lo que necesito es que ponga una gente con criterio y capacidad. No importa que sea de carrera o que no sea. Que vaya a hacer las cosas bien. A mí no me importa de carrera o no de carrera. Que una de las condiciones. Ética, moral, de capacidad y que haga el trabajo como tiene que hacerse en ley.
0: Quisiera entrar a un escenario político, pero vamos a hacer una pausa, Román.
1: Dale, Román.
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2: Seguimos en la expresión de la tarde, son las 4:44. 4:44, tenemos llamadas.
3: Buenas.
2: Adelante.
4: Señor Roberto Gil.
2: Cuéntenos.
4: Escúchame que te llame de nuevo. La persona me dijo, yo quiero que él dé su número, yo, así como él se ha quejado, porque lo voy a ayudar, lo voy a orientar para ver si sabemos de él, para que él no pida su chelita, su comidita, nos vemos.
2: Así es.
3: Buenas.
5: Buenas tardes, nuevamente con Wayne de este lado.
3: Adelante, hermano.
5: Patrón, usted sabe que cuando a mí me mandan todos los meses un estado de cuenta del fondo de pensiones.
3: Sí, lo sabes.
5: Y yo veo ahí estos 5.5 millones de pesos. Y yo lo que estoy pensando, patrón, que cuando llegue ya mi edad, yo apenas tengo 42 años.
3: Ah, no, te va a tocar.
2: ¿Tú tienes acumulado cuánto?
3: 5.5.
2: Wow.
5: Yo lo que quiero es, al final de mi vida, yo voy a coger dinero para a pasearme por el mundo entero. Entonces, ¿qué sucede? Está con una señora que dice que ese dinero no te lo dan de una vez.
3: No.
5: Que hay una resolución, óyeme, que hay una resolución que te da tu dinero.
3: No, y a ti te tocará, y en tu caso te va a tu pensión, porque todavía te dan 11 años más de aporte. ¿Cuántos tienes? ¿Cuántos años tú vienes aportando?
5: No sé cuántos años estoy aportando, pero me imagino que toda la vida.
2: Pero que no lo que yo quiero decir, se inició, que fue
5: lo
2: en
5: que
2: el
5: yo
2: 2002,
5: decir es
2: que hay, comenzó.
5: La información que yo tengo, patrón, es que yo pero tengo la opción
2: de que deja de aportar en un momento determinado.
5: Yo tengo la opción yo tengo la opción, patrón, de que me de la opción de que me den todo mi dinero, yo lo quiero, no es así.
3: No. Pero si tú no cumples con las 360 cuotas que tiene que tener, pero por lo que veo, yo veo tu tema de 20 años, tú vas a pasar los 70 años en...
5: Acuérdate que es una deducción, se cuenta de todo lo que tú de lo que tú percibes, y unos son menos y otros son más.
3: Sí, claro.
5: Es un amigo que tiene mucho más.
3: Sí, claro.
5: Pero la idea de lo que yo quiero decir todo esto es, eso está como confuso, porque si una persona necesita tu dinero, que tengo...
3: No te lo entregan.
5: Ah, bueno.
3: Te lo entregan o como una prisión o como un aporte mensual.
2: O prorrateado.
5: No, tú haces los cálculos y no llega a la mentalidad tuya.
2: Aparte de los 58 años.
5: No llega.
2: Si tú quedas. No, aparte de los 58, si tú quedas sin trabajo.
3: Puedes solicitar que
2: te lo puedan dar por retraso.
3: Todos los meses te hacen un cheque entregándote una transferencia. Sería lo ideal para tú iniciar una actividad. O para gozarlo, como dice Juan. Buenas.
6: Buenas tardes.
2: Adelante.
3: Buenas.
6: Buenas, patrón Roberto.
2: Una cosa que debe estar siempre el defensor del pueblo, coño.
6: Salomón.
3: Sí, adelante, le escucha.
6: Mira, le habla Freddy de San Cristóbal. Yo no sé a qué autoridades, pero que ustedes me permitan hacer un llamado. Bueno, usted sabe que en la avenida Constitución estaba lo que se llamaba el Hotel Constitución en San Cristóbal. Lo han desbaratado.
2: O sea, que para entrar ahí había que llevar la ley en la mano.
6: Sí. Oye, Roberto, lo han desbaratado. Han hecho una zanja, han hecho un hoyo ahí. Al lado está el Palacio de Justicia y el Ayuntamiento. Y las zanjas que han hecho tiene aproximadamente algunos

0: de pie por el por debajo de lo que es la zapata de
1: del
0: el ayuntamiento y del Palacio de Justicia. ¿A quién se le llama la atención sobre eso? Porque van a esperar que pase una desgracia.
1: Pero pues, la ¿para qué?
0: Están, o sea, van a supuestamente van a hacer una edificación. Han hecho un hoyo
1: una
0: de puerta tamaño. Sí, van a hacer supuestamente una
1: construcción. Para hacer un sótano.
0: Bueno, se pone, pero tiene, sin mentirle, algunos 10, 8 o 9 pies por debajo de la zapata del edificio del Palacio de Justicia.
1: Sí, pero eso se calcula, cuál es la, si hay alguna afectación o se pone una arquía para evitar que haya algún derrumbe o que haya algún problema.
2: Sí, el tema es si se calculó.
1: Recuerda aquí tres prendas. Bueno, sí. Tú dijiste la clave. Si se... se evaluó la situación que usted está describiendo. Exacto. Porque el ingeniero que está al frente, exacto, de esa obra tiene que haber evaluado la situación que implica usted descubrir una zapata.
2: Tú sabes que yo de forma ignorante me puse a pensar, y eso no debilita el suelo, la tierra, por ejemplo, las construcciones, tantas edificaciones prácticamente pegadas. Por ejemplo, para hacer un edificio hay que hacer un cavado profundo, pero entonces al lado te hacen otro cavado profundo, pero al lado otro cavado profundo, y aquí
1: se evalúa la resistencia del suelo en cada sitio.
2: El riesgo es que uno no
1: cree, se evalúa la resistencia.
2: Se
1: buenas,
2: ese es el tema.
1: Hay que ver quién hace la evaluación. Ay,
2: tú, ahí
1: quién lo autoriza. Buenas.
3: Sí, buenas tardes, Salomón, patrón.
1: Adelante, adelante.
3: Patrón.
1: Señor.
3: Yo le llamo para opinar sobre la cantidad de senadores y diputados. No quiero contradecir a mi hermano y amigo Salomón, pero estaría de acuerdo si de alguna manera se equilibrara, hubiera una forma de equilibrar el Congreso. Porque imagínese, el Congreso es lo que diga un solo, y si se pone así más chiquito, imagínese, sería como dárselo a alguien que lo gane todo y entonces haga lo que quiere, y después no sabemos lo que vamos a tener.
2: No, así porque que, hay dos cámaras, hermano, no uno solo, hay dos cámaras, no, eso no va a determinar, va a depender de la cantidad.
1: Pero yo entiendo lo que él dice, es en función porque de que
2: no estamos viendo
1: el que tiene la mayoría traza la pauta.
2: Bueno, pero se da ahora igual. Se da ahora igual. Y ha dado siempre así. Siempre se ha dado así, porque siempre va a haber un partido que va a tener mayoría.
1: O una coalición de partidos.
2: Y a veces no tiene mayoría, pero entonces compran otros. Y...
1: se construye,
2: se construye.
1: Claro. La gobernanza, la gobernabilidad se construye también, estimado Roberto.
3: Sí.
1: No está mal pensado.
3: Los partidos mayoritarios hacen lo que quieren.
2: El problema es que la mayoría no es construir gobernanza.
3: Sí,
2: la mayoría es tiempo de cosas. ¿Por qué entonces quiero mi Congreso?
1: Tú construyes mayoría.
2: ¿Y por qué yo quiero mi Congreso? Bueno, puede ser un Congreso plural, ciertamente.
1: Y esto me pone de manifiesto los gobiernos parlamentarios.
2: Sí. ¿Tú crees que si, por ejemplo, hubiera 5 partidos, cada uno con 20, uno tiene 15, otro tiene 18, otro tiene 25,
1: tiene que construir una mayoría
2: para garantizar
1: gobernanza, gobernabilidad.
2: No,
1: construye la
2: mayoría. No necesariamente.
1: Es un recurso de
2: no necesariamente, eso para imponer. Que se aprueben tu préstamo cuando tú lo solicitas.
1: Mal pensando.
2: Mal pensado.
3: Cambiando la manera que pudiera aprobarse de alguna forma, algunos proyectos que se aprueben con alguna.
2: El problema no es ni siquiera la cantidad de diputados, porque si los diputados actuaran, por ejemplo, ¿verdad?, en representación de las comunidades,
1: en consonancia con el
2: interés, a las que dicen representar, no fuera nada. Pero no, es que al final le hacen lo que le exijan sus partidos. Pues
1: yo que falta yo en ese Congreso, carajo.
2: Terminamos. Nos vemos.
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0: 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En CDN Radio, la hora 5 de la tarde.
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0: Saludos y bienvenidos una vez más al número uno de las tardes en República Dominicana, que se llama La Voz del Fanático. Estamos aquí ya en el set del estudio de CDN Radio 92.5 FM y a través de nuestro canal de YouTube, La Voz del Fanático. De inmediato por ahí usted se activa y se prepara para todo lo que tiene el programa en el día de hoy, que el contenido es bastante amplio. Y de inmediato, ¿verdad?, hay que comenzar, señor Luna, señor Daniel Araújo, con una primicia que acaba de ocurrir. Y es que, tal y como habíamos dicho desde que se dio la situación, recordando una igual en el 1999, la NBA acaba de sancionar al equipo de los Clippers de Los Ángeles, Kawhi Leonard, y los Clippers dejarán de ver a Linda por 5 selecciones de primera ronda en lo que el hacha va y viene. Con eso le doy las buenas tardes a ustedes dos, señor Daniel.
1: Saludos, Iván, saludos, Alex, saludos a todo nuestro cuerpo técnico y saludos a todo el que sintoniza La Voz del Fanático en el día de hoy. 5 picks de primera ronda, son 5 picks, ¿verdad?, en años consecutivos, 2028, 2029, 2030, 2031 y 2032. A lo largo, ¿verdad?, de los años, uno se ha podido dar cuenta de el valor que tiene un pick de primera ronda en el baloncesto de la NBA. Correcto, pero digamos que para Steve Ballmer, 30 millones, ¿verdad?, quizás no es una gran cantidad de dinero. Yo creo que aquí lo que más pesa es lo deportivo, es esos 5 picks de primera ronda. Porque el conjunto de los Clippers, hay que decir que ya habían traspasado a la mayoría de sus principales jugadores. Básicamente lo único que faltaba era Kawhi. Iban entrando, y ojo, que traspasaron a Kawhi el conjunto de los Raptors. Básicamente un proyecto que está en reconstrucción. Perder 5 picks, o sea, tu pick de primera ronda de 5 años consecutivos, básicamente sepulta ese proyecto deportivamente hablando, hasta que pueda volver a reiniciar ya de cara a la temporada del 2033. Porque te limita el talento joven que tú puedes ir desarrollando, pero también limita el talento que tú puedes conseguir por vía de traspasos a lo largo de los siguientes años. Así que se repite la historia. Ya te habías mencionado lo que pasó en el 99 con el conjunto de los Timberwolves de Minnesota. Y todo el mundo sabe lo que pasó. Kevin Garnett, grandes temporadas, temporadas donde usted podía decir que era el segundo o tercer mejor jugador del baloncesto de la NBA. Cuidado si en términos de rendimiento en algún momento tuvo años donde incluso fue el mejor. Sin embargo, ese conjunto de Minnesota siempre quedaba rezagado justamente por esa realidad que vivía gracias a las sanciones que le pusieron en su momento.
0: Señor Luna, eso es como que usted le diga, mira, está todo ready para el viaje, cuando llega al aeropuerto te dejó el vuelo.
2: Bueno, a mí me pasó, ¿cómo está usted? A mí me pasó una rumbo a Nueva York una vez. Pero bueno, buenas tardes, muchachos. Saludos al público que siempre sigue La Voz del Fanático. Además de todo lo

0: ustedes dicen, 5 picks de primera ronda al equipo, 30 millones al dueño, hay $700,000 en multa a Kawhi, que eso es una cifra ínfima para él, pero también a su ex representante, al cual él despidió en junio, se le ha sido vetado de cualquier actividad que involucre el baloncesto de la NBA por este movimiento fraudulento. Ahora, yo creo que deportivamente hablando, los Clippers van a sentir la presión en los próximos años, porque es un equipo que dependía netamente de fortalecerse en el draft o en los siguientes draft para ser un equipo contendor en el tiempo, y por eso en parte el movimiento que hicieron con Kawhi Leonard para recibir picks, y también como una forma de alejarse del ruido mediático. Claro. Sin embargo, ni se pueden alejar del ruido mediático, pero tampoco van a recibir.
1: No solamente picks. No se puede alejar, que se acerca bastante.
0: No, están en el ojo del huracán.
1: Por eso que a veces tú tienes que ver a evaluar bien a qué empresa tú vas a contratar para que te ayude a organizarte. Pero a veces hay gente que contrata un contador, y el contador que te ofrece, vamos a ayudarte a evadir impuestos. No, yo lo que quiero es que tú me ayudes a contar y a organizar, no a meterme en lío. Pero la única diferencia aquí es que, como dijo Daniel y como habíamos dicho en ocasiones anteriores, aquí no habrá ya una gran superestrella que vaya a pagar los platos rotos, porque ya vamos a decir que Kawhi Leonard es un tipo campeón de la NBA, ya ha sido campeón de finales de NBA, y no va a sentir tanto la embestida de lo que va a pasar con los Clippers de Los Ángeles. Pero, vuelvo y lo repito, lo que le pasó a Minnesota probablemente impidió una de las rivalidades más bonitas que nosotros pudimos haber visto, o más competitivas, en igualdad de condiciones entre Tim Duncan y Kevin Garnett, dos forward con mucho talento, que se juntaron. Pero a causa de la sanción de Minnesota en el 99 por el contrato del jugador Josh Smith, que había sido seleccionado en la primera ronda, en el primer pick del 96, Minnesota nunca pudo armarle el equipo adecuado a Kevin Garnett para competir con un San Antonio, que cuando se veía en las caras de primera ronda era despachado inmediatamente por las espuelas, por la disparidad que había. Eso sucedió, y entonces al final Kevin Garnett se cansa y decide ir al equipo de los Celtics de Boston a ver si conseguía un campeonato, y fue así como pudo convertirse en campeón. Así que, señores, sanción severa, diría yo, para el equipo de los Clippers.
2: Bueno, ahora básicamente lo que tengo que esperar es ver si se concreta lo que ya inicialmente se había dado, y es que Kawhi se ha traspasado el conjunto de los Toronto Raptors.
1: Yo no sé si Toronto ahora mismo está tan de ánimo.
0: Interesado.
1: Esperaron bastante. No sé si en este momento estén interesados todavía, aunque creo que el interés lo puede mantener el hecho de que es una franquicia a la que no, en la que no pululan tantas superestrellas, que no es tan frecuente ver una superestrella allí. Cada cierto tiempo. Es una franquicia que está fuera de los Estados Unidos, ávida, ¿verdad?, de notoriedad.
0: Hay dos elementos, perdóname Daniel, hay dos elementos agregados a eso que tú mencionas. Primero, no es un jugador cualquiera, se trata de Kawhi Leonard.
1: Fue el que dio el campeonato
0: a ella. Que tiene historia con esa franquicia. Y dos, la afinidad que hay con la franquicia, el jugador y la franquicia. No solamente que hay historia, es una afinidad. Y creo que parte de la razón por la que se hace el movimiento hacia Toronto es precisamente la relación jugador-organización.
2: Correcto. Hay que decir que se suspende entonces por un año a Steve Ballmer, también a Gillian Zucker, que es la presidenta de operaciones comerciales.
1: O sea, Ballmer no va a poder ir a su cancha
2: de Los Ángeles Clippers, correctamente.
1: Sí,
2: al presidente de operaciones deportivas, ¿verdad?, al gerente general Lauren Frank, se le suspende entonces por un transcurso de 6 meses. Aquí estos tres, que son los tres mandamás,
0: vamos a solicitar, en el conjunto de los Clippers, solicita trabajo, a ver si nos dan trabajo como gerente y agente y representante.
1: Jason Key debe estar medio contento.
2: ¿Por qué?
1: Porque él y Lawrence Frank tienen historia.
2: Han tenido
1: sí, cuando Lawrence Frank estaba en New Jersey, que comenzaba a crecer, Jason Key lo nombran dirigente. Jason Key, no sé, parece que lo vio medio inquieto. Y lo nombró en asuntos sin importancia. No podía ni opinar en el equipo.
0: Qué barbaridad. Miren, muchachos, entonces, cambiando un poco de deporte, en los últimos 2 meses, hacia atrás,

0: la primera parte de la temporada, la principal discusión era cuál de las dos estrellas, de dos de las tres estrellas principales de República Dominicana, iba a tener un punto en la segunda mitad que le permite salvar su temporada.
1: Dos de las tres principales estrellas.
0: Sí, porque...
2: Claro. Sí, claro.
0: Sí, porque...
1: Pero de las tres,
0: José, las tres principales estrellas que están por debajo, que comenzaron la temporada.
2: No lo había dicho, yo lo adiviné.
1: No.
2: Eso está cantado.
1: Lo que pasa es que mencionaste tres principales y yo creía que estaba hablando de Devers. Por eso entonces,
2: no
1: voy a poner en duda que Devers fuera una
0: de las. El único que no, que Devers rescató su temporada, el amigo que usted tiene a su derecho.
1: No, lo ha rescatado.
0: Devers la rescató.
2: No, ahí sí yo compro eso. Porque rescatar una temporada no necesariamente tener una buena temporada, ¿me entiendes? Yo ahí sí tengo, porque alguien que haya comenzado tan mal y con esta gente, yo sí, ahí yo comparto eso.
0: Usted se parece a alguien que yo he escuchado pero no conozco.
2: No, realmente sí, o sea, la teoría del rescate sí, yo totalmente.
0: Pero lo que quiere significar es, señores, qué tremendo cierre de temporada está teniendo Fernando Tatis Jr. Ayer pegó par de cuadrangulares, llegó a 19, ya tiene un jonrón más en el mes de agosto, terminó, ¿verdad? Hace, bueno, la misma cantidad en agosto que los que conectó en la primera mitad. 8 jonrones en agosto, 8 jonrones en la primera mitad, y ayer comenzó septiembre entonces con 2.
2: Bueno, y esos swing hacia la banda contraria, que lo vimos durante toda la temporada, lo único que la pelota estaba saliendo o de rolling o de línea, ahora comienzan con un poquito más de ángulo a salir, y está ley de un cuadrangular para conseguir su quinta en forma consecutiva de 20 o más, que fue como el parámetro que yo le puse para el rescate de su temporada. Así que yo veo una situación totalmente expedita, y me sorprendería incluso que llegue a 25.
1: Lo más importante de todo es, primero, que los Padres van para playoff, parece que será así, aunque
2: Arizona
1: tienen llegando, que competir porque los D-backs están tocando a la puerta. Y lo segundo es que este final de temporada aumente mucho nuestras expectativas con Tatis de cara al año que viene, para que sigamos esperando lo mismo que hemos estado esperando a él, que sea un pelotero que pueda dar consistentemente 30 cuadrangulares y que firme estadísticas completas, ¿verdad? Que anote 100 carreras, que remolque 100, que se robe cerca de 40 bases y que dé esos 30 cuadrangulares. Si uno filtra desde la fecha en la que Tatis conectó su primer cuadrangular, que fue el 30 de mayo, desde esa fecha, Pedro Armstrong ha sido el mejor jugador de Grandes Ligas, 7.7. Le lleva literalmente el doble al segundo mejor en ese sentido. Ha sido el receptor de los D-backs, Gabriel Moreno, que ha bateado a un gran nivel, pero que también ha tenido una gran defensa desde una posición neurálgica. Luego de Gabriel Moreno, llega Fernando Tatis Jr. O sea que Tatis, en los últimos 3 meses, puede decir que ha sido uno de los 3 mejores peloteros de todo el béisbol de las Grandes Ligas. En ese tramo de tiempo, ¿verdad?, ha conseguido todos sus jonrones, 19, batea 290, un OVP de 52, un slugging de 536. Ha sido un bateador 44% por encima de la media de la liga. También se ha robado un total de 17 bases. De manera que no hay dudas de que es el mejor reflejo, Tatis, de que como va él, va la ofensiva en sentido general del conjunto de los Padres de San Diego, más allá de que no han estado pasando, ¿verdad?, el mejor momento en términos de victorias y derrotas, porque la ofensiva se sigue comportando a altura, sobre todo con un Jackson Merrill que en la segunda mitad no hay 5 peloteros mejor que él, sobre todo en el viejo circuito.
0: A esa temporada, Fernando Tatis la va a dar un promedio de bateo por encima de 2.80. Yo creo que él se va a mantener en ese umbral porque ha sido consistente en esa conversación durante toda la temporada,
2: tomando en cuenta solamente 8 peloteros bateando 300.
0: Exacto.
2: Eso es élite.
0: Excelente. Tiene, va a pasar de 40 robos, tiene 31. Yo creo que las 9 que le faltan en el, qué sé yo, en 20 partidos, yo creo que es posible.
1: Pero él llegó rápido a 25.
0: Sí, sí.
1: Como que ha bajado mucho el,
0: sí,
1: el
0: ritmo. Sí, él ha bajado un poquito el ritmo, pero yo creo que las 9 son posibles para él, porque él es un pelotero de rachas. Estas proyecciones incluyen, como dice Iván, posiblemente 25 cuadrangulares. Y cuidado si se topa con una temporada de más de 35 dobles.
2: Ya yo no me sorprendo que él termine con más jonrones que Machado. Pues la diferencia que había entre Machado y Tatis era más de 15.
0: Abismal.
2: Y ahora 24 y 19. Uh-huh.

0: frisó el ministro. Tiene rato frisado.
1: El ministro, yo creo que
0: lo va a descender.
1: No, porque hay ese
0: nombramiento. Ya ese hospitalicio.
1: Ese nombramiento le quedan 7 años todavía.
0: 7 años el ministerio. Oh, pero venga. La realidad es que Machado está bateando ahora mismo 2.19. Como dice Iván, tiene rato frisado en 24 jonrones. Tiene 21 dobles. Él no llega a 30 dobles con la frecuencia. Cuando dije de Tatis, lo que pasa es que la frecuencia de producción de Tatis ha aumentado sustancialmente. Uno habla en términos de proyección, pero yo no veo a Machado llegando ni a 30 jonrones ni a 30 dobles. Y entonces bateando 2.19 es una temporada muy por debajo, la realidad.
2: Puede ser muy rápido, señores, pero es inevitable uno no recordar el final del contrato de Miguel Cabrera y el final del contrato de Albert Pujols. Alberto Pujols, ¿verdad? Sabemos que luego del 2013 hasta su año final, que tuvo una muy buena temporada, deportivamente hablando, en términos de rendimiento, él no estuvo a la altura de su contrato. Y ni hablar de esas últimas 4 temporadas de Miguel Cabrera, cobrando una gran cantidad de dinero y siendo básicamente uno de los peores jugadores de todo el béisbol de las grandes ligas. Cuando fue amarrado con este tipo de rendimiento, hay que decir que tuvo un tamo entre mediados de junio y mediados de julio. Es lo único positivo que uno puede resaltar de toda su temporada, pero en sentido general ha sido un año con un bajo promedio, con un bajo BP, sin jugar la misma defensa que había jugado antes. Pero cuando a un jugador de ese perfil todavía le faltan 7 años de contrato, eso es demasiado. Cuidado si el final de Machado puede ser similar al de esos tipos.
1: Bueno, la tendencia se está poniendo de manifiesto poco a poco. Y lo difícil aquí es la cantidad todavía de temporadas que le quedan.
0: Mira, el año pasado él no fue una temporada de élite, fue una buena temporada. Aún así, cuando uno ve sus registros de los últimos 5 años, en términos porcentuales, él ha estado disminuyendo su producción. Y como está esta temporada con 33 años, ya la temporada del 2025 él se vio diezmado por una lesión que lo sacó un tiempo considerable del codo. Yo creo que ya de aquí en adelante lo que vamos a ver de Manny Machado no es ni cerca de lo que él pudo poner en el prime de su carrera.
1: Y ahí hay un asunto que me llama la atención, y es el hecho de la parte final de la carrera del pelotero actual. Como hemos visto, cada día se está tirando más duro. Y eso, diferente hace 30 años de peloteros que hacían carrera después de los 35, 36 años y podían tener un espacio importante, de hecho lo tuvieron. Mencionar el mismo pelotero de 40 años que tú lo veías batear de una manera sólida. Eso puede cambiar un poquito con relación a la forma como cada vez se están preparando los brazos al nivel Grandes Ligas en este momento.
0: Sí, mira, yo vi un razonamiento en el podcast de Frank Mirabal que él hacía con José Luis Montilla, y es real. Antes, por ejemplo, un bateador, los lanzadores duraban más en el partido. Antes decía, ok, fallé en los primeros 2 turnos, en el tercero ya él está más
1: sabe, no, yo
0: en
1: el tercero tú vas a ver otro tiro,
0: exacto,
1: otro
0: tirando a 100 millas también, pero en el cuarto turno probablemente tú encuentres el pitcher más duro del otro equipo
1: y el especialista para ti, exacto, eres el estelar. Entonces,
0: mientras el bateador va acusando cansancio por un tema de duración en el juego, siempre va a enfrentar un lanzador fresco.
1: Eso es correcto.
2: Así es. Bueno, señores, vámonos a nuestra primera pausa. Siempre retomamos con más aquí en La Voz del Fanático.
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0: en el mundo.
1: ¿Usted se está alegrando?
2: El gallo.
1: No,
2: yo le estoy cantando una canción. ¿Usted no lo ha oído?
1: No, porque estábamos hablando un tema.
2: Pero no la he escuchado esa canción.
1: Yo la he escuchado, pero okay. Es que el momentum de un canto.
2: Mal timing. Mal timing.
3: Esa salsa se pegó mucho.
2: Usted no se ha equivocado en la vida.
1: Se presta interpretación.
2: Usted no se ha equivocado en la vida.
1: Todo el mundo se ha equivocado.
2: Tuve un mal timing. Un mal momento de elegir la canción. Es así, nadie es eterno en la vida.
1: Señores, ayer Freddy Peralta lo volvió a hacer.
2: Qué bien.
1: Seis entradas de solamente una carrera. Puntó a...
2: ¿Rescató su temporada ya?
1: No, pero venga,
2: Freddy Peralta no tiene forma de salvar su temporada este año.
1: ¿Hay 4.96 la efectividad?
2: No tiene forma.
1: Ya esa efectividad no hay forma de que baje de 4.50.
2: Ok. ¿Cuántas salidas le quedan?
1: No, le pueden quedar 10. Lanzó ayer y estamos a 2 de septiembre. Le faltan 4.
2: 4 salidas.
3: Pero usted puede segregar la temporada y decir de tal fecha para
2: eso
3: tal.
2: Es otra cosa.
1: Bueno,
2: es que esa efectividad no va, por ejemplo, no va a bajar. Creo que de 4.50 con una actuación superba, él puede bajar.
3: ¿En cuánto estaba?
2: En 4.30.
3: ¿En cuánto estaba?
2: 5 y algo.
1: Él llegó a Tampa con la efectividad en 4.99 y en 4.96.
2: Está bien.
1: Recuerda que cuando él llega a Tampa le hacen 7 de una vez. Y a esta salida le hicieron 5. Lo que pasa es que en ese trayecto se ha encontrado con 4 muy buenas salidas, incluyendo las dos últimas. Y por cierto, parece que al hombre, y veía que lo comentaba Luigi ayer, lo tienen limitado a 6 entradas, porque ayer retiró a los últimos 13 bateadores que enfrentó y tenía poca cantidad de lanzamientos, y aún así no lo dejaron volver.
2: Pero yo le voy a dar un bye a él. En esa parte, perdóname, Iván, en esa parte creo entender por qué lo están haciendo. Y eso habla de que los Rays tienen un plan con él. ¿Recuerdan? Que nosotros hemos dicho aquí que Milwaukee y Tampa son dos equipos que enderezan a los lanzadores. Sí, yo creo que hay mucho de eso con Freddy Peralta.
3: Él puede quedar con esa efectividad, pero yo sigo insistiendo desde la vez que hablamos por primera vez de ese tema. Si él mete el brazo de playoff para Tampa, eso se va a olvidar.
2: No.
3: Bueno, no lo va a olvidar usted.
2: Mira.
3: No lo va a olvidar usted, pero si él gana un juego grande en playoff con el equipo de Tampa y lleva a Tampa

0: a un paso más. Eso es importante.
1: No.
0: Ah, bueno, pues
1: con los Mets.
0: ¿Que lo saquen de rotación entonces?
1: No, a ese punto no, porque ellos lo necesitan. Pero, por ejemplo, con los Mets, él tuvo 4.99 de efectividad en 22 salidas. Sí,
0: pero olvídate de los
1: Mets. Ahora tiene 6 salidas con Tampa. Pero déjame decirte, mi rey. Con Tampa tiene 6 salidas y tiene la efectividad casi en 5 también.
0: Perfecto, pero vamos para los playoffs. Vamos a darle el chance de los playoffs.
1: Pero es que los playoffs no borran las estadísticas
0: de la serie regular. Perfecto, yo sé que no la borra, sí, pero hay algo psicológico y hay algo que último que tú ves. Si tira un juego grande para llevar a Tampa a otra serie, a una serie de campeonato, el hombre metió el brazo.
1: Lo que digo es que él no puede borrar que tuvo una mala temporada.
0: Yo no la puedo borrar. Perfecto, eso lo podemos comprar. Pero una buena salida, un juego grande en playoffs, es un juego grande.
2: Sí, no, el playoff puede condicionar tu agencia libre.
0: Exactamente.
2: Totalmente.
0: Es por ahí que voy. La gente me va a decir, mira lo que hizo en el momento que más quedaba.
2: Correctamente, en el momento de más acción. Señores, pero Vladimir 23 honrosito el año pasado. Estamos vueltos locos gracias al playoff que tuvo. Estamos diciendo, la mejor primera base de MLB, pero no fue la temporada regular. Porque fue una temporada regular pobre. Como la que tiene, ¿verdad?, cada dos años, aunque ahora la tuvo en años consecutivos. Pero el playoff tuvo probablemente mejor en la historia del conjunto de los Blue Jays, nos hizo seguir alabando a Vladimir probablemente como el mejor primera base.
1: Ahora, Peralta.
2: No hay forma.
1: Antes de cruzar para allá. Peralta, el año pasado, en 3 juegos, 3 salidas de postemporada, 4.70 de efectividad.
0: Sí, pero eso es pasado.
1: Es un arbitraje lo que tenemos aquí con Peralta. En el 2024. En tus salidas, 5.40.
2: Pero es que tu pasado no debe condicionar tu futuro.
1: Sí, pero lo que yo estoy tratando de decir es que él todavía no ha demostrado que en postemporada él es un pitcher de la calidad que ha mostrado en serie regular.
2: Siempre hay una primera vez.
1: Con eso no hay discusión. Bueno, pero no ha ocurrido esa primera vez.
0: Eso no hay discusión. No lo ha demostrado.
1: No ha ocurrido esa primera vez. Y mientras no haya ocurrido, él no lo habrá demostrado. Él necesita probar eso. Como Aaron Josh en playoff, por ejemplo.
2: Sí.
0: Por cierto, está ya ready casi.
1: Sí, lo voy haciendo swing ahí ahorita.
2: Lo que sí, señores, es que yo creo que vamos a tener unos playoffs extraordinarios, sobre todo cuando uno se pone a comparar
1: cuartetos. ¿Por qué esa risita en la cara del señor Araújo?
2: No sé.
1: Pero ahora él va a probar las mieles de la postemporada.
2: No, pero yo la probé el año pasado.
1: Sí, pero el año está mejor el equipo, mucho mejor.
2: Sí, claro. Sí, pero yo no estoy hablando de ese equipo.
1: No sabe de qué.
2: No estoy hablando de ese equipo y ni siquiera lo iba a mencionar en mi comentario.
1: Los Caimanes del Sur.
2: Ni siquiera lo iba a mencionar en mi comentario. Yo iba a hablar de rotaciones. Ajá. De cara al playoff. Esta versión de Freddy Peralta, señores, como cuarto lanzador de una rotación que tiene, a McClanahan que abre hoy, a Drew Rasmussen y a Nick Martínez. Ese ha sido, en términos de rendimiento, la mejor tripleta en cuanto a pichador abridor de un equipo de la Liga Americana. Lo ha tenido el conjunto de Tampa y ahora tiene Freddy Peralta en esta versión que lo hemos visto en 4 de sus últimas 5 salidas. Pero tú tienes a los Yankees con Max Fried, Carlos Rodón, Gerrit Cole y el primo gallón de la Liga Americana en Cash Leader. Pero cuando tú te vas a la Liga Nacional en el conjunto de los Dodgers, tú tienes a Yamamoto, a Blake Snell, señores, que está lanzando como en sus días de Sayón desde que volvió a la lista de lesionados. Tienes a Tyler Glasnow. Tienes a Otani una vez vuelva. Y me falta un nombre ahí en el conjunto de los Dodgers.
1: Oh, Tyreek Cuban.
2: Ay, Tyreek Cuban. Me faltaba Tyreek.
0: Robleski también.
2: Y señores, sí, continúa la lista de lesionados, pero es otro que viene vuelve, por ahí.
1: Que viene por ahí.
2: Jesús Luzardo, señores, tiene una efectividad de 1.97 en la ruta.
1: Inició
2: esta temporada. Ya bajó la efectividad de 0.03. Luzardo hoy es probablemente top 5 el sellón de la Liga Nacional. Solamente Inició que ha apuntado más que él en el viejo circuito. Y ese cero en la rotación de los Phillies con Christopher Sánchez, con Zach Wheeler. Y entonces, un hombre, ¿verdad?, que tenía años en la mediocridad, pero que desde julio para acá parece que está teniendo un nuevo pico, y estoy hablando específicamente de Aaron Nola. Así que hay 4 rotaciones que van a dar mucho de qué hablar.
1: Yo estoy tan incrédulo con Aaron Nola que yo tengo que ver que en el 2027 él se recuperó. Porque es que ha sido su proceso de desmejora, por llamarlo de una forma, ha sido tan extenso. Parte de la temporada pasada, el Clásico Mundial completo fue un desastre.

0: desastre. Este año, la primera mitad, gran parte de la primera mitad, también un desastre. Es cierto, él ha ido cerrando bien esta temporada, pero su muestra de descomposición de sus números fue tan extensa que yo necesito una muestra más para que me convenza de que él pertenece a la élite de esa rotación que hoy los Phillies tienen. Para mí, uno de los mejores proyectos para decir yo soy un contendor al título, que es esa rotación abridora.
1: Bueno, la de Boston no se queda muy atrás, usted que menciona ese equipo inicialmente.
0: Sí, ¿vuelve Crochet para la postemporada?
1: Parece que sí, pero como relevista. Uf. Parece que no va a abrir juegos este año.
0: Cuidado, cuidado si entonces le dan el puesto a Bello, que lo están utilizando bien como relevo.
1: A ver, porque es que Boston tiene a Sonny Gray, Ranger Suárez, tiene a Peter Cole, que debe ser el cuarto para el novato del año, y tienen a Jake Bennett, que sería entonces el cuarto lanzador. Yo creo que van a seguir utilizando a Bello en ese rol de relevo.
0: Deberían. Bennett se comió a los Yankees, por cierto, el fin de semana con una gran salida. Lamentablemente Boston en esa serie solo pudo ganar un juego, señor Ramos. Los cuatro se enfrentó.
2: ¿De cuál? La serie Yankee. Yankee Boston. Una serie ya insípida, pero que puedo decir, Yankee.
0: Es que ustedes van a todos los Bravos. Tiene que ser insípida.
2: No, porque yo siendo fanático de los Bravos disfrutaba la serie Yankee Boston cuando había figuras.
0: Cuando había dominicanos.
2: Cuando había figuras.
1: No, pero dieron una gran serie.
2: Porque hay dominicanos ahora.
0: Espérate, me gustaría escuchar ese planteamiento. Repita eso.
1: Parte de la serie fue buena. Los dos primeros juegos.
0: No,
1: los dos primeros juegos fueron muy buenos.
0: Usted dijo dieron una gran serie.
1: ¿En qué usted va? Los dos primeros juegos fueron muy buenos.
2: Ok. Un juego 1-0. Luego 5-0. Hubo picheo.
0: Sí. Muy bien. Vamos a hacer un breve corte comercial entonces, Martínez. Y ya entonces volvemos con las llamadas de los amigos en La Voz del Fanático.
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2: Estamos de vuelta con La Voz del Fanático y de inmediato recibimos la primera llamada del programa del día de hoy.
12: Muy buenas tardes. Dios me le siga bendiciendo a toda mujer para ustedes. Juan Luis doblando en un cerita 100%. No me cierre, por favor, voy a hablar con la positiva. La comidita del día. Amigo mío, bienvenido al club. Yo también pasé por eso. Bienvenido al club.
2: ¿A quién?
12: Para la canción de Severino. Primo la fiesta, por favor.
1: Pero bienvenido a quién, hermano. A quién usted le habla, especifique.
12: Bienvenido al club de lo que le dan por el cuello, por la madre. A mí me dieron una vez un apartamento de 2 millones y me sacan pie. Tú sabes más que eso, eres bien inteligente.
2: No me entiendo.
1: Bueno, una llamada sin contexto, pero vámonos con la próxima.
0: No sé a qué él se refiere.

0: Claro, por eso
1: como,
0: te llama, sea claro.
1: Parecería como que hay alguien de aquí que tenía una conversación a medias con él. ¿Usted tenía una conversación con él?
2: No, yo no he hablado con nadie antes de entrar aquí en el día de hoy. Pero la gente, ¿verdad? Porque como nosotros en el estado, pero también hay mucha gente escuchando, que si usted no da contexto, entonces no vamos a entender su llamada y van a ser minutos perdidos aquí en el programa. Saludos para Daniel Estrella, para Osiris Mármol, que nos sintoniza desde el Incentro de las Américas. Saludos para Felipe Mejía, que está desde Herrera, y al Kiko, que está desde Quebec. Wow. Así que saludos para el
1: Montreal.
2: Kiko. Correcto, la Quebec. Voz del fanático llegando bien lejos. Saludos para David Lugo, Nible, que siempre nos sintoniza desde la Florida, Ángel Calderón de Manhattan. Y saludos para Nible, que dice, los Clippers la pagarán más mal que Minnesota. Eso atrasa mucho la franquicia. Ahora, ¿qué ofrecer a cambio por algún jugador si no pueden dar picks de primera ronda?
1: Una cancha tan preciosa para...
2: ¡Wow, sí! Ver gente. Porque, miren qué momento. Estamos hablando de que esa cancha tiene 2 años.
1: Y el Intuit Dome.
2: No, espérate, se abrió en el 26, fue.
1: Ahí se fue el juego estrella.
2: Exacto.
1: Ya tú sabes.
2: Bueno, es el momento. Va para que el conjunto de los Clippers haya incurrido en esto. Saludos para Juan Díaz, que nos saluda desde el club de la bomba de Yamasá. También Joan Ureña, Nibleco otra vez nos hace una pregunta. ¿Pueden ellos cambiar jugadores de su roster por futuras selecciones de otro equipo? La respuesta es que sí. O sea, ellos pueden seguir haciendo cambios con tal de conseguir talento de cara al futuro. Saludos para Geraldo Himes, que dice, sigo el programa desde Radio Universal en AM.
1: Wow.
2: A long time ago. Que sigan creciendo. FM, bendiciones. Sí, Universal. Siempre hemos estado en FM. Correctamente. Saludos para Elio Antonio Gutiérrez, que nos saluda desde Madrid. A Mauri Mendoza. Saludos a todo el equipo. Y Ronnie Miguel Costado nos pide una comparación entre Derek Jeter y Gray Vigio, pero ya esa la habíamos hecho. La habíamos hecho hace un par de días. Ya tú lo habías pedido en ese momento. Concluimos que Derek Jeter fue mejor jugador que Gray Vigio. Fueron dos buenos bateadores, pero Derek Jeter bateaba más promedio. Eran dos tipos que corrían bien las bases. Y obviamente lo que hizo Derek Jeter en postemporada básicamente quedaba una separación entre ellos dos. Vámonos con la próxima, hello, buenas.
3: Saludos, muchachos, Sena le saluda.
2: Adelante, manager.
3: Tuna.
2: Sí.
3: Lamentablemente tengo que estar de acuerdo con Iván Ramos. Con el dolor de mi alma.
2: ¿En qué?
3: El caso de Vladimir Guerrero Jr. Oye bien, hermano. ¿Sé por qué todavía se le pasa la mano a Vladimir Guerrero?
2: ¿Por qué?
3: Por los playoffs del año pasado. Pero estamos hablando del infield mejor pagado de la historia del béisbol. Yo te pregunto, yo te conté en un comentario, ¿cuál es el fuerte de Vladimir? O sea, ¿cuál es la herramienta plus de él? Te pregunto.
1: ¿La ofensiva?
3: ¿Cómo? La ofensiva, o sea, en el sentido general. Poder, el contacto, él va a tener por vida 285. Decente. No, eso de superestrella.
2: Es bueno,
3: oye bien, estamos hablando del mejor infield mejor pagado de la historia, una superestrella, ¿verdad? Según usted, Vladimir Guerrero. 285, tiene de por vida 190 jonrones, si le quitamos los 48 de aquella temporada sobrevivirá. ¿Cuánto promedio Vladimir? ¿Cuánto empuja Vladimir? O sea, en sentido general, Vladimir es un jugador bueno, oye bien, bueno, pero se le pasa la mano a Vladimir Guerrero. O sea, Vladimir Guerrero está quedando de B, pero de a mucho. Y esa es la realidad. Criticamos que Machado está cobrando lo que hizo. Ya los números están ahí. Pero Vladimir Guerrero, sinceramente, vamos a darle que es joven todavía. Pero mientras tanto, la muestra que le ha hecho, excepción de temporada aquella, es un tipo que tú puedes buscar varios infiles por encima de él. Lo escucho en el aire.
1: Tú crees que está exagerando un poquito con Vladimir Guerrero. Porque Vladimir Guerrero fue una de las principales piezas que llevó a Toronto a un séptimo juego de la Serie Mundial.
2: No, y además del año de los 48 jonrones,

0: la temporada del 2024, Vladimir fue uno de los tres mejores bateadores de la Liga Americana. Él fue el mejor bateador detrás de Josh y Otani. Bueno, ya Otani, ese fue su primer año con los Dodgers, pero él estuvo ahí. Incluso ese año fue un bateador 64%.
1: El problema es la clase de temporada que está teniendo. Es que es demasiado notorio.
2: Sí, él bajó su producción de jonrones y su promedio de bateo.
1: Y por cierto, Senna lleva 5 llamadas consecutivas diciendo que con dolor de su alma está conmigo.
3: Buena tarde.
2: Creo que es un elemento importante en este programa.
1: Van 5 en línea.
0: Le está doliendo mucho el pecho entonces.
3: Buena. El dominicano es lo más finquiñoso que yo he podido escuchar. O sea, Vladimir Guerrero tiene una temporada mala y ya, y él le quedan con 13 o 2 temporadas con Toronto. Y de aquí para adelante está jugando lesionado, eso se sabe. Y si en la próxima temporada o las otras temporadas que vienen, se mata, ¿qué van a decir los fanáticos boxeadores? Al agüero, como dicen por ahí. ¿Qué es lo que ellos van a decir?
2: Bueno, lo que pasa es que el señor que llamó anteriormente, que no recuerdo su nombre, es de los que espera que tú estés en la bajadita, ¿verdad? Para aniquilarte. Estaba esperando que Vladimir Guerrero Jr. llegue a este momento.
0: O sea, yo creo que él exageró. Bueno, es verdad que Vladimir no ha estado a la altura y que no es la primera vez que no ha estado a la altura de las expectativas nuestras.
2: Sí, eso es verdad.
3: Sí, pero señores.
2: Buenas.
3: Vamos a darle un chance, Vladimir. Se le ha llamado a 5 programas, una campaña. Vamos a darle un chance a Vladimir.
2: Sácale el guante.
3: Este año de contrato, Senna, tranquilo. El primer año, bueno, tiene un año debajo. Por ese muchacho jovencito, dale un chance. 5 programas, lo mismo, Vladimir. Wow. Es que todo el novio puede Vladimir la cena.
1: Bueno, yo, aunque no es con dolor de mi alma, de manera natural, voy a seguir de acuerdo con Senna. ¿Por qué? Porque es cierto que te quedan 3 años de contrato, pero es inaceptable que usted le den 500. Yo tenía que esperar el año que viene para que tenga una buena temporada. Usted le dieron 500 porque se supone que usted va a matar en Grandes Ligas. A usted le dieron 700 porque se supone que usted va a ser el más notable. A usted le dieron también 700 a otro para que haga lo que se supone que debe hacer un tipo de 700, el primera base mejor pago de la historia, y ya le estamos dando un chance.
2: Nadie merece una segunda oportunidad.
1: Sí, la merece, pero no todo lo que han merecido segunda oportunidad cobran 500 millones de dólares.
2: Ah, pues claro, Vladimir no la merece.
1: No, hay que darse obligado. Ahora, lo que no podemos hacer es ignorar que se la dimos.
0: Hello, buenas.
3: Buenas tardes.
2: Hola.
3: Lo que le queda.
1: Perdonamos, pero no olvidamos.
0: No, entonces no la perdonando, Iván, cuidado. El perdón es borrón y...
1: Bueno, quítame de béisbol reference la temporada.
2: Adelante, hermano, adelante.
3: Interrumpe el béisbol, señores. El béisbol es una lotería.
0: Borrón y cuenta nueva.
3: ¿Cuántos prospectos hemos visto nosotros firmados por $10,000, $20,000, y hoy son superestrellas de las grandes ligas? O sea, las expectativas cuando un pelotero recibe un buen bono o es firmado por un monto como de Vladimir, por ejemplo, $500 millones, tú tienes las expectativas altas, eso es cierto. Ahora, recuerde que es un ser humano que está parado con un bate en la mano y es otro que le está lanzando posiblemente a más de 100 millas por hora, que también quiere justificar tirar inclusive hasta un juego perfecto. Es penoso ver, como decía el oyente anterior, personas estén esperando que los tres dominicanos estén pasando por un slump para venir a deportar contra ellos. O sea, no es justo. Mencionen, señores, los 5 mejores primera base de Grandes Ligas y después entonces le caemos encima a Vladdy Jr.
2: Yo estoy de acuerdo contigo, pero si nos ponemos a mencionar los 5 mejores primeras bases, ninguno gana $500 millones, y partiendo desde ahí
0: de acuerdo con nosotros,
2: no, partiendo desde ahí, Vladimir tiene que tener una mejor proyección, una mejor producción. Ahora, de ahí a acabar al pelotero, aniquilarlo, yo no estoy de acuerdo con eso.
0: Ah, ok.
2: A la próxima, Martínez. No me miré así.

0: ¿no? Algo así, ¿no?
1: Aló, buenas.
2: Buenas tardes.
1: Adelante.
2: Yo he ido a un programa con lo siguiente. Para acabar con el tema de los salarios, de datos, no solamente peloteros dominicanos, sino a nivel general, yo entiendo que tal vez los dueños de equipos al final van a optar por los datos en base a rendimiento en el año y que te abran cláusulas.
1: No, eso no va a pasar, hermano.
2: Bueno, pero en algún momento va a tener que ser. Porque la verdad es que 500 millones por alguien que realmente no ha hecho nada es contraproducente.
1: Bueno, no es que no ha hecho nada, ¿verdad? Es que no ha estado a la altura de lo que uno esperaba. Mira, para cena, preguntaba, sacando la temporada de los 48 jonrones, yo lo tomé a partir de ahí, ¿cuántos jonrones promedia Vladimir? Por cada 162 juegos, promedia 23.6. Por cada temporada, promedia 25.3.
3: ¿Qué parece esa cantidad para un primera base?
1: Perdón, por cada 162 juegos, 25.3. Por cada temporada, 23.6.
3: ¿Qué la parece? Próxima, Martínez.
1: Por debajo.
3: Hola.
2: El amor no se ganaba por... Si no, pregúntale a la... Buenas tardes, Mikey Montana, si tiene eso, también.
3: Adelante, Mikey.
2: Diga usted, líder.
3: Me gustaría que un hombre tan letrado como tú, con tan buena, tan buen delivery, tan buena buena mente maestra para crear, no termines ese punchline de esa forma, sino que lo termines rimando, por favor, con una buena rima.
2: No, lo que pasa es que mira, la vuelta, estoy hablando bajito porque estoy en el gimnasio, porque por eso me dio lo que yo soy el único que me alcanza, pero la vuelta dice más o menos, el amor no se ganaba por, si no preguntarle a la, yo prefiero una sin fama, pero que me dé su amor, que no me siga como ya, y no sabe, dale, por supuesto, mi corita, termínalo ahí.
3: Él es duro.
2: Ay, no quiero hacer mi llamada, sino hacer mención especial a mi hermano Iván, está querido. De verdad, me gustaría saber su evaluación en cuanto a Tatis, considerando para el juego de 35 jóvenes y ya anda por el 19, si da 20 o 25 para estar su carrera, lo escucho en el aire.
1: Pero bueno, sí, si da 25, termina teniendo una temporada igual que la anterior.
3: Bueno, el parámetro que yo le puse fue que de 20 pasa la temporada y que mantenga los promedios que tiene en este momento. Yo creo que va de manera muy expedita. Entonces yo creo, a propósito de este llamado y de mencionar el nombre de Tatis, amén de la opinión que tuvo Senna, que fue, creo que, incisiva, pero con sus razones.
1: Sesgada.
3: Porque sesgada no, porque él está basado en números y los números no mienten, están ahí. Pero Senna tiene un estilo, ¿verdad? De pedirle a los peloteros dominicanos rendimiento muy personal. Pero la comunicación deportiva se trata de eso. Si Tati lo está creando su temporada, nosotros comenzamos con ese tema cuando empezamos a hablar de béisbol, pero nosotros no tenemos forma en este momento de cómo buscarle la vuelta a Vladimir Guerrero. Simplemente está teniendo una temporada muy por debajo. Y no se trata de que queremos acabarlo, de que estamos aquí para acabarlo. Es simple. El rendimiento habla por sí solo.
1: Lo decía,
3: ¿cómo era que decía Daddy Yankee?
1: Héctor, el father. Los números hablan por sí solo.
3: Yankee lo dijo también.
1: Yankee también lo dijo. Hola, la próxima, Martín.
3: Buenas.
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1: Buenas.
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1: Sí.
5: Iván, yo creo que tú me lleves el tiempo del amor. Ahora la línea quiere que le instante los dinero que dan el dinero.
1: ¿Cómo fue? Repite, por favor. Acércate más a tu teléfono.
5: Escucha ahora.
1: Ahora sí.
3: Un poco mejor.
5: Creo que me lleve el tiempo del amor, Iván, que es grande. Como luna, yo creo que un caso de medio mar, o coger el minuto de hambre, es un malo que me siento a mantener, él entró a hacer mi trato, y no entró a hacer mi trato, hasta luego de mi trato, hasta el fin de mi trato,

0: Él quiere que yo lleve al campo del amor el hecho de que usted pide un chance para Vladimir, pero fustigó a Freddy Peralta. Ni siquiera no. Le quiere dar un chance para la postemporada de que él pueda tener un
1: bueno, no hay coherencia ahí, no, entonces.
2: Es que yo no sé qué programa él escuchó. Porque Vladimir Guerrero Jr. no tiene forma de salvar la temporada.
1: Ah, okay. Es cierto.
2: Freddy Peralta no tiene forma de salvar la temporada.
1: Sí, eso lo dije yo hoy aquí. El amigo mezcló ahí peras con manzanas.
2: Yo dije aquí hace unos minutos, Freddy Peralta no tiene forma de salvar su temporada y estamos analizando de que Vladimir tampoco. Porque Vladimir, por ejemplo, si él se hubiese mantenido como el Vladimir Guerrero con esos altos promedios y porcentaje de embarrarse, aunque la ausencia de jorrones estaba produciendo, pero ahora está ausente por medio de bateo, el porcentaje de embarazo y el poder.
0: Entonces, lleve eso usted al campo del amor, que no, no. Vamos con las llamadas, en la vez lo piensa. Porque ninguna de las dos tiene
2: un saludo. En la mitad de la isla.
0: Hola.
3: Sí, buenas tardes.
2: Buenas. ¿Quién?
3: Tomás Cuevas.
2: Adelante, Tomás.
3: Sí, mejor pelotero dominicano. A la temporada. Hoy tiene una mala temporada y va a quedar con una mala temporada. Y eso le quita a nadie que tenga una mala temporada.
1: Pero Soto, el mejor pelotero dominicano.
2: No, José Ramírez.
1: Ah, ok. El tuyo.
3: Cuando quitaron los peloteros, el número 5 de MS tiene una mala temporada.
1: Uh-huh.
3: Y fue. Que Vladimir no
1: va a por eso va a salir del top 10 este año.
3: Va a salir por bajo rendimiento y una opción. Okay. Pero hoy en la temporada el mejor pelotero dominicano en la liga es Ramírez. Entonces,
1: pero Ramírez estuvo por lo menos lesionado.
3: Eso no hay que dar la vuelta en nada. Que tiene mala temporada, tiene mala temporada.
0: ¿Cuál tiene por temporada? ¿Ramírez o Vladimir?
1: Vladimir. Que es Ramírez. Aporta de
2: mucho. Es que Ramírez se va a robar 30 bases esta temporada. Entonces, y va a pegar 15
1: pregunta, jonrones. Que Vladimir puede ha sido un pelotero inútil este año.
0: Repita.
1: ¿Por qué tiene que lo repetir?
0: No, porque quizás gente no te escuchó.
1: No. O sea, vamos a ver. Tú no eres un gran corredor. Tú juegas la primera base, que es una posición, ¿verdad? Que en el aspecto defensivo es la de menos valor en el béisbol de las grandes ligas. En el béisbol como deporte. Entonces, si lo único que tú haces es batear. Y eres un bateador por debajo de la media.
0: No está siendo.
1: Estás teniendo una temporada inútil.
0: Entonces pregunta, ¿puede ser la temporada de Vladimir para un jugador nivel estrella dominicano la peor de la historia?
1: Yo no creo. De ese nivel, cuidado. Si lo no,
0: repito la pregunta. Espérate. ¿Puede ser la temporada de Vladimir Guerrero Jr. para un jugador nivel estrella o superestrella en ese rango?
1: Correcto, que no esté en declive.
0: Exacto, ¿verdad? La porque peor temporada de la historia.
1: Yo creo que sí, Iván. Yo creo que sí. Puede que una superestrella que lo pongan 12.
0: Bueno, él gana como una superestrella.
2: Porque lo es.
0: Entonces yo creo que él aplica para ser la peor temporada de la historia para un jugador dominicano que esté en el nivel superestrella. Porque yo en un nivel superestrella no recuerdo a un pelotero dominicano.
2: Estoy buscando y no lo recuerdo.
0: Tener la temporada que la teniendo.
2: Estoy buscando y no lo
0: recuerdo. Esta va a ser la página en blanco del libro de Balaguer. No decía nada.
1: Dame la próxima. Desde 2022. Bueno, vamos con la llamada.
4: Hola, buenas.
1: Sí.
4: Yo le quiero hacer una pregunta a ustedes.
0: Adelante.
4: ¿Vladimir Guerrero gana como una superestrella o es una superestrella?
0: Ambas cosas.
4: Ok. Me gustaría que me den los números después para ver. Una cosa. ¿Cuáles se benefician más? ¿Los peloteros o los dueños de equipo de Andelía? Económicamente.
2: No, los dueños de equipo.
4: Entonces, mucho. Si los dueños de equipo se benefician bastante, ellos muchas veces tienen jugadores ahí por contratos muy baratos y les rinden muchísimo. Se benefician muchísimo.
1: Todo es un equilibrio.
4: Entonces, es un equilibrio porque le den unos contratos tanto a dominicanos como también a americanos, porque si tú te vas a ver, hay muchísimos americanos. Jugadores mexicanos que están por debajo en esta temporada y latinos también. Entonces hay un declive en el

0: béisbol a nivel ofensivo. No sé si es que los pitchers están más duros y los bateadores han bajado más su nivel de contacto. Pero a lo que me refiero es que los dueños de equipo se benefician de muchísimo dinero con jugadores ahí que les rinden por migaja. Ustedes ven que muchísimas veces lo que viene siendo las asociaciones de peloteros quejando por productos que tienen a huelga por la forma de pago e incentivo, y los dueños de equipo se benefician muchísimo. Entonces, esto es un equilibrio, este deporte es un equilibrio. Ahora bien, no vamos a crucificar a Vladimir por una temporada que tenga. Bueno, y tú me dices, a mí él tiene una, dos, tres. Es verdad que él va en declive, pues vamos a darle, él está joven, vamos a darle la oportunidad más adelante, que él por lo menos se ponga para adelante, ya ustedes saben.
1: Es el momento adecuado. Está llegado luego de esa llamada de repetir, pronunciar una frase icónica de nuestro maestro don Rubén Camargo, que nos enseñó en esta misma tribuna. Canicen al americano y americanicen al dominicano. ¿Es cuándo? Seguimos con más llamadas.
2: Desde 2022, líderes en victoria sobre jugador reemplazo en la primera base. Número 1, Freddie Freeman, 25.4 WARS. Número 2, Matt Olson, 21.1. Número 3, Bryce Harper, 18.0. Número 4, Yandy Díaz, 16.7. Número 5, Pete Alonso, 16.0. Y número 6, Wilson Contreras, 15.6.
3: No escuché a Vladimir ahí.
2: No, es que no está en el listado. Bueno, si sigo, puesto número 7, Vladimir Guerrero Jr.
3: Entonces siga y diga, está en el puesto 7.
2: Ah, no, espérate, que yo iba a mencionar el top 6 para que la gente sepa cuáles han sido los mejores primera base
3: amañándolo
2: de los últimos 5 años. Ha sido un tan buen año para Wilson y uno tan malo para Vladimir, que ya Wilson Contreras le pagó a Vladimir en WARS a lo largo de las últimas 5 temporadas. Y ojo, que ahí, en el listado de los mejores primera base, no mencioné a uno que hoy es top 3, que es Nick Gores, que obviamente, como no está calificado en este espacio de 5 años, no lo mencioné. Hello, buenas.
4: Sí, buenas tardes. ¿Ustedes se imaginan que esta temporada fuera de juego? La gente que recibiría.
2: Ay, muchacho. Todos los días se fuera el tema, todos los días, en todos los medios.
4: Le pasamos el primer tibio a Vladimir por qué querido. Pero si nosotros como tres aires, si fuera él, lo comen nivel de opera.
2: Lo que no vale es el 30 millones.
4: Exacto, pero no lo vale.
2: Lo dicen teniendo cuarta temporada, imagínate.
4: Exacto, pero Vladimir si vale, vale, porque vamos a ver, adelante. Pero lamentablemente el año hay que criticarlo, porque los nueve tienen que criticarlo. Y eso es, y nada, eso es la progracia.
3: Mira, sin embargo, debo decir, Vladimir Guerrero Jr. no está teniendo una buena temporada. Y a mí me parece que ya él no tiene forma de salvar sus estadísticas en el 2026. Ahora, hay un precedente de un jugador que no, si bien es cierto, no estaba bajo contrato, fue una estrella. Y luego de llegar a la cúspide, de ser un pelotero ofensivamente élite, cayó al lugar más bajo. Y estoy hablando de Cody Bellinger. Después que Cody Bellinger ganó ese premio de jugador más valioso en el 2019 con el equipo de los Dodgers de Los Ángeles, Cody Bellinger tuvo temporadas de 239, 165 y 210. Los Dodgers se desesperan, lo dejan en libertad y el muchacho firma un contrato con el conjunto de los Cachorros, se posiciona bien para ir a la agencia libre y consigue 162 millones de dólares con los Yankees. Entonces yo creo que Vladimir Guerrero, por el talento que nos ha mostrado, es cierto que hay que ponerle el espacio de la temporada por debajo que ha tenido, pero yo creo que él tiene el talento para recuperarse el año que viene. Así como apostamos a que Fernando Tatis Jr. podía rescatar su temporada este año por el talento que tiene, yo creo que Vladimir puede rescatar el contrato que apenas acaba de comenzar.
2: Estamos con el pueblo. Hello, buenas.
3: Buenas.

0: Recuerde también que
1: y algunos de Atlanta también.
0: Recuerde que Denver se está eliminado también y que Boston está en playoff seguro.
2: Qué vaina. No, pero eso vamos a eliminarlo lo más rápido posible. Qué vaina. Para que no se mal acostumbren a tener peloteritos.
1: Hasta la próxima, buenas.
3: Saludos.
1: Hola.
3: Ustedes que tienen tiempo viendo béisbol, que analizan la carrera de los peloteros, mi pregunta es, ¿qué puede estar pasando Vladimir Guerrero? O sea, ¿será que le afectó demasiado perder el Serie Mundial después de verse tan cerca, luego lamentablemente hace como mundial? ¿Será algo psicológico o será algo físico?
0: Bueno, habíamos mencionado de cómo él está haciendo mucho contacto a lanzamientos fuera de la zona y eso obviamente afecta mucho sus resultados en sentido general. Pero al final del día uno puede teorizar y pasar de lo que sabemos que puede ser Vladimir y ha sido en momentos específicos en años anteriores y viene de ese playoff hasta esto, donde aparentemente va a pasar todo el año sin dar un cuadrangular en su casa. Yo no sé si eso pueda tener explicación.
4: Pero estadísticamente es esa. Muchos lanzamientos fuera de la zona subió tremendamente de un 21 a un 35% de swing a lanzamientos fuera de la zona. Y eso te castiga doblemente, porque cuando haces swing o no le das, y si le das el contacto es débil y estás preso.
1: Mira, me apunta por acá Ramón Pole. Si Vladimir estaría pasando por una situación de salud, que la prensa esté ajena a la misma.
4: No.
1: Yo no creo, aunque él sí estuvo en la lista de lesionados recientemente, pero no fue una estadía por una lesión crónica, fue una lesión deportiva, ¿verdad?
0: Ahora, yo no sé si está notado que desde que una superestrella está teniendo un mal año, siempre hay uno que dice, no, que estoy jugando lesionado. Si tuviera lesionado, tuviera lista de lesionados. Si no pudiera jugar,
1: sí, yo creo eso.
0: Tuviera lista de lesionados.
1: Aunque, vamos a decirlo así, hay elementos que están detrás de un contrato, ¿verdad? Que le meten toda la carne al asador, porque quieren llegar a ese clímax en el que pueden sentarse a negociar en una organización. Buenas tardes, dame la última, Martínez. Hola.
5: Sí, buenas tardes.
1: Buenas.
5: Osorito por aquí.
1: Adelante.
5: No estoy de acuerdo con Daniel que le pone precios los jugadores, porque Odalí como mercadólogo ha explicado varias cosas. Me imagino que lo que no hace es contar,
0: pero ponerle no precio sean,
5: sí, que no vale 500, no vale 700. Oye, esa es mi
0: pero
5: opinión.
0: Usted me ha escuchado a mí que al decir que un pelotero no vale eso,
5: pero escucha
0: eso es lo a que ver, estoy tratando de hacer. Yo estoy tratando bien, de entenderlo.
5: Mira, a veces hay peloteros que por carisma venden boletas, venden entradas, venden comida, venden camisetas, entonces a veces nos vamos en la ola que fulanito no vale tanto, porque no ha hecho una temporada tal cual, pero a lo mejor no tiene el aura, no tiene el tema que tiene otro, y eso es lo que pasa, a veces hay uno que tiene mucho talento, no tiene esa aura.
0: Entonces, le vuelvo a hacer la pregunta, hermano, ¿en qué usted no está de acuerdo conmigo? Por eso yo lo sé, y nunca lo he contradicho.
5: Que a veces le ponen peso a los peloteros. Y el periodista, si no es completo,
0: me usted me ha escuchado a mí poniendo un precio y diciendo que el otro no vale tanto y tanto.
5: Una vez han dicho, señores, ustedes okay, lo hacen, y entonces esto se puede evaluar desde este punto de vista nada más. Habría que preguntarle a los dueños del negocio por qué dan tanto dinero. ¿Qué te
1: consiste? Eso mismo, no está difícil.
4: Ahora mismo hay modelos matemáticos que permiten evaluar el rendimiento o proyectar. Más bien, el rendimiento de un pelotero 2030, 31, más o menos. Y es en base a eso que generalmente, a lo hecho y a lo proyectado, que se paga el dinero en grandes ligas.
1: Tan sencillo como eso. Además, la industria resiste ese tipo de inversiones. Estamos hablando de una industria que va en franco crecimiento, que todos los años proyecta por lo menos $500 millones en crecimiento, en ganancias. Y yo creo que la industria lo produce ese dinero.
0: Mira, Vladimir está haciendo swing a un 9% más de lanzamiento fuera de la zona con relación al año pasado.
1: Eso es mucho.
0: Es un tipo muy distinto.

0: disciplinado en ese sentido, solamente hacía
1: su OVP, lo decía,
0: a un 21.4%.
1: ¿Cuál fue el OVP del año pasado, de las últimas dos temporadas?
0: Sí, estuvo en menos 80. Porque
1: este año 330.
0: Correctamente, bajado casi 50 puntos. Y el porcentaje de contacto, lanzamiento fuera de la zona, está en 72%, cuando la norma de su carrera ha sido un 61%. O sea, está 11% por encima de lo que había sido la norma de su carrera. Y obviamente, cuando usted hace ese tipo de contactos, lanzamientos que son malos, lo normal es que usted esté teniendo resultados que son rodados o que son simplemente malos contactos y que terminan en una gran cantidad de outs.
2: En este momento, su porcentaje de envasarse está en un 66% inferior al 2024 y un 51% inferior al año pasado. Para que tengan una idea de lo que dice Daniel, siendo menos disciplinado y haciéndole swing al lanzamiento, a más lanzamiento fuera de la zona de strike.
1: Y entonces, ese tipo de cosas son notables. Vladimir tiene menos honrón que Luis Arraez este año.
0: En general.
1: Uno más que Luis Arraez.
0: Sí.
2: No, pero como quiera llamar la atención.
1: Como quiera llamar la atención.
2: Porque Arraez tiene 6 honrones.
1: Y Vladimir 7.
2: Llama la atención.
0: Totalmente.
2: Pero tú sabes qué más llama la atención. Vladimir no ha podido conectar jonrón en el Rogers Center este año. En Toronto. Es uno de 3 jugadores. Arraez ya yo lo voy a sacar. Son 2. Que no han conectado jonrón en su casa porque Arraez no conecta jonrones en San Francisco. Pero entiende, él es un jugador que no es jonronero y que San Francisco es un estadio para lanzadores. Pero el otro te va a sorprender. Uh-huh. Es Andrew Simpson. Y tú dirás, pero este no es un slugger, precisamente porque no es un slugger. A esos niveles es clavada producción de cuadrangulares de Vladimir Guerrero Jr.
0: Mira, el otro dato con relación a Vladimir y tiene que ver con la forma en la que lo están trabajando. Este es el año desde 2019 donde menos lanzamientos en la zona él está viendo. El porcentaje de lanzamientos en la zona ha bajado de un 51% a un 45%. O sea, 6% menos que el año pasado. Y ahí entonces, en esas decisiones de a qué hacer de swing y a qué no, Vladimir le está costando bastante el conjunto de los Blue Jays y asimismo, ¿verdad?, a sus estadísticas. Vámonos a la pausa y en breve continuamos con más aquí en La Voz del Fanático.
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5: Hola amigos, soy Rafi de León. El programa de medicamentos esenciales y central de apoyo logístico Promesecal inició la implementación de cobro con tarjetas de crédito y débito en la red de farmacias del pueblo, iniciando con un plan piloto en la sucursal de la Ciudad de la Salud. En tu orden, el Comando Ciudadano por la Unidad Educativa marchó este miércoles hacia el Ministerio de Educación y el Palacio Nacional en reclamo de aumento salarial para los consejos de escuelas públicas que amenazan con paralizar sus labores. 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
1: Seguimos tomando llamadas en La Voz del Fanático. Adelante.
2: Tú sabes que Joshua Báez tiene 6 jonrones ya.
1: Sí, la sacó ayer, antes de ayer.
2: Correcto, o sea, que tiene uno menos que Vladimir en todo el año. Joshua Báez, en 2 semanas en Grandes Ligas, tiene la misma cantidad de jonrones que Vladimir Guerrero Jr. en toda la temporada. Mira, saludar al profesor Omar Santana, que dice que hay temporadas donde Carnet podía decir que era incluso mejor que Duncan.
1: Nivel de rendimiento, sí, yo creo que, bueno, él fue MVP de la NBA en el 2005.
2: Correcto. Saludos para Alex Mejía, que dice que al ministro hay que ponerlo como director del INAGUJA. Ok, el INAGUJA, el Instituto Nacional de la Aguja, ¿verdad? Bueno, ahí está la opinión de Alex Mejía. Saludos para Raúl Béisbol, que dice que un pelotero de más de 30 años no pueden extenderlo durante tanto tiempo, haciendo referencia al ministro de la defensa, Manny Machado. Y saludos también a Joe Rudy, que habla de Freddy Peralta y destaca, ¿verdad?, lo bien que le ha estado yendo en este último tramo con el conjunto de los Rays de Tampa.
3: Buenas.
4: Sí, buenas.
3: Sí, ¿quién nos habla?
4: Víctor de Juan López. Juan López.
3: Adelante.
4: Yo le pregunto, tu juego no tiene ningún chance, esa es una. O sea, porque usted me contesta una pregunta. ¿Y ustedes creen que algún día no habrá una serie mundial entre equipos de la misma liga?
2: Las reglas no lo permiten,
1: no,
2: hermano.
1: No lo creo, ¿no?
2: Las reglas no lo permiten, así que no se puede. Con relación a lo primero, lo tratamos el lunes antes de ayer. Yo creo que está difícil. No voy a decir que no haya ninguna oportunidad para Shohei, pero el hecho de que se haya movido en la fecha en la que él va a retornar a lanzar lo hace, ¿verdad?, cada vez más menos probable que pueda quedarse con ese premio de jugador más valioso. En la temporada de Pedro Armstrong, yo repito, es la más completa que hemos visto en un pelotero en mucho, mucho, mucho tiempo.
3: Es que está aportando desde tiene muchas formas de impactar el juego. Uh-huh. Es de los que más corre en todas las grandes ligas. Tiene un poder descomunal. Puede batear promedios. Tiene una de las defensas más élites de todas las grandes ligas. De hecho, es uno de los dos mejores defensores de su posición en la Liga Nacional. Y todo eso lo combina para ser, en este momento, desde mi punto de vista, el MVP claro de la Liga Nacional. Y cuidado, cuidado, si las intermitencias de Otani, sobre todo en términos ofensivos, que es donde puede aportar a su causa este año, cuidado si se queda corto y Armstrong sigue acumulando al punto de que lo lleve la unanimidad este año.
1: En el grupo, uno de los grupos de WhatsApp, hay gente que no se escucha, Esquina del Básquet, Julio Polanco menciona una temporada que fue muy mala para un dominicano, donde yo pienso que tenía todavía cierto estatus y al menos cobraba como una superestrella en ese momento. En 2009, 17 millones por temporada era un dineral. Y es el caso de Alfonso Soriano del 2009, que tuvo una temporada donde su WAR fue incluso negativo, menos 1.6 versión Baseball Reference. Se pudiera aplicar como una peor temporada para un pelotero dominicano con nivel estrella.
2: Uh-huh. Bueno, buenas.
5: Buenas tardes, ¿cómo estamos? Roosevelt, desde Atlanta.
1: Adelante, Roosevelt.
5: ¿Cómo está todo?
3: Todo bien.
5: Estoy llamando para decir, con los otros días yo llamé para algún tema parecido de algunos yanquis que decían que Juan Soto tenía que quedarse en los Yankees y regalarle 50 millones a gente que tienen miles de millones de pesos. Ahora también hay algunos que quieren, están llorando porque los peloteros están engañando a gente que tienen miles de millones de pesos, pero no dicen nada porque el minero gana 750 mil pesos con la temporada que está teniendo, y como él mucho más. Yo prefiero que los peloteros engañen a los dueños y no que los dueños engañen a los peloteros, pero como ellos son de la élite millonarios, ellos lloran ese dinero.
1: Pero todo es un proceso en la vida.

0: hay un tiempo
1: No.
0: donde el dueño se beneficia y luego el pelotero cobra.
1: Entonces,
0: Un
1: pues entonces,
0: equilibrio.
1: por qué hay que atacar a Vladimir con dos temporadas? Vamos, cuando él tenga 10 temporadas, 7, 8, ok. Y si gana 2 MVP en ese, o 3 MVP en este periodo de ese contrato, ¿qué dirá después?
0: Sí. Por eso que yo parte estuve de acuerdo con una pronunciación del sindicato de jugadores de la NBA cuando enviamos firmamos su contrato ahora, que se hablaron para tratar de ver cómo buscar una solución al hecho de que no es responsabilidad de un jugador rebajarse 50 millones de dólares para que un equipo haga su equipo. Ciertamente yo creo que en el caso de Wembanyama se justifica por el hecho de que es una figura joven que quiere comenzar a ganar títulos, pero al final de cuentas no es su responsabilidad. Ellos en ese momento se plantaron para que él cobrara el dinero que él debía cobrar por lo que hace en la cancha. Uh-huh. El trabajo de hacer un buen equipo es el gerente general, a final de cuentas, no del jugador. Hola.
2: Hola, buenas. Bendiciones. Por casualidad lo saludé, ¿oyeron? Le dije bendiciones.
3: Sí, sí, adelante.
2: Así, con casualidad, ustedes saben que ellos al oyente de este prestigioso programa no llaman, pero sí lo oyen.
0: Más que los que llaman, estamos totalmente conscientes de ellos.
2: Yo soy uno de ellos. Un señor que ya no está, que está de cáncer, que es de mi pueblo, mi plena, me decía, ¿por qué tú no llamas? Pues yo le hacía preguntas en la calle, le decía, este, y me decía, pues llame, yo le digo, no, es difícil llamar, pero me gusta oír el programa. Por ejemplo, el joven está ahí, Daniel, ¿qué se llama?
0: Araújo, sí.
2: Sí, dijo que no, él nunca, en ningún momento dijo que los peloteros son frustrados. Eso es lo único que yo voy a decir.
3: Sí, y el señor me llamó, escuchó mal.
2: Sí, yo lo oí, eso, por eso yo llamo de un año un día. Pero sí lo oigo y veo los programas de ustedes, lo veo mucho por, a veces cuando está este señor de basquetbol, ¿cómo se llama?
3: Iván Ramos.
2: Iván, soy un fiel seguidor tuyo. Dime qué posibilidad tiene Dominicana en el mundial, porque yo sé que va para allá. Lo oigo en la radio, gracias.
0: Bueno, el mundial precisamente en un año va a comenzar el 27 de agosto del 2027. Yo lo que le puedo decir que la oportunidad de tener uno de los equipos más sólidos a ese nivel de competencia de aquí a un año es muy latente. Yo creo que vamos a tener un roster para ese mundial bastante robusto. Desde ya me imagino algunos temas de conversación de que dejaron a fulano, porque habrá más de 12 jugadores merecedores de estar en ese mundial. Escúcheme que lo estoy diciendo ahora. Habrá 13, 14 o 15 que van a poder tener.
3: Quiere decir que habrá cortes dolorosos.
0: Habrá cortes dolorosos.
3: Wow. Usted sabe que yo pienso
0: para el mundial.
3: Yo pienso que eso es así. Y es bueno que eso sea así. Porque yo dije ayer que aquí en República Dominicana, hace 15 años, por poner un número, teníamos el dolor de cabeza de cómo armar un equipo para un evento internacional. Y teníamos un dolor de cabeza en una posición que hoy tenemos a uno de los mejores jugadores de esa posición del área.
0: Ya la posición del armador no es el problema.
3: Exacto. Ni siquiera la conformación del equipo, porque ambas cosas eran un dolor de cabeza. Porque después que se ponían disponibles los jugadores, ajá, ¿y quién va a jugar la 1? ¿Quién va a jugar la 1 de manera que pueda controlar el balón? Una cosa es poner un tipo allí en la posición. Y otra cosa es que tenga la cabeza, la mentalidad y el IQ de baloncesto de dominar un escenario internacional, al punto de que cuando haya que calmar el juego, ese muchacho lo puede hacer. No teníamos ese elemento.
0: Entonces ya luego de la conformación del equipo, hay algunas cosas que inciden. Ayer estuvimos hablando de la posibilidad de que República Dominicana, ganando todos los partidos que les restan en las ventanas clasificatorias, pueda optar por el primer lugar de su grupo, que es el E, donde está Estados Unidos y Brasil, tomando en cuenta que Estados Unidos y Brasil le quedan compromisos pendientes. Va a depender de los emparejamientos cuando se saquen los grupos, los bombos, ¿verdad? Y con quién quedemos en la fase de grupo, cuál es el récord de la fase de grupo. Depende de todo eso,

0: el éxito del mundial. Nosotros tenemos ya varios mundiales avanzando a segunda ronda, pero ya en esa segunda ronda nos está pasando como al Tri de México, que no podemos conseguir esa próxima victoria que nos lleve a cuartos de final. Y nada, vamos a ver qué pasa de aquí a ese año, qué tanto progresan algunos jugadores que están ahí y que se tiene esperanza de que sean mejores jugadores dentro de un año.
1: Vamos con la próxima. Hello, buenas.
2: Quemando la salsa de estado. ¿Cómo están?
0: Burning the
2: salsa. Estamos bien, ¿qué tenemos? Señor, ¿qué vamos a hacer por el fin? ¿Vamos a hacer un día también?
3: Una mala temporada.
2: Ah, es una mala temporada.
3: Y Vladimir también.
2: Exacto.
3: Pero, y Freddy Peralta también.
2: Me estoy diciendo un amigo que voy a ser el pico de carrera más fino y estrés de béisbol. ¿Cómo ha chanceado para el año que viene? A lo menos hasta abril, hasta mayo lo vamos a chancear.
3: Como bien. Bueno, gracias por la llamada, quemando.
0: Nos vemos la próxima. Antes de la llamada, un momentito, por favor. Aquí hay un post de el portal Sports Illustrated.
3: Ajá.
0: Donde ellos señalan grandes errores de Aaron Moreno como dueño de los Angelinos. Y uno de ellos lo colocan, el principal,
3: contratar a Anthony Rendon,
0: firmar a Anthony Rendon por $245 millones. Luego el segundo dice
3: dejar ir Otani,
0: Albert Pujols en un contrato de 10 años.
3: Sí, pero
0: lo voy a mencionar todo para ver entonces, okay, a qué punto llegamos. Firmar Josh Hamilton en un contrato de $125 millones y contratar a Joe Maddon. Solamente tienen esos cuatro. Yo creo que dejar ir a Otani o no sacarle provecho a Otani y a Mike Trout juntos, creo que fue un error también. ¿Hay alguno de esos que está inmerecido? Yo creo que el de Pujols, tomando en cuenta el dinero que él ganó con el contrato de Pujols, pudiera haber compensado, porque Pujols ciertamente el rendimiento no lo tuvo.
3: Mira,
0: pero Pujols fue la figura del contrato televisivo.
3: Ese artículo creo que está un poquito desvirtuado por eso, porque la firma de Pujols no solamente responde a un movimiento deportivo, responde a un movimiento comercial. Por lo que tú dices, necesitaban a alguien para comprar un contrato de televisión y Pujol fue la piedra angular. Ahora, podría entender el caso de Joe Maddon, pues si no es para entregarle un proyecto real a Joe Maddon, esa contratación para mí fue un fracaso.
0: Innecesario.
3: Claro, porque no estamos hablando de un jovencito de 30 años o 35 años al que tú le vas a entregar un proyecto de 6 o 7 años. En ese interín él va a cumplir 40, 42 años. Estamos hablando de un señor mayor que estaba prácticamente en la parte final de su carrera.
0: Y lo de Hamilton ha sido para mí uno de los riesgos más grandes, de un contrato de más de 100 millones.
3: Y pagaron por ello. Pero el contrato de Rendón y el hecho de no haberse quedado con Shohei, no haber podido, ¿verdad?, convencerlo de quedarse.
0: Él le sacó un dinero a la Shohei Ohtani.
3: O por lo menos, Iván, por lo menos, no dejar que Ohtani se vaya a cambio de nada. Yo creo que ese es un error tan grande como ese contrato que le dieron a Anthony Rendon, porque es que, señores, si ellos hubiesen sacado talento por Otani, el futuro del equipo fuera totalmente diferente. Pero es un equipo que en este momento no tiene un núcleo para competir, pero además tiene una de las mejores, de las peores fincas dentro del béisbol de las grandes ligas.
0: Última antes de la pausa.
4: Hola. Aló, muchachos.
3: Pedro Segura.
4: Placer, mi amigo. Ustedes saben que los quiero a todos.
3: Muchas gracias.
4: Tiene que recordarle a los fanáticos, Iván. Los programas deportivos son shows deportivos, donde cada quien expone, y sobre todo los fanáticos, su posición con argumentos. Que no peleen, porque cada quien tiene su opinión. Yo, por ejemplo, tengo la mía.
3: A ver.
4: Aunque el de 40 ha sido un fracaso para San Francisco. Que cuando comenzó, cuando debió haber comenzado a batear, no batió, y ahora que está descartado, está dando esos jonrones. Entonces, y al Vladi también, no le pagan para que dé 7 ni 8 jonrones, señores fanáticos. Vladi gana $500 millones y Toronto le dio ese contrato para que él palee.

0: No es que para que esté pagando 250 y que pasando de para 70. No es para eso, es para que palee. Y los equipos le pagan a los jugadores mucho dinero que ellos creen que van a rendir mucho. El pelotero que no rinde no se le paga dinero. Y eso es un balance que hay en la Grandes Ligas, que yo estoy de acuerdo con las dos cláusulas que tienen los equipos. Cuando el equipo, los peloteros quieren que haya un piso, estoy de acuerdo 100%, y los equipos quieren que haga, que haya un techo. Me gustan esas dos posiciones y ojalá se acerquen y eso se dé. Muchachos, los sigo escuchando como siempre.
1: Gracias, gracias a Pedro.
2: Vámonos a la pausa y en breve contamos con más de La Voz del Fanático.
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2: Retornamos con La Voz del Fanático. Saludar a Jackson, que dice: muchos cronistas critican y acusan de ladrón a Kyle Tucker, pero le pasan la mano suave a Vladimir Guerrero Jr.
9: Yo no he dicho, no he usado ese calificativo para...
2: No, no, porque no Tucker. No está hablando de nosotros.
9: No, evidentemente, pero yo no usaría ese calificativo para Tucker. Porque nadie. Creo que Tucker está en una muy mala temporada. Claro. Pero igual, yo creo que Tucker no valía esa cantidad de dinero que le dieron los Dodgers. Lo que sí sabemos es que los Dodgers estaban, es el único equipo que estaba en la posición de darle todo ese dinero a Tucker, todo ese dinero a Shohei Ohtani. ¿Y por qué no? Si se vuelven locos ese dinero que va a buscar Tarik Cuba, que yo creo que va a hacer historia en un contrato. Que ellos le dieron 325 millones a Yoshinobu Yamamoto. Cuba va por 400 mínimo.
2: Voy a saludar a Francisco Martínez, muchachos. Nos saluda desde Alemania. En Alemania son las 12:29 de la madrugada. Y ahí estaba Francisco con el canal de YouTube de La Voz del Fanático. Así que muchísimas gracias por la sintonía. Saludos para Frank Tavera, que dice que este año pudiera ser un año de picheo.

0: y va siendo, ¿verdad?, un año de picheo, muchos bajos rendimientos de jugadores que ofensivamente esperábamos mucho de ellos. Saludos para Edras de la Sala, que dice: si Jesús Madde y Leody Debris juegan el Lidón este año, como se está rumoreando, ¿sería el mejor dúo de prospectos mejor rankeado que ha pasado en la liga?
1: No, no, porque aquí jugaron Vladimir Guerrero Jr. y Tati Jr.
0: ¿El mismo año?
1: Sí.
0: Ok.
1: Sí, creo que sí.
0: Tati
1: sí,
0: y Vladimir. Sí,
1: sí. Jugaron Tati con las estrellas y Vladimir con el escogido.
0: Aquí hemos visto de todo en esta liga ya. Sí. Pero esa es una muy buena combinación, porque recuerden que Madde y Debris son uno y dos actualmente. Y yo no sé cuántas veces República Dominicana ha tenido el prospecto 1 y 2 de todo el béisbol de las grandes ligas.
1: Vamos a seguir tomando llamadas. Buenas tardes.
2: Buenas tardes, mis amigos. ¿Qué tal?
0: Adelante.
2: ¿Cómo están todos?
0: Todo bien.
2: Bueno, disculpen que le cambié el tema. Yo voy a hablar algo de baloncesto.
1: El programa tuyo, no, Juan, hombre.
2: Esto no es algo diferente, ¿verdad? Bueno, hay un señor panameño llamado Robert O'Connor, el señor de Sitwaske, que ustedes deben de conocerlo.
1: Robert
2: O'Connor. Se busca, no lo conoce, busca Sitwaske en YouTube. Ese señor sabe tanto de baloncesto del área como nadie. Yo no puedo ni compararlo. En vez de estar bien preparado. Y él subió un video hablando sobre el baloncesto
1: boricua. Solo Iván dominicano. Sabe más que él.
0: No,
2: Iván es un verdugo. Iván es bueno. ¿Qué pasa? No me pongan a Iván ahí. Denme a Iván tranquilo. Pues sí, ese señor. Primero que está hablando del baloncesto dominicano, yo no escuché el programa de usted ayer. Bueno, y luego del boricua y luego del panameño. Aparentemente el baloncesto boricua y el panameño están en capilla ardiente. Porque lo que él dice ahí son cosas muy fuertes. De hecho, yo no sé si ustedes dieron el score del juego de Puerto Rico y Uruguay ayer, pero lo que él dice ahí, si es así, ahí hay una situación difícil, porque aparentemente salieron dos jugadores expulsados. Uno por parece que estaba advertido de hacer flopping, y otro que cantaron la quinta falta y luego una técnica y lo expulsaron. Pero que el caballo de Puerto Rico solo metió 3 puntos. Yo no vi el juego, yo no sabía eso. Donde tu jugador principal
0: Alvarado tiró de 9-1 en ese juego.
2: Donde tu jugador principal de NBA, con quien tú siembras tus esperanzas, mete 3 puntos en un juego, mire, es difícil. Josh Condi parece como que se ha desaparecido del radar de baloncesto, como que está perdiendo ahora. Está difícil ese equipo de Puerto Rico. A nosotros los dominicanos, muchos dirían, eso no conviene, pero no conviene parte. Porque si la competición no venía, subiría más, pero tiene que haber cierta competición. A mí me gustaría que Puerto Rico clasifique, que siga yendo a mundiales, pero en verdad está bastante feo. Y punto sobre nuestro juego, un jueguito un poco cómodo para el Chay, un poco cómodo, porque no voy a decir que fue un juego que manejó 100%, pero no hubo esa necesidad de hacer esta cosa, digamos, en juego, sino los jugadores ahí se manejaron después del segundo cuarto y todo se hizo bien, gracias a Dios, y los escuchando.
1: Cifrar las esperanzas en un tipo como Alvarado no es lo más adecuado. Puerto Rico nunca lo ha hecho, obviamente él es parte del equipo, pero todos tenemos que tener pendiente qué nivel de NBA tú eres. Alvarado es un tipo NBA, es la realidad. Pero no es un tipo de NBA cumplir de cargar un equipo. Puerto Rico necesita más cosas. Yo creo que una de las cosas que le hace falta es el regreso de Tremont Waters como armador del equipo. Cuando él está en la cancha es un equipo totalmente diferente. Por eso es que en Puerto Rico en este momento hay un griterío al pecho. Sobre todo están pidiendo incluso la renuncia de Arroyo y de Carlos González. Arroyo como gerente general, Carlos González como dirigente. Así que gente como Dalmao y el propio Pachi, que dirigió a Aguada, que estén ahí a la expectativa. Cuando viene a ver, lo llaman, sobre todo a Dalmau, que vamos a decir que por los 2 campeonatos con Bayamón y por ser de un apellido de baloncestista tradicional, una familia tradicional de baloncesto en Puerto Rico, pues pude y fue parte de esa selección con un rol importante, al igual que otros Dalmau, pudiera recibir el llamado.
0: Atención a esto, muchachos. Pero vamos con esa llamada y luego hacemos el ejercicio. Saludos.
3: Buenas tardes. Yo creo que aplico como nuevo oyente, porque la última llamada fue hace como 8 años.
0: Bienvenido, entonces.
3: Ahí tú sabes, tengo unos añitos.

0: Y si tuviera lo que me motivó a llamar. Entonces, creo que escuché el programa y ya conozco más todos los plásticos. Y una pregunta, Iván. ¿Quién anda captando todo el programa de baloncesto acá y te lleva la operación a vos del plástico?
1: ¿Quién?
0: Juan, el plástico Juan, cada vez que llama, dice que él escuchó mi programa que lo hizo en YouTube. Es cada programa de bateador para comparar el crecimiento de Iván con el.
1: No, pero Juan es querido, Juan es de nosotros. Parece que Juan es un tipo que parece que tiene mucho tiempo del día y escucha mucho programa.
0: Son duros los fanáticos, pero la dinámica de ustedes es justamente aportarnos cada quien en las ramas que más se están. Si uno entra en los temas, eso hay que dejar que ustedes se explayen. No tenemos que buscar que si dijo el proyecto de Irán o el planejo, que nosotros vamos, aportemos el proyecto de ustedes. Y el esfuerzo que hacen en los trincos, que dedican un día a las informaciones, estadísticas, algo en vuelo. Hacemos eso.
1: Pues toma el tiempo. Ese que está ahí, que casi no ha trabajado en el día de hoy.
2: No, casi no.
3: Ya fue la llamada de
2: Charlie Ceylon la mañana entera.
3: Escuchen esto, señores. Deoni de Olio. Saludos y felicidades por el gran programa. Si pueden, por favor, en los últimos 5 años para ustedes, digan cuáles son los 2 mejores jugadores por posición nativo de la Liga Dominicana de Béisbol.
1: Receptor
3: Francisco Mejía, 1.
2: ¿Y es Webster Rivas?
1: Webster Rivas.
2: Webster Rivas. Yo creo que no hay discusión ahí.
1: Y con lo que yo creo que puede ser Rivas, pero voy a poner el para poner el debate. Con lo que hizo Mike de la Cruz, más lo poco que le de chance que hizo con el Licey, no pudiera tener
2: un
1: debate.
2: De la Cruz no es un jugador de todos los días.
1: Pero con el
2: vamos a ver si
1: lo digo por Aaron Robin que tuvo en el escogido cuando lo cambiaron. Pero nada, Rivas y
2: sí, vamos a esperar que sea el titular ahora de la posición con el escogido.
1: Primera base.
2: De Jamaico.
1: Adelín Rodríguez.
2: Un MVP, sí.
1: Tuvo un MVP ya
2: de... en ese interín tuvo un MVP.
1: Segunda base,
3: Gustavo Núñez.
1: Ha jugado mucho short con el Licey.
3: Bueno, con el Licey ha jugado más que nada segunda. Otra segunda base no puedo mencionar.
1: Bruján.
2: El tema con Bruján es que es
3: un Bruján ha jugado más tercera y Rayfield.
2: Y Rayfield,
3: cierto. Aquí en Lidón. No hemos tenido muchas segunda base constantes, porque tú me mencionas Cano, porque Cano en Lidón no batea.
1: Bueno, Leury jugó segunda base mucho tiempo el año pasado.
2: Pero, también, es
1: un pero también jugó en el left field, jugó en el center.
2: Y los que juegan allí, aunque lo hacen con un alto nivel, no juegan una cantidad de partidos exorbitantes, como es el Durán, por ejemplo, que ha jugado ahí, ha jugado en tercera. Pero las veces que juegan en esa posición son por necesidades puntuales.
3: Pero si las opciones son Leury y Cano, yo creo que Leury el hombre. De la segunda base.
1: Tercera. Hay como un poquito más de material.
3: Últimos 5 años, tercera base.
1: Kevin Gutiérrez debe estar ahí, si es la muestra de 5 años.
2: Sí. Para mí es el principal, el que más consistente ha estado nativo en esa posición.
3: Eso es lo difícil, porque aquí en Lidón hay jugadores que aplican Adames para diferentes posiciones.
1: Cristian Adames no aplica ahí.
2: Yo creo que, aunque jugó el año pasado constantemente, en esa posición, Dawel Lugo debe estar por encima, porque es un tercera base natural.
1: ¿Qué tanto ha jugado Jairo ahí?
2: Jairo ha jugado mucha segunda base.
3: Segunda y tercera.
2: Bueno, Jairo es un híbrido.
1: Kelvin Gutiérrez con otro.
2: Gutiérrez,
1: yo diría.
2: Dawel, o puede ojo, ser
3: Dawel. Kelvin Gutiérrez, tú recuerdas esos años de los Gigantes, cuando ganan el campeonato y el año después, 2021-2022, Kelvin Gutiérrez era incluso candidato al MVP.
1: El año pasado eso le fue sí, mal.
3: El rendimiento de los últimos años no ha sido.
1: El año pasado le fue muy mal, que incluso Marco Hernández termina jugando la posición.
2: Es más, Gutiérrez, a pesar de que el año pasado no estuvo bien, Gutiérrez, después de ese pico de carrera que tú mencionas, él jugó en el shortstop un año completo en México.
1: Sí, en el verano. Sí. Incluso hubo unos temas de complicación de lesiones con los Gigantes y par de juegos lo
2: jugó
1: allí. Pusieron ahí.
3: Pero está complicada la tercera base.
1: Sí. Shortstop.
3: No. Sergio y Eric son los dos hombres del shortstop del Lidón.
1: Sí, sí. No.
2: Eric, ¿cuál es?

0: Eric González.
1: Sí.
0: Ven acá. Y Jamer Candelario en la tercera. En los últimos 5 años. Yo sé que lo último 2 ha sido un desastre.
1: Lo que pasa es que Jamer, el año
0: jugado primero también y designado.
1: El año que los Gigantes lo eligen por su alto porcentaje de envasarse, ese año falló en los primeros 18 turnos del
0: round robin. Sí, claro.
1: Y de ahí en adelante su carrera cambió en Lidón. Uh-huh. Entonces yo no sé, de eso hace 2 temporadas. Yo no sé qué tanto podríamos incluirlo en ese ranking.
0: Jardineros.
1: Luis Liberato.
0: Junior Lake. Podemos poner 6 jardineros, ¿verdad? Porque son 2 sí. de cada posición.
1: Si es 5 años aplica Siri, pues ha tenido buenas temporadas.
0: Claro.
1: Yo incluiría a Bonifacio, porque Bonifacio
0: claro.
1: Claro. Hace 2 años ganó premios importantes. Creo que fue liderato de dobles. Y entonces el año antepasado, creo que fue el año 23-24 que ganó el.
0: ¿Cómo se llama el rey fiel del Escogido?
1: Eso
0: Brito. Brito, yo creo que aplica.
1: Brito, claro.
0: Okay. Brito, Brian Lake, de la Cruz.
1: Brito Lake de Escogido.
0: Lake.
1: Sí.
0: ¿Tú crees que había ahí últimos 5 años?
1: Sí, sí, claro, sí.
0: Señores, tenemos muchos jardineros.
2: Leo Di Cabrera, si Ezequiel Duprat deja afuera.
1: Ay, espérate, sí.
0: El problema con Ezequiel es que ha jugado muchas posiciones también.
1: Yo creo que a uno de los dos, hay que escoger uno de esos dos para sustituirlo. Porque uno de esos dos lo va a sustituir Luis Liberato, jugador de las Águilas.
0: Incluso,
2: no,
0: 5 años.
2: El ejercicio de los últimos 5 años,
0: cinco
2: no importa
0: años,
2: la posición que vaya a jugar.
0: 5 años todavía. Por lo menos 21 y 22. Estaba Lagares.
1: Déjame revisar los números ofensivos porque yo, mira, no estoy muy convencido.
0: Jardineros. Con al menos 400 apariciones en estos últimos 5 años. Los mejores bateadores han sido Leo Di Tavera y Ezequiel Durán, pero han jugado 99 y 96 partidos respectivamente, o sea, no han jugado tanto como otros. En el tercer puesto, Mel Rojas Jr., no puede quedarse Mel en ese listado, ha jugado 122 juegos. Brian de la Cruz, 32% por encima de la media como jardinero, como bateador. Luis Liberato, José Siri y Héctor Rodríguez.
1: Ay, Héctor Rodríguez.
0: Esos serían los hombres. Leody, Mel Rojas, Brian Dracos, Liberato, Siri y Héctor Rodríguez. Yo creo que esos serían los
1: hombres. ¿No está Lagares entonces en ese grupo?
0: No.
1: Lanzadores. Lagares es que un año debajo en ese interín.
0: Uh-huh. Lagares ha bateado 2.76, pero ofensivamente ha quedado muy por debajo con relación a esos nombres.
1: César, ¿y quién?
0: Víctor Santos, del Escogido, debe estar
1: ahí. Oscar de la Cruz.
0: Enny Romero.
1: Son 2 damas.
0: Ah, bueno.
1: El amigo pidió 2 por posición, fue.
0: Bueno, en los últimos 5 años, César no puede quedarse.
1: No,
0: independientemente, ¿verdad?, de que tiene su mejor temporada, porque en esos 5 años tiene 2 sillones. 2 lanzador del año.
1: César y Enny.
0: A mí no me convence
1: Enny.
0: Porque los juegos grandes, algo pasa.
1: Bueno, pero no estamos evaluando los juegos grandes, estamos hablando
0: de. Sí, pero César está ahí por los juegos grandes.
2: Sí, pero yo me quedo con Enny.
1: Bueno, sí, pero entonces no vamos a hacer relevista.
0: Bueno, dele para allá con 2 relevistas.
1: Giancarlo Mejía y el otro.
0: Cuidado si Jairo, si la muestra de Jairo 5 años cabe todavía. Años. Porque estamos hablando que Jairo lo votó un año pasado, fue.
1: Sí.
0: No, es de verdad.
1: No, yo no estoy hablando de relajo.
0: Yo creo que sí, que cabe en los últimos 5 años, Jairo. Podemos buscar esos datos en breve.
1: Manager. Vamos a dejarlo manager.
0: Puede estar.
1: Manager. No, eso es muy, muy cambiante en la liga.
0: Hay un manager que se ha mantenido en los últimos 5 años, el Lidón. No. Ninguno, ¿verdad?
1: Luis Pipe, bueno, Pipe en esos últimos 5 años ha sido gerente incluso.
0: Bueno, pero así. ¿Cuánto ha dirigido?
1: 4.
0: Es que fue gerente 2 años.
1: ¿Verdad? No, 3 y 2 gerentes.
0: Bueno, tiene 3. Es más, y el más viejo ahora mismo.
1: Correcto.
0: Es lo que tiene que ganar.
2: Espérate, que no ha ganado ninguno.
0: Los Gigantes.
2: Ah, sí. No, espérate, el campeonato de los Gigantes.
0: Sí,
2: él era el dirigente.
0: Sí, el último, sí.
2: Eso fue 2022.
0: 21-22. Ah, en los 5 años, entonces sí. Mm. El número 1 ahí. Vámonos a la pausa. El número 2. Yelfer Gómez.
1: Y gerente, lo vamos a dejar los gerentes.
0: Últimos 5 años, gerente, ¿no? Porque en los últimos 5 años.
1: Hay 2.
0: Nada más.
1: Los 2 de la
0: ¿cuál
1: capital.
0: ¿Cuáles son los 2?
2: Es que el Escogido ha tenido varios.
0: Porque
1: Luis Rojas. No, porque hay problemas con que

0: no. Ah, bueno.
1: Que Luis Rojas primero y después
2: López. No problema con quien sea.
1: Audo el uno, dos campeonatos.
0: No, yo creo que
1: con dos campeonatos
0: en
1: los últimos cinco años.
0: En esa narrativa, el campeonato de Carlos Peña está por encima del de Luis. Porque el de Luis incluye una racha negativa de 8 derrotas que iba a dejar fuera a los Leones en el tramo final de la serie regular.
2: Pues, más a bola entonces, pues se salvaron.
0: Ah,
2: sí. Ajá. Estaba en un elite y volviste.
0: ¿Por qué tiene sabor?
1: Está bien,
0: ¿por qué tiene sabor a que te pongo de Moisés que faltaba un out en la Romana? Capellano.
1: Olvídense Luis Roy de
0: Carlos Peña. Se llena sin out.
1: Olvídense de Luis Roy Carlos Peña. Audo y Aroboy Santana. Pues volvemos. El que ha estado ahí todos los años.
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1: Retornamos con la voz del fanático. Vamos a abrir nuestras líneas telefónicas en esta parte final. Buenas. Muy buenas.
9: Oye, Daniel, defensor de mi partido.
1: Adelante, defensor.
9: Lo de Vladimir tiene la peor temporada para un jugador en su apogeo con un contrato así y de ese nivel.
1: En 2009, Alfonso tenía 33 años. Yo creo eso que ya claro. Eso es una edad que te acusa.
9: Daniel, también tuvo una malísima en 2005, pero con viejo ya de 35 años.
1: A esa edad tú no le puedes.
9: Pero Vladimir es lo
2: si
9: peor
2: que se ha visto. Se parece un amigo de nosotros.
1: ¿Cuál?
2: Ah. ¿Cómo con la otra?
1: Hello, buenas.
10: Buenas tardes. Discúlpeme que llamé ayer, pero lo mismo, pero Ale Luz no estaba ahí. Hay que saber la nueva contratación del Licey. Por favor, discúlpeme que insisto en eso.
0: Ok, mira, el Licey solamente hizo dos movimientos en la agencia libre durante el off-season y fueron las firmas de Michael Franco y de Andretti Cordero, jugadores de esquinas que estarán disponibles para accionar durante esta próxima temporada. No realizó cambios, así que el Licey apostó a todos los agentes libres de la reserva de nativas del Licey y los volvieron a firmar a todos. Así que las únicas dos piezas nuevas, Andretti Cordero y Michael Franco.
1: Creo que todavía no se ha anunciado ningún refuerzo. Hello, buenas.
11: Hola, buenas tardes.
1: Adelante.
11: Siguiendo el tema del Lidón, yo tengo una pregunta que no sé qué tan fácil sería de desenvolver. ¿Qué ha sido el lanzador que se ha retirado con la efectividad más baja en Lidón? Y si alguna vez el Lidón se ha lanzado algunos hits, bien,
0: sí.

0: A los Mármol y un grupo de relevistas del Licey lanzaron uno, perdón, Ervin Santana, y creo que Carlos Mármol fue quien lo terminó.
1: Sí.
0: Ese juego sin hit, combinado. Es uno de los que se han lanzado aquí, me parece que hay otros.
2: Bueno, con la próxima. Hello, buenas.
3: Hola.
4: Aló.
3: Hola.
4: Alex.
3: Sí.
4: Te digo esto de corazón, hubo una pista tuya ahí.
3: ¿Cuál?
4: Porque tú no fue por el chistecito, porque tú no le dijiste al amigo que fue, que fuiste porque hiciste un chiste, que yo no estoy haciendo ninguna comparación. Entonces se quedó con eso y se hizo la idea de que estoy comparando a mi amigo Iván con los otros coronistas.
0: Oh, ¿y llamaste para eso?
4: Sí, porque después los fanáticos se pegan ahí, porque en verdad es un fanático nuevo, él llamó por primera vez, y él pensó que yo te estoy comparando con otro cronista. Y si yo hablo de baloncesto en este programa, yo no tengo la culpa de que yo tenga el tiempo en este programa.
3: No, pero fue una ironía. No,
4: sí, porque lo entiendo de otra forma. Yo pensé que Joan debió decirle que no, que fue él que hizo un chiste. Pero nada, eso no es nada. El fanático llame de nuevo, cuando quiera. Y mejor que estén llegando más fanáticos, tiene la pelota, sigo escuchando.
3: Gracias. Mira,
2: ahí reciente se tiró un no-hitter. El Letea le tiran uno al Licey.
3: Sí.
2: Que estaba Jeffrey Young, el Muceta.
3: Ese no-hitter que mencionaba Iván, uh-huh, el 14 de enero del 2008, Ervin Santana tiró 6 episodios, Damaromar le tiró 1 2/3, y luego el juego lo terminó Carlos Mármol, tirando el final del partido. 14 de enero del 2008, una victoria del 3-0 con las Estrellas en el estadio Quiqueya Juan Marichal.
2: Mira, son un total de 11 no-hitters se han tirado en la historia. Diomedes Olivo, Stan Williams con el Escogido, Larry Cowell, Centro Alcalá con el conjunto de los Leones, le tiraron uno a las Águilas, Hipólito Pichardo, Carlos Manado, Águedo Vázquez, wow, con los Azucareros, le tiraron uno a las Águilas en el 1990, Dennis Springer por el Licey, se lo tiraron a las Estrellas en el 91, Miguel Batista, Luis Andújar con los Pollos de Cibao contra las Águilas en el 99, que menciona Iván, Ervin Santana, Damaso Marte, Carlos Mármol en enero del 2008, Licey contra Estrellas, John Leicester, Ramón García, Fernando Rodney, Armando Rodríguez, el 14 de enero del 2014, a los Leones le tiraron uno al Licey, Domingo Germán, este es reciente, Henry Mejía,
3: se lo comenté yo,
2: Pedro Payano, Anthony Ghost y Tim Peterson, el 16 de noviembre del 2020, los Toros le tiraron uno al Licey, y ese fue un día inaugural. Dios, ese partido aquí en el estado Quiqueya, eso fue histórico, me parece que es el único que ha sido día inaugural. Entonces el Licey en el 2022, en el Francisco Michelli, con Luis Alberto Bonilla, un relevo de 5 entradas de Nier García, Arudy Vizcaíno, Giancarlo Mejía y Jara Asensio, le tiraron uno a los Toros, y el que mencionaba el último, Edwin Uceta, Jeff Jan, Rafael Dolis, Luis González, Neftali Félix, las Estrellas Orientales le tiraron al Licey el 7 de noviembre del 2023.
3: Déjelo ahí. ¿Cómo va a recibir la última del día de hoy?
0: Está tiempo, ¿no?
3: Bien. No, tranquilo.
2: Adelante.
5: Ah, bueno. ¿Cómo están, muchachones? Gracias por saludarlo.
0: Igual.
5: Para Alex, a ver si hay un orejito de que Ronnie Mauricio juega esta temporada, ya que tiene una lesión y...
2: ¿Debería?
5: Tenemos que tener que coger turno y fobiarse en esta pelota, a ver si tiene un chance de la Andelita otra vez.
3: Bueno, yo estoy, como dice Daniel, él debería, porque...
0: Ah, está loco por hacer esa nota.
3: Pero... Ronnie Mauricio, este año hubo una lesión que le impidió jugar, y en Grandes Ligas ha tomado apenas 50 millones, y entonces en Ligas Menores no ha tomado los turnos suficientes, entonces yo creo que él necesita hacer...
0: Le sale en su 20 juego un lidón.
3: Exacto. ¿Terminamos por hoy?
0: Así es, será pues hasta mañana, donde nos encontremos... Encontraremos con una versión más de La Voz del Fanático.
3: ¡Abur!
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1: Amigos, soy Rafi de León. La Defensa Civil de Santiago informó que recuperó a 1:45 de la tarde el cadáver del señor José Alcibiade García, de 65 años de edad, quien se encontraba desaparecido desde el pasado domingo. Otro orden, las francesas investigan una trama en la que el supuesto cabecilla es un joven de 18 años, ya detenido, cuyo seudónimo era Lester Beta, que tenía entre sus múltiples posibles objetivos secuestrar al futbolista profesional Kylian Mbappé. 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

Buenas noches, buena suerte. Ay, Rafa. Rafa, me agarraste así, desprevenida. No me hagas eso, por favor. Buenas noches, buena suerte. Hoy es miércoles 2 de septiembre del 2026. Gracias por la sintonía de siempre a través de CDN 92.5 para el Gran Santo Domingo, el sur y el este, 89.7 para la zona norte del país y 89.9 desde Punta Cana. Independientemente del lugar donde usted esté, puede vernos y escucharnos a través de cdnradio.com.do. Miren, mi gente chula, esta tarde un nuevo acontecimiento importante de mi perspectiva en el Palacio Nacional para lo que es la protección al medio ambiente y los recursos naturales. El presidente Luis Abinader convocó un encuentro con los medios de comunicación para dar a conocer el decreto. Déjenme decirles, para el decreto, vamos a ver el número del decreto, no quiero imprecisiones, porque 615-26, mediante el cual se declara el alto interés nacional y la propiedad estratégica del combate al terrorismo medioambiental, estableciendo que las agresiones deliberadas contra los parques nacionales y los recursos naturales recibirían una respuesta contundente por parte de la autoridad del Poder Ejecutivo y una persecución penal. Porque resulta que en el nuevo Código Penal eso está condenado con 20 y 30 años de prisión. ¿Escucharon? Así que qué bueno que el nuevo Código Penal ya empieza a rendir sus frutos. Aquí se van allá, hay terroristas medioambientales y hay muchos aquí. Muchos. En la cordillera central, señores, por el área de restauración, Loma de Cabrera, Santiago Rodríguez, esa zona, ahora mismo es toda pena. No sé cómo las autoridades de medio ambiente y el Ejército Nacional no se han dado cuenta de lo que está ocurriendo ahí, la quema indiscriminada y sin ningún tipo de sanción que está ocurriendo allí y nadie dice nada. Sepan ustedes, terroristas medioambientales que pueden pagar entre 20 y 30 años de cárcel por dañar y depredar el medio ambiente sin ninguna justificación, y sobre todo los parques nacionales. Así que ya ustedes saben, si ustedes quieren seguir por ahí, ahora vamos a esperar que esto pase de la letra a los hechos y que esto sirva para disuadir, tantos ataques sufre el medio ambiente, con ello el recurso de agua, que es una sequía tremenda ahora mismo. Tremenda. Entonces, qué bueno, presidente, gracias por esa iniciativa. Esto junto a una decisión reciente del presidente que informó de la entrega de 6 títulos de propiedad para los parques nacionales, en un proceso que ha iniciado el presidente de la República, la presidencia de la República, junto con las autoridades para dotar de titulación, de legalidad, los parques nacionales. Entonces,

0: pasada en el Palacio Nacional se pegaron en agosto, el 20 de agosto fue ese evento. Tuvo lugar en el Palacio Nacional y también se entregaron los títulos de propiedad al Parque Nacional Loma Novillero y al Parque Nacional Montaña de la Humeadora. Están en proceso otros títulos para el Parque Nacional, el Parque Nacional de Loma Novillero en Villa Altagracia, pero también están en ese proceso para dotar de título el Parque Nacional de los Haitises y el Parque Nacional Loma de Siete Picos. Entonces hay una comisión permanente con el objetivo de poder concretar ese proceso, de poder, vamos a decir, dejar esto con la debida claridad para que nunca nadie más pueda ir a atentar contra los personales, que eso ha sido aquí una práctica. Y han sido muchas las batallas que hemos tenido que librar. La última fue con el Jardín Botánico, ¿lo recuerdan? Que quería el gobierno, el propio gobierno que protege los recursos naturales. Entonces quería darle un pedazo al Jardín Botánico, y gracias a la movilización ciudadana eso no ocurrió, y por el contrario, el gobierno lo que va a hacer es a proteger y ampliar el Jardín Botánico Nacional. Así que bienvenidas sean todas estas medidas para proteger nuestros parques nacionales, para proteger nuestro ecosistema y para proteger el medio ambiente y los recursos naturales. Gracias, presidente. Felicidades al Ministerio de Medio Ambiente y a todas las instituciones que han tenido que ver con esta iniciativa. No tenemos que agradecerlo, yo sé que probablemente gente va a decir eso, pero las buenas acciones hay que saludarlas. Qué bueno, y esta una iniciativa tan amplia y de tanto impacto con lo que tiene que ver con la protección al medio ambiente, los recursos naturales, pues yo creo que aquí no se había visto de ese calibre. Y hay que decir que el presidente Balaguer, que en estos días estuvo de cumpleaños, ayer estuvo de cumpleaños, hubiese tenido 120 años, ahora nadie vive tanto, ¿verdad? Pero hubiese cumplido 120 años, fue un gran protector del medio ambiente y los recursos naturales, y un gran creador, creía mucho en eso, una visión muy amplia tenía el doctor Balaguer. Creo que cada gobierno ha dejado su impronta con relación a este tema, pero el presidente Luis Abinader definitivamente que tiene que contabilizar como parte del legado que le va a dejar al país es esta iniciativa de dotar de títulos los parques nacionales. Ya se entregaron 6, que abarcan 2 de esos parques, y esta iniciativa de mediante el decreto 115 creo que es declarar como terroristas medioambientales las personas que atentan contra el medio ambiente y los recursos naturales. Buenas noches, José Armando.
1: Buenas noches, Yanesi. Buenas noches a nuestros compañeros y buenas noches a nuestro público. Señora, me disculpo por haber llegado un poquito tarde.
0: Ay, ¿qué tapón había hoy?
1: Sí, terrible.
0: ¿Qué fue eso? Yo duré 1 hora y 15 minutos para llegar a un lugar. Se supone que debo llegar lo más que se puede tomar son 20 minutos.
1: Así es, terrible. Bueno, pero Méndez dijo que el tránsito
0: no se resuelve, se gestiona. Que yo no tengo que durar 1 hora y media de general para llegar donde puedo llegar en 15 minutos y 20.
1: Por el asunto de la protección de los recursos naturales, hemos visto en los últimos años, vamos a decirlo así, en los últimos meses también, a los sectores ambientalistas enfrentar directamente al gobierno por el asunto del medio ambiente y por la concesión de áreas protegidas para asuntos privados, con lo que es el comanejo, el proyecto ese que se llama de comanejo. Y realmente es importante que el gobierno dé una señal de que te va a proteger las áreas protegidas, valga la redundancia, porque lo que se ha visto hasta ahora, y los grupos ambientalistas, incluso la Universidad Autónoma de Santo Domingo, ha estado defendiendo ese proyecto de que no se cedan las áreas naturales, áreas protegidas a particulares. Hemos visto que ha pasado para proyectos turísticos, incluso, que se ha cedido área protegida o una parte, o se ha cambiado incluso

0: uso, lo que es la delimitación del área protegida para proyectos particulares. Pero también hay condenas. Estuve revisando rápidamente, sí, antes de llegar, que, bueno, ayer hubo una sentencia en el Ceibo de 6 meses de prisión contra 2 personas que provocaron un incendio. Eso fue en el Parque Caña de la Vaca. También hubo una sentencia en enero del Tribunal Colegiado de Primera Instancia que impuso 60 millones de pesos al propietario de una empresa agroforestal. Pero eso fue, y 2 años de prisión a prisión cumplida ya, también por protección al medio ambiente. También hubo una operación de recuperación de áreas protegidas por parte del Ministerio de Medio Ambiente, las Fuerzas Armadas, a través del SEMPA, en la zona de los Haitises, que frenaron la ocupación ilegales y indiscriminada. Pero también un conflicto en el Parque Nacional Jaragua, esto fue en febrero de este año. En el ámbito administrativo y constitucional, el Tribunal Supremo Administrativo emitió una sentencia de amparo que condena, que ordenó excluir terrenos privados del catastro del Parque Jaragua. Y ahí es lo que te decía ahora, de áreas protegidas que se le ceden a particulares dentro de estas áreas. Es importante aclarar un punto. El presidente está definiendo lo que es el terrorismo ambiental. Esa figura penalmente no existe. Vamos a estar claros. O sea, hay condenas que se pueden establecer a través de la ley de medio ambiente, a través de del área protegida y a través del mismo código penal también. Pero la tipificación de como crimen tal, el terrorismo ambiental, estaba leyendo, no existe. Porque lo que se establece en muchos casos, y en este un caso que tenía de ejemplo, del Parque Jaragua, es que ahí se apela a lo que es el derecho de propiedad. Y por lo menos en este caso que estoy citando, de esta situación del Parque Nacional Jaragua, que eso fue en febrero de este año, se estableció esa parte, se delimitó lo que se sacó del catastro, lo que es esa área protegida, porque era un asunto en particular de propiedad privada, y se cedió esa parte. O sea, hay una parte del área protegida ahí que se perdió, por así decirlo. Pero esto entra dentro de lo que es el comanejo, que es un criterio que se está utilizando ahora para manejar las áreas protegidas, tanto del gobierno, ONG, instituciones privadas, para que se pueda tener un ambiente mejor del medio ambiente. En este caso de este decreto del presidente 615-26, es importante la señal que se está dando, sobre todo los grupos ambientalistas, que vemos que siempre están protestando con justificadas razones en muchos casos, de proteger el área, áreas protegidas y el medio ambiente. Hemos visto lo que está pasando ahora mismo con la sequía, una sequía que nos está devastando básicamente, los ríos están secos. La poca lluvia que iba a caer en estos días se fue, no cayó gran cosa, no sirvió de mucho en algunos casos, y todo eso te debe al daño que se está haciendo a nivel mundial, no solamente en la República Dominicana, al medio ambiente. Y si no protegemos nuestro medio ambiente como se debe, bueno, lo que vendrá será peor, el niño va a ser peor, la niña va a ser peor cada año, porque no tenemos forma de proteger nuestro medio ambiente. Y un punto importante dentro de eso, ya decía, la tala y el conuquismo que se da en los bosques, en los parques nacionales, sobre todo los haitises y en Jarabacoa,
1: donde estaba el caso aquel, sí, famoso, ¿cómo se llama? El espacio, ahora lo olvidé. Pero
0: sí, que tuvo, creo que cuando eso era Domínguez Brito, sí, de medio ambiente. Se da mucho eso, el conuquismo, que muchas personas toman árboles, limpian una zona para sembrar productos comestibles para subsistencia, obviamente, y otros talan árboles, en el caso de muchos haitianos que todavía cocinan a leña. Se da mucho eso. En San Cristóbal también hay una parte que tú ves los hornos de leñas que están, porque se tumban muchos árboles para hacer carbón. El carbón se hace con árboles. Entonces, cada vez que se hace eso, está haciéndole un daño al medio ambiente. Entonces, muchos de esos que hacen

0: ese tipo de gala para estar bon son haitianos, en su mayoría. Y el conuquismo también lo hacen haitianos y lo hacen dominicanos. Por tanto, es importante que, como se establece, que tanto la Dirección de Medio Ambiente, el Ministerio, con la Dirección de Migración, se metan en ese asunto, porque mucho de ese daño que se está haciendo al medio ambiente tiene que ver con haitianos ilegales, que hacen conuquismo, que talan para el carbón, y obviamente, como ya Haití no queda una mata, quieren hacer el mismo daño en la República Dominicana, y obviamente no se puede permitir.
1: Bueno, pues vamos a pausa, ya volvemos.
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1: Es 7:20 estamos de regreso. Buenas noches, buena suerte por CDN 92.5 para el Gran Santo Domingo Sur y el Este, 89.7 para la zona norte del país y 89.9 desde Punta Cana. 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José Armando, de ahora en adelante de política que se va a hablar.
0: Sí, ya se soltaron los caballos otra vez, como decía Peña Gómez, se soltaron otra vez los caballos del PRD, algo así. Pero
1: parece que lo amarraron.
0: Están amarrados, están amarrados hace tiempo. Ese potrero se llama.
1: Ese potrero.
0: Mira, pero hablando de la encuesta de ayer que posté,

0: Gedeón Santos.
1: Gedeón Santos. Ha causado mucho revuelo ese comentario tuyo.
0: Ah, sí, la gente ha visto mucho ese tema del PLD.
1: O sea, pero el vaticinio del 2028 está fuerte. O sea, ¿cómo queda la cosa?
0: Ah, no, porque mira lo que sucede. Ahora la gente, miren, no es que nada se va a repetir exactamente. ¿Qué fue que dijo? Que la historia se repite como a una vez es como tragedia. Exacto. Y otra vez es como...
1: Los pueblos que no conocen están condenados a repetirla. ¿Qué es lo más?
0: Sí, bueno. El caso es, señores, que en una historia, cuando se revisa, proyecciones de las posibilidades que tienen un proyecto político y otro, es bueno irse a la historia y observar el comportamiento electoral del dominicano. Vamos a ver. Primero vamos a hacer el siguiente ejercicio. La democracia. Los modelos democráticos sustentan en las elecciones periódicas y consistentes cada periodo que establece que se da a su país, en el caso de la República Dominicana y la mayoría de los países, son 4 años, un periodo de gobierno de 4 años, un periodo legislativo de 4 años y otros 6 años, como el de México, por ejemplo, de un único periodo. Bueno, pero ¿por qué ocurre esto? ¿Por qué se definió que la reelección indefinida no podía ser una opción? Bueno, pero ¿por qué no poner 3 periodos y nunca más? Y se ponen 2 periodos y nunca más de 4 años, que es el caso de los Estados Unidos, que inició este modelo que luego fue imitado por democracias y países que tienen a los Estados Unidos como su principal referente para todo, incluido su modelo democrático. Bien, ¿qué sucede? En la historia, porque se inventó esto, no es un loco. La historia señala que al agotarse, al terminarse 2 periodos, la gente se agota de un mismo proyecto partidista en el gobierno. Fíjense que en los Estados Unidos es difícil encontrar que el Partido Republicano gobierne más de 2 periodos consecutivos, pero generalmente logra reelegirse. O que los demócratas, cuando están en el poder, no gobiernen 8 años consecutivos y luego haya salgan del poder y venga el Partido Republicano. Fue una excepción la del 2020 y la del 2024, que Trump y los republicanos salen, entra Biden, sale, vuelve Trump. Entonces, ahí hubo una excepción que no es la constante de esa democracia. ¿Qué pasa en la República Dominicana? Vamos a ver. Los 3 periodos consecutivos. No hay forma de que en el país ocurra eso sin que exista una crisis. Incluso pueden ser la crisis se da, aunque sea en un partido político. Miren lo que son. En 1966, vamos a contar lo que ha ocurrido en la historia democrática de la República Dominicana. A partir de ahí, que esto tenemos periodo de 4 años con altas y bajas, pero se han mantenido. En el 1966, cuando gana el doctor Balaguer, se funda el Partido Reformista, luego de ese periodo de inestabilidad, de la Revolución de Abril, del golpe de Estado, del triunvirato, del Consejo de Estado, de todo ese proceso de inestabilidad que siguió la caída del dictador, entonces viene el doctor Balaguer y comienza el periodo de estabilidad. Ese tiempo fue una mini dictadura, había poca apertura a las relaciones, a los derechos políticos y civiles, porque estábamos en el proceso de transición y, ¿verdad?, era como difícil aspirar a una democracia plena como la que tenemos hoy día. Pero ¿qué pasó? Se dieron los 2 años, pero fue una crisis. En las últimas elecciones, las del 1976-74, el PRD ni siquiera participó. Balaguer iba solo a elecciones, no solamente en esa, en todas, pero esas fueron las más críticas. Ya para el 1978 no hubo forma de que una democracia, un país que estaba dispuesto a seguir caminando por un mecanismo de la democracia, de fortalecer su modelo democrático, permaneciera

allá de tres periodos consecutivos, el doctor Balaguer, el Partido Reformista, y salen y gana el PRD. El PRD, con don Antonio Guzmán, gana las elecciones del 1978 y repite en el 1982 con el doctor Salvador Jorge Blanco. Pero cuando intenta quedarse para un tercer periodo, perdió la elección. Porque es que los gobiernos, los partidos, un solo partido en el gobierno, se agota luego de dos periodos consecutivos. Entonces, en el 1986 gana el doctor Balaguer. ¿A qué me van a decir aquí? Bueno, Balaguer volvió porque el PRD se dividió. Ustedes saben lo que ocurrió allí. Incluso después que pasaron esas elecciones, el Jacobo Masluta fundó su partido PRI, el Partido Revolucionario Independiente PRI. Pero siempre hay una razón para los partidos salir del poder. Puede ser una crisis en el país, puede ser algún tipo de estrategia política. El término es que hay un agotamiento de ese modelo político que generalmente en nuestra historia no aguanta más de 8 años. Vamos a seguir. ¿Qué pasó con el regreso del doctor Balaguer? Balaguer gana las elecciones del 86, la del 90, se dice que hubo fraude, pero finalmente lo que pasó fue que se le declaró ganador, e intenta en el 1994 ganar la elección para un tercer periodo. ¿Qué ocurrió? Una crisis política, la de mayor dimensión que ha tenido la historia democrática desde el 1978, que puso al país al borde de un vacío de poder. Gracias a la madurez nuestros políticos, que la han tenido siempre, pues se pudo llegar a un acuerdo, y recuerden que eso terminó con una reforma constitucional que le puso fin a la reelección presidencial, pero le recortó 2 años a ese periodo de 4. Es ahí entonces donde ocurre esta gran transición política y la inclusión, la llegada de Leonel Fernández al escenario político, como presidente, como el político de mayor vigencia y hasta ahora el de mayor éxito del siglo XXI. Entonces, ¿qué pasa? Bueno, las transiciones son así, tengo que decirles. Las transiciones tienen como esas situaciones hasta que de nuevo la cosa se ajusta y vienen estos periodos de estabilidad. En el 2000 ganó el PRD, porque entonces ahí vienen unos cambios en el modelo de elección cada 2 años, pero nos estamos refiriendo a elecciones presidenciales. En el 2000 el PRD gana, sale en el 2004, entonces gana el PLD con Leonel Fernández, 2 periodos consecutivos. En el 2002 el PLD no medía en las encuestas para ganar las elecciones, es decir, para ganar por un tercer periodo seguido. No le daban los números al PLD. De hecho, hubo gente de Hipólito Mejía que hizo fiesta porque iba distribuyéndose cargo antes de tiempo, porque marcaba que el PRD ganaba la elección del 2012. A mi juicio, la razón por la que el PRD perdió es otra cosa. Pero ahí es el único caso en que un partido ha logrado ganar en democracia y gobernar 4 periodos consecutivos, porque el PLD repitió con Danilo Medina en el 2016. Pero es un proyecto prácticamente distinto, porque el Partido de la Liberación Dominicana, al tener 2 liderazgos tan fuertes como el de Leonel Fernández y el de Danilo Medina, Danilo no había sido presidente de la República, pero su influencia interna, su nivel de liderazgo era tan fuerte que en una competencia con un presidente en relación, o sea, con un 8%, desafiando al presidente de la República. Recuerden aquella fase de que me ganó el Estado. Entonces, la realidad del Partido de la Liberación Dominicana es que ese proyecto dentro del PLD que encabezó Danilo Medina era como un partido diferente, distinto al de Leonel Fernández. Por eso fíjese que cuando el PLD se divide, muchos de esos dirigentes se quedan en el PLD porque nunca se identificaron con el proyecto de Leonel Fernández.

0: Y fíjense incluso cómo dentro de un partido ocurrió lo que ocurre cuando hay cambios de gobierno. Por ejemplo, lo que le pasó al PLD con la llegada del PRM al poder, la persecución, el descrédito, eso lo vivió Leonel dentro de su propio partido, pero eran como dos proyectos paralelos. Esa es la verdad. El presidente Medina dejó la Secretaría de la Presidencia en el gobierno de Leonel Fernández y salió del gobierno. Y se dedicó a construir su propia base de apoyo, su propia estructura política con muchos aliados en la sociedad civil que luego vimos que pasaron al gobierno. Eso es digno de análisis, señores, eso del PLD. Eran dos proyectos políticos en una misma sigla. Entonces, es la única excepción donde un partido ha ganado en democracia legítimamente, gana en las urnas para gobernar más de dos periodos consecutivos sin que haya tenido una crisis. Vaya usted a ver, la crisis en ese momento no se generó dentro del PLD, pero se dividió el PLD. Es que los terceros periodos llevan a situaciones políticas. Algo cambia en los países en los terceros periodos. Ese fue el fin del PLD. Esa elección que estaba punteando para ganar y que no ganó. No ganó por la unidad del PLD, por el esfuerzo del entonces presidente Leonel Fernández y por la torpeza de Hipólito Mejía. ¿Pero qué pasó al proyecto de Danilo Medina dentro del PLD cuando intentó un tercer periodo consecutivo? Primero, él no pudo hacer un cambio a la Constitución. El país se le viró en contra. El país se volteó. Y cuando intenta imponer uno, él en otro cuerpo, Gonzalo Castillo, fracasó electoralmente, porque es que los pueblos no apoyan los terceros periodos. Está estudiado, está documentado, ni aquí ni en ninguna parte del mundo. Entonces, el PRM gana sus primeras elecciones en el 2020, se reelige en el 2024 y en el 2028 va a optar a intentar ganar para un tercer periodo consecutivo. ¿Será posible eso? Lo que dice la historia es que el 2028, no digo que vaya a pasar así, digo analizando objetivamente los hechos históricos, objetivamente, el PRM no gana las elecciones del 2028, porque la historia electoral de aquí y de otras partes del mundo es que ningún proyecto partidista aguanta tres periodos consecutivos por el desgaste. Entonces, si no gana el PRM, ¿quién gana? No gana la oposición. Lo que tiene que ver, dentro en la oposición hay dos proyectos políticos. El Partido de la Liberación Dominicana, bajo el liderazgo del presidente Danilo Medina, y el Partido Fuerza del Pueblo, bajo el liderazgo y la candidatura de Leonel Fernández. El PLD no tiene candidato. Si Danilo Medina lograra encontrar un candidato que pueda hacer crecer en el nivel presidencial el Partido de la Liberación Dominicana, la división de ese voto, yo creo que puede facilitar para que el PRM logre su tercer periodo consecutivo. Eso no es lo que hay en el ambiente. Lo que se visualiza es una polarización entre el Partido de Gobierno y el Partido Fuerza del Pueblo. Y si la historia no se equivoca, entonces va a ganar la oposición a través de la Fuerza del Pueblo y de Leonel Fernández. De lo contrario, vamos a prepararnos porque vamos a ver algún acontecimiento que va a tambalear el sistema político de la República Dominicana tal y como lo conocemos hoy. Vamos a la pausa y ya volvemos.
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0: 7:26, estamos de regreso. Buenas noches y buena suerte por CDN 92.5 para el Santo Domingo, el sur y el este, 89.7 para las norte del país y 89.9 de este Punta Cana. Independientemente del lugar donde usted esté, puede vernos y escucharnos a cdnradio.com.do. Había llamadas, ojalá que vuelvan a llamarnos, Rafa. Tú viste lo de Rafa. Cuéntame, José Armando, que
1: mira, estabas agregando algo. Ese comentario que tú hiciste, obviamente debe estar en la pizarra, en el cribe, en la columna. Eso es digno de que esté escrito, de que esté ahí para que se pueda analizar a profundidad, porque obviamente son datos históricos que tú bien manejas y obviamente sustentado en hechos. Pero yo creo que eso debe estar en la pizarra escrito. Claro, eso debe estar escrito para el día debate,
0: de
1: esto.
0: Según la historia, ¿quién gana el 28? También eso.
1: Sí, exactamente. Ahí tú haces un planteamiento con lujo de detalle, con planteamiento histórico, con datos y con...
0: Hay una llamada, vamos a atenderla. Buenas noches y buena suerte.
2: Muy buenas noches, un saludo. Le habla Eligio Cleto, Santo Domingo Norte.
0: Sí, buenas noches, Cleto.
2: Sí, lo que la historia sí puntualiza siempre, que ningún partido dividido, como en este caso PLD y la Fuerza del Pueblo, que independientemente sean diferentes partidos, pero son la misma ideología... dirigentes que nacieron en el mismo en el mismo partido, o sea, ese partido dividido, no hay forma. Y es lamentable con la situación que tenemos en este país, que esa dirigencia no será por de acuerdo, por el ego, porque yo soy, porque yo no soy, o sea, poniendo los intereses personales por encima de los intereses de este país. Yo creo que los políticos, en aras de bienestar social, deberían dejar ese ego y atinarse al beneficio y a la mayoría del pueblo dominicano. Porque estamos pasando por una situación y yo creo que lamentablemente ningún partido, no importa, ninguno ha ganado dividido. Y el PLD y la Fuerza del Pueblo, dividido, lamentablemente creo que ninguno de los dos pueden ganar las elecciones. Muchas gracias.
0: Bueno,
2: gracias.
0: Cleto, déjame decirte que el PRD y el PRM es lo mismo, es todo lo mismo que en el Partido de la Liberación Dominicana y la Fuerza del Pueblo. Lo que no ocurre

0: el fenómeno es de un periodo a otro. En el caso, por ejemplo, Leonel sacó 28%, 30% en las elecciones de 2024. Luis sacó 35% en las elecciones de 2016, que fue la primera participación del PRM luego que dividió del PRD. Mira la diferencia, 5%. Y eso, que en esas elecciones Miguel Vargas fue unido al Partido de la Liberación Dominicana. Recuerden que el PRD no participó como partido individual, con candidatura, sino en una alianza con el PLD. Eso permitió que el PRM creciera más que lo que creció la Fuerza del Pueblo en su primera participación, porque lo que ocurrió en el 2020, no se puede decir que era un partido en construcción, eso fue a la carrera, y solamente se armó para que pudieran participar y tener una cubija, una sombrilla legal, donde las dirigencias que abandonó al PLD tener donde cubrirse, y yo creo que fue bien con esa estrategia. Ahora, la primera participación electoral, ya de un partido formado, estructurado, con una línea política definida, no nada a la carrera, porque nos sacaron de la casa, ahora nos estamos mojando, vamos a hacer, y hay que buscar una sombrilla rápido, y para eso el Partido de los Trabajadores sirvió. Entonces, fíjate la diferencia, este 5 puntos, Cleto, el PRD no existe hoy día. Esto mismo podría ocurrir, nadie tiene una bola de cristal para adivinar el futuro. Ahora, en función de lo que es la historia electoral, lo que ha ocurrido con los partidos políticos en la República Dominicana, que les ocurre lo que le ha pasado al Partido de la Liberación Dominicana, lo más probable es que termine ya de ser completamente absorbido por el Partido Fuerza del Pueblo, porque Fuerza del Pueblo luce más robusto que el PLD, está creciendo más que el PLD. Tiene una candidatura presidencial, que es lo que hace la gran diferencia. Fíjense que el Partido de la Liberación Dominicana tiene un liderazgo local más fuerte que la Fuerza del Pueblo. De hecho, en las elecciones de febrero del 24, sacó más votos que la Fuerza del Pueblo. Sin embargo, en el nivel presidencial, se disparó la Fuerza del Pueblo y arrastró a cargos congresuales, al punto que el PLD quedó sin representación en el Senado y con apenas 12 diputados, y de eso ya algunos se han ido. Entonces, lamentablemente para ese partido, no se visualizan momentos de mejor desempeño electoral que han tenido hasta ahora luego de la división. Precisamente por eso, porque el agotamiento del partido de gobierno del PRM con 2 periodos consecutivos, los partidos de gobierno no aguantan, los pueblos no reeligen para hacer periodos. Entonces, como la gente no está viendo el Partido de la Liberación Dominicana como la opción para sacar al PRM del poder, probablemente, eso es lo que decíamos ayer, este partido se desplome, porque es lo que ha ocurrido históricamente. Entonces, la Fuerza del Pueblo va a ser la que va a capitalizar ese voto del PLD cuando se desplace. El PRM puede agarrar, pero muy poco, porque ya hay un divorcio entre la población y el PRM, porque eso es lo que ocurre con un periodo de gobierno. Le ocurrió al PLD, miren lo que terminó Danilo Medina, con un excelente gobierno. Leonel Fernández, el PLD estaba en el piso en el 2012 cuando Danilo Medina era candidato, y tuvieron que fajarse y hacerlo de frente, acuérdense los de frente aquellos, más los errores de Hipólito Mejía, que no logró compactar el equipo de Miguel Vargas, todo el mundo lo sabe, y eso fue lo que permitió el triunfo del PLD para un tercer periodo. Pero no estaba cuadrado el escenario electoral para que el PLD ganara un tercer periodo, ¿no es verdad?
1: Bueno, con eso sí realmente hay que verlo todo, porque en ese caso del PLD en el 12 gana Danilo Medina.

0: el mismo PLD, pero es otro candidato. Y decíamos ahorita que independientemente de las diferencias enormes que existían dentro del PLD entre Danilo y Leonel, para la población era el PLD, obviamente. La gente votó por el PLD. ¿Qué era otro candidato? Bueno, sí, era Danilo, que pudo tener dos periodos consecutivos y fueron 16 años del PLD en el poder. Ahora, un tercer periodo, obviamente, un presidente, una misma persona no lo logra, porque se desgasta, y es como tú dices realmente. ¿Qué pasó con Danilo en el 20? Bueno, que la gente entendía que Gonzalo era Danilo.
1: En otro cuerpo.
0: Que Danilo era que iba a dirigir, y es verdad. Eso fue lo que sucedió. El mismo Danilo lo dijo, yo me recuerdo, yo gano con ese candidato. O sea, yo gano con ese candidato, y ahí estaba todo dicho en ese momento. Ahora, en el 28, bueno, el presidente Abinader no se puede presentar, no se va a presentar. Tendrá que ser otro candidato, sea Carolina, sea David, sea Guido, sea Wellington, sea quien sea, pero es otro candidato. El presidente, en el hipotético caso de que fuera a presentarse con tercer periodo, obviamente que no llevaría ningún tipo de ventaja y llevaría toda la de perder para el 2028, el mismo PM también. Pero habría que ver si sucede lo mismo que en el 2012, que fue Danilo como candidato, Leonel sale, pero es el mismo PLD que se queda. Habría que ver en ese caso si, como se decía ahorita, en el 12 tuvo muchas posibilidades de ganar.
1: Sí.
0: Pero se dio una situación dentro del PRD que evitó el triunfo de Hipólito Mejía en el 12. Ahora hay que ver ahora, en el 28, si se produce un clima igual que favorezca al PRM. Obviamente la oposición está completamente parcializada, o sea, tendenciada, por así decirlo, hacia un candidato que es Leonel Fernández,
1: claro,
0: que es el candidato de que habría que vencer en dado caso en la oposición. Hay que ver si el PRM con el candidato que lleve logra mantenerse en el poder, o si se da la coyuntura que no se dio en el 12 para que Hipólito ganara y se mantiene y llega a Leonel Fernández otra vez al poder.
1: Sí,
0: habría que ver.
1: Sí, porque hay una diferencia importante, Rafa, discúlpame, solamente para hacer esa puntualización, porque quizás ya no vamos a hablar de nuevo este tema. Es que Hipólito es un candidato errático. Leonel no es un candidato errático. Leonel es un animal político. ¿Entiendes? Entonces, aquí habría que ver el comportamiento, no de la cúpula del PLD, no, de la base del PLD, y cómo el Partido Fuerza del Pueblo logra diseñar una estrategia que le permita capitalizar el voto, aunque no la cúpula, porque a mí particularmente me parece que la cúpula del PLD, al menos que se vea políticamente obligada, cuando hablo de cúpula hablo del presidente Danilo Medina y sus hechos colaboradores, esa cúpula del PLD, al menos que se vea políticamente obligada, porque no aliarse a la Fuerza del Pueblo le resulta más perjudicial que aliarse le resulta menos perjudicial que no aliarse, solamente si permitiría una alianza formal. Por eso es importante, escucho algunos dirigentes del Partido Fuerza del Pueblo con un discurso muy confuso con relación al tema de las alianzas, especialmente con el PLD. Ningún político inteligente, por supuesto, puede decir que no crea alianzas o que gana solo. Esa no es la historia electoral y esa no es la historia de Leonel Fernández. Pero usted diseñar estrategias en función de quien no le quiere va a cambiar sus sentimientos. Porque, a ver, vamos a estar claros. El comportamiento político de Danilo Medina con relación a Leonel Fernández no es porque Danilo Medina es una mala persona, o que odia a Leonel, o porque tiene envidia, como dice mucha gente, que yo lo escucho por ahí, con ese tipo de teorías. No, no es por eso. Lo hace porque no le conviene políticamente, y al menos que usted sea el político más torpe del mundo entero, no va a trabajar para quien amenaza su sobrevivencia. Entonces, esa es la única realidad, y no hay que culpar al presidente Danilo Medina de absolutamente nada por trabajar para sus intereses.

0: políticos. Identifique usted el suyo y trabaje para sus intereses políticos. Pero no me diga, no me diga tanta teoría en función de una realidad porque usted la quiere acomodar y creerse que va a pasar lo que evidentemente no pasaría, al menos que sea prácticamente obligatorio. Solamente así el PLD, ese PLD de Danilo Medina, el dueño de las siglas del PLD, va a ser una alianza formal con la fuerza del pueblo. De otra manera no va a hacerlo. ¿Por qué? Porque no le conviene, no porque es malo, ni porque le tiene odio a fulano, porque le tiene envidia a nadie. No, porque políticamente no es lo que le conviene al PLD. Vamos a la pausa y ya volvemos.
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0: minutos. Ay, Dios mío, ya hoy esto se tiene mañana. Yo creo que es el año del ciclón San Zenón, antes de septiembre, antes de septiembre, ¿verdad?
1: Sí, pero eso fue en el 30.
0: En el 30, cuando el 30. 18 días tenía el jefe de juramentado. Y llegó ese ciclón, y precisamente ese desastre natural sirvió para que este señor, que tenía toda la maldad dentro, pues construyera una narrativa que le permitió establecerse en el poder. Y cuánto tiempo duró haciendo maldades, ¿eh? Bueno, pero ya ustedes saben, cuídense del calor, que siguen las temperaturas altas, según he visto, los organismos de pronóstico del clima, el Indomet y gente como Jean Suriel. Yo como que hay una amenaza de lluvia en el ambiente para este fin de semana. Nosotros le vamos a dar seguimiento, ustedes también. Hasta mañana, si Dios quiere. Buenas noches, buena suerte.
2: Y hasta aquí, buenas noches, buena suerte, agradeciendo su sintonía y esperando contar con su audiencia a las 7 de la noche, cuando estaremos con otro invitado especial.

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7: Amigos, soy Rafi de León. Venezuela firmó este miércoles acuerdos petroleros con la empresa estadounidense Chevron, la italiana Eni, en presencia de la presidenta encargada del país, Delcy Rodríguez, y del secretario de Energía de Estados Unidos de Norteamérica, Chris Wright. En otro orden, el segundo tribunal colegiado del Distrito Nacional aplazó para el próximo 14 de septiembre la audiencia en la que se conocía la solicitud de extinción de la acción penal del perseguido al ex procurador general de la República, Jean Alain Rodríguez. 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
6: En CDN Radio, la hora, 8 de la noche. 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